0: falta, pero no con la violencia que pareció a priori, ¿no? Es un gran tiro libre para la Lepra.
1: Tiro libre muy bueno, si es que ejecuta bien Matías Fernández
2: o Sequeira, ¿no?
1: O Sequeira. Están los dos apostados frente al balón, 39 minutos y medio, gana River 3-1, partidazo realmente, han llegado los dos, River ha llegado más por cierto, y está claro que merece ganar este partido, pero la Lepra ha mostrado credenciales de por qué es un equipo que ha sumado tanto en el año. Está el árbitro tratando de armar la barrera que se tiene que plantar más o menos justo pisando la línea del área grande. Matías Fernández frente al balón, no ha jugado un gran partido, este que es el mejor jugador de la Lepra, veremos cómo le va en este tiro libre, agazapado Beltrán, que ahora se va sobre su palo derecho, tiro libre para la Lepra a 5 del final, lo que falte de adición, con River ganando 3-1, 2 de Galván y 1 de penal de Montiel, gol de Arce para la Lepra de Mendoza, ahí está Matías Fernández para pegarle a ese balón, va a venir el rebate con pierna derecha, va Matías Fernández, da la orden el árbitro, Matías Fernández y el derechazo. Beltrán la hizo falsa y Beltrán la metía junto a un palo, pero era muy débil el remate y ahora Beltrán falla en la salida porque la tira fuera, pero arquero recontra confiable.
2: Es malo con los pies Beltrán, tiene que mejorar eso, obviamente le pasa muchas veces, no saca mal.
1: Sale buscando la pelota por el medio Leonard Costa, va para el Ordi que la tira hacia adelante, marca Martínez Cuarta que la tira fuera, el lateral que favorece Independiente Rivadavia, 41 minutos gana River 3-1.
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1: La tiene Volcato que la tira hacia adelante, 3-1 de River, lo vivís en la radio que elegiste en todo el país, lo vivís en Cadena 3 Argentina. La pelota es de el Ordi que la toca hacia atrás, va para Villalba que la va retrasando, está recibiendo el arquero, la viene llevando entonces Volcato que salió del área, Volcato que mira el panorama, va a meter el pase, no sabe si hacerlo largo o corto, lo va a hacer largo finalmente, largo pelotazo buscando Arce frente a Martínez Cuarta, va ganando el paraguayo, que casi gana todo de arriba, la busca Luis Díaz, va recuperando Juan Cruz Mesa, la tira hacia atrás Juan Cruz Mesa, va saliendo Montiel, se elude la presencia de Luis Díaz, la toca para Mesa, pelotazo largo para Beltrán, marca en el fondo Villalba, la tira sobre un costado Villalba, va buscando la Botari para Villalba buscando a Florentín, va cruzando la mitad de la cancha Florentín, metió el cambio de frente, Florentín, atención, viene rechazando la pelota mal Ortega, de todas maneras la pelota le queda a Beltrán, sale el arquero de River, 3 minutos finales, malo que le cuente el árbitro. Se viene un cambio en River y otro en el equipo de Mendoza.
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1: Yo si soy jugador y el técnico que va perdiendo 3-1 me pone faltando 2 minutos, lo trompeo. ¿Qué crees que te diga?
5: Pues sí, la verdad. ¿Qué crees?
6: Por eso no soy jugador.
1: ¿Para qué me pone? ¿Para qué me pone?
2: Más de descuento.
1: ¿Para qué me pone? Dale, loco. Ahí está, corría, se acomodó, sigue corría. Metió el pase Beltrán. La pelota rebotó. La viene buscando Beltrán. Remate de Juan Cruz Mesa. Era afuera había offside. Posición adelantada, tiro libre. Vamos con el cambio. A ver, el primero que entra. La primera modificación, ¿la de River o la del equipo de Mendoza?
2: Uno en cada equipo, sí. Ahora.
1: Me parece que entra Ramis.
2: Sí. Entra Ramis. El ex taller, ¿no?
1: Sí.
2: Victorio Ramis.
1: Victorio
2: ¿Será
1: Ramis.
2: Correa en River? ¿Será?
6: Vamos a ver. Entra Aran Barri, sí. Va a entrar en River. Y se va Almada, me parece.
2: Botari es el que salió en Independiente Rivadavia.
1: Hay dos cambios en River. Uno es Arrambarri y hay otro
6: Galván
1: más.
6: Galván y Correa salen.
1: Galván y Correa, los dos aplaudidos, dos de los mejores.
2: Las dos figuras del partido, lo adelantamos. Claro. Uno exacto, por juego, ¿no? El otro por eficacia.
1: Claro. Bueno.
2: Arrambarri y Borré.
1: Rafael Santos Borré. Parte final del partido. Se va terminando. 44 se van a cumplir. Gana River 3-1.
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1: Va buscando la pelota en el fondo de River, el futbolista Montiel. Una pelota que rebota, le va quedando a Thiago Almada. Thiago Almada para Otamendi que toca hacia adelante. Recupera la pelota Independiente Rivadavia. Se viene con todo el Vigo, va tocando para Sequeira. Una mano en el camino de Juan Cruz Mesa. Tiro libre para Independiente Rivadavia. 44 minutos del segundo tiempo. Hay tiro. libre que favorece a la Lepra. Acomoda la pelota Sequeira. Le va a dar Sequeira. 40 segundos finales, malo que descuenta el árbitro Nicolás Ramírez. Estadio prácticamente lleno, monumental, para ver otra victoria más de River. La tercera en los últimos 4 partidos. En la otra fue empate 2-2 frente a Vélez.
0: Es la mejor actuación. Sí. Es la mejor actuación del semestre de River, ¿eh? Por lejos.
1: Sí. Para sí. Mí sí.
2: Le va a pegar al arco, me parece, Sequeira, porque le pega fuerte.
1: 30 metros del arco esa pelota, por lo menos. Va a venir el remate de Sequeira. Atención, la pelota que rebotó en la barrera, que era de 2 hombres nada más. Ahí está, recibiendo la pelota por derecha. Alex Vigo la toca hacia atrás. Sale el equipo de Mendoza. Tiempo cumplido. Vamos a ver cuánto más se va a jugar.
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1: 4 minutos más, se van a jugar, ya tenemos 45-20, la pelota rechazada hacia la mitad de la cancha, la viene peleando Juan Cruz Mesa, la perdió, la gana Alex Vigo, la va tocando para Matías Fernández, la va punteando Matías Fernández sobre el costado derecho, tirándola para Florentín, Florentín hacia adelante, la viene parando y se le va llevando Victorio Ramis, ahí está Victorio Ramis, la pierde, la recupera Matías Fernández, la pelota se va afuera, el lateral que favorece al equipo de Mendoza, que está perdiendo un partido importante en lo que es su búsqueda del global y además en la búsqueda de clasificar entre los 8, porque no está tan claro, ¿no? En este grupo tiene 11 puntos, Gaby, nada más.
8: Exactamente, pero bueno, está ahí, está, lo está pegando, sí. Está adentro ahora.
1: Está, sí, está adentro, pero no te sobra nada. La viene buscando para el rechazo el futbolista Montiel. La saca afuera, lateral para la Lepra. Obviamente se paga muy caro cuando con un plantel muy menor desde el punto de vista de la cantidad de jugadores y la calidad de ellos, peleas entre frente, ¿no? Hasta hace poquito en la Copa Libertadores, es uno de los cuartos de final de Copa Argentina.
0: Es un equipo bien trabajado, ¿eh? Sí, un equipo digno, y no es casualidad la posición que ocupa.
1: No, y por eso creo que hay que darle un doble realce al triunfo parcial de River, Jorge.
9: Y no, pero además compite.
1: Además compite, por supuesto. La viene buscando Vigo, se quiere meter en área Vigo. La volcó a la derecha para Matías Fernández. Se arroja al piso pero no llega. Lateral para River, 46-30 de 49. Va a ganar River, va a ganar. Está ganando 3-1.
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1: Un largo pelotazo para Borré que no llega. Hay lateral para Independiente Rivadavia. Gana River por 3-1. La viene buscando el jugador Fausto Vera. Se la va llevando. Allí está tirándola hacia adelante. Recupera el balón Otamendi. Otamendi que la va tocando sobre el costado izquierdo. River y la pelota 47-15.
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1: Viene buscando en la mitad de la cancha sobre el costado izquierdo la pelota, el Ordi para el lateral. 1:20 para que termine todo aquí en el Monumental. Florentín que la va tocando hacia el medio. River está ganando 3-1. La baja el Ordi, la tira hacia adelante. Rebota la pelota y le queda al hombre de River. La viene buscando allí sobre el costado derecho y la va perdiendo a Rambarri. La va recuperando Florentín. Florentín que la va tocando entonces ahora sobre el costado para el Leonard Costa. Está tirando la Leonard Costa para Matías Fernández. La tiene Matías Fernández, ataca la Lepra, se va al partido, último minuto. La tiene Sequeira, se la lleva Sequeira, metió pase a la izquierda para Luis Díaz, cabezazo de Luis Díaz, se metió en el área, la tira hacia un costado, la va peleando Arce, había offside previamente, tiro libre para River que va a ganar 3-1.
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1: Ahí está el árbitro cobrando la infracción, el tiro libre que favorece a el conjunto dueño de casa que está ganando el partido. Está recibiendo la pelota Beltrán, allí está para impulsar con pierna derecha el arquero millonario. Beltrán que le va a pegar, el árbitro le pide la pelota y se termina el partido. Se ha terminado el partido en el Estadio Monumental, ha ganado River 3-1. Se van trastocando los silbidos y las reprobaciones por aplausos que recibe el dueño de casa, porque River va construyendo alguna actuación más sólida que otra, pero logrando 10 de los últimos 12 puntos disputados en el campeonato. Es decir, primeros 4 partidos sin sumar nada y los últimos 4 partidos sumando 10 de 12. Es decir, encaminando su segura clasificación rumbo a los octavos de final del campeonato. Abrió la cuenta Montiel por un penal que le hicieron a la media hora de juego a Correa, lo transformó en gol Montiel. Posteriormente, en el segundo tiempo, un golazo de Galván a los 9 del complemento puso el 2-0, el golazo fue el tercero. El segundo fue un toque sutil hacia el palo izquierdo del arquero. Vino el cabezazo de Arce para descontar a los 23 minutos del equipo de Mendoza y posteriormente a los 35 del complemento, el mejor gol de la tarde-noche, el golazo de Galván para definir el pleito. A los 35 del complemento, la sutileza en la definición de Galván desde afuera del área para poner a River 3, Independiente Rivadavia de Mendoza 1, sigue sumando, clean caja River, su gente ya no tiene cara de, tiene cara de felicidad. River ha ganado 3-1 y vos lo viviste en todo el país en la radio que elegiste, Cadena 3 Argentina, la cadena del gol.
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0: River ganó y convenció en un partidazo con 15 minutos, los primeros de la segunda etapa de ensueño, con fútbol, con circulación, con figuras, con un Ángel Correa intratable que desató el nudo del partido al provocar un penal, con un gran trabajo de Andrada, con un Galván implacable con dos golazos, con un arquero como Beltrán que apareció de manera magistral cuando River más lo necesitaba, frente a un rival jerarquizado de gran funcionamiento que salió a jugarle de igual a igual al millonario. River concretó su mejor actuación en lo que va del semestre. Por primera vez en mucho tiempo, el hincha de River se retira del Monumental, que recuperó su nombre como River el Pulso, con una sonrisa.
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8: Ha ganado entonces River por 3-1 en el campeonato. Bueno, 6 goles en los últimos 2 partidos. Vamos a escuchar protagonista del millonario. A ver.
9: Primero, si bien tiene un rebote ahí, fue todo un toquerío. Y el segundo es un golazo.
12: Sí, bueno, la verdad que hicimos un gran partido, creo que de principio a fin. Nos tocó sufrir un poquito con los centros, capaz que ellos, bueno, son un buen equipo y no llegan de esa manera, pero es obvio que sí van a venir. Pero bueno, creo que hicimos un gran partido de principio a fin, como dije, así que estamos muy contentos.
8: Y ni si te menciono ninguno de los dos goles, golazo.
12: Sí, la verdad que, bueno, me quedo con el segundo, que fue lindo gol. El primero entramos tocando ahí, es un poco la idea que nos pide Leo, así que vamos a ir por eso.
9: Bueno, justamente te iba a decir eso, te iba a preguntar por Leo, ¿cómo se insertó en estos días el segundo partido?
12: Sí, bueno, la verdad que Leo siempre estuvo en el día a día con nosotros, sabemos lo que representa para el club, así que nada, nos hace todo un poco más fácil.
9: O sea, es que hoy me parece que destrabaron también una situación en la que, viste, cuando hubo descuento de Independiente, por ahí en otro momento se venía el empate o alguna situación así, y ustedes, sin embargo, como que lo sacaron adelante, convirtieron el tercero y definieron el partido. ¿Hay una situación o sensación de que se destrabó por ahí un poco eso?
12: Sí, bueno, como decís, creo que destrabamos eso, que era algo que necesitábamos. Siempre tratamos de ir para adelante, ir a buscar los goles, así que nada, hoy por suerte se dio.
9: Y lo último, si no es de a dos, no vale. Segundo doblete en tu carrera con la camiseta de River.
12: Segundo doblete acá en el Monumental, así que nada, muy, muy feliz.
9: Gracias y felicitaciones.
12: Muchas gracias.
8: Ahí estaba Tomás Galván, autor de un doblete en la jornada de hoy, en el 3-1. Bueno, hay que decir también que el último 3-1 fue el 25 de abril contra Aldo Civi de Mar del Plata. Segunda victoria consecutiva en el calendario, y la última vez le pasó entre cuartos y semifinales de la apertura de este año, venciendo a Gimnasia 2-0 y Central por 1-0. La última vez que también había marcado 3 goles de local había sido contra Blooming de Bolivia en la Copa Sudamericana. 10 puntos en la tabla del grupo para River, afuera momentáneamente por diferencia de gol de los primeros 8, los que tienen premio de clasificación a la próxima Sudamericana. Seguimos escuchando voces, ahora hablarse.
13: El partido se iba a presentar así y bueno, un poco dolidos por el resultado, pero bueno, hay que levantarnos de esto y ya pensar en lo que se viene.
14: ¿Para vos lo que faltó eso fue definición? Porque tuvieron un par.
13: Sí, tuvimos un par de chances, pero bueno, el arquero también creo que se portó bastante bien. Y bueno, es mérito de él también.
14: ¿Y tu gol cómo fue?
13: No, bien, bien.

0: Gracias, Alex. Gracias.
1: Bueno, Alex Arce, 17 goles en la temporada para él, máximo artillero del fútbol argentino en general, 39 puntos para River en la tabla anual del año, está séptimo en puesto de clasificación a la próxima Copa Sudamericana, 5 de la fase previa de la próxima Libertadores, a 6 de la fase de grupos. Los dos punteros son ahora Argentinos, que tiene que jugar, e Independiente Rivadavia de Mendoza con 45, habla Gonzalo Montiel.
2: Para, bueno, para mejorar, pero bueno, igual lo importante fue que el equipo sumó a 3, que generó buen juego, seguimos creciendo como equipo, y es lo más importante.
3: Hoy jugaron bien, por momentos jugaron realmente muy bien, y se armó un buen tándem acá por la derecha ante Andrada, vos y Correa.
2: Sí, sí, hoy pudimos mostrar un poco de también lo que veníamos haciendo, y bueno, se vio reflejado en los goles. Pero bueno, como te dije recién, lo más importante es que sumamos a 3.
3: ¿Cuáles son las primeras sensaciones tuyas? Porque lo tuviste de compañero, obviamente, de Poncio, entrenador.
2: Ah, bueno, fue compañero, gran persona. También se merece el momento que está pasando, así que contento por él también. Bueno,
3: y te pregunto por otro que sé que sos amigo, el chino Martínez Cuarta, que por ahí no está pasando la mejor relación en cuanto con el público.
2: Bueno, hoy quedó demostrado que hizo un gran partido el chino, lo viene haciendo también, y obviamente tiene el apoyo de todos nosotros, todos los compañeros estamos encima, y bueno, lo importante es que hizo un gran partido y bueno, se lo merece por la clase de persona que es también.
3: Y lo último, te pregunto por Messi, hoy hubo un homenaje para él y bueno, y el anuncio que no va a estar jugando más con la camiseta de la selección. ¿Qué te genera vos?
2: Bueno, lo que genera todo, ¿no? Fue una leyenda para nosotros, gran persona también, ganó todo con nuestra selección, así que feliz por él.
3: Gracias.
1: Gonzalo Montiel, autor del penal hoy del conjunto de River, sexto gol para él la temporada 2026 después de Driussi, el máximo artillero del conjunto River Platense, un River que hace 6 que no pierde, 3 victorias, 3 empates, no cae desde el 8 de agosto contra Tigre de local en el Clausura, el quinto partido jugó, tiene 2 victorias, 2 derrotas, 1 empate. Recordamos que en los 20 partidos del año que comenzó ganando entre apertura y clausura, terminó imponiéndose en 17, perdió solamente 1 contra Belgrano en la final de la apertura y empató 2 contra Vélez Sarsfield, 2-0, 2-2, y Santa Fe de Colombia, 1-0 y 1-1, y después definición por penales que fue derrota. Lo próximo para River el sábado que viene a las 5 de la tarde contra Atlético Tucumán en el norte de la República Argentina, mientras que Independiente Rivadavia de Mendoza lleva 3 derrotas consecutivas en calidad de visitante, condición en la que hace 6 no gana desde aquel 2-0 contra Tigre el pasado 2 de abril. Lo que viene para la Lepra Mendocina será el próximo sábado 14:45 contra Aldo Civer Mendoza. El último que habla es Nico Volcato, el arquero de la Lepra.
3: ¿Pensaste que la iba a cruzar?
4: No, habíamos por ahí visto que podía cambiar y bueno, al final pateóme.
3: ¿Y qué sensación te dejó?
4: Y bronca, porque bueno, hubiera sido lindo atajar un penal, pero bueno, hay que seguir trabajando como tío.
3: Bueno, tenés 22 años, sos de las inferiores de Independiente Rivadavia, no es tan común que los clubes apuesten a arqueros jóvenes, ¿cómo es tu presente en lo personal?
4: Bueno, muy contento, la verdad que lo disfruto mucho, el día a día, cada partido es un regalo del fútbol, y bueno, siempre muy agradecido con todas las personas que me acompañan, mi entorno, mis compañeros, el entrenador, todos los que están en el club, mi familia, siempre muy agradecido con todos ellos.
3: Venían de ganarle a Racing, ¿qué tan importante? ¿Cuánto golpea este resultado en el Monumental?
4: No sé si golpea, porque la verdad es que hicimos un esfuerzo enorme, hoy hicimos un gran partido, siempre queremos ganar, a veces toman estos rivales que también juegan muy bien y bueno, hicimos un gran partido y tenemos que seguir por esta línea.
3: Bueno, la última, ¿cómo se te ocurrió salir en la de Beltrán, que le saliste como un defensor?
4: Y bueno, estábamos presionando muy arriba, sentíamos que era nuestro momento, teníamos las ocasiones ahí para empatarlo y bueno, tenía que trabajar en cubrir los espacios porque estábamos muy adelantados presionando, así que bueno, me la jugué todo.
3: Gracias.
4: Gracias. Bueno.
1: Ahí estaba Nico Volcato, el arquero de Independiente Rivadavia de Mendoza. Hemos cumplido la tanda comercial. Vamos avanzando con vos, Jorge. Tenemos la figura.
5: Vamos rápidamente. La figura del partido. Tengo dos figuras. Tomás Galván por eficacia y obviamente por juego. Ángel Correa, rápido los puntajes. Beltrán, extraordinario, 9 puntos.

0: Montiel, 6 puntos. Martínez Cuarta, muy flojo, 4. Otamendi alternó buenas y malas, no sé si debió ser expulsado por doble amarilla. 5, Acuña impreciso con la pelota. 5, Vera, de lo más flojo del equipo. 4, Andrada, gran nivel y compromiso con el equipo, crece partido a partido. 8 puntos para él. Almada, algunos atisbos de lo que es su talento. 7 puntos. Galván, determinante en la definición y en la tarea colectiva, 9 puntos. Correa, desequilibrante, un gran primer tiempo, 9 puntos. Driussi, bien en el acompañamiento, le faltó el gol, 6. De los ingresantes, Beltrán, 7, Mesa, 5. El resto jugó muy poquito como para calificarlo. En Independiente Rivadavia, Volcato, bien el joven arquero.
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2: De Cadena 3, me encanta. Y hoy vi en redes que viene, creo que en noviembre, Sergio Dalma al Quality. Así que lo vamos a tener muy prontito por acá. Gaby y equipo, soy Palito Sala de Neuquén, con mucho frío. ¿Podrá ser un tema de Donna Summer? Sí, claro, ¿por qué no? Sí. Gaby, para que se me... Gaby, te escucho todos los días en Radio Informe 3. Y los miércoles cambio un ratito el dial para escucharte en la popu con el turco. Pasemos el tema de la peli Cicatrices. Gracias. Buenas noches, Rubén de Altagracia. Muchos besos, Rubén, gracias. Gaby, te estoy escuchando, hermosa la música, dedícame un tema. Yo ya en la cama con mi nieta, bendiciones, dice Adriana, de Justo Darac, San Luis, y en San Luis, sí, que está haciendo frío también, ¿eh? Bueno, un beso para ustedes. Buenas noches, buenas noches de domingo, Gaby. ¿Cómo estás? Bueno, dice cosas lindas y dice, estás... no dejes que te digan polaca. Sos la dulce Gabriela, dulce, dijo Martín. Bueno, viste Martín, ¿no? Y Federico está, Federico también, Gelly. Yo, el oyente siempre tiene razón. Juan, único uruguayo en Córdoba capital. Pero a mí me encanta que Miguel me diga polaca y tiene toda la autoridad y la autoridad afectiva para hacerlo. Así que sí, eso sí, me encanta, me encanta. Señoras y señores, mientras ustedes van preparando todo lo que tengan que preparar para empezar la semana, y el que tiene un poquito más de suerte, y hoy, como solemos decir, es un lujo, el que tiene tiempo para estar tirado en un sillón, tirado en la cama, simplemente disfrutando de las canciones. ¡Ay, qué envidia, qué placer! 22, 18 minutos. Martín Sebastián Rodríguez, ¿cómo sigue la noche?
3: Buenas noches, Gaby. Martín. Buenas. Rodríguez, buenísimo programa, la música como siempre. Si sí, puede ser algún tema de José Vélez o Manolo Galván, sí. Hace mucho que no se lo escucha. Sí. Gracias, soy Julio, ya fue con el Tirolesa todo el día.

embellecida noche. Gaby, Martín, soy el huérfano del amor. Hola. De los pagos de la calle Angosta. Gracias por la compañía, gracias por entretenernos, gracias por romper el silencio de mi soledad. Le solicito un tema de Camilo VI. Hasta un próximo encuentro emocional. Permiso.

Hola Gaby, ¿cómo estás? Realmente es un animal, Martín. Qué temazo, por favor. Maridos de Incidencia de América. Un beso para los dos.

por la cadena 3 desde mi soledad mágica a Cochinga, Fer Martín. Por favor, les pido el tema de Sergio Dalma, El Mundo. Muchas gracias, saludos cordiales.

quiero pisar el tema, pero bueno, es así. Hay tiempo para todo. El oyente, claro, había pedido el mundo por Sergio Dalma. ¿Y qué fue lo primero que salió? El original, con Jimmy Fontana. La fecha de lanzamiento fue en 1961. A todo esto me lo viene contando Martín. Porque le dije, pero, bestia, el oyente pidió a Sergio Dalma, ¿qué están poniendo? Bueno, ahí está Sergio Dalma también con esta hermosa versión. Y Sergio Dalma va a estar en Córdoba con su tour Ritorno a Vía Dalma y va a llegar a Córdoba el 1 de noviembre al Quality, donde va a realizar un repaso de todos los temas italianos que componen el universo Vía Dalma. Qué ganas de verlo. Así que bueno, los que puedan, prepárense porque el 1 de noviembre va a estar por acá. 22:37 minutos. Bueno, hay domingos que terminan con ganas de que no terminen. Y hay otros que simplemente necesitan buenas canciones para despedirse. Nosotros, por las dudas, nos pasa eso, de que no tenemos ganas de que se termine, porque lo pasamos tan bien, y a la vez tenemos las canciones para despedirlo, porque sí, de alguna manera hay que despedirlo. Así que no pensemos todavía en el lunes, porque tenemos mucho más. Le vengo preguntando a Martín, ¿con qué vamos a seguir, Martín? ¿Con qué vamos a seguir? Contame un poquito con qué vamos a seguir.

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0: Hola, ¿cómo estás? Mi nombre es Lucía, te mando este audio desde Mendoza. Queríamos escuchar el tema de Luis Fonsi, acá estamos con mi pareja Carlos.
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0: Queríamos escuchar el tema del No Me Doy Por Vencido de Luis Fonsi. Bueno, nos encanta la radio, un beso grande acá desde Mendoza. Saluditos.

Hola, buenas noches. Somos César y Rodrigo de Potreídos. Estamos con un poco de fresco y queremos algo de José Luis Perales. Muy bueno el programa.

Qué lindo escuchar a los mendocinos con ese audio hermoso que nos dejaron Lucía y su pareja, si no me equivoco, era Lucía, desde Potrero de Garay también, que hace mucho frío. Qué lindo saber desde dónde nos están escuchando, desde qué lugar del país, desde qué lugar del mundo. Y hay muchísimos mensajes, no creo que podamos leer todos, pero por lo menos al aire. Recordar la voz de Pavarotti está buenísimo. Para los oyentes también merecen conocer a Dolores Oriordán, que cumple años, dice Javier de Villa María. Saludar a mi amor Belén, que se recibió de peluquera profesional, dice Darío. ¡Qué bien! ¡Felicitaciones! Mis abuelas eran polacas, por eso me cargan también, dice Javier Palevich. Gaby, por favor, ¿algún tema de Maná? No, perdón, de Naná Mouskouri. Exactamente así, dice Marcelo. Buenas noches, gente de Cadena 3, desde Villa Dolores los escucho y calentita en la cama, ya que está muy frío. Gracias por esta hermosa música, dice Lili. Gaby, hermoso el programa, soy Alicia de Chamical, el broche de oro sería con un tema de Jairo. Buenas noches, me gustaría que pasaran esos ojos del dúo dinámico, soy Walter de San Francisco. Gaby, siempre escuchándote, no entiendo qué tema está pidiendo, ¿tragedia puede ser? Buenas noches, mi nombre es Oscar de Santa Fe, ¿podrá ser un tema de Los Iracundos, Puerto Montt? Buenas noches, mi nombre es Oscar de Santa Fe, ¿podrá ser...? ¿Puede ser algún tema de Manuel, de Mijares? Que comiencen buena semana, dice Analía. Muchas gracias, Gaby, qué buen programa, excelente música. Estaría bueno escuchar La Noche por Salvatore Adamo. 4 grados en la Bulaye, fría sononón. Abrazo, Jorge. Sí, qué frío, por favor. Gaby Martín, saludos desde Manchesney Park, Illinois. Hermosa música y aguante la Cadena 3, añorando como siempre mi Córdoba querida y mis amigos por allá, saludos. Adrián Goncalves es quien manda este mensaje, ese es el usuario. Muchísimos más nos quedan. Gaby Martín, equipo, temas de 10. Lavando, Estela, por favor, lavando 7 paquetes de espinacas que me regalaron. Está para bailar. Estela desde Pablo Podestá, que está escuchando la radio. Bueno, yo espero que con el trabajo que cuesta lavar esos paquetes de espinaca, no sé qué te vas a hacer. Unas lasañas, unos canelones, algo muy rico, muy, pero muy rico. Y qué bueno que te estemos haciendo compañía con buena música para semejante trabajo. Sergio Dalmes, mi amor imposible. Se lo puede dar a Popeye, sí, es cierto. Sergio Dalmes, mi amor imposible, dice Teresa. Ojalá sorteen entradas. El viaje me lo pago yo porque, claro, está en La Pampa. Desde ahí no se escucha. María Teresa, un beso grande. ¿Qué más por acá? Gaby, me gustaría escuchar un tema de Toni Braxton. Uf, qué voz, por favor, esa mujer. Bueno, enseguida seguimos con más. 10 minutos para llegar a las 11 de la noche. Y acá hasta la medianoche, hasta la hora cero, nos quedamos con todas las canciones que se merece este domingo para cerrarlo con buena onda, con buena vibra, con abrazos, con mucho amor y con ganas de empezar bien la semana. Este es el show de Cadena 3 Argentina.

Pasa que yo quería contar esta pequeña historia, pero la canción se terminó. Qué lindo lo de Jairo, porque habían pedido un poquito de Jairo. Y estaba recordando, porque me parece que es una de las canciones más hermosas que tiene Jairo, que solía pasarme durante mucho tiempo salir cada mañana y saber que iba a ver a una persona. Era un amor platónico, muy conocido, ¿eh? Es más, ya lo sabe. No sé si se acuerda que lo sabe, porque se lo pude contar, por suerte. Era mi amor platónico y todas las mañanas me lo tenía que cruzar por cuestiones laborales. Yo no estaba en Cadena 3. Lo tenía que cruzar por cuestiones laborales. No te rías, Martín, porque me trabo y me olvido. Lo tenía que cruzar por cuestiones laborales en los mismos sitios durante la mañana. Yo hacía determinado trabajo, él hacía otro, pero nos teníamos que cruzar. Y esta canción, cada vez que la escuchaba, me hacía acordar mucho a esa situación de estar esperando el momento exacto, donde a veces era en el semáforo de acá de 25 de mayo y Alvear. Yo no trabajaba en la radio. Y por ahí lo tenía parado al lado, en el semáforo. Imagínate cómo me latía el corazón. Pero platónico y totalmente imposible. Y a mí me bastaba con saber que yo lo iba a ver un ratito, un minutito. Y a veces me animaba y le decía buen día. Era una persona conocida, muy educada, por supuesto, que saluda a todo el mundo. Bueno, ese momento era tan mágico. ¿Qué tal con la mirada? Ay, ¿alguna vez les ha pasado algo así? Seguramente alguien debe tener alguna historia, no sé, parecida. Alguito parecida que ya nos van a contar. Pero bueno, esa canción me trajo estos hermosos recuerdos. Minutitos para llegar a las 11 de la noche. Prepárense porque después de las 11 de las noticias se vienen unos lentazos. Es show de Cadena 3 Argentina. Está Martín Sebastián Rodríguez, control puesta al aire, musicalización, preparando todo para la última hora.

Buenas noches, mi nombre es Sonia, estoy desde Famatina, La Rioja, los escucho hace muchos años a ustedes, hermosa la música que están pasando, me gustaría escuchar a cualquier tema de Juan Gabriel, gracias, muy amable, en esta noche tan fría acá.

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1: Son noticias del portal de Cadena 3. Germán Font es el nuevo intendente electo de Marcos Juárez. El candidato cercano al gobernador Yaryora ganó las elecciones con amplio margen, superó al exintendente Pedro de la Rosa, quien quedó en segundo lugar. Yaryora felicitó a Font por su triunfo en Marcos Juárez y lo convocó a trabajar por la ciudad. El camino de las altas cumbres, piden circular con precaución. La nieve llegó con fuerza y tiñó de blanco la zona del Cerro Champaquí. Carlos Alcaraz se sorprende al enterarse de su rival en cuartos de final del US Open. Me caso, la primera promesa de campaña que cumplirá el intendente electo de Marcos Juárez. Ecuador, 26 pescadores encontrados tras la interceptación de un barco por parte de Estados Unidos. Tragedia en Cabo Verde, un autobús se desploma y deja al menos 25 muertos, muchos son niños. La hora en Córdoba y todo el país, 23:03.
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1: 23, 11 minutos en toda la República Argentina, desde Córdoba para el país y para el mundo. Seguimos en el show de Cadena 3, pero esta es la última hora y siempre a esta hora bajamos un poquito los decibeles. Bajamos un poquito las luces también. A lo mejor el volumen, si te gusta mucho la canción y estás con auriculares, lo subís. Al volumen lo subís. El domingo, sí, se está terminando. Pero uno nunca sabe qué puede pasar antes de irse a dormir. Todavía queda un poquito de noche y va a quedar la madrugada, por supuesto, de eso se va a encargar Susana, pero nosotros hasta las 12, un poquito de noche, y saben que las noches siempre pueden sorprender. Así que yo les propongo que se queden para que despidamos el domingo ahora con canciones un poquito más románticas, un poquito más tranqui, con esa música que se escucha con el corazón, con esa música que te puede traer recuerdos o simplemente te puede dar el envión para concretar algo que venís pensando hace mucho tiempo. A esta hora en el show de Cadena 3, las canciones siguen así.

Ay, por favor, qué temón. Es una sensación única. Subimos un poquito el volumen. Este tema realmente fue para subir el volumen y dejar que haga lo que quiera. Cuando el domingo empieza a apagarse y suenan canciones como esta, el tiempo parece detenerse y la melancolía que suele tener el lunes se transforma en algo así como tranquilidad. Nos tranquiliza. Es el momento perfecto para desconectar del mundo. Asimismo, por suerte, el mundo está conectado con nosotros y estamos recibiendo un montón de mensajes. Hermosa la música desde Villa Los Aromos. Daniel desde San Roque programando canciones también. Algo de Di Sierra, El Amor de Mi Vida. Edu, El Matador. Muy bueno el programa. Buenas noches, Alicia de Villa Ángela, Chaco, siempre los escucho, quisiera que pasen Crepúsculo Dormido, de Daniel Altamirano. Me uno al pedido de escuchar a Jairo, que pasamos bastantes canciones. Nuestro Amor Será Un Himno, Darío Cecilio. ¿Qué más? Hermosas canciones, escuchándolos desde Colonia Carolla. Gaby, por favor, Sandro, tengo una historia así, como la que conté yo. Gracias, dice Cholo de Venado Tuerto. Hermosa la música. Pasamos a otra página, van a quedar muchos, lamentablemente, sin leer. Es muy linda la música que están pasando, los estoy escuchando desde Quimilí, pasando Santiago del Estero, soy Tita. Muchas gracias. Tengo 70 pirulos, los domingos, culpa tuya, tengo una cita de 21 a 24. Gracias por la compañía, qué lindo. Buenas noches, Cadena 3, algo de Enrique Iglesias, Omar de Río Cuarto. Mañana cumpleaños mi señora Noemi, 7 de septiembre. Que la amo, Mario de Villa María. Gracias, un tema de Sergio Denis. Estela de Potrerillo, Mendoza, acá escuchando el programa. Me gustaría la distancia. Es como el viento de Domenico Modugno. Muy buenos los temas que están pasando. Bueno, muchos. Fernando Ibarra, te mando un beso grande. También está prendido al show de Cadena 3. Gracias mil por los temas de Jairo, dice Alicia. Bueno, 23, 25 minutos. ¿Hay canciones que no necesitan demasiada presentación, que apenas empiezan, nos llevan a algún lugar o a alguna persona?

0: Hola, genios, por favor, soy docente, estoy haciendo 8 tipos de evaluaciones y con esos temas, en vez de concentrarme, estoy con la cabeza por allá, por la década del 90. Son tremendos. Miriam de Mina Clavero. Abrazotes.
1: Pero no me dejas respirar, Martín. ¿Quién era de Mina Clavero recién? Miren, Estela Miriam Maldonado, así. ¿Y cómo vas a corregir? ¿Cómo vas a corregir con estos temas? Por favor, te pido que te tomes un respiro y este momento sea tuyo. Porque los pones a todos 10 o los pones a todos 1. No se puede, imagínate, yo estoy acá. Y no, es un delirio. Es una cosa de locos. Pero bueno, la radio tiene esa magia de hacernos sentir, por ejemplo, que aunque estemos solos, compartimos el mismo instante, las mismas emociones o parecidas, con miles de personas invisibles para nosotros que sintonizan, en este caso, el show de Cadena 3 Argentina. Qué linda está la noche, hace frío. Está hermosa justamente para bailar lento, para bailar de temas como este. Martín, ¿seguimos con este o cambias?

0: ¿Qué cosas te estarás imaginando? ¿Qué momento te estarás imaginando o estarás creando en tu mente? Me encantaría que me cuenten. Pero nos queda todavía. 23:33. Cortalo con lo que te parezca, Martín. 23:33,
1: qué bueno. Sí, 23:33. 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

0: Wow, Gaby, 10-10-10. Susi de Comunas en Roque. Qué bueno que te guste. Gaby, hermosa la música. Te escucho desde San Carlos Sur, provincia de Santa Fe. Qué bueno. Liliana Ocampo, saludos a mi familia del sur. Fernando Martín, desde mi soledad mágica, Cochinga, para vos que me acompañás, muchas gracias, saludos cordiales a todos y cada uno de los integrantes de la radio. Por acá, buenas noches, muy buenos todos los temas. José de Suardi, Santa Fe también. El tema de Whitney Houston, la película del guardaespaldas, muy buena la música. Fabiana de Mendoza dice, estoy volando con esas música. Estoy cuidando a una señora y no puedo ir hasta mi casa. Ja, ja, ja. No se puede ir. No se puede ir. Y no, mira, falta un poquito. Te quedas un ratito más, Fabi. Un ratito más. ¿Qué más? Con tu historia y esos temas lentos, los ratones vuelan. Ah, la historia que conté hace un rato, mira. Buenas noches, hermoso el programa. Música maravillosa, Juan José de la Carlota. Son un... No puedo decir lo que nos dicen por la música. bellísima la música. Elsa de Venado Tuerto, Santa Fe, bendiciones para ustedes. Gaby, escuchándote, disfrutando la excelente música. Saludos desde Santa Fe, dice Ricardo. Una pausita y ya volvemos.
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0: Para los que están acompañados, para los que están solos, para los que están pensando en alguien o no, esta canción tiene algo de domingo a la noche y de ganas de quedarnos un ratito más. ¿Con qué seguimos, Martín?

0: Bueno, han pedido muchas canciones, han agradecido también. Desde Villa Mercedes, San Luis, Roque, el electricista, un beso enorme. A Jairo también, que nos estaba pidiendo canciones y nos saluda siempre. ¿Qué más? ¿Qué más? Algo de Aute pedían. Desde Daniel Operus, desde esta parte del mundo, Caxias do Sul, Brasil. Saludos para mi familia de Belville. Ahora vamos un poquito para acá porque ya nos vamos. Qué rápido se pasa, por favor. Espectacular el programa, muchas gracias, dice Sofi. Ga, excelente la música. Charlie, de Barrio Cerveceros, Córdoba Capital. Lore también, soñando con todas esas canciones, muchas gracias. Bueno, nos vamos despidiendo, un placer haber compartido este programa con ustedes, un poquito más corto hoy, pero se disfruta, ay, se disfruta tanto, tanto, tanto. Enseguida llega Susana Buontempo, Lucas Giacinti, y se quedan toda la madrugada en Noche y Día. Acá estuvo el señor Martín Sebastián Rodríguez en la puesta al aire y en la musicalización. Gracias, Martín, bestia, bestia.
1: Bueno, muchas gracias, muy amable, usted muy cordial.
0: Gracias por los mensajes, gracias por la buena onda, por prenderse, por contarnos, por compartir. Que tengan un hermoso final de domingo y comienzo de semana. Recuerde que para mañana va a estar frío, ¿eh? La mínima 4, la máxima 16, con solcito, sí. Y el martes ya comienza a subir, por lo menos, la temperatura. Las máximas van a ser de 24 grados tanto el martes como el miércoles, de 25, el jueves también. Así que, bueno, mañana salir bien abrigados. Gracias por todo, nos vamos con la canción de siempre. Piensa bonito, que así sea. Beso grande para todos.

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Hola, hola, hola, ¿qué tal? ¿Cómo le va? Buen día para todos. Bienvenidos, está en marcha el lunes 7 de septiembre. Empezarlo así, con una sonrisa, está bueno, que me hizo acordar en las mejores épocas del chaqueño para vecino, cuando iba 180 revoluciones por minuto. ¿Cómo le va, Luca Giacinti? Después de una larga semana de no verlo, volvemos a encontrarnos con usted y con toda la audiencia de Noche y Día. Hasta las 5 de la mañana para compartir todo el trabajo, la soledad, la buena compañía, el insomnio, algún repaso de algún libro por ahí sin hacer demasiada bulla. Estamos acompañándoles para los que le haga falta, por gusto, por necesidad, por obligación. Los que debemos permanecer despiertos tienen la compañía de la radio, y en esa compañía, como hace tanto tiempo ya, Noche y Día, por Cadena 3 Argentina, para Córdoba, para el país y para el mundo. ¿Se acuerdan cuando empezábamos a decir ese eslogan? Es como si uno cierra los ojos, como si hubiese sido ayer que comenzábamos a decir eso, ¿no? Para Córdoba, para el país y para el mundo. Porque empezábamos a transmitir o a retransmitir, y nuestro alcance era cada vez más, cada vez más, cada vez más. Los tiempos fueron cambiando y es ahora realmente, uno no puede tomar, no sé si dimensión del alcance. Hemos recibido mensajes del mundo entero, y sobre todo en las madrugadas, que por la diferencia horaria es el comienzo de la actividad en muchos países. Nosotros recién estamos mandando al sobre al domingo y despertándolo al lunes. Este lunes, primer lunes en el que vamos a estar hasta las 5 de la mañana con toda la música, toda la compañía. Ustedes que ya están conectadísimos, más que conectados, después de haber cerrado el domingo con tan buena música, con la compañía de Gaby Sibilsky, que se ha gastado todo. Y mala costumbre también de la gente que cierra los domingos. Se gastan toda la música, nos ponen todo. ¿Vio, Giacinti? Giacinti Lucas, ¿se da cuenta usted? Gastan todo, todo, todo. Pero ya están los nuestros, los trasnochados, los de la madrugada, los que vienen con necesidad de goles, dice. Ay, tengo necesidad de gol, dice. Pero ¿qué tres no le alcanzan? ¿Qué tres goles no son suficientes? ¿Qué pasó, Mauro? Buen inicio de semana, soy Lucas, los acompaño si pueden con los iracundos. ¿Quién te da lo que te daba yo?, pide Miguel Capdevila. Y dice, estamos reenchufados, Subo ahora y ya te sigo por Instagram también, muy

Bien, Mauro. Pero así me gusta, que me siga, que me siga, que me siga. Nosotros comenzamos con toda la fuerza de la chacarera y el maestro Eduardo Ávila, y ahí pegadito con la fuerza de la juventud, a la par de un Eduardo Ávila clásico de los de antes, con la guitarrita, el bombo y el bandoneón, y nos venimos al presente con las voces de Campedrinos y le sumamos a un querido Agustín Bernasconi en esas zambas enganchaditas, fragmentos de zambas, que lo único que ha hecho ha sido despertar el romanticismo también en la madrugada. Están los que quieren descansar tranquilitos, están los que quieren mucho ruido para mantenerse despiertos, y nosotros tenemos que equilibrar. Somos los encargados. ¿Cómo trajo la varita de la batuta? Para equilibrar, Giacinti. Cuando ve que ya nos vamos yendo demasiado arriba, usted ponga un poquito de equilibrio en todo. Como me gusta ese. Ese de Purmamarca. Carnaval en Purmamarca. ¿Quién? ¿Trajinantes? Los Trajinantes, que creo que están preparando su aniversario, ya después seguramente nos van a contar. Tribu querida y maravillosa, también a través del mensajero del WhatsApp estamos conectados. Hilda Rieta desde Villa María pide algo de los Cantores del Alba, Cuando llora mi guitarra. Y Enrique de Estación Toba, Santiago del Estero, muy buen programa. Son los primeritos en llegar. En el Facebook he conectado y he puesto publicado una invitación a Apodos de Barrio para que hablemos hoy en la madrugada. El que tenga ganas, comparte, participa, quiero decir, interactúa. Apodos de Barrio que no se olvidan nunca. ¿Cuál te acordás? ¿Te acordás de alguno? Entonces era la tarea para la madrugada. Y realmente muchos me han hecho sonreír, pero desde temprano nomás. Silvita Capdevila dice, hola Su, siempre había un vivo que le ponía un apodo a otro. Dice, a mi mejor amigo le puse Millonario, y así quedó hasta hoy. A mi hermano le decían Virulana, por el pelo rizos pequeñitos que tenía. A mi primo Pachanga, y a una amiga Pancuca, por la panza. Y algo más, éramos todos chicos, no había maldad, estaban todos para jugar y divertirse. Nunca me olvido de Gringo, Macaco, Pata de Palo, el Japonés y la famosa Pata de Lana. Tengo miles de amigos de la infancia y cuando jugamos a la pelota me gritaban Vikingo cuando yo hacía los goles. ¿Cuántos recuerdos, no? Sí, porque yo digo, puse en el barrio, pero puede ser en el barrio, en el colegio, en el trabajo, no sé, porque esto habla de tiempos de antes, ¿no? Sin maldades. Me decía, Daro Leiva dice, Su, allá en Barrio Yapeyú había cabeza para trancar portones. A los cabezones le ponían así, cabeza para trancar portones. O perro embarrado. Lo dejaban entrar a la casa, pero no subir a la cama. Buen programa, abrazo inmenso. Salud, Lucas, salud. Anita Jiménez, hola, Su querida, Lucas. Mi mamá tenía una vecina que le decían la 12 pesos, porque esa era su tarifa. ¡Oh! Hay algunos sí medio subiditos de tono, pero no importa. Estamos en trasnoche, todo es aceptable. 026, empezamos en noche y día.

Hermoso Canto 4 con esa serenata otoñal que nos recuerda, por supuesto, a los cantores del alba. El musicalizador no le ha dejado nada para que ponga usted. Rételo a él y a la princesa de Claría. Sí, vio, Eduardo de Malvinas ha dado cuenta también como nosotros. No, entre la princesa de Claría y Martín Rodríguez nos han dejado prácticamente desnudos acá. Escuchando mientras tomo un capuchino. Buen programa, Claudia Barrio Escobar. Sue y Lucas, tremendo comienzo. Feliz comienzo de semana. Tema de los guaraníes, dedicado a Roxana Edgardo. Para todos, soy Paula de Las Perdices. Quiero dejar un saludo especial a Edgar, el amor de mi vida, que los está escuchando, que lo amo y lo extraño mucho. Si se puede, un tema de Abel Pintos, Bailando con tu sombra. Hermoso programa, como siempre. Y Héctor Daniel Romero, desde Arroyito, Córdoba. Abrazo grande, desde El Kiosco. Muy buen comienzo con Eduardo Ávila. Lucas, espectacular, aunque con Eduardo Ávila. Qué espectacular arranque, dice, con Eduardo Ávila. Siguen así, muchas bendiciones. Roberto Daniel Navas, felicito, muy buena la música. Pido el tema Anoche No Dormí, gracias. Eva nos está pidiendo. Edgardo, que pide para Roxana algo de Luis Aguilé. Marcela Bustos, yo crecí en el barrio El Aeropuerto, porque estaba a 2 cuadras del Aeropuerto Club. Después me trasladé al barrio Barracas, porque a 6 cuadras había una barranca. Criaban pollos. Gracias por hacerme recordar lo felices que éramos. Te pido el tema Entre Tú y Yo, la de Elio Valdés. Gracias. Y Lidia Canizaro, yo vivía en Villa del Parque Capital y a un vecino le decían Marciano. Tenía la cabeza cuadrada. Y a otro Pigulli, porque era medio ciruja. Los apodos que te clavaban cuando eras chico o en el barrio y no te los dejaba nadie más. Nunca nadie más. Bueno, y Miriam dice, no recuerdo apodos, pero te escucho siempre hasta que me agarré el sueño. Pero no importa. A varios de los que me han pedido en el Facebook de la publicación del viernes, de la madrugada del viernes, les he contestado en el mismo. Fíjese en las notificaciones a los que me habían pedido un numerito, algunos, no a todos, les he contestado y les he dado un número ya de socio. Javier Jiménez, que saluda a todos los camioncitos de Oña, me saluda también. Don Héctor Lobaibiglia, socio 777, desde Toronto, con un abrazo non afectuoso para vos y para toda la tribu de Noche y Día. Y Claudito Moiso me dice, su excelente comienzo de semana. Hoy, 7 de septiembre, se festeja el Día del Metalúrgico. Así que los que trabajamos en ese rubro, hoy es feriado. Saludo a todos y de paso, dice, te cuento que lo del Kini 6 quedó vacante. O sea, está perdonado, Moiso, por no llamarme. 032.

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1: Me hace dar escalofrío esa voz, por favor. Walter Carabajal, el indio Lucio Rojas, Lágrimas de amor. 7 grados. Ah, no, el escalofrío era por la temperatura. 7 grados nada más en la ciudad. Lo que seguramente es mucho menor en el interior, y sobre todo si nos acercamos atrás la sierra, todos esos lugares, allá en la zona de Calamuchita, todos esos lugares donde hace mucho frío. 7 grados aquí en la ciudad. Sí, cayó la nieve tempranísimo. 59% la humedad, está despejado el cielo, heladita que le dicen, para hoy solamente 15 grados la máxima. Abríguense ahora, 7 grados. Está bueno para algo calentito, ¿no? Un cafecito, un licorcito. Cuéntenme. Susi, soy el socio número 914. ¿Puede ser una zamba en el cielo por los Rojas? No estoy seguro si ese es el nombre de la zamba. Son compañía todas las noches, hermosos los programas, nos dice don José Rodríguez, socio número 914. Hola, soy Lucas, buen comienzo de semana. Aquí la tribu de serenos que nunca duermen, Barrios, Peralta, Hollín y Gavilán. Saludos al amigo Miguel Castro, que los escucha, pero en el frigorífico. No está para trabajar en un frigorífico hoy, ¿no? Está para trabajar en una panadería, por ejemplo. Ese es el lugar más cálido por estas horas. Rodrigo Zamudio, desde Salta, es quien escribe en nombre de todos los muchachos de allí que nos están sintonizando. Susi, a mí me pusieron corchito por la estatura. Desde Montecristo, saludos a los metalúrgicos en su día, Marcelo Salazar. Y Ezequiel, desde Santa Rosa, La Pampa, su está bastante, bastante frío por acá. La turquita Betty Buffe, hola Su, Lucas, lindo comienzo. ¿Cuántos recuerdos me vienen a la mente? Tengo que elegir uno y me acuerdo del almacenero. Le decían Don Checo. ¿Por qué? No lo sé. Besos para todos. Ay, que eso a uno le queda a veces la intriga. ¿Por qué le habrán puesto ese seudónimo, no? Hugo Mario Paratore. En mi pueblo no había gente así, pero a una vecina de Mendoza le decían bisagra. Estaba siempre en la ventana. Desde Mendoza lo está escuchando el hachaliero Hugo Paratore. Mario Peralta, su querida, en mi barrio San Ignacio, en Luque, provincia de Córdoba, había un personaje que le decían el Bumba. Cuando tenía unas copas de más, tenía la costumbre de silbar tangos y bailaba solo en la ruta. ¡Ay, qué peligro! Pero bueno, qué divertido también, ¿no? Alejandro Vicio, he nacido y vivido 31 años en Villa Cabrera. Teníamos un vecino que le decíamos huevo de heladera, porque cada vez que pasábamos por su casa estaba parado en la puerta. Bueno, hace falta reírse un poquito, sobre todo cuando está comenzando el lunes 7 de septiembre y tenemos 7 grados de temperatura y solamente 15 de máxima hoy, y faltan muy poquitos días para cosas importantes. 0.38.

0: estaba anoche y no dormí. Los tucu tucu. Acá nos dicen muy buena noche y día. Soy Lucas, equipo. Los escucho en Chepes, La Rioja. Bendecida semana para todos. Jorge, bendecida madrugada. Buena noche y día. Su desde La Sirena, Neuquén, capital. El 72, socio número 72 del Club de las 333. Saludos para todo el equipo. También el saludo que nos deja Clarita Rosales. Me dice, Susi, en barrio Acosta Norte había un chico que le decían negro pato. No sé si era porque vivía haciendo macana o porque sería, o por qué, dice, pero le decían así, negro pato. Otro mensaje que nos deja aquí en El Dorado Misiones, a mi vecina, le decía... Ay, pero traten de decirme uno que los pueda decir por radio. Hola, Zuka Alegría, que se te nota alegre porque ganó River, el club de tus amores, dice Eva. Sí, claro. Y no solamente por eso, sino porque otros equipitos también han ganado. Soy Rolando, ¿puede ser para mí en el despabilate pirucho vivirás en mi memoria? O ni siquiera amigos, gracias. A mis compañeros de la Nestlé le poníamos cada apodo, charango, mitad madera, mitad animal, sándwiches de trapo, no se puede tragar, está recordando Javier Palevich. Hola, su el humorista Negro Álvarez era del barrio El Hueco Hediondo, dice, y él lo dice en sus cuentos. Estaba en barrio Fátima de Villa Dolores. Y acá a un vecino le decimos gusano de fruta, porque pudre la manzana, Néstor, desde Mina Clavero. Saludo desde Arroyito Córdoba, abrazo grande, Daniel. Y a mí en el primario, en la escuela José María Paz, me pusieron de apodo El Gomín. Y ahora se puso un kiosco que se llama así, El Gomín.
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0: Nuevito, Paul Moon se llama Como si fuera.

0: Como si fuera lo nuevito de Paul Moon, que vuelve a Córdoba el 26 de septiembre. Atentos, los seguidores. El 26 de septiembre, Paul Moon nuevamente en Córdoba. Rosendo Alfaro, su qué hermosa música. Vamos uno más con el folclore argentino. Te saluda como siempre Rosendo Alfaro de Maipú, Mendoza. Raúl Ochoa dice, hola, sube mi pueblo. A un amigo le decíamos cucha de perro, porque era puro hueso y trapo. Muy flaco el amigo. Ezequiel, buenas noches, un saludo desde Santa Rosa, La Pampa. Bastante frío. También el saludito que llega, su único programa que te quita el sueño, espectacular, la música, felicitaciones, besos Miguel, gracias. Buen día, un beso enorme desde Estambul, Clara, gracias Clara. Roberto Toledo, quiero escuchar de su voz cómo salió River, lo escucho. Roberto Toledo desde Villa Santa Rosa, qué partidazo, nonón, Roberto. Se despertó. Está, parece bien, ¿no, Poncio? Bueno, está bien. A ver qué dice Beto desde Buenos Aires. ¿Escuchamos?
1: Hola, soy Beto de Almagro. Hola, Susana y Luca.
0: ¿Cómo está, Beto?
1: Quisiera un tema de Lázaro Caballero, El Toro, si puede ser.
0: Bueno.
1: Bueno, gracias. Estoy trabajando en la panadería.
0: Abrazo, Beto. Está calentito, ¿no? Calentito los chicos de la panadería hoy. Ay, quién pudiera.
2: Hola, Susana. Hola. Muy buenos días.
0: ¿Cómo está, Hugo?
2: ¿Cómo voy para toda la audiencia?
0: Bien.
2: Te habla Hugo de Emilio Vicente Bunge, provincia de Buenos Aires. Muy buen comienzo de semana. Y si podés, algún tema de los Quillas o así. Gracias, saludo.
0: Abrazo, Huguito. Desde Chipre, escuchando la radio, aquí son las 6:24 de la mañana. Saludo para mis hijos y mi esposa Celina, que están en Córdoba. Bueno, un abrazo fuerte, Hernán, un abrazo. Hola, Su, quiero agradecer, ya recibí mi regalo, muchas gracias, socia 180. Los socios que van recibiendo los regalitos. ¿Cómo se vendrá esta semana de regalos, no? Dice Su, excelente comienzo. Si puede, me enamoré de una zamba por Nocheros. Te quiero mucho, besos, Miguel. Gracias, Miguel. Meco, Villarreal, medio como no entendió mucho la consigna de hoy, que es, habla sobre los apodos de los chicos en los barrios, en su barrio, Meco, allá, no sé si en Las Termas o en San Miguel o en Tucumán, no sé dónde pasó su infancia, pero vio que los chicos por ahí se ponían apodos, eso, de eso hablamos, no de los barrios. Alejandro Ibaceta, yo viví en mi infancia en Uspallata. Casi todos tenían apodos. Uno de ellos, Charqui de Pollo. Imagínate lo flaco y pálido que era. Lidia Goicochea y Guti, no, y Lucas, Lidia y Lucas. Muy buena semana para usted y la tribu. Yo viví siempre en un pueblo chico, Río Tercero. Ahora es una ciudad enorme. Y nos conocían como los indiecitos. Éramos tremendos de inquietos. 7, pero sin maldad. Mi papá era evaluador en catastro y éramos muy conocidos. Tuvimos una infancia feliz, cariño para todos ustedes. Y Mari Díaz, que la semana que inicia sea hermosa. Hablando de apodos, acá en mi pueblo Chamical, la mayoría tiene sobrenombres. A mis hijos le decían los paraguas, porque su papá era paraguayo. Y uno de mis hijos tenía un amigo que lo llamaban Poca Luz, porque tenía un ojo casi cerrado. Un beso, bendiciones para todos. Ay, no se ríe. Mauro Aguilera dice, mono, le decíamos en mi barrio, o guacho. Feliz de escucharte. Saludos a toda la banda querida del 333. Beatriz Dalvitzu, teníamos una vecina que le decíamos bisagra, estaba siempre atrás de la ventana. Betty de Luján de Cuyo, Mendoza. Luis María Laviana, excelente comienzo de semana. Solo voy a decir dos de los que me decían a mí. Lamparita de Boliche, porque tenía pecas cuando era pequeño. Y toda la vida me dijeron cabezón. Se la quiere y respeta mucho, cariños. Gracias, Luis. Luis María, me decían y decíamos, ¿no? Esos apodos. 051.

0: Me enamoré de una zamba, nocheros. Vale, se lo vamos a dedicar para el querido amigo Julio. Mirá, Julito, para bailar dice zamba, ¿no? Me enamoré de una zamba. Le digo a Julio, ¿eh? Lo pidió Miguel, pero Julio lo baila porque es profesor de folclore, así que por eso le digo. Y me estaba contando, dice, me estoy matando de risa, dice. A uno le decían aguja, porque le faltaba, así era medio piratón. Y Silvia, desde Villa Dolores, dice, a un amigo muy flaco le decíamos cucha de perro, puro hueso y trapo nomás, un beso. Hay varios cuchas de perro, me parece, ¿no? Hay varios con ese apodo. Hola, su buen día, soy Alicia de Montecristo, quiero saludar a mi marido Marcelo, que va manejando el colectivo de Fonobús, su recorrido a San Francisco. Le dedico un tema por Luciano Pereyra, Memorias de una Vida. Gracias, bueno, el programa. Sí, buen inicio de semana. No sé quién te acompaña en los controles. Salude, Luca, para que lo sepa.
1: Aquí estoy.
0: Es Lucas Giacinti. ¿No sale otra vez? Creo que Lucas. Para mí que usted no sabe, porque... Buena semana para todos. Recuerdo a un amigo, época de adolescentes, barrio Pueyrredón, le decíamos Sindrus... este mensaje es... desde Lima, Perú, pues que son palabras que nosotros no utilizamos, porque ahí está Gabriela Olmos, Gabriela del Valle, en Lima, Perú, que nos está escuchando y nos cuenta que ahí, en su adolescencia, en su barrio, le decíamos Sindrusca, la pandorgaza. Y a otro conocido jorobado le decíamos Guarda la Piedra, sin maldad, dice, pura gracia. Saludo desde Lima, Perú, Gabriela del Valle Olmo. Yo me imagino que deben ser por mínimo chistosísimos, ¿no? Bueno, y escuchamos el mensaje de David, que nos dice, ¿qué cosa, David?
2: Hola, señora Susana, ¿cómo le va? Buenas noches.
0: ¿Cómo le va, David?
2: ¿Estamos? ¿Todo bien?
0: Todo bien.
2: ¿Cómo anda el equipo de trabajo?
0: Mejor
2: imposible. Acá trabajando de sereno en la autopista 19, le escuchamos todas las noches.
0: Gracias.
2: Le extrañamos cuando no está, eso sí, le extrañamos, es cierto.
0: Muchas gracias.
2: Usted sabe que yo tengo una vecina allá donde vivía yo en mi pago, que le decían la víbora muerta, porque había que levantarla con un palo.
0: Hola, Susi. Buen inicio de semana. A una profe le decían, bueno, este de la profe también es medio duro. A ver qué dice Sergio. Bueno, pórtense bien, así los puedo sacar todos.
3: Hola, Su, el gusto escucharte.
0: Gracias.
3: Te habla Sergio, el taxista.
0: Sergio.
3: Si se puede, algo de Abel Pintos, Bailando con tu Sombra. Algo así.
0: Bueno.
3: Un saludo enorme, Su, excelente el programa, como siempre.
0: Gracias, abrazo, Sergio. Su, es un verdadero honor para mí que usted lea este mensaje. Mario, desde La Rioja. Los escucho desde hace años. Son mi compañía en las madrugadas. La radio toda la noche. Le pido un tema, por favor. Margarita, Sergio Galleguillo, un gran abrazo y éxito siempre. Mario Rubén Alonso, desde La Rioja. Y Walter Quinteros, en mi pago a un amigo, le dicen trilladora. Tienes que estar muy seco para que salga a trabajar. Y Carmen Quiroga, la medio kilo, finita como un alfiler. Liliana Baigorria, su Luquitas, chica, era chica y mis tías vivían en Alberdi. Sabía ir de mi tía Nora, qué lindo recuerdo, que sea una noche con linda música y palabras, como siempre, desde Laguna Larga. Mirta Florencia Morán, feliz semana. No, fin, ya quiero empezar el fin de semana otra vez yo. ¡Feliz semana! Marga Aguirre también nos envía su saludito. Y José Prada, qué fría noche, su, ya pasará. Que tengas un hermoso programa. Un abrazo fuerte para todos. Gracias. Completemos la primera hora a buena música.

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1: 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Germán Font es el nuevo intendente electo de Marco Juárez. El candidato de Generación MJ, cercano al gobernador Yaryora, ganó las elecciones con amplio margen. Superó al exintendente Pedro de la Rosa, quien quedó en segundo lugar. Rosario ya tiene a sus 2.000 voluntarios. El equipo recibió el sábado sus acreditaciones y la indumentaria oficial. Hablamos de los Juegos Suramericanos. Los voluntarios cumplirán tareas en escenarios deportivos, acreditaciones, logística, atención a delegaciones, comunicación y otras áreas durante la competencia. Incendio en un restaurante de Puerto Madero. Evacuaron el lugar y dos personas fueron asistidas. El hecho ocurrió en el local Siga la Vaca. El foco ígneo generó una densa columna de humo en toda la zona. Irán responde a amenazas de Estados Unidos con advertencias de represalias más severas. El gobierno iraní anunció que cualquier nueva ofensiva de Estados Unidos será respondida de manera intensa. Además, se establecerá una zona prohibida en el estrecho de Hormuz, vital para el comercio internacional. Deportes, Barcelona aplastó 5-0 al Valencia, sigue firme en la cima de la Liga Española. Con Lisandro Martínez de titular, el Manchester United igualó 2-2 ante el Everton. Colapinto se quebró hasta las lágrimas tras la carrera, desaproveché una gran oportunidad. Llegó a estar tercero, sufrió un despiste, remontó y terminó sumando puntos en Monza. River sigue en levantada, le ganó Independiente Rivadavia 3-1. 7 grados, temperatura en la ciudad, 62% la humedad, cielo despejado.
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5: Don Mariano Cadeira es un gallego, amigo mío de Montevideo, que es el que me provee de cuentos de gallego. Y me contó de su primo. El gallego nunca es de decir de otro, mi primo es muy bruto. Ellos dicen, muy bestia. Es muy bestia. Manolo, hombre. Y el Manolo había tenido un accidente de auto y estaba internado en el hospital y fue el sumariente. Y le dice, don Manolo, pasé por el lugar donde estaba el auto. Y agradézcale al cielo que me va a poder contar la historia porque ese auto no sirve ni para espías. Y discúlpeme a mí esta misión ingrata de venir a hacerle preguntas para un sumario, pero la ley es la ley y yo tengo que cumplir con lo que me manda. Pero usted pregunte, lo que puedo le contesto, lo que no, no. Dice, bueno, me tendría que dar en detalle cómo ha sido el accidente, cómo fue en realidad, ¿lo encandilaron? No, dice, no venía nadie. Bueno, no digo de adelante, podía venir de atrás y lo deja ciego con su propio espejo retrovisor. No sé, no venía nadie ni de adelante ni de atrás. ¿Cómo fue el accidente? ¿En una curva? No, dice que va, ninguna curva. Venía en el kilómetro 42, en la recta principal. Y hace memoria el policía y dice, tiene razón, hay una recta de 14 kilómetros. ¿Y cómo fue? ¿Se le reventó una goma y se fue contra una alcantarilla? No, desenejó una goma, las gomas no se reventaron después. Y dice, ¿cómo fue? Porque si usted no me da la punta de la piola, no voy a llegar nunca al ovillo. Dice, bueno, lo voy a explicar. Yo venía manejando, solo venía. No lo voy a decir que venía despacio, pues le mentiría. Venía ligerito. No, pero venía ligerito. Y venía un tanto aburridiño. Entonces, como estaba aburrido, pongo la radio del auto. Parece ser que la radio del auto estaba sintonizada en una audición deportiva. Y parece ser que esta audición deportiva transmitía en un partido de básquet. El relator gritó, doble, doble y doble.

Hay otra que dice de acá, de una señora de acá, que el esposo la acostumbró ya desde el noviazgo a hacerle regalos para el cumpleaños que fueran regalos sorpresa. Porque él sostenía que la sorpresa podía dejar de serlo y que podía pasar a ser una cosa desagradable si a ella no le gustaba lo que él le traía. Entonces la acostumbró a que todos los años la despertaba con un beso, le decía feliz cumpleaños, buen día mi amor, feliz cumpleaños, ¿qué quiere que le regalen el día de hoy? Y si estaba dentro de las posibilidades, él cumplía con el pedido de la mujer. Ya llevaban 30 años de casado, habían cumplido ese año, y cuando llega el cumpleaños de ella, como todos los años, el rito de lavarse los dientes, y viene la despierta y le dice, buen día mi amor, con un beso, feliz cumpleaños, ¿qué quiere que le regale el día de hoy? Dice que la mujer le dice, mirá viejo, dice, a esta edad uno ya se pone un poco previsor, no quiero que lo tomes a mal, pero me gustaría que me compres un terrenito en el cementerio Parque de la Panamericana. Y al marido le corrió un frío por la columna, ¿eh? Porque la mayoría de nosotros creemos en la vida eterna, pero no hay ni un apuro tampoco. Y entonces dijo, bueno, si es tu pedido. Y trató de conseguirle para antes que termine el día el pretítulo del coso para cumplir con la mujer. Bueno, al año siguiente, otra vez el ritual, el cumpleaños. Buen día, mi amor, feliz cumpleaños. Y ahí terminó la cosa. La mujer andaba como león enjaulado por la casa. Y ya para las 4 de la tarde no se aguantó más. Le dice, ¿tenés algo conmigo vos, che? ¿Por qué? No sé si te acordás el día que es hoy. No sé si miraste el almanaque. ¿Cómo no voy a mirar si te dije esta mañana feliz cumpleaños? ¿Y qué otra cosa tenés acostumbrado a hacer hace más de 35 años? Preguntarte qué querías que te regales. ¿Y por qué no me preguntaste hoy? Dice, porque todavía no usaste el regalo el año pasado.

0: Si yo le hablo de ferrocarril a ustedes, bueno, ustedes toman el ferrocarril como un medio de transporte urbano. Pero nosotros los provincianos, ¿no? Para nosotros el tren era todo. Por ahí se iba todo y venía todo. Sobre todo cuando no había caminos. Viajar en tren era como hoy para muchos jóvenes querer ir en avión a Australia, Indonesia. Para nosotros ir a la capital de la provincia nomás ya era como un sueño. Y venir a la capital del país, a Buenos Aires, lo decíamos en voz alta. Buscábamos donde hubiera mucha gente. Me voy a Buenos Aires. Y todos se daban vuelta. No me digas que si en Buenos Aires me voy. ¡Oh! El asunto era que se sepa que uno viajaba. Y en uno de esos trenes de larga distancia, le habrá pasado alguna vez a ustedes con los hijos, aunque sean en cortos recorridos urbanos. El nenito que quiere sacar la cabeza por la ventanilla. Y el papá dice, mete la cabeza adentro, por favor. ¡Yo quiero ver! Y la velocidad que agarran esos trenes cuando son de larga distancia, mete la cabeza adentro y el padre que le baja la ventanilla, ¡yo quiero ver! Y levanta. 5 años el gurí. Y que mete la cabeza adentro que vas a tener un accidente y vas a... ¡Yo quiero ver! Y sacaba la cabeza, pero de a propósito. Y que le, viste que encima en esos trenes de antes que te llenaban de porquería, pero igual, él quería ver. Y como le, tenía un gorrito que le había regalado el abuelo, ahí encontró la tangente el padre como para resolver el problema. Y por atrás le arranca, cuando él se asoma, le arranca el sombrero como que se lo llevó el viento. Y lo esconde así entre la ropa. ¡El sombrero del abuelo! Ahí está, ¿viste? ¿Viste por ser, por no ser obediente? ¿Viste lo que te pasó? El sombrero que te regaló el abuelo. ¿Y ahora qué le va a decir al abuelo? Que por desobediente asomaste la cabeza y se te voló el sombrero. ¡Yo quiero el sombrero de la abuela! Y se fue peor el remedio que la enfermedad porque entraron a darse vuelta. ¡Yo quiero el sombrero de la abuela! Bueno, tranquilízate. El asunto era no despertar tanta atención. Bueno, yo le voy a pegar un silbidito al sombrero y capaz que vuelve. Y se asoma y dice... Y hace un movimiento y dice, acá está. Y se pone el sombrero. Bueno, te vas a quedar quietito ahora, ¿no? ¿Viste lo que te pasó? ¿Estamos? Sí. Y se queda cruzado de brazos. Y por ahí se le cruzan los ojos de picardía, che. Y en un movimiento rápido saca el sombrero y lo tira otra vez para afuera, el mismo chico. Y le dice al padre, chiflale para que vuelva.
1: Sí, no, en serio, no, que yo no le estoy haciendo, no, le estoy inventando. Si yo le cuento cosas que no van a querer creer. Por ejemplo, acá yo el otro día hablaba de las curanderas, me miraban así como sapo roposo. No, si la curandera no estará permitida, pero que las hay, como dijo el viejo este otro, ¿cómo se llama? El hermano del María Anunciación del Niño Jesús, que allá le ponen el nombre el almanaque nomás, ¿eh? Sí, y el hermano mayor de ellos, los Ledesma, que nació el 9 de julio, le encajaron fiesta cívica a Ledesma. Como estaba en el almanaque así, la madre creyó que era el santo y le encajó. Bueno, fíjese que, bueno, está ahí y la vez pasada nomás estábamos hablando de eso, la curandera, que una cosa bárbara. Nosotros teníamos una allá en mi pueblo, muy buena curandera, sí. Sara Eulogia. Sí, el apellido no viene al caso, que no tenemos que andar comentando, ¿no? Pero muy buena curandera y capaz de cortarle el empacho a cualquiera, ¿sí? Porque a la noche a veces se solía sentir en el pueblo, se sentía como un tiro y la gente decía, ¡aña, Sara está cortándole el empacho a alguno! Sí, porque algunos les tiraba el cuero, ¿no? Y le hacía sonar el pellejo. Y a otros les cortaba el empacho con la cinta, nomás que le hace la señal de la cruz y todo. ¿Sí? Y la, ¿sabes la otra cosa que...? También ella, el mal de ojo cura el daño. que allá en el pueblo había medios pocos hombres, entonces las mujeres, así para asegurarse el candidato, los engualichaban. Y le hacían unos gualichos como para reventar caballos. Y doña Sara se los cortaba. Ah, sí, doña Sara le cortaba el gualicho, sí, señor. Ah, no, y que, ¿cómo que no? Sí, señor. Y hasta, y capaz del daño, por ejemplo, si usted le traía las aguas en ayuna, ella le decía hasta quién le hizo el daño.
2: ¿Por qué se ríen? Sí.
1: Ah, no, y bueno, y son cosas, vaya a saber, que son poderes esos que ellos tienen. Y doña Sara, esta es una mujer así, tenía la tía de ella que la despreciaba, que la tía era la presidenta de la archicofradía La Virgen, ahí, ¿no? Y no la quería ni ver, ¿no? Y bueno, la tía de ella siempre fue así media engrupidona, así, ¿sabes? De esas que se hacen las que entienden y qué sé yo. Cuando había alguna exposición de arte, ella iba y se hacía la entendida. La última vez que vino un pintor de Buenos Aires, casualmente allá, andaba la vieja recorriendo la exposición ahí, mirando para todos lados y con un lente esos con manijas, eso que usan la gente para ver, ¿no? Y meta a mirar a ella y por ahí se paró, ¿sabes? Delante, ¿no? Y empezó a hablar fuerte para que la gente sienta. Y va a criticar, ¿no? A criticar, porque le dije lo que tenía esa criticona. Dijo, ¡ay, este mamarracho! ¿Y este mamarracho será la pintura moderna que es de tostaraos de ahora? Y se acercó el cuidador ahí de la sala esa de arte y le dijo, ¡no, señora! Dijo, ¡no, no, no, no! Eso es un espejo. Susana

0: En noche y día arrancamos, como siempre lo hacemos, con el humor. Don Luis Landricina, Yuya Montes, Nadie lo sabe, ¿cómo será? Jorge Rojas, David Argañará, saludos, desde Caucete, San Juan. Soy el sereno de la Sultana. ¿Puede ser algo de Sebastián para el despabilate? ¿Cómo no? José Antonio Albornozu. Lucas, estoy escuchándolos en Pichanal, Salta. Pido un tema por guitarreros. Soy Lucas, feliz comienzo de semana. Ay, apodos. Hace muchos años en el campo teníamos un equipo de fútbol completo del barrio. Éramos 16 jugadores. ¿Podés creer que nos apodaron Chanchos Verdes? No existíamos. Qué mal. Sí, qué malo de verdad, ¿no? Qué bueno escribirte. Casi no puedo escucharte. Cadena 3 está cortado desde ayer, te escucho por la M, pero se va la señal, puede ser que arreglen pronto, los extraño. Tengo la radio prendida el día entero. Abrazo grande, María Elena de Santa Fe. Feliz noche y día, soy Sebastián Bostero Aquino, sereno. Siempre cuando agarro aquí Cadena 3, retransmite 106.3. Acá una vecina, bueno, también. Un saludo para sus jóvenes, para Verón Palacios, ¿será? Ay, cumplió 90 y algo de años, jóvenes años, dice. A ver qué dice Rubén Darío, lo escucho.
1: Susi, Lucas, buenas noches y día. Rubén desde Mendoza. Te dejo dos apodos. Un compañero de trabajo al que le decíamos Conejo Negro, no lo hacía trabajar ni el mago. Y a una vecina que le decíamos Bisagra. O estaba en la puerta o estaba en la ventana. Te pido, para complacerme dentro de lo posible, Pasional por Jorge Falcón. O, en todo caso, algo de Dani Cabuche. Gracias, abrazo, buena semana para todos.
0: Gracias, Ru, un abrazo fuerte para ti. Nene Fernández, yo pedía un numerito, pero no escuché mi nombre. Ay, Nene. ¿Y ahora estarás escuchando, Nene Fernández? Te voy a dar el 1037. Pero Nene me parece que no es nombre, ¿no? Pero de todas formas tengo tu apellido. Te agendo así, Nene Fernández, 1037. Guardalo, guardalo, guardalo, guardalo. Otro mensajito grabado. Hola, Gloria.
2: Hola, Su. Hola, Lucas. Bienvenidos. Buena semana. Estoy acordándome de los apodos que me ponían cuando íbamos a la escuela primaria. Yo tenía un vecino que éramos compañeros de curso y yo le decía el rata, porque él no prestaba, no usaba los lápices chiquititos, y bueno, y yo por eso le decía el rata, y él me decía lechuza, por el tamaño de mis ojos. Lo más lindo, que a mí no me molestaba demasiado, porque a mí siempre me gustaron las aves rapaces, los búhos hasta el día de hoy me encantan, claro. Y las lechucitas me parecen, no sé, unas cosas queribles, tan agradables. Bueno, el asunto es que por esos apodos nos peleábamos, uh-huh. Así que yo he corrido para llegar a mi casa a toda velocidad, porque él siempre me quería pegar a mí.
0: ¡Oh, era malo! Hola, Su, estoy escuchando la radio desde Arroyo Cabral. Saludos, Carlos. Su, está fresquito. Antes nos daban serenata a los enamorados. Me recuerdo que el formoseño me dedicó collar de caracolas. ¿Lo pondrían, por favor, Adriana? Feliz día para todos los metalúrgicos en su día. Héctor Bustos, 4 grados en Las Varillas. Saludos para todos, nos dice Marcelo, que eso era en la hora anterior, ¿no? Debe ser ya 3 grados, no 4. Qué bueno que estás con nosotros. No recuerdo apodo de mis compañeros. Será que hace tanto tiempo que se me han borrado, pero sí espero tu programa con gran alegría. Abrazo grande. Elsa Parga, espero tu programa, compañía de todas las noches, desde Villa Carlos Paz. Cristina Agüero, que Dios los bendiga, escucho siempre. Cris de Hicho Cruz. Mónica Pérez, espero que hayan pasado un hermoso fin de semana. Gracias. ¿Y por qué? será ese? Bueno, Benjamín Cataño, ¿qué temas uno? A un amigo le decíamos el buscanido. El buscanido, porque se la pasaba mirando para arriba. ¡Qué bárbaro! Iris de Ostunizu, te cuento que en mi cuadra hay un chico que le dicen sombra de alambre por lo flaco, el negro pintura por lo marrón, milanesa por gorda, la queridita negra porque cuando le daban ataques, él pedía que le traigan la botella de vino y la llamaba la queridita negra. Te pido un tango por Julio Sosa. Gracias, bendiciones para todo el equipo. Yolanda Mercury, su. Si no me equivoco, en Barrio General Bustos le decían Barrio Firpo. Un fuerte abrazo. Ah, sí, porque algunos entendieron que hablábamos de los barrios. Mirta Siciliano, en mi barrio a un muchacho le decían Estribo, porque solo servía para meter la pata.

0: Lázaro Caballero junto a Soledad, Lázaro Caballero, hoja en blanco. Don David Mercado González nos manda su saludito, nos manda hermosas fotitos, videitos de su niña, Catalina, está escuchando allí en Villa Concepción del Tío, gran, hermoso programa, estoy junto a Gabriela y mi hija Catalina, excelente programa, hermosa la música, le pido un buen tango, abrazo grande, ya vienen los tangos, ya vienen los tangos en un ratito nada más. Silvia dice, tengo otro que dice, le decía... Vamos a cambiar el término. Le decían axila ilustrada, ¿no? Porque anda todo el día con el libro bajo el brazo. Todo bajo el brazo. No avanza de ahí. Su presente en Colonia Santa Rosa, Orán, Salta. Saludos al pelado de Panadería El Negrito. Yo, Patrick, de seguridad en un colegio. Tema, anoche no dormí, que ya salió, ¿no? Acá una vez más, un nuevo comienzo de semana. Nahuel Quintero se escribe con Hipólita, escuchándote. Puede ser el amor es un viento que regresa por Guaraní o con la lluvia al verano por los de siempre. Saluditos para todos. A ver qué dice Claudio Moreno, deja mensajito grabado.
1: Hola, Luquita, ¿cómo están? Buenas noches.
0: ¿Cómo va, Claudio?
1: Nosotros tenemos un amigo en el barrio que le decían taza, porque le faltaba una oreja. Es verdad, lo tenía como pegada en la parte de la sien, de la nuca. Bueno, yo quería pedirle un tema, si se puede, dentro de lo posible. Compañera mía, de Sergio Denis, ya que ayer me pasaron, Luquita me pasó por la simpleza de mi gente. Y para el humor, mostrar el Chango Juárez y tienen el cuento de la campera.
0: Ya llegó tarde. Y ese cuento, no creo, porque ese cuento no es muy radial, que digamos, cuando estuvo el Chango Juárez acá en Noche y Día, alguna vez lo hicimos que lo contara, y bueno, sí, lo contó, teniendo en cuenta que estamos en trasnoche y demás, pero no hay un registro grabado, por lo menos yo no lo tengo, ¿no? No soy de escribir, pero te escucho desde hace varios años. La dupla que hicieron con Luis fue hermoso. Quisiera formar parte del club Héctor Pastrana. Bueno, Héctor, ¿y tiene a mano un papel para anotar el número? Así le doy el 1038. Usted a partir de hoy para mí es el socio 1038. Don Héctor Pastrana. Y lo dejo anotado acá en el libro de actas. Héctor Pastrana. Espero que si algún día gana algo o lo llamamos por algo, por algún motivo, nos conteste, ¿no? Escribe desde Tucumán. ¿Qué dice acá Liliana? Uy, pero Liliana mandó un montón de mensajes, no sé qué será. María Saavedra, a ver, hola María.
2: Hola Susi, bienvenida.
0: Gracias.
2: Estoy escuchando al maestro en este momento. El Chillo Monte, qué voz, por Dios.
0: Sí.
2: Te extrañamos, Su. Te extrañamos mucho. Soy la socia 129. Sí. Mira, creo que ese es el número. Cualquier cosa me...
0: Ahí te anoté, te mandé un mensaje por el Facebook y te puse que no sos 129, sos 139. Anotar bien los números, por favor, para evitar inconvenientes. Sui Lucas, a mí cuando era joven me decían kiosquito, porque era chiquita, pero tenía de todo. Carmen dice esto. Y a un hermano, al que fue mi marido, le decía pescado. Sacando la cabeza, todo lo demás sirve. Y yo a mi hija le decía peluche. Cuando era peque, para lo único que servía era para dormir. Pero mirá vos, qué manera de poner apodos en la familia, ¿no? Lo de kiosquito me encantó. Pavada de... Ese era más un piropo más que un apodo, ¿eh? Tenía de todo. Otro mensaje. Hola, César.
3: Podría mandarme un tema sobre el verso de... ¿Qué? A ver, Pinto. Por favor.
0: Bueno, lo buscamos.
3: Buenas noches. Podría mandarme un tema sobre el verso de... A ver, Pinto.
0: Bueno, lo ponemos, lo buscamos. Liliana Ocampo también nos saluda, nos pide un tema por Euge Quevedo. También qué temazo el del Yuyo Monte. Sus felicitaciones, besos Miguel. Hoy es el aniversario de nacimiento del querido Tutú Campos, de los cantores del Alba, me dice Roberto Páez. Sí, pero si no nos dejan, no nos dan tiempo. Hoy un homenaje de las voces de Orán a los cantores del Alba. Si hay un homenaje de las voces de Orán a los cantores del Alba. Se llama Una carpa al cielo, dice acá Roberto Páez, ¿eh? Y otro Roberto deja otro mensajito grabado, lo escuchamos.
4: Buenas noches, día Susana.
0: ¿Cómo vamos?
4: Aquí te saluda desde la fría mina Clavero, Roberto González, el taxista nocturno. Podría ser Cuerpo sin alma, para la hora de los pedidos.
0: 106.3. Ricardo,
4: para cuando lo puedas pasar.
0: Bueno, Roberto, hace frío, ¿no? Hace mucho frío por allá. Bueno, seguimos con la música. Mientras tanto, vamos preparando todo. Ya viene el momento de tangos en un ratito. Ya están las noticias otra vez. Se vienen los pedidos. Hoy vamos a recordar a una estrella que se fue un día como hoy. Pero dentro de un rato ya lo van a saber. Seguimos.
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0: El amor es un viento que regresa, don Horacio Guaraní. Ustedes lo pidieron y ahí estaba para disfrutarse esa hermosa canción, ¿no? Hola, Subre, noche y día, bendiciones para todos, buen comienzo de semana, socio número 145. Que el Señor llene de bendiciones sus vidas, gracias. Marcela Viviana dice que lindo escuchar a Jorge Rojas. Hola, Su, soy Wilder de Suardi. Gracias por la compañía. A mi vecina. No puedo decir eso por nadie. Dice que dicen cortina de baño, pero no puedo decir por qué. Ustedes sabrán. Ahí dice por acá otro mensajito que ha llegado. Jorge López, a una señora vecina de Barrio Observatorio le dicen bisagra. Si no está en la puerta, está en la ventana. Rechicha la señora, beso, Su, te escucho todas las noches. Pedro Sánchez, hola, Su, en Bella Vista había dos hermanos carpinteros. Le decían uno tras de otro. Si iban a entregar una mesa, volvían igual, uno detrás de otro. Igual que cualquier otro mueble que trabajaban. Luis Moreno, Su, a mí me decían y me dicen veneno, porque las mujeres mueren por mí. Tomá para vos, Luisito, ¿eh? Miguel Amarillo, en mi barrio a uno. Tampoco lo puedo decir. Miguel Capdevila, mi vecina, la miedosa, a esta hora cruza corriendo a lo de mi vecino. Bea Reynoso, pololo, conocido por todos. Gardel, chunchula de barro, la chancha. Todos esos apodos había en la infancia. Ademar José Lamaison, en 30 de agosto, provincia de Buenos Aires, había uno que la señora se llamaba Clara. Y le habían puesto huevo roto porque se le había ido la Clara. Olga Cabrera, bueno, también bombacha de goma, como la que usted me contaba, Giacinti. ¿No tiene otro, Giacinti, como para contarme? Ah, ¿era chico? ¿Usted escuchaba cuando les decían esos apodos a la... De varios. Algunos son medio crueles, ¿no? Suelen ser. A mí me... Irreproducibles otros. Pero muy divertidos, eso sí. No es que seamos puritanos, es que no queremos herir la sensibilidad de nadie. Edith Budini, Su y Lucas, apodos sí me acuerdo de un vecino que ya partió. Le decían diario El Litoral, porque en ese tiempo, 50 años atrás, sin tecnología, él a las 6 de la mañana estaba en la puerta y sabía todo lo de la cuadra. Transmitía todo lo que estaba pasando. Se ve que escuchaba la radio toda la noche. Y a otro le decían pata de lana. Ya se imaginarán por qué. A mi prima, estómago resfriado, porque no te guardaba ningún secreto. Y otros. Me gustaría escuchar que se busquen a otra por La Pantoja o Corazón Mágico por Diango. Gracias. Abrazos, Edith Budini. Y Carlitos Miranda dice, a un amigo le decían escombro. Donde lo ponían, estorbaba. Gracias y buen programa para todos. ¿Eh? Ah, sí, tienes razón. Perdóneme la distracción.
1: ¿Qué pasó?
0: De que me hacen reír los oyentes. 7 de septiembre de 1940, nacía en la localidad de Urundel, perdón, provincia de Salta, el gran cantante y compositor Tomás Estanislao Campos. En 1955... con solo 15 años, realiza sus primeras grabaciones. Vidala de la Copla, Zamba de la Toldería. En el disco La Última Palabra, de Marta y Waldo de los Ríos, está incluido ese tema. Fíjese que hoy vamos a... Waldo de los Ríos está vinculado hoy, ¿no?, en esta jornada. En 1956 conforma su primer conjunto y le llama Las Voces del Guaira. En ese grupo estaba Jorge Cafrune, Luis Valdés, Luis Rodríguez y José Zaguad, que alternaba, a veces se iba José Zaguad y entraba Gilberto Vaca. Hasta que en 1958 ya forma definitivamente Los Cantores del Alba, y en esa primera agrupación estaba Javier Pantaleón, Gilberto Vaca, Alberto González Lobo y Tutú Campos. Luego ya ha pasado mucho el tiempo, hasta 1965, cuando él decide emprender su carrera solista. Pero le dura poco tiempo, 3 años apenas, y regresa a la formación de los Cantores del Alba, ya en forma definitiva y hasta el momento mismo de su muerte. Por supuesto que sus compañeros fueron falleciendo, él fue uno de los últimos en quedar, y llegó a liderar el grupo Tutu Campos y sus cantores y los del Alba, algo así, pero bueno, estuvo hasta el final. También era un excelente autor junto con otros, por ejemplo Carnaval en Purmamarca, que escuchábamos tempranito, de Cortina, le pertenece, junto a Javier Pantaleón, o Donde Termina Salta, El Soldado y la Rosa, Haceme la Gauchada, La Niña de los Pañuelos, Me Voy con el Amor, Mis Años de Amor. Muchísimas canciones le pertenecen junto a sus compañeros de ruta. Siempre es bueno escuchar su voz destacadísima dentro de cualquier grupo y como solista además. Tomás Tutu Campos.
1: Seguimos ya en la parte final de esta transmisión exclusiva de LB3 Radio Córdoba. Ahora, para acercar como broche a este acto de hermandad folclórica, a un muchacho de Salta que escala posiciones y aspira a obtener el aplauso consagratorio de Cosquín 66. Con todos ustedes y para Argentina canta Tomás Campos.

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1: Hoy, señores, vamos a levantar el telón para recordar a la voz o al dueño de una voz hermosa, Luis Iglesias. Él le presentó a la vida una batalla sin concesiones, ardua, tenaz, sin bajar los brazos. Desde muy joven comenzó a cantar y a seguir el camino del tango, pero su gran carta de presentación, esa vidriera que todo cantante necesita para ascender a la fama, para perpetuarse, la logró cuando actuó en la orquesta de Héctor Varela. Su debut se produce el 12 de octubre de 1976, y desde ese momento nadie ya podría olvidar la figura de este muchacho pintón, de voz apasionada, varonil, que gozaba de cierto grado de timidez dibujada en su rostro, pero que su calidad profesional hacía que por momentos ni se acordara que estaba frente a cientos de personas que lo aplaudían de pie. Pero igual que su carrera meteórica, la muerte agazapada a la vuelta de cada esquina lo abrazó a la temprana edad de 37 años. Sí, a él, a Luis Iglesias, a quien usted recuerda y siempre solicita con la voz de Jorge Falcón.

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1: Títulos del portal de Cadena 3 Argentina. Córdoba habilitaron ayer el camino de las altas cumbres, pero igualmente piden circular con precaución. La interrupción vehicular se produjo durante la mañana del domingo debido a las condiciones meteorológicas en el Cerro Champaquí y otros sectores altos serranos. Otro de los títulos que trae el portal de Cadena 3 Argentina está relacionado también con en Rosario. La provincia ya trabaja en tres frentes para recuperar la ruta A012. A poco más de 40 días de recibir la administración de la traza por 20 años, Santa Fe ejecuta obras en accesos a las rutas 9 y 34 y a la autopista Buenos Aires-Rosario. Prevén sumar dos frentes en los próximos días. Desarticularon una red de narcotráfico en Villa Mercedes, San Luis. Más de 2 millones de pesos en drogas incautadas. La Fiscalía Federal ordenó la detención de dos hombres de 22 y 66 años. Tragedia en Cabo Verde. Un autobús se desploma y deja al menos 25 muertes. Muchos son niños. El siniestro se produjo en la isla de Fogo, en el archipiélago caboverdiano, al oeste de África. El autobús transportaba escolares en una excursión. Talleres cayó 1-0 ante San Lorenzo en el debut de Omar de Felipe. Sigue último en su zona. El matador no pudo cortar la mala racha. Fue derrotado en su visita al nuevo gasómetro con un tanto de Alexis Cuello en el complemento. Matías Galarza se fue expulsado del equipo de la T. 6 grados temperatura en la ciudad, 63% la humedad, parcialmente nublado.

0: El abuelo ya tenía todo listo. Esperaba ansioso que lleguen los niños a poner mucha alegría a la noche. El abuelo Fermín les había preparado una rica y fresca mazamorra. Guardaba con mucho cuidado la receta que su madre hacía para él.
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0: Hay artistas que sobreviven en sus canciones, otros que, después de morir, construyen alrededor de esas canciones una historia mucho más grande que su propia vida. Este 7 de septiembre se cumplen 30 años de la muerte de Miriam Alejandra Bianchi, la mujer que había elegido llamarse Gilda y que en apenas unos años consiguió modificar el lugar de la mujer dentro de la música tropical argentina. Murió a los 34 años, cuando su carrera atravesaba su mejor momento y mientras viajaba por rutas entrerrianas para continuar su gira. Tres décadas después, su voz sigue sonando. No me arrepiento de este amor, fuiste corazón valiente, paisaje, se me ha perdido un corazón. No es mi despedida. Todas ellas dejaron de pertenecer exclusivamente al mundo de la cumbia. Fueron cantadas por artistas de otros géneros, utilizadas en escenarios, fiestas, canchas, programas de televisión. Llegaron a generaciones que nunca pudieron verla cantar en vivo. Pero hay que recordarla siempre como parte fundamental de la música popular argentina.

0: Gilda, haciéndola brillar fuerte, fuerte en esta fresquita madrugada, señores. 6 grados nada más la temperatura, ¿eh? Tiene la magia, por supuesto, de aquellos que dejan una huella imborrable. Entonces, bueno, siempre escucharles es un placer. Escuchamos también, placer escuchar a nuestros oyentes, que dicen...
1: Hola, Su. Soy Daniel, de Seguridad de Aeroparque.
0: ¿Cómo está, Dani?
1: En mi barrio había uno que le decían un peso y medio, porque no llegaban las dos gambas. Suerte, saludos para todos.
0: Soy Rubén, del barrio General Paz. Estoy haciendo seguridad en la avenida Sabatini. Quiero pedir un tema de Pelusa, La Blusa Azul. Yo le puse... ¿No es Videla el que hace La Blusa Azul? Yo le puse a mi hermano Dumbo, porque la cara es chiquita pero las orejas son más grandes. Muy buena la música, saludos para todo el equipo, sigan así. Hola, soy Susana de Rafaela. Me decían cartuchito por lo chiquita, pero ya no lo soy. Tengo 72 recién cumplidos y te sigo, gracias, abrazo. Ramón, ¿qué dice Ramón?
2: Hola Susana, buenas noches.
0: ¿Cómo estamos?
2: Soy Ramón. En mi pueblo había uno que le decíamos picadillo de hígado. No tenía ni una capa de grasa.
0: Picadillo de hígado. Tengo un amigo que le dicen tortura ninja. Es tanta la vagancia que tiene que no sale de la cueva. Y hoy se cree una tortuga ninja, dice Liz. Hola, a una compañera le decíamos carpa de indio, porque no le entraban vaqueros. Mario, socio 905. Bueno, otro más. Mirta, ¿cómo estás? Tú.
3: La estoy escuchando a usted y a Luca.
0: ¿Cómo va?
3: Tenía un amigo en el barrio que le decían tamal, porque había que atarlo para meterlo al agua. No se lo lleva nunca. Soy Mirta Arias, de acá de Ciudad de Fría.
0: Gracias, Mirta. Un beso.
3: Aguante River, viejo nomás.
0: Aguante River, Mirtita. Juan Ruarte.
4: Hola, Susi. ¿Cómo andás?
0: ¿Cómo estás,
4: Juan? Hola, Luca. Feliz comienzo de semana. 7:58. El socio, Juan Ruarte. Saludo a Casuarina. Y teníamos un compañero que le decíamos torreja de arroz.
0: ¿Por qué?
4: Porque era negrito, ¿viste? La torreja de arroz cuando la hace, se quema por ahí.
0: Se quema el arroz.
4: Era negrita, por eso le decíamos torreja de arroz.
0: Quiero sumarme al club, gracias por tu compañía en Noches de Estudio. Ya que estamos, me gustaría sumarme al club. Facundo Tebault. Bueno, Facundo Tebault, ando bien 1040, Facundo. Facundo, estoy anotando, Tebault, qué nombre raro, qué apellido. Gladys Franco en 1039, ¿lo anotaste? A ver qué dice, su felicito por el programa. Tengo un amigo que le decimos herradura, porque está todo el tiempo pegado al vaso. Soy el socio número 18, al vaso, Dios mío. A ver, Javier, ¿qué dice Javier?
5: Acá en Villa María tenía un amigo medio vago, le decían comida de araña.
0: ¿Por qué?
5: De mosca.
0: Bueno, lindo programa, saludo desde Unquillo. ¿Me pasas mi número de socio, Su? Gracias. Pero usted ya se anotó, porque dice mi nombre hace un tiempo para el Club de las 30. No sé si se anotó, pero bueno, Juan Carlos Serpa, el 1041. Juan Carlos Serpa, 1041. Anótelo, no lo pierda, por favor. Carlos de Río Segundo, acá hay uno que le dicen huevo de Pascuas, porque está lleno de tonterías. Le vamos a poner tonterías. Su, a mí de chico me decían pancuca, porque era panza, cu y cabeza. Y si no, me decían sandía, porque me criaba... Criaba echado. Saludo desde La Rioja. Estoy en el puesto de control del abasto, Pedro, desde La Rioja. Bueno, y nos vamos a la música otra vez. ¿Pero qué dice Marcos Luna? Dice, a ver, ¿qué escuchamos?
6: Hola, Susi, buenas noches. Habla Marco Antonio Luna.
0: ¿Cómo está, Marco?
6: Socio número 783.
0: ¿Cómo estás?
6: Del 33.
0: Sí.
6: Si quiere, te quiere pedir, por favor, si quiere, puede saludar a mi querido Club Central Norte Argentino de Cruz del Eje.
0: Ajá.
6: Que acaba de salir campeón en la tarde.
0: Qué bárbaro.
6: Ganándole a Juventud Unida del Brete.
0: Ajá.
6: Muchas felicitaciones de parte mía y gracias por la radio que nos hace sentir muy, muy cerca a cada uno.
0: Abrazo, está en Buenos Aires Marcos Luna por eso.
7: Hola, quisiera participar del sorteo, que me anote como socio. Soy Guillermo Ríos de Entre Ríos, bueno, San José, Guillermo. Entre Ríos.
0: 1042 gracias, es su número.
7: Muy lindo el programa.
0: Chau Guille, chau socio, número 1042 de Entre Ríos, Guillermo Ríos, y la música para ustedes.
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0: que se busquen a otra Isabel Pantoja y un velero llamado Libertad. José Luis Perales, solicitados por ustedes, amigos de madrugada, tribu amada. Alejandra Sierra dice, hola Su, ¿me podrán pasar Córdoba sin ti? Desde Escobar, saludos. Hola Su, escucho todas las noches tu programa, soy de Tancacha, quiero ser socia. Betty Rodríguez, 1043, ahí la voy anotando, Betty Rodríguez, 1043. Su, a una chica de mi barrio, San Martín, le decían vaso de agua, no se le negaba a nadie. Y a una compañera del secundario nocturno, que era brasilera, le decían diario mojado, porque no se le entendía nada lo que decía. Y a un compañero reuma, porque atacaba a todas las viejas. ¡Oh, qué pasó! Pero qué chicos que tenía usted a su alrededor, ¿eh? Escuchemos otro mensajito de Lidubina, por favor.
1: Buenas Hola. Noches, Susana.
0: ¿Cómo
1: qué
0: estamos?
1: Alegría escucharla. Yo era una vieja amiga suya, pero después con el mensajero no me podía comunicar, claro. Así que con el WhatsApp me viene
0: un poquito mejor.
1: No se olvide de saludar hoy el Día del Metalúrgico.
0: Sí,
1: y agradecerle a esta chica que compró el departamento cerca de Cristina. Para que el día que le quiten el departamentito ella tenga donde irse a vivir.
0: Claro.
1: Gracias, Susana.
0: Y sí, ojalá. No, pero propiedades no creo que le falte. Sí. Sí, si no tiene ahí, va a tener en otro lado. No, propiedades, quédese tranquila, Lidubina, que va a encontrar. Hace un ratito mencionábamos que a Waldo de los Ríos, ¿no? Y le decía qué casualidad, porque sí, se recuerda el día de su nacimiento, de este argentino que la vida y el legado de Waldo de los Ríos es impresionante, el gran compositor argentino que revolucionó la música en España en los 60 y 70 y que tuvo su trágico final marcado por la depresión, sobre todo, ¿no? Así como el mito griego de Ícaro, el músico argentino ascendió por su talento, motivado por el ansia del recuerdo eterno que lo llevó tan cerca de sus alas, que se quemaron lamentablemente en esa espiral terrible que es la depresión y que lo llevó al suicidio, como así recuerda la película Waldo, precisamente, ¿no? En esa película se narra la vida de este compositor y músico que revolucionó las décadas del 60 y 70 de la industria musical, que legó obras como El himno de la alegría, pero que hoy es un perfecto desconocido para casi todo el mundo. Tenía miedo atroz a quedar en el olvido. Y mire usted la paradoja de que un personaje que por aquel entonces era televisivo, mediático, que llegó a casarse con una de las actrices del momento, Isabel Pizano, hoy sea una persona cuyo nombre no ha trascendido. Las nuevas generaciones, la mayoría no lo reconoce, por supuesto que aquellos amantes de la música sí lo destacan y seguramente lo tienen en un lugar muy especial, pero en el país de los ciegos, el tuerto es el rey, reflexionaba alguien y todo, a veces de tapata para arriba. Lo recordemos a Waldo de los Ríos, trágico final, pero su obra maravillosa y la fantasía alrededor también de su depresión por un amor raro, no correspondido.

0: Adrián Galván. Nosotros tenemos un compañero que cada vez que salimos a comer, le hemos puesto pachano, porque mientras todos ponen 10, él pone 4, pone 3, pone 2, a veces. Muy bueno el programa.
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2: Ay, ahora viene así por el lado de la bebida, ¿eh? Porque acá dice Subi Lucas Guillermo de Tristán Suárez. Tenía un amigo que le decíamos asistencia perfecta. Lunes vino, martes vino, miércoles vino. Linda programación. Ludueña dice, quiero saber mi número de socio. Gracias, disculpe su Héctor Humberto Ludueña. Su número 1045, mire, 1045, lo estoy anotando también yo, Héctor. Ay, Humberto Ludueña, 1045. Acá le di al amigo de Río Cuarto, Ricardo Feijó, el número 1044, ¿eh? Y usted, Héctor Ludueña, tiene el 1045. Había uno que le decían sopa de chancho, la grasa. Dios a la una por Daniel Altamirano, pide Ana María. Hola, Su. A mí me decían chicharra por lo llorona, mi número de socio. María Óscar es de Río Primero. Su número 1046, María Óscar es. Ay, Dios mío, me hacen reír, Óscar es. Ya vamos a ir terminando. Sí, no, Óscar es de Río Primero. Y Javier, a ver qué dice Javier, se van acordando y van diciendo.
3: En Villa María, un amigo mío no tenía novia, le decían cambien de sandía, se descarga mano.
2: Su, ¿qué número soy yo? Dice Olga Susana Bravo. 1047, Olga Susana Bravo. La noto, Olga Susana Bravo. Bueno, hasta acá llegamos porque tenemos que ir con las noticias. Se viene el despabilate. Tenemos un tema de Gary a propósito. Julia Ponce, socia 538. Julia Ponce pide un tema de Gary. ¿Qué más? Graciela Simone, su número es el 47. Graciela, ya le voy diciendo tres veces, no lo pierda, porque si no, en cualquier momento le otro, le, mire qué numerazo que le ha tocado. Es la socia número 47, Graciela Simone. Bueno, y nos vamos, nos vamos, nos vamos, nos vamos con música, las noticias. Sergio. Los Auténticos con los Caligaris, es otro Te Quiero Tanto, otro. ¿Sergio Denis? ¡Oh!

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1: Cadena3.com, Yar Llora felicitó a Font por su triunfo en Marco Juárez y lo convocó a trabajar por la ciudad. El gobernador destacó la victoria del candidato de Generación MJ en sus redes sociales. Ambos se reunirán este lunes en la Casa de Gobierno. La fiesta de todos, los Juegos Suramericanos Santa Fe 2026, se prepara para vivir una auténtica fiesta deportiva que se extenderá durante 2 semanas. Detuvieron al abuelo paterno de Guadalupe Lucero por una nueva causa de abuso sexual. Roque Lucero fue detenido este domingo en San Luis en el marco de 2 investigaciones por abuso sexual. Una de ellas había tomado estado público en el mes de abril. Este lunes será llevado ante la justicia para una nueva instancia procesal. Corea del Norte lanza su segundo destructor naval en medio de maniobras de Estados Unidos, Corea del Sur y Japón. El líder norcoreano Kim Jong inauguró un nuevo destructor naval, mientras que Estados Unidos, Corea del Sur y Japón llevan a cabo ejercicios militares conjuntos en la región, lo que aumenta la tensión en toda la zona. Para la historia en la Fórmula 1, Kimi Antonelli largó último y ganó el Gran Premio de Italia en una carrera memorable. El joven piloto largó en el puesto 19, conquistó el Gran Premio de Italia en Monza, convirtiéndose en el primer italiano en ganar en ese circuito en 60 años. Su triunfo amplía su ventaja en el campeonato. Temperatura en la ciudad de Córdoba, 6 grados, 64% la humedad, está parcialmente nublado.
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0: espabilándonos, señores, con toda la música, con todo el ritmo, con toda la alegría del lunes. Varios artistas se han unido, se juntaron para despabilarnos y nosotros estamos aquí con los 6 graditos que hace de temperatura, imagínense. Queremos mover el esqueleto, si es que se puede, ¿no? Hola, Su, cuando vivía en Buenos Aires, a la portera del edificio le decíamos huevo de heladera, porque estaba siempre en la puerta. Hermosa noche para vos y para Lucas desde Santa Fe. Tengo una compañera enfermera, bueno, que le dicen, bueno, porque nadie quiere, no.
1: Hola,
0: no. Hola, Su, desde Paraná, Entre Ríos, viajando a Arroyito, espectacular programa, saludos. Socio 912, Abel Vilches. Hola, Su, los otros días te pregunté el número de socio. Ah, Ricardo Feijóo, bueno, pero hoy te anoté. Ricardo Feijóo, me habrá dicho, no llegué a usted, el 1044 le tocó, 1044. Bueno, si pone esa música ya no puedo hablar, me quiero callar. Su, ¿me pasas el tema de Armando, Armani, Julio? El tema, ¿Qué? Daniel de Bariloche, no sé qué me pide Daniel, la verdad, no lo sé. Eduardo Correa, a un amigo le decían segunda guitarra, porque sirve para acompañar, nada más. Y también a otro amigo le decían enero, ni un día fresco, ni nada. Pero qué amiguitos que tienen, ¿no? Gladys Franco, Su, a mi hermano Marcelo le decíamos el turista. Salía a las 22, volvía a las 6 de la mañana como el colectivo en San Francisco. Su Susi Moyano, bendiciones para toda la tribu, para ustedes, que esta semana venga cargada de salud. Frío, frío en Cruz del Eje, algo de galleguillo. Te quedas una noche más, otra noche contigo, ¿eh? ¿No? Noche contigo, algo así, Lu. Esta noche contigo, bueno. Ana Marta Brugaleta, Su, socia 142. Te aseguro, por más que ponen toda la música, ustedes no lo superan nadie. Abrazo grande. No, más vale que no. Norma San Martino, feliz de compartir noche y día con ustedes. Dice, a uno le decían el buscanidos. Cuando hablabas con él, miraba siempre para arriba. Ese ya lo habían dicho. Bueno, muchos, muchos acompañándonos, Lucas. ¿Y cómo vamos a hacer? ¿Qué dice usted que hagamos? No sé cuál es la solución al problema. Otra vez arroz. Bueno, pasa que la gente está enganchadísima. Me dice, Su, 6 grados. Sí, 6 grados. 6 graditos. Y la máxima para hoy, 16. A un gradito aumentó. Pero va a haber sol. Aparentemente el sol va a aparecer, se lo va a poder ver. Tocar no creo, pero sí ver. Por lo menos sentirlo, ¿no? Que ya eso es lo más importante que tenemos. Sentir ese sol. Su, a una, ¿cómo está? A una compañera de trabajo que no le gustaba bañarse, le decíamos Heidi. Siempre andaba con el chivo bajo el brazo. Me la escucho desde que empezó el programa, hace muchos años. Bendiciones para ustedes, Álida de Córdoba. Qué feo. Su, qué despabilate, brillante. Un 10 total, dice Edgardo Lorenzini desde Verabebú, Santa Fe. Su, disculpe, el libro estará en las librerías riojanas, porque me gustaría comprarlo. Si puede decirme, estará también en alguna plataforma. Librería no creo, pero en una plataforma que se encarga de distribuir por todos lados, mundialmente hablando, en el país, en el mundo, sí. Yo le voy a contar después, deme unos días, una semanita, hasta que lo presente al libro, y ahí estamos. Bueno, vamos a tomarle la prueba a Lucas Giacinti, porque no va a venir solamente a pretender poner la música, nada más. Yo, si Lucas Giacinti está despierto, la audiencia está despierta. Hola, Lucas, ¿cómo estás? Buen día, ¿qué hora es?
2: Buenas noches y día para todos y todas.
0: ¿Cómo estamos, Lu?
2: Bien, bien, aquí estamos.
0: ¿Todo bien? Bueno, sí. Mire la hora, ¿qué es?
2: Es la hora 3:33.
0: Es que cada vez le sale mejor, mire, los lunes. Va a tener que venir lunes, martes, lunes, miércoles.
2: No, bueno.
0: ¿No se anima el lunes, martes, miércoles, jueves? Bueno, Lu...
2: Hay que arreglar unas cuestiones ahí.
0: Ah, sí. 3:33, le salió perfecto. Pero ya cambió los Tigres. ¿Por dónde vamos ahora?
2: Y ahora nos vamos para el agua.
0: ¿Con el agua?
2: Sí.
0: A ver.
2: No el agua específicamente, pero está ahí cerca.
0: En esa temática.
2: Playa, ah. llegando al verano.
0: ¿Pero no es el mismo que el lunes pasado?
2: No.
0: Ah, ¿otro?
2: Este es otro.
0: ¡Ay, sí. Oh, pero qué valiente! Sí, decir sí. Un trabalengua a las 3:33.
2: Pero no es complicado, es fácil. Dice así: el cangrejo se quedó perplejo al ver su reflejo en aquel espejo.
0: Ah, pero hay que decirlo rápido eso también, ¿no?
2: A ver, voy a hacer la prueba. El cangrejo se quedó perplejo al ver su reflejo en aquel espejo.
0: Bien, bravo.
2: ¿Salió perfecto?
0: No lo practicó. No. Es que usted pues, está bien para el trabalengua. Sí. Déjeme decir. Sí. Sobre todo a esta hora.
2: Bueno, voy a mandar un saludo.
0: No.
2: Bien, gracias.
0: ¿Cuál?
2: un saludo. Seguramente, creo que ya debe estar escuchando, debe estar trabajando. Daniel, que es un vecino que trabaja en una panadería. Y el otro día me preguntaba y me decía, ¿de dónde sacas los trabalenguas? Ah, no, le digo, no se dice.
0: Oh, usted dígale que tengo un viejo archivo donde vamos así sacando.
2: Un saludo para Daniel, que seguramente debe estar escuchando.
0: El
2: contaba que siempre escucha.
0: ¿Y ya eligió el socio con el que vamos a hablar hoy?
2: No.
0: ¿Vio? ¿Vio? Sí, ¿se da cuenta?
2: Es la costumbre.
0: 2 minutos para decir. ¿Quién quiere hablar al aire?
2: Me voy a buscar.
0: ¿Qué socio quiere hablar al aire con nosotros? Mientras Lucas pone una canción más en este despabilate y le llamamos a alguno de los trasnochados del Club de las 3:33 que quiera contarnos un poquito qué está haciendo, dónde, por qué está despierto y todo eso. Andrea Astudillo, de Río Grande, Tierra del Fuego, después de mucho tiempo, dice, tengo el placer de escucharte nuevamente. Me das un número de socio desde pequeña que me dicen Baby o Beba. Andrea Astudillo, de de Río Grande, Tierra del Fuego. Bueno, Andrea, te ha tocado el número 1049. Anótalo en un papelito donde no lo pierdas, porque no lo tenés que perder, así de sencillo. Andrea Astudillo. Muy bien, y ya va a empezar a participar de los sorteos que se hacen la madrugada del viernes, los sorteos. Esta semana no sé qué va a tocar, pero bueno, algo lindo seguramente va a ser. Mientras tanto, estoy hablando y escribiendo, y eso no se puede hacer dos veces. Pongamos música, Lu. ¿Qué socio quiere hablar al aire? A ver, digan yo, y le llamamos.

0: Repetir, Biwan, y Euge Quevedo, y antes era la de Leo Valdés, porque yo te amo, como yo te amo, porque yo te amo, porque yo te llamo, y quiero hablar contigo, Andrea Vargas, que estás en San Luis. Hola, Andrea, ¿cómo estás?
1: Oh, estoy, más no se puede decir de la felicidad que tengo de que me has llamado.
0: ¿Cómo estás, Andrea?
1: Sin temer presentimiento, me llama a mí. Bien, amor, a pesar de que tengo un grave problema de salud, porque tengo PAMI y estoy con 8 veces ya suspendida la operación porque no llega la prótesis. Ajá. Y me quedo casi parado día y noche, bueno, claro. No me puedo acostar porque me duele mucho la pierna, pero aparte soy feliz de escucharlos a ustedes. Hace años, dejé de escucharlos un año cuando murió Mario.
0: Sí. Y estás en San Luis, ¿no? ¿Estás en San Luis?
1: Sí, ajá. En Santa Rosa y con Lara.
0: Ah, mirá.
1: A 15 kilómetros de Merlo.
0: Bueno, me dijiste, Pami, lo que debo suponer que estás jubilada.
1: Sí, tengo 83 años.
0: Ah, mira, no se nota, tenés una voz juvenil hermosa.
1: No. Sí, soy muy activa, hago todo tipo de manualidades, de artesanías, canto, bailo, bueno, ahora no puedo bailar. Porque claro. Estoy enferma de la rodilla, pero sí, soy muy activa, fui toda la vida muy activa.
0: Mira qué bueno.
1: No me quedo quieta, no, yo te digo que he trabajado en subterráneo en Buenos Aires, he trabajado en la fábrica de pescado en Mar del Plata, he trabajado en parrillas en Balcarce, en todos lados.
0: Ah, anduviste por todas partes.
1: Por todos lados, sí, tengo 40 y pico de mudanzas.
0: Oh, ¡qué bárbaro! ¿Y por qué San Luis? ¿Ya de último destino San Luis o te vas a seguir moviendo?
1: No sé. No creo que me mueva ya porque ya estoy bastante viejita. Pero no, bueno, las cosas de la vida, porque no tuve mucha suerte con el matrimonio. Uh-huh. Tengo hijos y bueno, y a San Luis porque había una hermana que yo la había perdido de vista hace 33 años sin verla. Y la busqué y la encontré por Facebook. Mirá. Y me vine a vivir a casa a mí por estar cerca de ella, pero lamentablemente ella sacó el cuerpo de mi lado y me quedé acá y bueno, y aquí estoy sufriendo porque no la veo, la quiero tanto, pero bueno, las cosas de la vida, no sé.
0: Pero ¿Qué va a ser? Pero no falleció ella.
1: No, está, pero no.
0: No quiere, no tiene la relación, no le llama.
1: No, viste, si no, hay otro tipo de vida, claro, tiene, entonces no... Claro. Yo soy una persona muy sencilla, muy humilde, muy honesta, te digo la verdad, muy honesta, y fui muy trabajadora, soy muy guapa, me gusta hacer de todo en la casa, en todo.
0: Se
1: y
0: nota
1: soy muy
0: andariega,
1: que me gusta mucho salir. Sí, me
0: te
1: gusta salir.
0: Te escucho hablar y te noto así. No,
1: sí,
0: me engaño.
1: He viajado mucho, he viajado a Brasil, y cuando he podido he viajado muchísimo, porque me gusta mucho viajar, conocer. Yo claro. Soy del norte de Córdoba, yo soy de Sebastián Elcano.
0: Ah, sos de acá, de Córdoba,
1: sí,
0: mira.
1: Yo soy cordobesa, sí, mi amor, sí. Soy cordobesa y cuando me casé me fui a vivir a Buenos Aires, ahí viví 35 años porque después entré a trabajar subterráneo y después cuando privatizó el señor Menem, el subte quedamos todos con un arreglito muy malo.
0: Claro.
1: Y bueno, estuve en Mar del Plata, trabajé en la fábrica de pescado, conozco todo el trabajo de pescado. Uh-huh. En Balcarce trabajé también en parrilla también, y después me volví a Buenos Aires unos años y de ahí me fui a Córdoba, que estaba en la calle Rojo y Sani.
0: ¿Y cuánto,
1: dos años.
0: ¿Cuántos hijos tenés, Andrea?
1: Cuatro. Una en Buenos Aires, uh-huh. Quedó la mayor, 56 años. Después tengo una de 53 que está viviendo acá en Santa Rosa y en Sal Si Puede, porque mi casa está en Sal Si Puede.
0: Claro.
1: Ahí sí. Nos hicimos una casita cuando vivíamos en Córdoba, nos hicimos una casa en Sal Si Puede y bueno, esa es la que tenemos.
0: Mira.
1: Y yo acá sí también, acá también me compré este terrenito donde estoy viviendo aquí en Santa Rosa, me lo compré el terreno y tengo una humilde casita.
0: Está bien. O sea que sí se puede, ¿no? Se puede, luchando, trabajando.
1: Sí, yo nunca tuve problemas con los hijos, los traté, le digo, no, lo cuidé bien, y no tuve problemas, a pesar que mi marido no sirvió para nada, ahora ya murió, no sirvió para nada, fue un hombre muy vago y todas esas cosas, él era de Cruz del Eje. Pero no, yo no estuve esperando nada, siempre trabajé yo, hago de todo tipo de cosas, tejidos, frazadas, patchwork, ropa, yo me arreglo de ropa que me dan, me arreglo para mí, para... Me doy maña de todas maneras. Y no me gusta estar un minuto sin hacer algo.
0: Está bien. ¿No será el tío Brito de Cruz del Eje, no? ¿El ex?
1: No creo, el tío Brito
0: es un caso serio.
1: Comía los bombones, creí que bombones comía los calditos.
0: Y bueno, ¿la radio es tu compañía de noche? Sí,
1: sí, sí, sí, Cadena 3. Volví otra vez, viste, a Cadena 3 después de un año y pico que me dolió muy mucho. Sí, fue un dolor muy grande. Yo los quería muy, muy, muy mucho. Hace
0: la
1: años,
0: partida de Mario, quizá. Claro.
1: Sí, sí, me, no, sufrí horrores. Vos no sabés leer un valle de lágrimas. Y al año, un poquito, viste, un muchacho que también está acá, me decía él también, un almacén que hay acá, me decía, yo tampoco dejé de escucharlo. Y como al año y pico, le digo, vos sabés, le digo, Mauricio, que empecé a escuchar de vuelta Cadena 3, me está gustando. Yo también empecé esta semana, me dice. Y así seguimos, viste, a mí me gusta. Bueno. Tengo todo el tiempo en Cadena 3. Todo el tiempo, mi hija, yo al ver eso, que escuché años.
0: Sí, pero, claro.
1: Sí, pero todo he ido a la fiesta de la trazada para tejer, ¿viste?
0: Mira, qué lindo.
1: Ay, sí.
0: Y Andrea, ¿y nunca pensaste en enamorarte de nuevo, en buscar otra que se porte mejor que la anterior?
1: Vos sabés que no, ahora son casi 40 y pico de años que estoy separada, estuve separada porque don murió él, y claro. A pesar de que estábamos separados, lo atendí yo desde geriátrico hasta que se murió. Y claro. A verlo como persona, como ser humano,
0: claro,
1: que hubiera sido, te digo, no merecía, pero no, yo fui hasta el final, que murió, viste, y le dieron a mis hijos la buena sepultura, están sal si puede. Uh-huh.
0: Y con tu 83 a cuestas, ¿qué te gustaría hacer todavía? ¿O cuál sería la materia pendiente tuya?
1: Mi materia pendiente, uh-huh. Estudiar algo más.
0: ¿Sí?
1: Estudiar, sí. Me quedó una materia pendiente desde que era chica, ser maestra. No lo pude hacer.
0: Mira.
1: Amé ser maestra. Ahora tengo una nieta maestra.
0: Claro.
1: Y tengo otra que es repostera de la, ¿eh?
0: En cierta forma sos una maestra, maestra de la vida, maestra de la lucha, sí. Maestra de dar el ejemplo, ¿no? En cierta manera no habrás tenido el título y ir a dar clases en un aula, pero pucha que si has andado la vida y has manejado con mucho valor todo lo que ha pasado.
1: Sí.
0: Eso
1: sí,
0: es
1: con
0: importante.
1: Mucho valor. Valor, bueno. Honestidad, respeto.
0: Qué lindo.
1: Todas esas cosas son las que yo tengo. Siempre me gustó ser así. No falto respeto a nadie. No me gusta ni que me falten respeto. Soy muy sociable, muy sociable. Yo enseguida con alguien que me encuentre.
0: Charlas, hablas, claro.
1: Está
0: bien, Andrea.
1: Sagitariana, y ahora voy a festejar cuando cumpla los 83, voy a festejar el 80, festejé el 60, festejé el 70 y festejé el 80. Pero no me voy a ir hasta 90 ahora, por las dudas voy a festejar el 83.
0: No, vamos preparando los 90, por favor.
1: Sí, no me voy a ir.
0: Vayamos preparando eso.
1: Sí, sí, bueno. Sí, linda fiesta hecho, ¿eh?
0: Qué hermoso. Bueno, en la próxima queremos estar, ¿eh? Queremos saber.
1: ¡Ay, sí! ¡Ay, Su! ¡Por Dios!
0: Vamos a ir con Lucas.
1: ¡Ay, sí, Susana! La verdad, yo los amo. Que te digo la verdad, Cadena 3, amo Cadena 3. Yo no me sacan de ese dial eterno.
0: Bueno, muchas gracias.
1: Pásame, madre, después pasame el número, que no sé bien si era 170 o 170.
0: ¿Ya te había anotado antes a vos?
1: Entonces
0: te tengo. Yo tengo todo, hago los deberes y tengo, ya me sé el nombre de todos, más o menos.
1: Ya,
0: Vargas,
1: mira,
0: tu apellido,
1: la verdad,
0: ¿no?
1: Sí. Vargas, sí, con B corta, porque también mi papá era con B larga.
0: Ah, mira, claro, sí, puede ser. ¿Sabés cuál es tu número? 407.
1: Ahí lo anoto ya.
0: Número
1: ya,
0: de socia 407.
1: Sí. Bien, bien, ahora sí. Si no tenés, iré 407, porque anoté en un papelito, pero lo tiré.
0: Mirá, no, anotate.
1: O 470, ahora sí, ya está.
0: Bueno, ay, Susi, qué gusto hablar con vos, hermoso.
1: Ay, a mí no tenés idea la felicidad mía, no tenés idea.
0: ¿Y ahora a qué hora te vas a dormir? ¿Ahora a qué hora dormís?
1: Y no me acuesto. Casi no puedo, por la pierna.
0: Claro, claro.
1: No puedo, vos sabés que me acuesto un ratito y no puedo, así que me estoy sentada con alfombra, con todo, sentada tejiendo, me hice ahora una frazada de 2 plazas patchwork con pirretazos de lana y así siempre estoy haciendo algo. Ahora estoy con unos libros de versos ahí, y también canto, me gusta todo, todo, me gusta hacer.
0: Es que está bien, es que eso es vida, sí. Es vivir. Eso te alimenta, te retroalimenta y bueno, te hace, te ayuda también a superar lo que haya que superar y a disfrutar lo que hay que disfrutar. Te mandamos un abrazo fuerte, todo lo, toda la gente de Noche y Día, la tribu, los socios, todo. Nos encantó hablar con vos. Deseo que muy pronto llegue la solución para esa operación.
1: Si Dios quiere.
0: Y contame, después me mandás un mensajito y me contás cuando ya estés en casa de nuevo, ¿sí?
1: Bueno, Susi, para todos también, muchos cariños a todos, a tu gente, todos, y bueno, algún día voy a ir también por tu peña,
0: pero por tu peña, supuesto, tenés, cuando vengas a Córdoba, avísame, un beso grande.
1: Bueno, bueno, igualmente para ustedes todos, para vos en especial y para todos.
0: Gracias.
1: Muchísimas gracias y buenas noches, un besote, Gracias.

la tribu, como siempre, escuchándolos. Muy lindo el programa. Les mando un fuerte abrazo, que tengan una hermosa y bendecida semana. Y bueno, acá mateando y disfrutando del fresquito. No, no tanto. Bueno, besitos, besitos. Mi número de socio es 196. Chau, chau.

0: Germaine va pasando por acá. Antes era Carlitos Roland, tuyo siempre. Equipo, qué gran programa. La mejor compañía para manejar. Voy camino a Mendoza. Gracias. Y a un amigo le dicen camión sin espejo. No sabe quién lo pasa. Roberto. Roberto de Cata Internacional. Qué malos que son con los amigos, che. Marcelo Avendaño, chofer del Fonobús saliendo de San Francisco, escucho todas las noches. Son mi compañía en la ruta siempre. Quisiera ser parte del club. Bueno, ahora lo anoto. Espérese un poquito que lo anote. Marcelo Avendaño, 1050. No se olvide, ¿eh? Yo estoy anotando acá para no olvidarme. Marcelo Avendaño, así como suena. Y todo, Avendaño, tiene el 1050. Y a la socia, que ya es socia, Liliana Graciela Ramírez, el viernes le di el número 1016. Anótelo porque ya, no sé, se lo repito nada más hoy. 1016 es su número. Equipo Gran Programa, la mejor compañía. Gracias por estar. Gracias a ustedes, a ustedes. Un hito más en el aire. Hola, hola, hola, hola.
1: Susi, hola.
0: ¿Cómo estamos?
1: Luqui, ¿quedará un lugar para mí en el club de las 3:33? Sí. Soy Lichi.
0: Sí, pero necesito nombre y apellido. Completico, completico, completico. Eduardo Álvarez, soy Guti en mi barrio. Había uno que le decíamos cucha de perro, era puro hueso y trapo. Quiero saber, Eduardo Álvarez, mi número, y Mariano Zorrilla, su anoche en el Teatro Victoria de Oncativo estuvo Carlito Sabiague cantando tangos y me dijo que te mandaba saludos, pero muchas gracias para Carlito Sabiague, un genio. Gracias, gracias, gracias. Dante Ceruti, me gustaría corroborar mi número, 126. Y si ya se anotó con ese número, seguro que sí. Alberto Ibáñez nos saluda, equipo, que tengan un gran día. Gracias por acompañarme desde Jesús María. Y Nilda Palacios también nos saluda y Marta Lazarte también lo hace. Y nosotros nos vamos a buscar recuerdos y momentos inolvidables, pero con música nos vamos, ¿no es cierto, Lu? Aló, aló. El querido turco Julio, le mandamos un abrazo fuerte, genio.

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1: No nos dimos cuenta que estábamos haciendo recuerdos. Solo sabíamos que nos estábamos divirtiendo. Qué curioso es el tiempo, porque cuando éramos niños no sabíamos que algún día miraríamos atrás con ojos llenos de nostalgias. No sabíamos que aquella risa quedaría guardada, que aquella mesa compartida sería un recuerdo, que los abrazos que parecían eternos algún día serían abrazos que extrañaríamos, que las personas que estaban siempre un día ocuparían un lugar distinto en nuestra vida. No sabíamos que estábamos viviendo momentos que después querríamos volver a vivir, aunque fuese por un instante. Vivir sin pensar en el mañana, sin saber que la vida en silencio estaba tomando fotos para nuestra memoria. Entendemos que quizás la felicidad nunca fue aquello extraordinario que esperábamos encontrar. Quizás era eso, una tarde cualquiera, una casa llena de voces, un mate que pasaba de mano en mano, una canción sonando, una mirada cómplice, un abrazo, la gente que amábamos cerca y nosotros sin darnos cuenta, simplemente viviendo. Hasta que un día el tiempo nos enseña que aquello que parecía cotidiano era en realidad la vida regalándonos recuerdos. Miramos atrás, sonreímos, lágrimas en los ojos, pensamos, qué lindo fue mientras duró, y qué suerte haber estado ahí, porque hay etapas que terminan, pero nunca se van del todo. Se quedan así, viviendo en nosotros, llenos de nostalgias.

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de cumpleaños, Gloria Fowles, Gloria Gaynor. Ahí estamos, escuchándola. Harry Styles y Green Day son los que complementaron este momento internacional en Noche y Día. Última esquinita del programa ya, en esta esquina es la fatal, porque aquí hay que acortar los tiempos y apurar todo. Digo, los últimos números de gente que estuve observando por los distintos medios de comunicación que quieren su número. Marcelo Avendaño, 1050. Estamos ahí, ¿no? Daniel Santa Cruz González, 1051. Rubén Alcides Zapata, 1052. Y Susana Estela Santillán, 1053. El club acaba de cerrar, señores. Mañana será otro día maravilloso para que podamos compartir y disfrutar con ustedes. Carlos Rubén de Chilecito La Rioja, que siempre escucha algo de Marco Antonio Solís o de Roberto Carlos. Héctor Dómenes, Lucía Murúa desde Barcelona. También Noemí Reynoso desde Buenos Aires, que nos escucha todo el tiempo. Se lo agradecemos. Luis y Viviana de Santa Rosa de Río Primero. Mariano Villabrille, que tiene un amigo que le dicen ácido, donde cae, come. Y a otro que le dicen tractorcito de circo, porque saca a pasear a la fiera. Buen programa, gracias por la compañía. No, a ustedes, muchas gracias. Bueno, y también Sui Lucas, el tema para ir a buscarte, lo pide Amanda Comini. A ver, ¿qué más? Acá tengo gente que nos ha dejado mensajes grabados. ¿Qué se habrá olvidado Andrea Vargas, que fue nuestro contacto hoy al aire? A ver, ¿qué se olvidó? ¿De qué te olvidaste, Andrea? ¿De qué te olvidaste? De nada. Bueno, para Marianita Cuello, para Javier Lafuente, un abrazo grande, queridos amigos. Abrazo, abrazo, abrazo. Me quedé dormida con la radio y me despierto con la radio. Muy bien, muy bien. Los felicito. Fría madrugada, ¿eh? 6 graditos la temperatura en la ciudad de Córdoba y bajando. Y bajando un poco más todavía, a 3 la mínima pronosticada, solo 16 la máxima, pero con solcito. Eso te hace dudar de que sea tan bajita, pero no importa. Está nublado, sí. Se nubla, se desnubla y así. Una madrugada, bueno, genial por ustedes que han estado del otro lado. Repasemos, Lucas, repasemos lo que en la primera parte del programa ocurre y que por un motivo u otro algunos amigos no pueden escuchar.

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1: Ahí estaba doña Tita Merelo cantando El Choclo, su versión. Antes era Sergio Galleguillo y era Daniel Toro. Sergio Galleguillo y Daniel Toro. Ah, que me pregunta el amigo Miguel de Tucumán el tema. ¿Cuál es el tema, Lu? Signos del Tiempo se llama. Signos del Tiempo, de Harry Styles. Bueno, 4:49. Nos tenemos que ir, aunque ustedes no lo crean, pero ya está la gente, sí, de Primera Plana esperando para informar a todo el país. Desde Bursaco, Luis Contreras manda abrazo grande. La chica caja, Mónica Kling, está ya en su trabajo y escuchándonos con mucho frío. Y Marcos Corso, para todos, aquí en el Mercado de Abasto en Córdoba. Ya arrancamos la semana. Vamos, Instituto, dice el amigo, con mucha fe, con mucha fuerza, recolectando productos lácteos, todos los colegas, saludo grande para Transporte Don Mario, a full, Pipi, el panadero de Alicia, también gracias por la excelente compañía, también Miguel, Nico Mores de Laguna Larga, también nos saluda, Edgardo de Santa Fe, soy Lucas, los quiero mucho, la nona Lidia, y así, todos y cada uno, mañana volvemos. A las cero los vamos a esperar, pero antes Lucas tiene que cerrar su semana con un tema elegido especialmente por él, para ustedes.

0: José Feliciano, ¿qué será? Canción elegida por Lucas. Que tengas buena semana, Lu. Te esperamos el próximo fin de, si Dios quiere, para
1: gracias,
0: empezar. El próximo lunes, mejor dicho. Y nosotros volvemos mañana a las 0, ¿eh? No, cuídese, abríguese mucho. Chau, chau, adiós.

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0: día, ¿cómo están? Bienvenidos, es la hora 5 de la mañana con 6 minutos en el país. Aquí estamos comenzando Primera Plana, es lunes, es 7 de septiembre del año 2026. Y estamos viendo en los monitores, Susana, mucho fútbol a esta hora. ¿Qué dice? ¿Cómo anda?
1: Toda la madrugada mirando fútbol, yo, Luis, porque no me podía convencer.
0: No.
1: ¿Cómo
0: no,
1: estás,
0: qué
1: Luis?
0: Qué bárbaro, cómo cambió, Lucía, ¿eh?
1: Ariel, equipo, a toda la audiencia de Primera Plana. Muy bien, con una fría madrugada, gélida madrugada en toda la ciudad y en el interior mucho más todavía. 6 grados, el último registro, la mínima pronosticada son 3 grados. Humedad 65%, está parcialmente nublado, se anuncia una máxima solo de 16 grados para esta jornada, pero con sol, así que vamos a ver si se da esta temperatura máxima pronosticada para el lunes.
0: Bajó mucho la temperatura el fin de semana, o sea, ayer tuvo helado, ¿no? Y ya nos va a contar Lucía porque estuvo nevando en las altas cumbres.
1: Sí, y va a ser hoy una seguidilla, creo que este es el día más frío que según los informes anuncian,
0: sí.
1: Porque después viene 23 grados, 24, 22, sí, otra vez hasta el viernes.
0: Sí, después vuelve el frío, el fin de semana.
1: Sábado y domingo otra vez frío.
0: ¿Qué pasó? ¿Y este aviso de ráfaga de hasta 50 kilómetros por hora y alerta amarilla en Coro está vigente?
1: Yo no lo he visto, por lo menos, no. A lo mejor desde el fin de semana. No se actualiza seguido todo ese tema.
0: Ya estamos entonces actualizando esto. Ariel Rodríguez, ¿cómo está Buenos Aires? Buen día.
2: Buen día, Luis. Buen comienzo de semana. ¿Cómo les va, Susi, Lucía? ¿Cómo están todos?
1: ¿Cómo estamos?
2: Frío también aquí en la ciudad de Buenos Aires. Se ha venido también para esta zona del país. 7 grados 2 décimas a esta hora. El cielo está algo nublado. La humedad inusualmente baja, 56% en esta zona. Presión 1025.8 hectopascales. Visibilidad óptima, el viento que sopla desde el noroeste a 4 kilómetros horarios. Para hoy una máxima también, bajita, 14 grados nada más. Lo bueno es que será con cielo despejado durante la madrugada y la mañana y algo nublado durante la tarde y la noche.
0: 4 grados están teniendo a esta hora en Santa Fe Capital. Está con un cielo despejado, con viento del sector este. Está fría, La mañana allí en Santa Fe van a una máxima tan solo de 14 grados, mientras que Rosario está con 3 grados de temperatura, despejado, viento este a 8 kilómetros, máxima 14. Claro, estamos viendo días muy fríos, sobre todo las mínimas. Todavía falta que baje más la temperatura, por ejemplo, en Santa Fe y en Rosario, porque las mínimas están en 1 y 2 grados.
1: Sí, bueno, 3 acá, tampoco es
0: que... Tampoco, no nos sobra tanto.
1: Claro.
0: Qué clima raro este, ¿no? La semana pasada tuvimos 30, ¿cuándo fue que tuvimos 30?
1: El jueves.
0: Qué bueno, es así. Es así, es la amplitud térmica que tiene esta querida República Argentina. Lucía, ¿cómo estás?
3: Buen día, Luis, formalmente. Buen día para todo el equipo y para la audiencia. Buen día, Ariel. Buen día, Luquita, Susi, para todos. Está el informe, ¿sabés qué, Susi? En el Observatorio Hidrometeorológico, en la página de Policía Caminera, por bajas temperaturas, este alerta amarillo, este frente frío, están advirtiendo por hielo sobre calzada en algunas rutas que atraviesan el interior de la provincia. Están pidiendo circular con precaución y la nieve que llegó a la zona del Champaquí ya el sábado. Durante la mañana los oyentes nos avisaban desde allí. Ayer también nos mandaron videos de un manto blanquísimo sobre el cerro, así que llegó esta nieve también a Córdoba. Hay mucha información, Luis. Estado de las rutas, están habilitadas con circulación con precaución, algunas por obras de mantenimiento, pero tenemos varios títulos de Córdoba. Cuando quieras, los comenzamos a repasar.
0: Vamos a marcar las vías de comunicación, Susana. Vamos a repasar también lo que está pasando. Bien, lloró con la Pinto.
3: Sí.
0: Qué lástima, ¿no? Estaba ahí tercero y bueno.
1: Todas las emociones, todas.
0: Todas, ¿no? La verdad.
1: Que... porque hizo una excelente carrera, pero bueno.
0: Sí, después se fue al puesto 16 y terminó en el décimo, ¿no? Con, sumando puntos.
1: Sí.
0: Noveno, pero fue un buen fin de semana, digo, para Alpín, porque Gasly había hecho la pole position, después terminó también sumando puntos, así que, claro, el llanto de él es porque dejó de aprovechar una oportunidad muy importante, sabe que estar tercero.
1: Claro, sí, bueno, pero... suele pasar, ojalá que aprenda, dice que tiene que aprender.
0: Exacto.
2: Igual, hizo un carrerón igual.
1: Sí. Claro.
0: Sí, lo felicitaron, de 16. Lo que sí, el italiano, qué fenómeno,
1: Sí. Hacía 60 años que no ganaba.
0: Ahí en Monza. Qué fenómeno, la verdad, un carrerón también se mandó el piloto de Williams. Bueno, los diarios en Rosario están destacando a esta hora, Susana, con poco fútbol. El clásico que terminó 1-1 entre Central Newell's, por cómo se dio el partido, parecen tres puntos para el conjunto rosarino, porque, perdón, leproso, para decirlo correctamente, porque claro, Central prácticamente lo tenía en el bolso.
1: Pero no pudo.
0: No pudo, se lo empataron allí sobre el final. Lo de Racing de Avellaneda, ¿no? ¿Cómo estaba la malísimo gente ayer? ¿Cómo insultan a Milito, al presidente?
1: Muy enojada la gente de Racing.
0: Exactamente, muy, el que muy, se recupera muy. Y es imparable es este River, ¿eh? ¿Cómo terminó?
1: Sí, River y Atlético están, pero recuperadísimo. River le ganó 3-1 a Independiente Rivadavia. Poncio dice que lento, no hay que subirse tan rápido.
0: Quedará
1: el carro
0: técnico
1: del triunfo, pero dice que hay que seguir así, despacito.
0: ¿Qué más? Repasemos ya todos los resultados.
1: Bueno, Central Córdoba y Santiago del Estero perdió con Independiente 1-0. Lanús le ganó 1-0 Defensa y Justicia. River le ganó Independiente Rivadavia 3-1. Y Racing Club perdió con Atlético Tucumán 2-1. Esto es en la Liga Profesional.
0: Tenemos dos partidos para finalizar la fecha. En el día de hoy, a las 19. Todos somos. ¿Cómo lo insultan a Chiqui Tapia? ¿No? Porque justo leo que juega Barraca Central. Sí. ¿Será el momento de retirarse junto con Messi? No, pregunto en serio, porque
1: yo no creo,
0: en
1: no
0: la
1: creo
0: cancha de San Lorenzo los otros días también lo insultaban.
1: Sí.
0: En el Monumental, a donde, y ya son varios los estadios donde el Chiqui Tapia Botón, Chiqui Tapia Botón se va repitiendo y cada vez más. Los arbitrajes que no convencen, el VAR también, que es una cosa, un escándalo, ¿no? El gol que le anularon a Huracán, en la cancha de Belgrano.
1: Y tal vez la gente logre más que lo que no logra la justicia, ¿no?
0: Posiblemente.
1: Bueno, Argentina Junior, Barraca Central efectivamente a las 19 y Unión de Santa Fe recibe a Instituto 21-15.
0: Mira vos, Instituto que está, va por la punta.
3: En la punta, arriba.
0: Va por la punta. Bueno, hablando del fenómeno El Niño, hay un dato que están observando allí en Santa Fe. ¿Cuál sería la cara buena, Ariel, de una primavera mucho más lluviosa al igual que el verano?
2: Bueno, tiene algunas caras positivas, ¿eh? Una de ellas tiene que ver con la reproducción ictícola. Porque están previendo los expertos que las condiciones favorables que se dan con la crecida y también junto a otras, como por ejemplo las temperaturas más cálidas en esta época del año, favorecen la reproducción de especies que estuvo muy afectada estos últimos años por la bajante que tuvo el río Paraná. Así opinan desde el Instituto Nacional de Limnología del CONICET, que hablan justamente de que esta creciente favorece las especies o la reproducción de especies con importancia económica como el sábalo, el surubí, la boga, el patí y el dorado, aunque estas especies tienen periodos reproductivos muy favorables durante estas crecientes, es lo que concluyen allí los expertos del CONICET.
0: Vamos a contarles que en un minuto nada más Milei reúne al gabinete este lunes en la Casa Rosada con Malvinas y el presupuesto 2027 en la agenda. Con lo justo, la oposición sostiene en la Cámara de Diputados la sesión para discutir la morosidad y la emergencia en discapacidad. Privatizaciones que se vienen. Vamos a contarles de obras que se están haciendo en las rutas. Parece ser que el gobierno ha decidido comenzar a intervenir en algunas rutas, otras cederlas a los gobernadores, entendiendo, y se lo han dicho en la última reunión de gabinete, Caputo y compañía, que sale más caro dejarlas que se terminen de romper que comenzar a intervenirlas. Es mucho más caro eso.
1: Sí.
0: Y después otras que todavía no han finalizado. Y están pensando a ver de qué manera pueden reactivar la economía de cara a las elecciones. Ya Karina Milei tiene un par de encuestas en su escritorio y bueno, entienden allí que hay que comenzar a hacer algo como para que, continuando obviamente con el modelo, puedan comenzar a sentir algún cierto golpe en el bolsillo a favor los trabajadores. Qué bárbaro el avión en Miami. Mirá lo que es el despiste, Lucy. Está, claro, han aparecido muchas más imágenes esta madrugada de lo que pasó con este avión de carga de la compañía Amazon, que se despistó en el aeropuerto de Miami. 5 muertos, pero hay muchísimos heridos. Están investigando qué pudo haber pasado. Para los que tienen que llegar o salir de Miami va a ser un día complicado, porque hay muchísimas demoras. Particularidades electorales en Córdoba.
3: Bueno,
0: qué lindo que está para analizar esto, me quedaría una hora, porque hay de todo, ¿eh? Baja participación, no apareció el oficialismo cordobés, no apareció la oposición. Lo venían marcando. Ojo que Font es un buen candidato, ya lo cuenta Lucía.
3: No participó Font, que es el que ganó por paliza y va a ser el próximo intendente de Marco Juárez. No lo acompañó el oficialismo provincial, pero sí estaba en medio de la mano de Martín Yallora, del gobernador.
0: Claro, qué difícil.
3: Este triunfo, sí.
0: Qué difícil.
3: Pero no compitió con el sello de Hacemos Unidos por Córdoba.
0: Pero qué difícil, si iba tu ministro de producción hasta hace 3 días.
3: Sí.
0: Pedro Larroza fue ministro de producción, claro, de este gobierno. Fue director del Banco de Córdoba.
3: Salió segundo.
2: No me digas que lo reciben hoy.
3: Por más de 25 puntos, sí, Yallora lo felicitó, anticipó que lo van a convocar para comenzar a trabajar en conjunto. 25 puntos le sacó Germán Font a Pedro de la Rosa, y esto quiebra el triunfo de 2014 de la Rosa con el kilómetro cero de Cambiemos en Marco Juárez.
0: Hay punto, ahí fue el primer triunfo, claro, del PRO, del Juntos PRO, por el Cambio.
3: Cambiemos en ese momento.
0: Claro, antes de que Macri llegara a la presidencia, ahí dijeron, bueno, vamos a acompañar a Pedro de la Rosa. Triunfo, y hasta incluso, recuerdo, había viajado el propio Mauricio Macri. Primera victoria del peronismo en los últimos 50 años. Sí. Qué difícil, ¿eh? Sector productivo, importante si los hay en el interior. ¿Qué más tenemos de esta elección?
3: Bueno, 46% de los votos recibió Font, aventajó por más de 25 de la Rosa, que alcanzó 19,9. Llegó como el candidato más estrechamente vinculado con el peronismo provincial, pero como decíamos, no compitió formalmente con el sello de Hacemos Unidos por Córdoba. Lo hizo por Generación Marco Juárez, acompañado por Eduardo Foresi, que es el presidente del PJ local.
0: Dato para tener en cuenta, es tan linda de analizar. Esta elección está espectacular, es chiquitita, pero nos puede marcar muchísimas cosas. Primer dato, no va con el sello
3: de Hacemos Unidos por Córdoba.
0: No va con el peronismo local.
3: No.
0: Segundo aspecto. Claro, al oficialismo le costaba mucho. ¿Sí? ¿A quién acompañamos? ¿Pedro de la Rosa? Que no esté. Era hasta hace nada. Nos jugamos por fondo. No hagamos nada, no hagamos olas. Porque por ahí el que gana nos viene bien. El tercer aspecto, Lucía, es la fragmentación, sí, del oficialismo. En cuatro fueron divididos.
3: Estaba el peronismo, sí.
0: El
3: oficialismo, sí.
0: El oficialismo de Marco Juárez.
3: Sí, de la Rosa.
0: Vos tenías a lo que eran los ex integrantes Juntos por el Cambio en cuatro vertientes distintas. Ojo los opositores en la provincia de Córdoba. Llámese Bornorón y de Loredo, Juez.
3: Juez dicen que estaba yendo a Marco Juárez y volvió.
0: Pueden ser todos candidatos a gobernador. La dispersión siempre favorece a uno. Miremos ahí esa jugada.
3: Y el dato de la baja participación. 62,5% del padrón.
0: Tiene 25.000, si tenemos que redondear.
3: Bueno, son 15.500 las que participaron, 11.000 las que no participaron. Casi.
0: Marco Juárez, debes hacer pan y queso, pan y queso, pan y queso, y llegas en 15 minutos al colegio. Es todo de chiquitito, ¿eh?
3: Y
0: se conocen todos. ¿Fuiste a votar vos? No. Pero imagínate, casi que la mitad no fue a votar.
3: Y la otra es que La Libertad Avanza no fue con ningún candidato propio. Otro detalle.
0: Otro detalle, pero digo, ve todo lo que te deja este. Me quedaría hablando tanto de esto, porque es buenísimo lo que ha dejado una elección muy chiquita para la política en general. Que el 40%, casi la mitad, 10.000, vos fíjate, en un pueblo tan chiquito se conocen todos.
3: 10.300.
0: Hoy van a la panadería y decís, che, ¿por qué no fuiste a votar vos allá si yo vi el listón de la mesa y ni apareciste ahí? ¿No hay sanción por no ir a votar?
3: El voto también, obligatorio, supuestamente.
0: En la reforma electoral me parece que... Lo que es que, claro, vos imaginate si siendo...

0: Dijo el gobernador y dijo que lo va a recibir para empezar a trabajar juntos.
1: Buen candidato, decían desde la oposición. Lo tenían ahí en el radar. Ojo que puede haber alguna sorpresa. Susana Buontempo, abrimos las vías de comunicación.
2: Bueno, Luis, acá los oyentes dicen, Marcos Corso, buena semana para todos. En el mercado de abasto ya arrancamos la semana. Vamos, instituto. A través del chat. Federico, para escuchar las noticias siempre con ustedes. Vamos, River, ya se despertó el más grande. Buen lunes para todos. Siempre gracias. Juan Domingo Molina, prepara el desayuno. Escucho las noticias. También Edgardo, que saluda a todo el equipo. También el saludo, primera plana, ya lista para informarme. Que tengan buena semana. Susana, desde Cambrils.
1: Bueno, Ariel, hay reunión de gabinete hoy, ministros y la administración está definiendo los próximos pasos sobre la cuestión de las Malvinas y ajusta la negociación legislativa de cara, bien lo digo, al presupuesto que tiene que entrar ahora en el mes de septiembre, pero también ha dado un giro y ha habilitado, por ejemplo, la sesión para discutir la morosidad y la emergencia en discapacidad, que hay un montón de proyectos en esa línea.
3: Sí, Luis, bueno, todo junto, ¿eh? Es una reunión de gabinete la de hoy, la que va a convocar a las 10 o va a reunirse a las 10 de la mañana en Casa Rosada, muy importante por estos temas que estabas mencionando, sobre todo el tema de Malvinas. El gobierno va a terminar de ultimar los detalles de los proyectos que tiene que enviar al Parlamento, son dos básicamente. Por otro lado, el presupuesto que tiene que presentarse la semana que viene, el martes de la próxima semana, debe entrar como plazo máximo, siempre es 15 de septiembre. La última que supimos es que Carlos Guberman, el secretario de Hacienda, estuvo reunido con los ministros de Economía de las provincias la semana pasada en el Consejo Federal de Inversiones, en una reunión que no estaba, bueno, prevista, y que allí estaban, bueno, ultimando los detalles de esta normativa. Y por otro lado, la sesión que convocó o que pidió la oposición para este miércoles 9 para tratar la prórroga por otro año de la emergencia en discapacidad y también los proyectos sobre morosidad que el gobierno pretendió, bueno, de alguna forma que queden sin efecto, convocando la semana anterior a comisiones, reactivando las comisiones para tratar esos temas. La oposición descree de esta convocatoria, cree que se trata de una opción dilatoria. De hecho, el gobierno ya fijó para el caso de los proyectos de endeudamiento un cronograma que llevarían a la firma del dictamen a fines de septiembre, con lo cual, bueno, la oposición no cree en este cronograma y va a marchar hacia adelante con la sesión convocada, esperando tener el quórum para el miércoles para avanzar en los emplazamientos.
1: 5:24. El otro tema es la causa Malvinas. Después de la cadena nacional del presidente, el gobierno está festejando la repercusión de los anuncios y están avanzando en las próximas horas con algún tipo de proyecto de defensa de la soberanía. El canciller Pablo Kirchner dijo: tenemos la obligación de restituir la soberanía respetando el modo de vida de los isleños. Durante el fin de semana, Ariel, varias compañías anunciaron que no iban a estar trabajando, digo, de aquellas extranjeras que están operando en Vaca Muerta, que no iban a participar del proyecto petrolero en Malvinas.
3: Sí, tres empresas, básicamente, que, bueno, tenían previsto desarrollar allí actividades en la cuenca Sea Lion, conocida, sí, a 200 kilómetros al norte de las Islas Malvinas. Bueno, anunciaron a través de sendos comunicados que se bajan de esta posibilidad, que no van a participar, atento a las a la amenaza de sanciones que había publicado o que había anunciado ya el presidente en la cadena nacional la semana pasada.
1: Vamos, Lucía, con más títulos de Córdoba.
0: Bueno, vamos con otro título. Hablamos del caso de Villa de María de Río Seco. José Villarreal, el ex asesor del renunciado legislador Ramón Cañito Flores, está complejizando la situación por su situación procesal, porque está avanzando la investigación en su contra por casos de abuso sexual, por grooming. Tras el análisis del material probatorio, la justicia pudo dar cuenta de que los delitos contra la integridad sexual de los que se lo acusa no habrían sido perpetrados contra una sola adolescente, sino que también habrían sido en perjuicio de otra menor de edad y de forma reiterada. Villarreal habría engañado al menos a dos niñas en situación de vulnerabilidad, abusó de ellas en esta choza que se encuentra en un terreno cuyo propietario es Ramón Cañito Flores, el ahora ex legislador. La investigación avanza.

0: con esta nueva sospecha que afectaría gravemente a su propia familia. En las próximas horas, la fiscal de Dean Funes, Analía Cepede, podría imputarlo por un delito contra la integridad sexual a un miembro de su círculo íntimo. Villarreal enfrentaría de esta manera un proceso judicial por una pluralidad de hechos que habrían ocurrido en diferentes momentos y algunos de manera reiterada. Más complicado el asesor del ex legislador Cañito Flores.
1: 5:27 a.m. Se gastan por mes en jubilaciones de privilegio más de 200 millones de pesos. Es el dinero que sale de las arcas de ANSES. El dato surge de un pedido de acceso a la información pública que hizo el diario Clarín. Los beneficiarios son expresidentes, vices y familiares. Alberto Fernández es el que más cobra. 26 millones de pesos. ¿Cuál fue la gestión de Alberto Fernández, Susana? Usted lo recuerda porque, a ver, dígame un hito.
2: Malísima, malísima.
1: Un hito.
2: En este país hay que ser malo para ser premiado.
1: Un hecho que recuerdes vos de la jerga.
0: Cuarentena.
1: No, pero uno positivo.
0: Ah, positivo.
3: Quédense en su casa y cuídense.
0: Ay, me la complicaste, Luis.
1: Ahí está, Lucas Giacinti se va a hacer un picnic. De ese monto, el 30% se lo destina al pago de la cuota alimentaria del hijo que tuvo con Fabiola Yáñez. La lista incluye a las esposas, por ejemplo, la viuda del expresidente de facto, Roberto Levingston, la hija de José María Guido, que estuvo en la Casa Rosada un año, entre 1962 y 1963. ¿Cuánta plata se habrá destinado? Los haberes se ubican entre 12 y 26 millones de pesos.
0: ¿12 es el más bajo?
1: Sí. Ajá. Debe ser para algún familiar, no debe ser directo.
4: El caso me parece más llamativo, Luis, es el de Rodríguez Sá. ¿Cuánto estuvo como
1: Nada,
4: presidente?
1: 5 días. Sí. Y reclamó, porque no se la pagaba, el kirchnerismo. Alicia Kirchner lo tenía cajoneado. ¿Sabe quién le terminó pagando esto? Macri.
4: No debería tener un mínimo de gestión como para cobrar una pensión por expresidente, como ex o vicepresidente.
1: ¿Qué recordamos de Rodríguez a que dijo no vamos a pagar la
4: y el default?
1: El default, la gente lo aplaudía.
2: No,
1: claro.
2: Él, recordamos, el cuerpo lo sabe.
0: Sí, la verdad.
2: Ah, esa es la más famosa de sí, él.
1: Hoy es viernes.
4: Y el cuerpo pero ya no era presidente.
1: No, ya no era presidente.
0: Sí. No importa, pero por eso se lo recuerdan.
1: ¿Quién más podemos recordar que? Digo, a Alberto Fernández le pagamos 26 millones de pesos. Miren esta noticia. Revelan otro negocio de la Cámpora con la UOM. Estamos investigando ¿A quién están investigando? Una sindicalista, Ariel de la UOM, que compró un departamento.
4: Sí, María Calle.
1: Sí.
4: Que compró el departamento abajo del departamento donde estaba detenida Cristina en prisión domiciliaria Cristina Kirchner. Y que había fundado una empresa con un socio para administrar los aportes de los empleados de la Unión Obrera Metalúrgica.
1: Claro, y viajes y un montón de cosas que no puedo justificar. Pero escuchen esto, revelan otro negocio de la Cámpora con la UOM. A fines del 2023, ¿quién gobernaba este país?
4: Alberto.
1: El de los 26 palitos. Albertico. Miren lo que hizo Alberto, le quitó un predio de 80.000 metros cuadrados a las Fuerzas Armadas. La lógica de ellos, si sos del ejército, las Fuerzas Armadas, no existís, no salís para nada. Se los saca, para eso sí. ¿Y se los da a quién?
0: A la UOM.
1: A la Cámpora. Sí.
4: ¿Cuánto le cobra?
1: Tenían que levantar una nueva sede del gremio. Contrataron a un arquitecto, ¿sabe a quién contrataron? A un amigo de Máximo Kirchner, a Martín Reibelmeier.
4: El hermano del vocero de Cristina.
1: ¿Cuánto cobró?
0: No.
1: 126 millones de pesos, año 2023. ¿Sabe qué pasó, Susana?
0: ¿Qué pasó? Se inauguró, fue hermosa, funciona.
1: No le hicieron nada.
0: Ah.
3: No le hicieron. Acá están pasando cosas serias.
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0: 5:31, actualizamos la temperatura en Córdoba.
1: Bueno, bajita temperatura, 6 grados la actual, humedad 65%, la máxima pronosticada 16.
0: 3 grados en Carlos Paz, nos dicen.
1: Sí.
0: Porque... nublado. Le gusta el programa, sí, está buenísimo.
1: Qué bueno.
0: Bueno, afortunadamente. ¿Cómo está Buenos Aires, Ariel?
2: Bueno, también muy parecido, ¿eh? La térmica 4 grados 9 décimas, cielo algo nublado. Humedad 63%, vamos a una máxima de 14 aquí en la ciudad de Buenos Aires, cielo despejado durante buena parte del día.
1: En Tanti 2 grados, dice Miriam.
0: Mira.
2: En Tanti frío casi.
0: Bueno, ahí está. Luisito, con la pinta terminó noveno. Sí. Y Antonelli de Mercedes. Yo dije William, no, Mercedes.
1: Se ríe acá,
0: no.
1: Walter se ríe, dice, ¿cómo salió Colón? Me dice, Susi, ¿cómo salió Colón?
2: Oh, pero fue el sábado, eso. Estamos dando noticias viejas, Susana.
1: Pero me pregunta Walter, yo no quiero tocar temas.
2: Que busque en los diarios, en los portales, que busque.
0: Dice, buen día, acá escuchando desde Río Cuarto, al palo con la M700. Claro, es de Cañada Seca, provincia de Buenos Aires, que ahora está hora de estar escuchando la radio allí en Río Cuarto. Dos mensajitos más. Hoy es el día del metalúrgico, nos recuerdan.
1: Así es, una raza en extinción, dicen acá.
0: Dice, y está complicada, la industria metalúrgica está complicada.
1: Que tengan una buena semana, saludos para todos. Saludo también que dice Tocayo, Luis. Las dos de Huracán fueron finitas, la mano supuestamente, si pega en la manga se tiene que considerar como no intencional. Para mí sí era mano, pero ni Chiqui le dio una alegría a este finde.
0: La mano del delantero de Rioni. No, ¿qué dice, ingeniero? Mano, mano, la tocó.
3: Buen día. Y la otra finita. Sí, finita.
0: Sí. Tenía el medio cuerpo el defensor adelantado. Miraron el pie.
3: Finita.
0: Es rarísimo, sí. Eso. Bueno, me di el pie, también me di el cuerpo. Fíjense, sí. Lo que era en el mundial. Había un bracito y te lo medían.
3: Sí, pero el mundial tenía semiautomático. Sí. Todavía acá no está. En Brasil ya tiene.
0: Y pero ¿cómo el fútbol del campeón y bicampeón, podríamos decir, consecutivamente de los mundiales, campeón de América, campeón de la finalísima, no tiene el mejor VAR del mundo? Si te lo podría facilitar la FIFA, sí. Si son amigos de Infantino.
3: Sí. Pero están hablando algunos, ¿viste? Antes no hablaban.
0: No,
3: antes había
0: muchos
3: acólitos de Chiqui. Ya habló Nicolás Russo, anoche habló el presidente Independiente Rivadavia, que trató de bandido al árbitro Nicolás Ramírez y a Beligoy. ¿Te acordás que Russo, después de la Nu Boca, dijo que el ciclo de Beligoy está terminado? Algunos están hablando, mira vos. En una corte que no hablaba, nadie habló.
0: Claro.
3: Y empezaron a hablar los muchachos.
0: El mellizo, todos los partidos tienen algo.
3: Claro.
0: A Barros, claro. Esqueloto, a Vélez, siempre algo le está pasando.
3: Sí, siempre lo persigue. Sí, todos son perseguidos por los árbitros. Antes todo andaban con un violín. ¿Te acordás cuando decíamos que no era tan así? Pero bueno.
0: Y una pregunta, ¿no? Se va Messi.
3: Sí.
0: Hay que decir que la gestión de Chiqui Tapia tiene las cosas positivas y las cosas negativas. Eligió un técnico.
3: Sí.
0: Lo ratificó cuando todo el mundo decía que se tenía que ir a Scaloni. Armó el plantel y se terminó siendo campeón.
3: Sí. Campeón y subcampeón.
0: En lo deportivo. Pero después tiene cosas muy complicadas. Muy complicadas en la justicia, que posiblemente lo dejen preso, ¿eh? Yo no descarto. En algún momento Cristina dijo vamos por todo y terminó presa.
3: Sí.
0: Chiqui habrá dicho vamos por todo y estás, pero digo, podés defenderte si sos inocente, porque tampoco es que la justicia, por lo que uno va viendo, está muy complicado, porque ya cuando te está investigando la justicia de Estados Unidos porque ha encontrado algo que allá se sanciona y duramente. Capaz que si hubiera sido acá solamente en la Argentina, bueno, por ahí.
3: Zafa.
0: Hoy es inocente. Y no estará pensando en decir, che, se cierra un ciclo en la selección porque Scaloni posiblemente no siga.
3: A estos tipos que tienen el poder como alimento, Luis, no creo, ¿no?
0: Y no, el tema es que te sueltan la mano.
3: ¿Qué pasó a Grondona, te acordás? Claro. Hasta el FIFA gay.
0: Claro.
3: Bueno, él ya no estaba para defenderse, pero... Fíjate cómo todos los que estaban a cargo de varias federaciones de esta parte del mundo terminaron presos.
0: Porque va a ser cada vez peor, ¿no?
3: Sí, sí.
0: Al fin de semana en varios estadios el insulto al presidente. Ya no tiene el aval de
3: todos.
0: Bueno,
3: Nicolás Russo dijo, yo lo hablé con Tapia, dice, sí. Y lo van a seguir insultando si no cambia el tema arbitral. Ahí está dirigido ahora todo, ¿no?
0: Bien.
1: Ahí estaba viendo justamente que Daniel Vila
3: sí.
1: apuntó contra el árbitro.
3: Sí, sí, también, decíamos recién.
1: Un bandido.
3: Él y Beligoy. Y después lo trató también peor.
0: Sí. Habla de Talleres, que jugó el sábado. Ya jugó, fue el sábado. Sí, hablamos ahí, todo el domingo.
3: Y con bueno, por un irresponsable como Galarza. Lo dejó al equipo con uno menos. Y ahí se quebró el partido.
0: Sí.
3: Parece que si no entienden todo lo que se está jugando, viste. Un tipo como la Galarza hacerse echar así. Belgrano se quedó ahí en las puertas, ¿eh? Jugó un gran partido.
0: Y el penal.
3: El penal lo debería haber pateado Serraya. Todos dijeron que tenía necesidad de patearlo Pasarini, ¿no? Por cómo estaba.
0: Los amigos míos que de Belgrano que estaban en la cancha dijeron que no lo pateé Pasarini porque habían visto algo que no.
3: Y bueno, lo pateó por un travesaño y. Huracán se llevó un puntazo y Belgrano pareciera que perdió un punto, ¿no? Bueno, el juego de instituto transmitimos, si hoy gana la Gloria queda como único portero, perdió Racing, hablando de arbitraje, lo que fue el arbitraje de Lucas Comesaña en la cancha de defensor de Belgrano, mamita que haría. Bueno, ya hablaste de Colapinto, lamentablemente empató el Inter Miami de Lionel Messi, gran inicio en la Copa América para Ciego, está jugando en San Pablo de las Murciélagas, ganaron sus dos primeros partidos, ganaron ayer los Murciélagos también, en el Mundial de Fútbol Sub-20 que se jugó en Polonia, perdieron las chicas 3-0, bueno, y el US Open queda solamente Cerundo, lo que va a jugar con el belga Blok, porque ayer lo eliminaron a Echeverri, así que un solo argentino. Mañana comienza la Champions, y esta semana ya tenemos Copa Libertadores, mañana juega Boca, cuarto de final ida, vamos a estar transmitiendo Boca-San Pablo.
0: Ganaron los Gunners, ganó el Arsenal.
3: ¿Qué partida?
0: ¿Cómo lo silbaban a Dibu Martínez cada vez que tocaba la pelota? El arquero del Chelsea.
3: Qué equipo, ¿no? Qué equipo tenemos, Dios mío.
0: Sí, sí.
3: Qué
0: sí. Equipo. Pero no tuvieron ahí chances los Blues de poder empatarlo.
3: Sí, pero un poquito.
0: Sí, sí. Un clásico londinense, aunque no es el clásico, porque el del norte de Londres.
3: Jugó Lautaro, sobre la hora le dio la victoria al Inter contra el Napoli, 2 goles.
0: Sí.
3: ¿Qué partido jugó el pibe Nico Paz en el Como? Lo dio vuelta, lo goleó el Genoa 4-1. ¿Y qué futuro de incertidumbre para Mastantuono? Lo echaron al técnico de la Fiorentina, perdió un nuevo partido. ¿Qué va a pasar con Mastantuono?
0: Ya en un ratito Facundo Di María nos va a poner un audio de Vila.
3: No, es terrible. Es terrible.
0: Tremendo.
3: Ya lo vamos a escuchar en un rato.
0: Excelente, ingeniero.
3: Dale, abrazo
0: grande. Buena semana.
3: Dale, igualmente.
0: Ya está. Se avecina un día fresco y en Mendoza, nos cuenta un oyente. Adrián Craniolini, repasamos los títulos más importantes en el mundo. La ultraderecha que arrasa en Alemania y podría gobernar una región. Es el mayor salto político de los ultras desde la caída del nazismo. Logró el 44% contra el 17% del partido del canciller Merz, que quedó muy debilitado. Esto fue una elección en la zona de Sajonia, que dependía de la izquierda. Ahora pasó a la ultraderecha. Un sacudón político en Alemania. Hola, Adrián, ¿cómo estás?
4: ¿Qué tal, Luis? Buena semana, muy buenos días. Efectivamente, y complementamos, eran regionales en Alta Sajonia, que no tiene mucho peso demográfico en Alemania, pero implica una tendencia muy importante que las encuestas generales para Alemania van reafirmando. Es la subida de Alternativa por Alemania, que es el nazismo directamente, la reivindicación del nazismo, hay que decirlo así. Está rozando la mayoría absoluta y lo paradójico, Luis, es que está dependiendo de un partido de la izquierda para poder formar gobierno. Una izquierda nacionalista que dice que por un lado hay que defender a los medios públicos y por el otro ataca acá la inmigración, cosa que no decía hace un tiempo, en fin. Pero la otra noticia importante de este acto electoral en Alemania es que los democristianos del canciller Friedrich Merz, es decir, el que está en el gobierno, se han desplomado y pasaron de 40 a 16 diputados. Los enviados de paz de Estados Unidos han visitado este fin de semana Kiev y Moscú. Tras reunirse con Putin y con Zelensky, han evaluado las diferentes posturas para llegar a un acuerdo de paz que, a pesar de estas gestiones que de algún modo pueden haber reactivado las posibilidades del final de la guerra, todavía está muy lejos porque, insistimos, las diferencias son muy grandes. Los coches autónomos llegan a Europa. En realidad ya están llegando, ya han llegado, pero, por ejemplo, se intensifica en este último mes las pruebas en Londres, que ya está haciendo estas pruebas con el servicio de robotaxis, coches autónomos que están previendo operar en Múnich, en Alemania, en 2027, ya lo están haciendo en Hamburgo, y se está abriendo al mismo tiempo, Luis, debate sobre la seguridad de estas unidades que no tienen conductor, la regulación de su funcionamiento y también el impacto en el empleo. Y hay un dato importante a nivel global. Hay un estudio de Pesticide Action Network, sí, pesticidas, es una especie de organización no gubernamental que controla los pesticidas agrícolas, y que ha llegado a la conclusión de que casi la mitad de los agricultores del mundo, casi la mitad, son 934 millones de personas aproximadamente, está intoxicada con pesticidas. Fundamentalmente queda bastante afuera América Latina, porque las zonas de mayor incidencia de agricultores contaminados con pesticidas está en Asia y en África. Y en el ámbito deportivo, quitando los focos de la reaparición de Julián, del doblete de Lautaro, de los silbidos al Dibu y de que se retiró algo lesionado, hay un tipo que juega en el Alavés que ayer metió 3 goles, Lucas Boyé. Hay que tenerlo en cuenta, porque además del triplete que permitió ganarle a Osasuna, ha colocado al Alavés en segundo lugar, está siguiendo al Barcelona y superando al Madrid. Un arranque histórico, en el que también, por otro lado, hay otros jugadores en este Alavés, como Nicolás Valentini, le va a sonar, no son de segunda línea, pero son conocidos. Nicolás Valentini, Nahuel Tenaglia y Facundo Garcés, además de Lucas Boyé, que pasó, tengo entendido, por Newell y por River, y que hace como 10 años que es un trotamundos europeo.
0: Excelente, Adrián, nos reencontramos mañana.
4: Chau, buen día.
0: El panorama internacional con Adrián Crañolini, 542. Susana, antes de ir a Mendoza, vamos con títulos y mensajes.
1: Luis, equipo, ¿se pueden saber la edad que tienen? No.
0: Las víctimas de lo que ha pasado allí en el norte, todavía no, ahí le preguntamos a Lucy.
1: Mientras desayuno, poniéndome el día con las noticias, que tengan un bello día. Mariela desde Piquillín. Primera plana, gracias por la compañía, por la música, oyente fiel, Víctor Pedro Córdoba, Ciudad de Morteros, aguante River. Buen día, después que les mandé el otro día sobre el tema de los perros, ese día 2 chicos más murieron, sí. Raúl Llanos de
0: tremendo,
1: Pilar.
0: Tremendo lo que ocurrió el viernes pasado.
1: Buen día a todos, saludos, ganó la banda, dice José Fernández. También, ¿cómo salió Talleres?
0: Bueno, perdió.
1: Se avecina un lindo día. Buen día. Preguntan el lunes. ¿Se hablan de todos los partidos, Luis?
0: Sí, hablamos de todos, por supuesto. Lo del domingo.
5: Lo del Colón.
0: Ayer escuché la radio, ya pasaron todo lo del sábado.
1: Claro.
0: Si no, esto es un programa de reporte, de deportes en el recuerdo.
1: Dice... Dice acá, buen día, chicos, que tengan una buena semana. ¿De dónde sacan la información sobre el Chiqui Tapia? El único programa escucho en el tuyo. Quiero informarme y no consigo por otro lado, dice Cristian Ruiz.
0: El gobierno acelera las privatizaciones de termoeléctricas, represas. La compañía AISA, que brinda servicio de agua y saneamiento al área metropolitana, gasoductos, y la empresa Intercargo, que se ocupa de subir y bajar las valijas de los aeropuertos. Se esperan recaudar unos $1,000 millones, veremos. Estaba mirando que en Rosario, la ruta A012, trabajan en 3 frentes y van a sumar 2 más en los pocos días. Es la segunda circunvalación, podríamos decir, de Rosario, donde transitan muchos camiones que van al puerto. También en otras provincias, Ariel, están interviniendo las rutas y ha habido licitaciones de vialidad nacional.
2: Sí, y concretamente hablamos de Río Negro, porque allí esta entidad pública del Gobierno Nacional acaba de licitar 5.000 toneladas de asfalto en caliente para reparar la ruta 151 en un tramo de 150 kilómetros que va desde Cipolletti, el ingreso a esa ciudad, y el límite con la provincia de La Pampa. Son 2.100 millones de pesos que se van a utilizar para el bacheo. Aquí estaba viendo, ¿no? Bacheos profundos, estructurales y carpetines. Todo esto se va a hacer en aquellos tramos que presentan deformaciones transversales y desprendimiento masivo de agregados. En estos próximos 4 meses se va a llevar adelante esta obra para una ruta que, es una de las rutas troncales que va hacia Vaca Muerta y que está en un estado realmente lamentable.
0: La inflación de agosto estaría por debajo del 2%. son las proyecciones de las consultoras que relevó el Banco Central. Y el vicepresidente del Banco Central, Vladimir Bering, el viernes pasado en Misiones, pidió que los bancos asuman las pérdidas por los préstamos. Dijo, las tasas son altas, inducen a la mora y resultan impagables. Reconoció que el costo financiero es alto, pidió a los bancos refinanciar créditos a tasas más bajas, aseguró que la mora llegó a su techo, 7,7%, no va a haber rescate estatal a los bancos, y también desestimó un impacto sistémico del atraso crediticio y pidió a las entidades acelerar refinanciaciones que sean realistas.
5: Otro ataque de un perro en Córdoba, una nena de 4 años que está internada aquí en la ciudad de Córdoba con pronóstico reservado. Esto pasó en Villa Dolores el viernes pasado, cuando todos hablábamos de los 2 ataques en Córdoba capital y en Altagracia con la muerte de 2 niños de 2 años. Bueno, ocurrió esto en Villa Dolores. La pequeña fue trasladada al hospital de niños de aquí de la ciudad. Inicialmente estuvo atendida en el hospital regional de Villa Dolores. El animal pertenece a la propia familia de esta pequeña trasladada y con pronóstico reservado. Aparentemente fuera de peligro su vida, no habría riesgo de vida, pero tenemos que hablar de un nuevo ataque. 3 en el mismo día.
1: Mensaje, Javier Luna dice, buen día, Primera Plana. No habla nada de Prestiani, la está rompiendo en el Benfica el próximo 10 de la selección, dice Javier Luna.
0: Pero está el Chico Paz. Está bueno, ¿no?, que haya más opciones. Sí.
1: Desde Vicuña Maquena, somos los panaderos Sergio y Luciano. Buen comienzo de semana laboral. No comentaron del empate de los Pumas con Australia, realmente un partidazo, dice Susana.
0: Ya está Facundo y María, lo va a contar él desde Mendoza.
1: Claro, y el sábado no recuerdo qué equipo jugaba contra Gimnasia de Mendoza, dice que estaban con mucho frío.
0: ¿Con quién jugó Gimnasia de Mendoza? Facundo Di María, ¿cómo estás? Estamos hablando de partidos. Son partidos de hace como un siglo, a ver, contanos.
6: Sí, es verdad, y justamente en el Parque General San Martín se jugaron estos 2 últimos partidos que estabas mencionando. Gimnasia recibió nada más y nada menos que a Boca, es cierto, hacía mucho frío, fue el último día del invierno para Mendoza, empataron 2-2, y un poquito más hacia el oeste también empataron los Pumas, ahí a 15 cuadras de diferencia del Legrotagli en el Malvinas, 28-28 con Australia, la verdad un partidazo. 2 partidazos vimos en la tarde del sábado, Luis, el de Gimnasia y el de los Pumas.
0: ¿Y qué dice Vila?
6: Bueno,
0: ahí está muy otro que está en el parque, está ahí nomás.
6: Sí, sí, también, pero ayer jugó en el Monumental.
0: Sí.
6: Contra 12, dice él. Lo escuchamos.
7: El árbitro es un bandido. Él y el jefe de los árbitros, Beligoy, otro bandido. Es muy difícil dar vuelta a un resultado cuando jugamos contra 12. Todo lo que se trabaja durante la semana, lo que trabaja el cuerpo técnico, los jugadores, después viene un pelotudo como este y hace desastres. Es un cara dura.
6: Bueno, clarito, le cobraron un penal polémico a River. Para mí se abrió el partido de esa manera. Y todo fue cuesta arriba para Independiente después de ese 1-0. Y siempre con Ramírez, porque lo perjudicó claramente en la final de la Copa Argentina el año pasado, cuando por penales venció a Argentinos, te acordarás, allí sí, en Córdoba. Y desde allí quedó el ambiente caldeado. Y bueno, ayer se caldeó aún más. Veremos qué sucede, pero dijo formalmente que le va a pedir a Chiqui Tapia y a la AFA que Ramírez no dirija más a Independiente de Rivadavia. Luis, vos hablabas recién también del frío de Mendoza. Esperamos heladas generales para hoy. 2 grados 5 décimas en la ciudad, la máxima 17, el cielo está completamente despejado. Irá tornándose primaveral el clima, pero con el correr de las horas y los días. Mañana 22, el miércoles 23 la máxima. En las cuevas, 11 bajo cero, buen tiempo para hoy, pero desde mañana vuelven las nevadas hasta el viernes y podría volverse a cerrar el paso Cristo Redentor. El último título, el plan de Cornejo para convencer a los bancos y ayudar a 271.000 morosos mendocinos. La estrategia es seducir a las entidades para que refinancien las deudas a cambio de una rebaja de ingresos brutos. Es lo que tiene en carpeta Cornejo, Luis.
0: Excelente, Facundo. Ahí está toda la información desde Mendoza. Nos reencontramos mañana. Un abrazo grande.
6: Abrazo.
5: Trasladaron de urgencia a un niño de 1 añito que sufrió un grave golpe de barrio Cooperativa de los Andes, aquí en la ciudad de Córdoba. Esto ocurrió en inmediaciones a calle Pedro Robelli, a la altura de la manzana 40. 1 año y medio tiene este pequeño, está internado en grave estado, de acuerdo al relato de la mamá. La mujer se dirigía a realizar unas compras, lo llevaba en brazos y por causas que son materia de investigación se le cae de los brazos, no reacciona, le trata de hacer estímulos a su hijito, no reacciona, termina cayendo la policía, lo ayuda, lo reaniman, le hacen maniobras de reanimación cardiopulmonar, RCP, según la información oficial, y logran revivir a este pequeñito y está internado en el Hospital de Niños de Córdoba. Por supuesto, todo materia de investigación, a ver qué pasó con este nene que aparentemente se cae de los brazos de su madre.
1: Mensajes, como cada mañana los escucho, mi mate siempre al lado. Hoy salieron chipás para acompañar la llegada de un poquito de lluvia, un verano asfixiante hemos tenido este año. ¿Habrá tiempo aún para hacer algo para mejor o ayudar al planeta? Enrique desde Suiza, desde Berna, Suiza. Para todos, me hacen una hermosa compañía en la ruta desde Italia, Dimas Pisani. Hace un siglo que Talleres no gana.
0: Es verdad. Reporten el recuerdo, tenés que ir aquí a la década del 50.
1: Sí, Luis, ¿talleres mecánico o taller de ropa?
0: No.
1: Lionel de Villa Carlos Paz. Están agarrando para la cargada.
0: Bueno, está bien, hay que poner la mejilla.
1: Yo te dije, bueno, Lionel de Villa Carlos Paz, ya te lo leí. El saludo también de Raúl Córdoba, dice, para el anti-river del conductor del programa. Buen día, qué linda mañana.
0: Pero
1: ¿no?
0: Me cruzo con compañeros y dice, ¿qué antiboca que sos? No,
1: no.
0: Somos objetivos, independientes. Sí. Sí, tenemos que decir, Instituto está muy bien arriba, muy bien.
1: Oigan Instituto,
0: Taller está mal, River. Qué fea la camiseta de Racing, ¿no? Ayer pensé que estaba viendo el fútbol uruguayo. En un momento pensé que estaba viendo el fútbol uruguayo. ¿Parece a Peñarol? ¿A qué vendrá el color ese amarillo y negro? ¿En la historia alguna vez Racing tuvo algo así, Ariel?
2: Dicen que es una camiseta histórica, pero no recuerdo bien la referencia, Luis. Si la ha usado, ha sido, bueno, muy de manera muy escasa o en algún momento muy, muy puntual. Yo tampoco recuerdo que haya tenido...
0: San Lorenzo parecía Lanús. Un color granate, también hacen referencia a una camiseta histórica que usaron en algún momento. Pero bueno, son estas cosas, viste, del fútbol,
2: del marketing.
0: Tenés que hacer camisetas distintas para poder vender. Señoras y señores, a las 5:53, dos títulos más y nos vamos al campo. Alertan por un déficit en vacunación tras brotes de 4 enfermedades. Hepatitis A, tuberculosis, tos convulsa y la gripe. Está preocupando la baja aplicación. Hace un tiempo habíamos hablado en el programa de
5: Había mejorado, con había mejorado la aplicación de las vacunas aquí en Córdoba, pero no alcanza. No alcanza para la inmunidad de rebaño.
0: Y en la causa Cuadernos ya pasaron más de 100 testigos. ¿Cuántos son los que van a ir a declarar? Los Cuadernos de Oscar Centeno. La declaración de los arrepentidos. Los que pagaban y los que cobraban. Hay intención de la estrategia de las defensas de dilatar aún más. ¿Sabe cuánta gente falta declarar en una de las mayores causas de corrupción de la historia de la República Argentina? 500 personas más faltan. ¿Esto cuándo termina, Lucía?
5: No llegamos, ¿eh?
0: ¿Qué edad tiene tu hija?
5: De 5 años.
0: Cuando termina la secundaria. Lucas Giacinti, a ver, tu hija cuándo... 8 años, y la hija de Luquita va a estar entrando a la universidad.
1: Sí.
0: Bueno, va a ser, capaz que es periodista y cubre el fallo del tribunal. Susana,
1: inocente.
0: ¿Vos qué edad tenés?
1: Mi nieto tiene 16.
0: No, vos tenés 23.
1: Sí.
0: No, un poquito atrás. Tenés 38. Bueno. Cuando te estés por jubilar, vos te vayas a jubilar.
1: Cuando me jubile puede ser, Luis, que pueda haber algo.
0: 600 personas van a declarar. Ariel Rodríguez, ¿cuándo volvés al fútbol? Como 15 años.
2: Claro, más o menos. Sí.
0: Bueno, quizás sea para la época de... Capaz que decís, chicos, mira, no puedo ir al picadito hoy porque tengo que ir a tribunales de Comodoro Pía a cubrir el fallo.
1: Claro.
2: ¿Será necesario tantos testimonios, 600 testimonos para acreditar algo?
0: Sí, ya está, ya con 100 que dijeron yo pagué y otros que yo cobre y yo llevaba acá, esto así, asá. Alguno podrá decir, esto es mentira. Bueno, es parte de la estrategia de la defensa, pero 600 personas, mirá la cantidad de gente involucrada, ¿no? Bueno, ahí están parte, un poco la gente se pregunta, che, ¿por qué estamos así?
8: No se vayan,
0: nos vamos, dale.
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10: Hola Luis, hola campo, hola ciudad, buen día, buen lunes para toda la audiencia federal de Cadena 3. Un fin de semana que dejó grandes e importantes exposiciones rurales en Córdoba que pasaron, por un lado, por Villa María, con una impronta más lechera por su identidad como cuenca productiva, y después Río Cuarto, ¿no?, con su sello bien ganadero y fierrero en un predio que no tiene comparación con ningún otro del interior del país por su tamaño, por su trascendencia. Bueno, también fue muy significativa esta edición 92 en la Expo Río Cuarto porque su presidente, Heraldo Moyeta, aprovechó en su discurso inaugural desde la tribuna para despedirse en sus últimos meses de mandato dirigencial.
11: Por último, en lo personal, es un orgullo haber transitado estos años que me depositaron en este lugar, al frente de una institución de tanta relevancia, junto a un equipo que desde el primer día se puso como objetivo construir una rural más abierta e integrada. Estoy hoy cumpliendo mi último acto de apertura como presidente de esta entidad, a la que quiero profundamente. Las instituciones están por sobre las personas y llegará una nueva conducción que intentará seguir subiendo la vara, afrontando nuevos desafíos y continuando y mejorando lo que ya se hizo. Cada generación recibe una posta, hace su parte y tiene la responsabilidad de entregarla un poco más lejos. Hoy nos toca entregar esa posta, con orgullo por lo construido, con gratitud por lo compartido y sobre todo con la convicción que todavía queda muchísimo por hacer. Muchísimas gracias.
10: Así la palabra de Heraldo Moyeta, presidente de la Rural de Río Cuarto, despidiéndose desde la tribuna en este mandato sobre la institución. Bueno, en Chicago las referencias indican que la soja arranca la semana en baja a los $475 por tonelada. En Rosario el viernes dejó también una foto dispar. El trigo disponible $230, el maíz $195 y las fijaciones de soja a $560,000 por tonelada. Retornamos en breve en Radio Informe 3. Gran abrazo, informó para El Campo Hoy Gustavo Gijena.
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0: Entramos en la recta final. Ariel, ¿qué te queda para el cierre?
2: Bueno, vamos con una noticia sobre las ventas, ventas minoristas que a nivel nacional cayeron un 2,4% a nivel interanual. En Mar del Plata se profundizaron aún más con una caída del 9,2% en el mes de agosto, según un relevamiento que hizo la Unión de Comercio, Industria y Producción de esa ciudad.
5: Bueno, para cerrar, nosotros han presentado un proyecto, el legislador Gerardo Grosso de Encuentro Vecinal, para regular el desecho de los medicamentos vencidos que hay en cada casa de cada uno de nosotros, porque hoy lo tiramos directamente a la basura, eso contamina muchísimo. Es una ley para regular el manejo de residuos farmacéuticos domiciliarios, propone un sistema de recolección específica.
0: Hay una startup que está avanzando en esto, emprendimientos que están analizando qué se pueden hacer con los medicamentos vencidos.
5: Bueno, esto incluye el diseño e instalación de contenedores especiales herméticamente sellados en municipios, comunas, hospitales públicos y farmacia, para la recepción segura de medicamentos caducos.
1: Luis, te escuchamos llorar más por talleres que reír por el ciclón. Es que ningún, ¿qué te pasa?
0: Ninguno de los dos da para reír.
1: ¿No?
0: No. No. Dos más finales.
1: Luis, tenemos que traer a Ariel a Córdoba. Es un despropósito tenerlo en Buenos Aires, porque es muy buen periodista.
0: Bueno, estamos ahí en tratativas, ya estamos por traerlo en cualquier momento.
5: Pero perdón, él cubre todo Congreso, imagínate, es muy importante que siga ahí.
0: En cualquier momento está acá. Susana, excelente lo tuyo, ¿eh? No, gran lunes.
1: Gracias, gracias. Bueno.
0: Gracias a todos los oyentes que se comunicaron, que estuvieron participando de cada uno de los temas en este comienzo de semana. Llega Miguel Claría, comienza Radio Informe 3. Buena semana para todos.
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0: estamos, buenos días, bienvenidos, buen aterrizaje, planeta Tierra, tercera roca, contando desde el sol para este lado. Bienvenidos, es lunes, es 7 de septiembre, son las 6 de la mañana con 3, con 4 minutos en este momento. Noche fría todavía en Córdoba, nublada, con toda la sensación de que hoy vamos a tener un día más o menos parecido al que tuvimos ayer y que después, si no opina lo contrario, el reverente va a mejorar el clima en el resto de la semana. Saludos cordiales a todos los que ya están en la frecuencia de Cadena 3 Argentina, los que vienen de primera plana que acaba de concluir. Pachu Rosales nos pone al aire como todos los días. Hola Martín Fernández Echegaray, listo con todo el resumen de primera plana. Buen día.
1: ¿Cómo andas, Miguel? Buen día, buen lunes, buen comienzo de jornada. Está frío y lo que hemos repasado más temprano y lo que cuentan los oyentes son de un lunes con temperaturas muy bajas, ¿eh? Si vos mirás la región centro, Miguel, hay localidades, dos o tres grados. Después va a ir repuntando y seguramente Ulises te va a anticipar que el fin de semana que viene otra vez vuelve el frío.
2: No, si ya lo dijiste vos, ya ahora sí que...
0: Pero si uno se fija, Luis, en lo que fueron, ¿no? Durante el fin de semana hemos tenido en algunos puntos del país temperaturas muy, muy por debajo del cielo. Y acá en Córdoba, en las sierras, en la Sierra Alta, 9 grados bajo cero, estamos, por si alguien no se ha enterado, estamos en invierno. Gustavo Gutiérrez, buen día. ¿Cómo anda, ingeniero?
3: ¿Qué tal, Miguel? ¿Cómo te va? Mucha información deportiva. Empató Belgrano, perdió Talleres. Hoy juega Instituto y si gana será el único líder. Terrible las declaraciones de Daniel Vila, presidente independiente Rivadavia de Mendoza. Lo trató de ladrón al presidente de los árbitros, al árbitro que lo dirigió anoche frente a River. Bueno, muchísima información también del fútbol internacional. Mucho, mucho para compartir hoy lunes, Miguel.
0: Vamos a hacerle lugar para escucharte con atención, ingeniero, tu opinión sobre lo que realmente pasó y los márgenes que hay, porque fácil se dice ladrón, no ladrón, pero hay que despojarse de camiseta y revisar realmente, y no tengo duda que vamos a escuchar a los hinchas de fútbol, de uno y de otro lado. Ariel Rodríguez, en Buenos Aires, ¿cómo estás amaneciendo? Buen día.
4: ¿Cómo te va, Miguel? Excelente, ¿eh? Fría mañana o madrugada todavía, porque es noche cerrada aún. 4 grados 9 décimas la sensación térmica. El frío ha llegado también a esta zona del país. El cielo está algo nublado. La humedad 63%. La máxima proyectada para hoy 14 grados nada más, pero con buenas condiciones del tiempo. Va a haber bastante sol dentro de lo que cabe. Mañana, la tarde con algunas nubes nada más. Y la buena noticia, Miguel, es que este va a ser el día más frío, porque después lentamente irá subiendo la temperatura hasta el jueves, el día con la mejor temperatura proyectada, 12 de mínima, 20 de máxima, ya pasando la mitad de la semana.
0: A Guillermo López le voy a pedir que me espere un segundo. No, él nos va a pedir a nosotros que lo esperemos un segundo. Vamos directamente, Ulises, dragoneantemente, vamos a recibir el nuevo día, poner en marcha el programa y dar los primeros datos del tiempo, si no le molesta.
2: Buenos días, señor Miguel Clariá, ¿cómo le va? ¿Qué dice? ¿Todo bien?
0: Le va muy bien, muchas gracias.
2: Bueno,
0: muchas gracias,
2: me alegro gracias. Mucho. Buen
0: ¿Su
2: día.
0: ¿Su familia, todo bien?
2: Bien, bien ahí, tironeando, dijo una señora, estaba de los robacables, sí, pero sí. Bueno, ahí vamos. Buen día, sí. Ingeniero, buen día.
3: Buen día.
2: Echegaray, buen día, Ariel, Guille, todo. Ingeniero, quería saber cómo había salido Talleres.
3: ¿Qué es eso?
2: No, preguntaba nomás.
3: Informativamente.
0: Bueno, ¿qué le ha pasado durante el fin de semana? ¿Qué?
2: No, preguntaba cómo había salido por el tema del frío que está haciendo hoy, pero bueno. 7 grados 2 la temperatura en la ciudad de Córdoba a esta hora, 63 el porcentaje de la humedad, viento del este-noreste a 9 kilómetros por hora, con un cielo nublado en la ciudad de Córdoba. Señora, señor, muy buenos días después de un domingo muy frío, Miguel. Ayer estaba chequeando las temperaturas a eso de las 11 de la noche, la hora 23, ya estaba marcando entre 2 y 3 grados. En la ciudad de Córdoba, tremendo, hubo que sacar las mañanitas, la mantita para poner en los pies. Para hoy, señora, señor, estamos esperando una máxima de 16 grados, pero la buena noticia, tengo una buena y una mala. La mala es que esperamos ráfagas de viento hasta 50 kilómetros por hora durante toda la jornada, y la buena es que esperamos un día completamente despejado y hay una promesa de sol para este lunes 7 de septiembre.
0: Vamos a disfrutarlo. Muchas gracias, Ulises. Vamos a arrancar con la rutina habitual, con cinco destacadas. Estamos muy atentos a una situación en la que estamos buscando la confirmación inmediata para compartirla con ustedes, de manera que en cualquier momento vamos a interrumpir, pero por ahora vamos con cinco destacadas para arrancar este lunes 7. Todo lo que ha dejado la cadena nacional sobre Malvinas preside largamente la agenda informativa del día. No es un título, son 5, 6, 10 títulos que ha dejado la posición que fijó el gobierno del presidente Milei. Resumidos, los títulos son: el proyecto va al Congreso tan pronto como se pueda, lo dijo el canciller Kirno, lo antes posible, reclamando soberanía, respetando los modos de los isleños. El segundo, los tres mayores empresas, compañías petroleras del mundo no van a actuar en Malvinas por lo que ha dispuesto la Argentina. La Asamblea de las Islas, en un comunicado, mantuvo su posición de autodeterminación, alegó que se ha votado en las islas y el 99.8, el 100% quieren seguir siendo británicos. El Reino Unido formalmente restableció, repitió, reiteró el compromiso inquebrantable de el Reino Unido para con los isleños. El primer ministro Andy Burnham lo puso en términos diplomáticos, el ex primer ministro Boris Johnson en términos militares. Dijo, hay que reforzar militarmente Malvinas. Y finalmente, en este mini resumen de títulos de Malvinas, que se llevan todo en este momento, la base naval de Ushuaia, uno de los anuncios del presidente, un proyecto que hay que retomar, y poner mucho dinero, y el gobierno reasignó partidas de 142 millones de dólares, pero eso sería un tercio de lo que se hace falta, pero se descartó financiamiento exterior. Esto es un dato que responde a muchas inquietudes que había respecto de ese punto de internacionalización de la base naval. No lo será, dice el gobierno. Y el segundo de los destacados, nos marcamos el episodio electoral de la importante ciudad cordobesa de Marco Juárez. Por muchas características que ha tenido, se votó ayer por intendente, fue electo por mucha diferencia el peronista Germán Font, que llegó sin el sello oficial del peronismo. La generación Marco Juárez, la cobertura de Federico Albarenque, que la vamos a tener en detalle dentro de un rato, marcaba con claridad esta dispersión del voto entre candidatos todos locales, ninguno con referencia provincial ni nacional. De hecho, nadie llevaba el sello de La Libertad Avanza, nadie llevaba el sello del justicialismo, pero el justicialismo festeja. Han festejado con saludos, con telegramas, Martín Yarlora, Juan Schiaretti. El más claro de todos es el ministro Pastore, en su posteo: esto es todo tuyo, Martín Yarlora. Supiste ver en Germán Font a un candidato con potencial cuando nadie lo veía. Todo tuyo, Martín, el ministro de Comunicación, Pastore, cuando hay mucho por analizar, la bajísima participación que marcaba anoche Albarenque, medio pueblo, media ciudad de Marco Juárez, no tenía ganas de votar, no votó por nadie. La amplia, enorme diferencia entre Font, que se queda con la intendencia, y Pedro de la Rosa, el histórico, el que marcó el kilómetro cero de Cambiemos y el que luego se incorporó al cordobesismo, al peronismo cordobés, que fue ampliamente derrotado. Vamos a estar revisando todo lo que ha dejado, todo lo que ha deparado la elección de Marcos Juárez. Hay una situación de salud pública a la que le vamos a prestar particular atención. Tiene que ver con brotes, particularmente de hepatitis A, y con los niveles bajísimos de vacunación que, de acuerdo a los especialistas, lo explican. Desde 2005, la vacuna contra la hepatitis A fue incorporada oficialmente al calendario oficial. No obstante, los propios datos del Ministerio de Salud de la Nación muestran que La vacunación contra la hepatitis A no alcanza el 50% en el país de promedio, y hay algunos puntos, no se puede creer, la ciudad de Buenos Aires, 30% de vacunación. Hay brote, hay preocupación, no solo por la hepatitis A, el brote por este problema que debe enfrentarse de la reticencia a la vacunación, está afectando a la reaparición de la tos convulsa, de la tuberculosis y de la gripe viral, que ha sido un problema que ha afectado mucho. Vamos a estar siguiendo la ya abrumadora situación que se deriva de perros peligrosos atacando niños en particular. Hemos tenido el espanto de dos niños de 2 años muertos el mismo día viernes pasado en distintas situaciones, uno en barrio Cabildo en Córdoba, en distintas situaciones en que perros atacan a niños. Los dos fallecieron, un varón en barrio Cabildo, una niña en Altagracia. A esto se suma increíblemente otro ataque el sábado en Villa Dolores contra una nena de 4 años que está en grave estado en el hospital regional de Villa Dolores. Se discutió hace tiempo en Córdoba no la reglamentación, que a todas luces no funciona, sino la prohibición. Vamos a plantearlo de nuevo, no se puede seguir simplemente naturalizando que todos los lunes abrimos, o semana de por medio abrimos, con más niños atacados por perros, más muertes, más personas que no se dieron cuenta de que el perro estaba suelto, que no tenía bozal, que la puerta no estaba abierta, y en algunos casos de la propia familia, con responsabilidades directas. Hay un detenido en uno de los casos, en el caso de Villa Dolores no hay detenido porque el perro es de la familia. Y finalmente, mucha atención habrá hoy en Córdoba en ámbitos tribunalicios. La muerte, el asesinato, el femicidio de Agostina, que no ha deparado en los últimos tiempos impactos en el avance de la investigación. El caso de abusos de grooming y abusos sexuales en Villa María de Río Seco. Del caso Agostina ya vamos a hablar. La fiscal Cepede. Y hay datos que probarían, hoy vamos a tener mucho detalle de esto, más víctimas atacados por el mismo sujeto, el ex asesor legislativo, una pericia telefónica que habría deparado resultados muy graves, la situación de otra menor muy vulnerable que sería víctima del mismo sujeto y tal vez del mismo grupo. Y un detalle que ha trascendido y que vamos a ser extremadamente cuidadosos, porque habría otra víctima del entorno familiar, de la misma familia que recibió en adopción a una nena de 2 años que fue víctima, denunció ella y le cajonearon la denuncia cuando fue mayor, víctima de todas las violencias, todas, incluida la violencia sexual, que terminó en un embarazo y que dio a luz un niño. La famosa denuncia que quedó cajoneada en la policía de Villa María de Río Seco desde 2021, va a haber novedades no solo con esa causa, sino con todo lo que rodea al encubrimiento y al silencio que ha permitido que estos episodios se hayan repetido a lo largo del tiempo, no solo con protección, sino incluso con sueldos, porque el señor Villarreal cobraba como asesor legislativo. Una del campo para arrancar, Federico Aguer.
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0: Ese Gustavo. Lo perdonamos, debe estar durmiendo. Gustavo, ¿qué tal el día?
8: Hola Miguel, buen día, hola campo, hola ciudad. Sí, Federico está efectivamente retornando de su viaje técnico de aeropuerto en aeropuerto, así que ya va a llegar en breve. Bueno, vengo con noticias positivas, Miguel, porque repuntaron las ventas de maquinarias agrícolas. Ya en julio había sido del 45% y ahora en agosto un 10%, ¿sí? Esto es una buena noticia, la confirma la División Maquinaria Agrícola de la Asociación de Concesionarios de Automotores de la Argentina. La otra información, la liquidación de divisas del agro en 2026 alcanzaría 35.200 millones de dólares. Este es un dato de la Bolsa de Comercio de Rosario. La actualización incrementa levemente la estimación que por los mayores precios que se están dando en el mercado de commodities. Y finalmente, Córdoba tendrá una cosecha récord, con una producción que superará los 42 millones de toneladas. Es el mayor volumen en los últimos 60 años. En instantes, ampliamos esta buena noticia, Miguel.
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0: Muy bien, Luis, hay un montón de informaciones del fin de semana que tenemos que resumir para poner en marcha esta semana.
1: Dos cuestiones para agregar a lo que hablaste en el comienzo del programa sobre el tema de causa Malvinas. Ayer el canciller Pablo Quirno tuvo un guiño hacia los isleños. Primero dijo estos anuncios electoralistas. Dijo, tenemos la obligación de restituir la soberanía, pero respetando el modo de vida de los isleños. Por el otro lado, en el Reino Unido, tras los anuncios de Milei, están exigiendo dureza del primer ministro para la Argentina. Por ejemplo, trabar la entrada al Transpacífico de nuestro país y empezar a boicotear la candidatura de Rafael Grossi para ser, es uno de los candidatos para dirigir Naciones Unidas. Bueno, ya son presiones que hay dentro del propio Reino Unido, el primer ministro, para
0: más lo que mencionaba Luis de Boris Johnson, porque el oportunismo político no es una exclusividad de la Argentina. La situación es un tema tan menor para los británicos en general, Malvinas, no le interesaba a nadie. De pronto se convierte en un argumento para la política interna. Boris Johnson, el ex ministro, el ex amigo de Trump, está pidiendo intervención armada desde Gran Bretaña, ¿no?
1: Tema que, por supuesto, veremos a partir de lo que anuncie hoy el gobierno, porque hay reunión del gabinete este lunes para hablar no solamente de Malvinas, sino también del presupuesto 2027 y del Super Rige. El gobierno diría que está festejando la repercusión que ha tenido todo esto de los anuncios, y por eso van a avanzar con este proyecto de soberanía. Hablando del gobierno, van a acelerar las privatizaciones, van por termoeléctricas, represas, AISA, que es la empresa que suministra agua y saneamiento.

0: Presidente, Oprah se encargó de difundir un resultado de una encuesta, obviamente realizada y encargada por el propio gobierno, según la cual más del 81% de los encuestados opina a favor del gobierno en esta decisión que ha tomado sobre las Islas Malvinas. Y me voy a otro tema que tiene que ver más con lo parlamentario, porque este miércoles va a comenzar a debatirse el proyecto de reforma de la Carta Orgánica en comisiones. ¿Por qué te lo menciono? Esto viene a colación de la media aprobación que tuvo este proyecto en diputados el 26 de agosto, y que Victoria Villarruel, según dicen en el propio oficialismo, venía remoloneando su giro para su tratamiento. Esto no hizo más que exponer las diferencias que existen entre la propia Villarruel y Patricia Bullrich en el manejo de la agenda del Senado. ¿Por qué te lo menciono? Porque ayer reapareció públicamente la vicepresidenta Victoria Villarruel, fue en el marco de la inauguración número 74 de la Exposición Rural de Chivilcoy, con duras críticas al gobierno nacional como si fuese decididamente opositora. Le reclamó una política productiva que mire al territorio y también una reforma impositiva de inmediato. La escuchamos, si te parece.
1: Sí. Necesitamos una política productiva que mire mucho más al territorio. Aquí se habló de los caminos rurales, los puentes, los desagües, la conectividad, la energía y las rutas. Y toda infraestructura productiva y para producir más necesita mayor y mejor infraestructura. El Estado no reemplaza al productor ni al empresario, pero tampoco puede desentenderse de las condiciones necesarias para producir. Tenemos un desafío impostergable, la reforma impositiva, un sistema tributario que premie al que produce, al que invierte y al que genera trabajo. Esperamos que el Poder Ejecutivo tome nota de esta necesidad y envíe los proyectos de ley necesarios para avanzar en este sentido.
0: Bueno, prácticamente de campaña, ¿no?
2: Tiene todo el aire de campaña. Nos va a obligar a volver sobre ese tema, no ahora, primero hay que saludarlo y reencontrarse con el amigo Guillermo López. ¿Dónde andará, Guille? ¿Andará siempre por allá, por el norte de la ciudad?
3: ¿Cómo andas, Guille? Hola, Miguel, ¿cómo te va? Buen lunes. Sí, aquí estamos, en el noroeste de la ciudad de Córdoba, en el pie de montaña, en una mañana muy fría, noche cerrada, nublada. Con perspectiva de que vamos a tener una jornada gélida durante todo el comienzo de esta semana. Hay varios títulos económicos, Miguel. Uno de ellos tiene que ver con las posibilidades de conseguir 1.100 millones de dólares para el gobierno, como, bueno, vendiendo algunas propiedades, algunos activos, algunas centrales termoeléctricas, más una empresa de agua potable, agua y saneamiento, sociedad anónima, la proveedora de agua en Buenos Aires. Así el gobierno me parece que va a anticipar la venta de esto para tratar de poder conseguir algún fondeo. Y el otro dato que tiene que ver con esto que decía recién Ariel, que están todos en campaña, bueno, el Banco Nación también va a lanzar hoy, lo anticipó ayer, créditos atados a la inflación para comprar cero kilómetros. Créditos UBA para comprar cero kilómetros, bueno, eso va en línea.
2: Solo cero kilómetros, Guille,
3: cero kilómetros usados, tanto autos como utilitarios y pick-up. Te doy los detalles después si querés, pero es también un anuncio que va en línea con lo que viene haciendo el gobierno, esto de tratar de reactivar, entre comillas, tratar de mover un poco el consumo.
2: Vamos al deporte con Gustavo Gutiérrez. Ese primer dato que marcaste y que va a ser motivo seguro hoy de discusiones entre hinchas, ¿qué pasó entre River e Independiente?
4: ¿Qué pasó entre River e Independiente? Primero el reclamo de una roja para Otamendi que ya tenía amarilla, una falta que merecía la segunda amarilla, pero se olvidan también que hubo una falta de Florentín, el jugador Independiente Rivadavia, sobre Martínez Cuarta en la mitad de la cancha, que podría haber sido roja directa. Pero te decía, las declaraciones de Daniel Vila, el presidente de Independiente Rivadavia, en relación al árbitro y al director nacional de arbitraje, que es Federico Beligoy, en estos términos.
5: Voy a tratar de decirlo con prudencia, muy caliente.
6: ¿Por el arbitraje?
5: Obviamente por el arbitraje, el único motivo, no con los jugadores, la verdad que jugaron un partidazo, no con el rival, porque también jugó un partidazo, pero el árbitro es un bandido, así lo veo con todas las letras.
6: ¿Siente que el árbitro tiene un encono personal con Independiente ya?
5: Bueno, si miramos la Copa Argentina,

0: lo que hizo, que es de público conocimiento, no hace falta que lo diga yo, y cómo dirigió hoy, donde entrenó la cancha todo el tiempo para un solo lado, el árbitro no quiero que nos dirija más. Él y el jefe de los árbitros, Beligol, otro bandido.
1: ¿Va a pedir una recusación, algo?
0: Por el no, no voy a pedir nada, es un bandido, si quiere dirigir, que siga dirigiendo, que debe de ser. Bien, el equipo muy bien, podríamos haber llegado al empate con ese tiro que pegó en el palo, pero bueno, es muy difícil dar vuelta a un resultado cuando jugamos contra 12.
2: Daniel, ¿le da mucha bronca que el enorme año de Independiente en parte se vea manchado por los arbitrajes?
0: Muchísima, muchísima bronca, porque todo lo que se trabaja durante la semana, lo que trabaja el cuerpo técnico, los jugadores, y luego viene un pelotudo como este y hace desastres.
3: Bueno, no se privó de nada a la hora de calificar, sí, sí, sí, no solo al árbitro, sino al director nacional. Ya lo había hecho Nicolás Russo. Pensar, Miguel, que estos dos, el presidente Independiente y el presidente Lanús, eran acólitos de Tapia, que estaba todo bien, y el arbitraje en esta parte del mundo era uno de los mejores del mundo. Se ve que cuando tocan sus propios intereses, ya la opinión es diferente.
4: Es muy buen apunte por lo que significa el blindaje que
3: exacto,
4: tenía el presidente de
3: Tapia, exacto, ¿no? ¿Te acordás que Tapia era como era una primavera, hacía todo bien? Sí, estos dos eran soldaditos
4: le están
3: de
4: creciendo,
3: Tapia, ¿no?
4: Le empiezan a crecer los
3: venas.
4: A las calles de la ciudad de Córdoba, ya está el móvil de Lucía. González, bienvenida, buen día. Lu, ¿cómo estás?
5: Buen día, Miguel, buen día para todo el equipo y para la audiencia, con frío, como la mayoría, la mayor parte de la población cordobesa a esta hora. Está muy fría la ciudad de Córdoba, está el cielo completamente nublado y cerrado, de noche completamente. También vamos con información de servicio y reducción de calzada por obras de mantenimiento en el camino de las Altas Cumbres, entre Niña Paula y el nacimiento del río Mina Clavero, la ruta provincial 10, entre Río Primero y Villa del Rosario, y avenida Circunvalación entre los puentes Balbín y Costanera. También están pidiendo circular con precaución por bajas temperaturas previstas para toda la mañana de hoy. Puede ser que en algunos sectores haya complicaciones por hielo sobre la carpeta asfáltica. Llegaban ayer tempranito imágenes de lo que fue el Cerro Champaquí este fin de semana, completamente cubierto de blanco, así que ya están pidiendo circular con precaución. Y vamos con información de servicio importante, porque habrá una reunión plenaria de delegados a las 9 de la mañana de UTA para ver los pasos a seguir. Recordemos que el viernes pasado arrancábamos el móvil tempranito con medidas de fuerza, con asambleas en tres líneas de colectivos del corredor 2, la 22, la 24 y la 28. Bueno, para hoy no se descartan nuevas medidas. En un ratito te traigo la palabra del secretario administrativo, Miguel.
4: Me dejaste preocupado, Lucía, porque lo de que el viernes fueron paros encubiertos, se les llaman asambleas informativas, pero los efectos son inexorablemente que el colectivo no pasa. Eso ocurrió el viernes. Hoy se supone que estamos arrancando normal.
5: Hoy anormal hasta las 9 de la mañana por lo menos.
4: Vamos a Marco. No, primero vamos a hacer la breve pausa y luego nos vamos a Marco Juárez.
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4: Son las 6 de la mañana con 33 minutos. Intuyo, imagino, que la muy progresista ciudad de Marcos Juárez debe estar descansando tranquila y deben comenzar sus rutinas habituales, que no habrán cambiado mucho porque ayer se votó. Hay un nuevo intendente, que es el señor Font, y hay una cantidad enorme de datos para analizar con mucha atención la cobertura de Federico Albarén, que para Cadena 3 ha dejado todos los interrogantes que vamos a empezar a repasar ahora. Fede, ¿cómo estás? Buenos días.
16: Hola, Miguel, ¿qué tal? Buen día para todos. Efectivamente, duerme Marcos Juárez hasta ahora, después de una jornada histórica ayer, las elecciones municipales, con un triunfo tan sorpresivo como aplastante de Germán Font. Y no decimos sorpresivo porque haya ganado el candidato de Generación Marcos Juárez, sino por la diferencia, que no estaba en los planes absolutamente de nadie. Termina siendo más de 26 puntos los que le saca a Pedro de la Rosa, el ex intendente de Marcos Juárez. Los números finales dan 46,09 puntos para Germán Font, 19,99 para Pedro de la Rosa, y ahí el resto de los candidatos, de los siete que se postularon para estas elecciones municipales, que fueron más municipales que nunca. Alguna vez fue el kilómetro cero de Cambiemos allá por el 2014, sí. Pero que en este caso, Miguel, fue una elección que se centró en Marcos Juárez, sin figuras nacionales. Solo pasó, por ejemplo, Luis Juez muy rápidamente la semana pasada para apoyar a Pedro de la Rosa. Algún video que mandó Patricia Bullrich. Desde el gobierno provincial hubo un apoyo subterráneo para Germán Font, pero no se llegó ninguna figura del gobierno provincial. De hecho, en los sellos partidarios, ni provinciales ni nacionales, estuvieron presentes en esta elección. Digo, fue muy diferente, muy atípico a lo que se venía dando en elecciones anteriores, y por eso el peronismo vuelve también a gobernar después de 53 años. La última vez que había ganado una elección fue en 1973. Esto, lógicamente, mostraba exultantes no solamente a los peronistas locales, sino también bajó la vicegobernadora de la provincia, Miriam Prunotto, llegó hasta aquí Sergio Busso, el mentor de Germán Font, para festejar con los peronistas en un acto que se hizo cerca de la hora 21, con unas 500 personas que concurrieron a un triunfo histórico, no solamente para Marcos Juárez, para la región, y el propio Germán Font hacía referencia a esta campaña.
17: Sí, por suerte en esta campaña se pudieron discutir los problemas de Marcos Juárez, que en otras ocasiones no ocurría, porque como decías vos, en realidad venían figuras nacionales, provinciales, y la campaña terminaba discutiéndose en quién era la figura y qué decía cada una de las figuras políticas de otros lugares. Nosotros armamos una alianza que es Generación MJ, un partido, una alianza totalmente local, con gente de Marcos Juárez. Al principio éramos algunos que decíamos, che, Marcos Juárez no puede estar así. Marcos Juárez es el corazón productivo del país, fue en algún momento el corazón productivo del país. Hoy Marcos Juárez está, le falta limpieza, le falta obras. Cuando llueve es intransitable.
16: Germán Font, como dicen algunos, ¿es el candidato de Yarlora en Marcos Juárez?
17: No, porque como decíamos, a ver, esto fue local. Por supuesto que muchos de los proyectos que hemos armado y que hemos trabajado, los hemos conversado también con la provincia y con Martín. A ver, el gobierno de la provincia de Córdoba siempre estuvo en Marcos Juárez.
4: Bueno, ahí parte pero ahí te un título, Fede, ¿no? Sí, voy a preguntar específicamente, usted es el candidato de Yarlora. A ver, estábamos subrayando entre todos los saludos que ha recibido el alcalde elegido y las celebraciones del aparato, digamos, hemos subrayado la de Pastore, la del ministro, Esto es todo tuyo, Martín. Supiste ver en Germán Fonta un candidato con potencial cuando nadie lo veía. Definiste una estrategia de municipalización. O sea, lo que te está diciendo Font, la estrategia de municipalización, el ministro Pastores dice, fue idea de Yaryora.
16: A ver, fue funcionario hasta hace 3 meses del Ministerio de Agroindustria, encabezado por Sergio Busso, que es quien propone a Font con 36 años como candidato intendente. Entiende el gobernador Yaryora que es el indicado, pero además que la campaña sea netamente local, sin injerencia de autoridades de otro tipo. Esto también tiene que ver, Miguel, y hay que decirlo, con una estrategia que va más allá de Marco Juárez, hasta que no se definan cómo serán las alianzas, lo que viene de cara a las elecciones del año que viene. También quisieron todos ser cautos y no jugar en esta elección de Marco Juárez. Si querés, te invito a escuchar 10 segundos. Tenemos muchos años de elecciones, Miguel, ¿no? Muchísimo. Sí. Hemos escuchado promesas de campaña de todo tipo.
4: Todo.
16: ¿Querés escuchar cuál es la primera promesa que dice Germán Fon que va a cumplir?
4: Me muero por escucharla, a ver.
18: Las promesas se hacen para cumplirse, le decía, y una primera tiene que ver más con lo personal. Hace días atrás hablábamos con Jenny, con mi mujer, y decía, mirá que si ganamos nos casamos. Bueno, y nos vamos a casar.
16: Ahí tiene claridad. Hombre,
4: como promesa electoral es la más cumplible. Es mucho más fácil de cumplir esa que... Che, Guille López se suma, sí, Guille.
19: Sí, hola Fede, ¿cómo andás? Buen día. Es interesante la elección de Marco Juárez, porque muestra también un dato clave. El peronismo gana incluso con menos votos de los que obtuvo en las elecciones del 2018 y 2022. En 2018 había sacado 6.208 votos, 2022 6.257 y 2026 6.150. O sea, consiguió con la misma cantidad de votos un triunfo. La clave está en que justamente se atomizó la oposición, lo que decía Fede. Y hay un dato que me parece que está bueno subrayar, que Font es ex funcionario provincial, le ganó a De la Rosa, que es ex funcionario provincial, un ex ministro, pero solo se nombra como ex funcionario al ganador y el perdedor no es mencionado como un ex funcionario. Parece el meme del hombre araña, ese que usamos mucho en los grupos de WhatsApp. Bueno,
16: En ese sentido, Pedro De la Rosa paga haber sido ex funcionario. Muchos entienden que el porcentaje de votos fue más bajo porque los vecinos le pasaron factura por haberse ido, dejado Marco Juárez, dejado Cambiemos para ser funcionario de Martín Yaryora. Es muy importante lo que dice Guille. Y en ese sentido también entienden algunos que todo lo que movilice el aparato del PJ en Córdoba estuvo volcado en parte en Marco Juárez por ser funcionario Germán Font.
5: Hola, Fede.
4: Ya te dijo. Dos facturas mencionabas, ¿no? Ayer y las estás planteando hoy. Una es la factura que le pasan a De la Rosa por hacerse cordobesista, pongámoslo en esos términos, habiendo sido el kilómetro cero de Cambiemos. Y la otra es el bajísimo nivel de participación, Fede, que mencionabas ayer.
16: Sí, que al final terminó siendo un nivel aceptable, si se quiere, 64% de participación, un poquito menos que en elecciones anteriores, pero que sí, se vio algo de movimiento a la mañana y por la tarde ya la gente dejó de concurrir a votar. Tenía un corte casi del 60% a minutos de finalizar el escrutinio, la elección, por lo cual había una expectativa de un 70-72% que finalmente no se cumplió.
5: Bueno, ese es el dato, ¿no? Digo, en un pueblo chico, donde todos se conocen, que un 40% no ha ido a votar, es toda una señal para la política. Y Federico, ¿cuánto pesó la dispersión de lo que era Juntos por el Cambio? ¿Cuántos fueron? ¿4 candidatos?
16: Sí, claro, sí, Luis, ese también es un dato. A ver, Marcos Juárez Puede, 19,9%. Marcos Juárez Despierta, 17,3%. Unión Vecinal Marcos Juárez, 11%. Ahí tenés prácticamente 45, 46 puntos, muy similar a lo que sacó Germán Font, porque fueron divididos, sobre todo Pedro De la Rosa con su ex compañera aliada Verónica Crescente. Muchos entendieron que ahí también estuvo parte del holgado triunfo del peronismo.
4: Lo marcaste y me parece que es uno de los datos que los vamos a seguir, ¿no? Ahora que hay un montón de información para seguir, esta de Marcos Juárez es muy relevante en muchos sentidos y da muchas ganas de seguirla por algunos aspectos, ¿no? Si uno simplemente compara los mensajes de los principales referentes del peronismo de Córdoba, muy austera. La de el ex gobernador, actual diputado Juan Schiaretti: saludo a los vecinos de Marcos Juárez por la jornada democrática de este domingo, primero, y felicito a Germán Font, segundo, elegido como el nuevo intendente, a quien le deseo una gran gestión para esta ciudad pujante de nuestra pampa gringa. Para leerla con atención y con todos los significados que tienen estos mensajes, que se los piensa muy bien antes de emitirlo, Fede, ¿no?
16: Sí, claro, sí. De todos modos, todo el arco político peronista salió rápidamente a celebrar. Desde el gobernador, el intendente cordobés Daniel Pasedini, el propio Juan Schiaretti, legisladores, y estuvo acompañado acá Germán Font en los últimos días de campaña, y sobre todo ayer en el acto de celebración, por muchos legisladores, sobre todo del departamento Marcos Juárez y alrededores. Es un triunfo que el gobernador se adjudica como propio, como su hombre, como su apuesta en esta elección.
4: No deja de ser un dato muy significativo, y te voy despidiendo por ahora, vamos a hablar luego, que de los pocos funcionarios de alto nivel de la provincia que estuvieron presentes estaba la vicegobernadora Prunotto, ¿verdad?
16: Claro, vino en representación del gobernador Martín Yallora y anunció que hoy Germán Font, 10:30 a.m, será recibido en el centro cívico.
4: Digo porque la vicegobernadora Prunotto, cuando se convirtió en el kilómetro cero, también debe haber ido a festejar, pero con la otra camiseta, ¿no?
16: Claro, seguramente. Seguramente Prunotto debe haber hecho doblete, digamos, allá por 2014 y hoy en el 2026. Cosas que tiene la política, ¿no?
4: Excelente, Fede. Te vamos a estar escuchando dentro de un rato. Gustavo, vuelvo con vos.
3: Omar De Felipe, el técnico debutante en Talleres, que perdió frente a San Lorenzo, se quedó con uno menos, lo expulsaron a Galarza, se hizo expulsar, realmente increíble. Esto decía De Felipe al final del partido.
20: Lo que pasa es que en estos momentos cualquier detalle es gol y ahí te cuesta remontar. Nos costó arrancar cuando nos acomodamos y después con uno menos fuimos igual a buscar el partido. ¿Sí? El fútbol es así, ¿viste? Cuando no venís bien, cualquier cosa te hace bajar un poco la cabeza, así que nada. Ahora los vi golpeados y nada, fui uno por uno, le digo, vamos que esto sale adelante o sale adelante. Así que nada, a ver, de estas situaciones me han tocado un montón. ¿Sí? Y si tenemos los elementos, que creo que los tenemos, y no sufrimos lesiones y expulsiones, vamos a salir adelante.
3: De Felipe, el técnico de Talleres, debutó con derrota. Recordemos que el Albiazul va a jugar la novena fecha, el próximo sábado a la hora 20, recibiendo en el Kempes a Unión. Será para los cordobeses ese fin de semana. El domingo 14:45, Sarmiento en Junín va a recibir a Belgrano, y el lunes 21:15 en Alta Córdoba, Instituto va a ser local de Estudiantes de Río Cuarto.
4: Una noticia internacional que hoy va a impactar fuerte. Vamos a ver si luego lo llamamos a Adrián, a ver cómo está repercutiendo en Europa, porque se ha producido en Alemania un triunfo de la ultraderecha, cosa que no ocurría desde la caída del nazismo, desde el siglo pasado. Alternativa para Alemania, Luis, lo mencionabas temprano, se llama esta expresión política de la derecha, de la ultraderecha alemana, que logra la mayoría casi absoluta en Sajonia.
21: Sajonia Alta.
4: Sajonia Alta, con lo cual, dependiendo de unos votos más de la izquierda nacionalista, podría llegar a formar gobierno. Sería un impacto en la geopolítica global, de alcances impensados, ¿no?
21: Hay un voto radicalizado. Repasábamos esta mañana con Adrián Cragnolini la prensa española, que hace un análisis de lo que ha pasado allí en Alemania. Dice, un voto radicalizado que no deja de crecer. Hay fallas estructurales de la economía, es el motor económico de Europa, Alemania, que no está funcionando de la mejor manera. Hay un malestar contra la dirigencia política, efectivamente, en una zona, Miguel, que era gobernada por la izquierda. Finalmente, después de esta elección, con el 44% de los votos, es el mayor salto político. Ya venía con algunos triunfos electoralistas la la ultraderecha en Alemania, pero bueno, evidentemente esto ha sido un signo de preocupación para el país.
4: El dato clave, me parece, que detona estos crecimientos en por momentos imparables de la ultraderecha es la crisis de la inmigración en toda Europa. En el caso de Alemania, los porcentajes, por ejemplo, de habitantes turcos en Alemania se están convirtiendo en récord. Están convirtiéndose en una nueva minoría muy sólida en Alemania, los inmigrantes turcos, lo que despierta, como todo el mundo sabe, tendencias xenófobas en cualquier país del mundo.
21: Y te diría que en España, Miguel, con todo lo que ha pasado en Ceuta, las últimas encuestas están marcando una debacle de la izquierda e incluso una alianza de la centro-derecha lo dejaría con mayoría absoluta en el Parlamento español.
4: Ya vamos a volver sobre el tema, porque entre los anuncios que hizo en cadena el otro día el presidente Milei, no obvio, alguien se lo anotó con cuidado, el Reino Unido es uno de los países que enfrenta graves problemas por la inmigración. Pero vamos a cambiar de tema. Vamos increíblemente a hablar con un ex legislador de Córdoba, que no quiero arriesgar la cifra, pero hace cuánto tiempo el doctor Rodrigo Agrelo, que era por entonces legislador de Encuentro Vecinal por Córdoba, proponía en la legislatura de Córdoba plantear en términos reales la prohibición de perros peligrosos que atacan y matan. Y que siempre hay un argumento de que, bueno, falló algo, una puerta, una cadena. Hay una norma, hay restricciones, no se cumplen. El perro que atacó en Villa Dolores, después de que tuvimos dos niñitos, 2 años, un nene y una nena, 2 años, el mismo día viernes, atacados por perros, dogos en este caso, que les dieron muerte. Al sábado, una nena de 4 años en Villa Dolores. En Villa Dolores, los perros que lo atacaron son de la propia familia. Está en línea el doctor Agrelo, el ex legislador de Encuentro Vecinal Córdoba. Rodrigo, buen día.
1: Hola, buen día. ¿Cómo estás, Miguel? Muchísimo gusto.
4: Repasando archivos, encontramos proyectos tuyos sobre este tema que, por supuesto, quedaron en nada. ¿Cuál es el proyecto, Rodrigo?
1: Mira, básicamente el proyecto es atacar de raíz el asunto. Es decir, estamos pagando un precio humano enorme por no atacar el asunto, que es la cría, la reproducción y la comercialización de este tipo de animales, que a todas luces ya no pueden ser animales domésticos. Está demostrado que estos animales, primero, cuando atacan, tienen un alto riesgo de producir serias lesiones o la muerte, especialmente de los niños, ¿no? Y lo segundo es que tienen una potencia, una capacidad de daño superior a muchos otros que pueden reaccionar de modo parecido, pero no provocar el daño que estos animales producen, ¿no? Sí. Entonces yo creo que acá hay dos asuntos claros. Uno, que hay que evitar la reproducción, y eso quiere decir que hay que terminar con los criaderos de estos perros, hay que impedir que sean comercializados y hay que producir una castración masiva de aquellos que están en manos de sus dueños hoy en día, porque convengamos que no es posible ir y sacar 10.000 perros de las casas donde los pones.
4: Me parece, Rodrigo, que lo que planteaba, lo que marcaba una diferencia entre muchos proyectos sobre el tema, lo que marcaba tu proyecto era no que los perros eran malos o peores por naturaleza, no, sino que no eran animales domésticos. Los pumas son bellísimos, claro, animales, pero no son domésticos.
1: Claro, vos podés tener un chancho en el monte en tu casa y no podés tener un chancho, pero por mucho que nos guste. Entonces yo creo que acá también hay

0: bueno, célebre, Nores Martínez, Antonio Nores Martínez, Agustín Nores Martínez, en Córdoba dan origen a esta cría, a esta cruza de razas que da el dogo, ¿verdad?
1: Claro, entonces uno dice, a ver, ¿qué poniendo en la balanza, vista la historia, ¿no? Poniendo en la balanza, ¿qué es prioritario? Y salvar la integridad de los niños, porque además está demostrado que muchas veces atacan sobre el propio entorno. Cuando nosotros presentamos este proyecto, hicimos un estudio de antecedentes. Encontramos que el año 20 y 21 pasado había 13 muertes en la Argentina de ataques de perros de este tipo, ¿no? Entonces, ¿cuántos habían sido del entorno inmediato del animal? 9. La gran mayoría de los ataques se producen en el entorno y se produce de manera inusitada, es decir, no avisa el perro, de pronto reacciona, porque se asusta, porque su raza es así, no sé, lo que fuere, pero se da en determinada clase de perros. Entonces, nosotros creemos que hay que priorizar al ser humano, y en especial entre los seres humanos, a los niños, que son los que están sufriendo las consecuencias de esto. Y otra cosa, Miguel, la legislación que se está aplicando suele ser legislación de tipo municipal. Por ejemplo, en la ciudad de Córdoba está prevista la castración a partir de los 6 meses, hay un registro y así todos seguimos con los problemas, ¿cierto? Pero si vos te vas a 20 kilómetros de la ciudad de Córdoba, por ahí no hay ninguna legislación. Entonces hay que hacer una legislación uniforme a nivel provincial que permita afrontar el problema con la misma política en todos lados. Entonces, de ese modo, vos vas a impedir que, teniendo medidas restrictivas en la capital o en una ciudad X, en la ciudad del lado, o en el pueblo del lado, tengamos liberado el asunto y se sigan produciendo estos problemas de intercambio de animales entre una localidad y otra.
0: Y es un debate que te tocó, te tocó como legislador, Agrelo, cuando lo eras, y ahora te toca como vecino de Córdoba, como ciudadano común, viéndolo desde tu nueva perspectiva, digo, ¿no? ¿No te llama la atención que se legisla sobre muchas cosas? Y venimos repitiendo este tema desde hace décadas, y todo el mundo entiende que un felino puede ser un animal doméstico, un gatito, y otro felino no puede ser un animal doméstico, un tigre, ¿no? Todo el mundo lo entiende. Esto, por alguna razón, lo planteaste, no pasó nada, no se trató, no se avanzó, y simplemente nos resignamos a dar la noticia hoy. ¿Cuántos chicos muertos nuevos hay?
1: Claro. Mira, se trató en la Comisión de Seguridad. Debo confesar que yo me sentí muy solo en esa circunstancia, porque, no sé, era como si un marciano hubiera bajado a plantear este asunto, y la verdad es que, desde mi punto de vista, tiene toda lógica. Lo que pasa es que también este asunto, nos sinceremos, afecta los sentimientos de muchas personas que tienen un afecto por estos animales, pero bueno, pero eso es una parte del asunto. Otra parte del asunto es que estamos pagando un costo humano enorme que no deberíamos pagar. Entonces, yo creo que hay que ponerse en los zapatos de las familias que han sufrido las consecuencias de esto y la pena que esa gente siente, y de una vez por todas hacer las cosas. Y además en otros países se ha hecho. Vos podés seguir teniendo un perro. Mira, yo he sido muy perrero en mi vida, toda la vida he tenido perro. Y entiendo el sentimiento por el animal, pero no nos podemos confundir hasta llegar al límite de enseguecernos y decir, esto que estamos viendo no existe. Están muriendo chicos a manos de perros peligrosos. Entonces, ¿vamos a tomar las medidas? ¿Vamos a ser maduros como sociedad y como dirigentes? ¿O vamos a seguir mirando para otro lado? Esa es la discusión.
0: Recuerdo perfectamente que tu proyecto en ningún momento mencionaba ni postulaba nada que se pareciera al sacrificio de perros. No.
1: Pero además ni lo pensaría, ni además sería posible, porque el problema acá es que se está produciendo una cantidad de casos superior, porque evidentemente hay un incremento de la cantidad de estos animales. Entonces, a medida que se va incrementando la cantidad de estos animales, también se va incrementando la posibilidad de que sucedan estos accidentes. Entonces, ¿qué tenemos que hacer? Empezar a trabajar en sentido contrario, es decir, la reducción de la población. ¿Cómo la forma menos cruenta? Bueno, a ver, impidamos que existan los criaderos, castremos a los perros que están existentes, machos y hembras, empecemos a producir, a controlar las medidas de seguridad verdaderas para que estos perros... Mire, el otro día yo estaba sentado en la esquina de mi estudio, tomando un café con uno de mis socios del estudio, y en la calle, ¿no? Esas mesas que están en la calle, y de pronto veo que un animal me pone las patas encima, me pone la cara sobre mi cara. Era uno de estos animales, iba sin bozal.

0: y estaba, es decir, si el perro se enojaba, yo era víctima en ese momento. Bueno, a ver, seamos conscientes de que estas cosas pueden suceder y el gusto por tener un animal de estos no puede ser superior a la seguridad de las personas que pueden ser víctimas de ellos.
1: Creo que por ahí va la cosa. Vamos a ver si algún legislador va al archivo, como hizo la producción de Canal 3, encuentra lo que en aquella oportunidad el vecinalista Agre lo planteó, y a ver si retomamos el diálogo a partir de la sensatez, no de, de odiar a un animal, de sacrificar a un animal, de establecer cuáles son los límites de animales domésticos y animales que no lo son.
0: Te cuento un detalle. Como mi partido tiene un sistema de rotación de bancas, y quien, en este momento mi banca la está rotando Gerardo Grosso, pero como quien seguía en la rotación ha pedido no asumir, entonces yo voy a volver el 10 de diciembre. Entonces, volviendo el 10 de diciembre, Grosso también comparte esta idea, pero si el proyecto sigue dando vueltas, yo voy a seguir buscando consenso, porque es un tema de sentido común, y creo que finalmente la realidad, gravosamente por supuesto, nos va a demostrar la necesidad de tomar esta medida, que va a ser dolorosa para algunos, pero beneficiosa para la sociedad.
1: Gracias, doctor Agrelo. Chao, Rodrigo, que tengas un buen día. Mucha participación de oyentes que lo están escuchando a Agrelo y que cuentan, van dando detalles. Guillermo, ¿dónde estás? En Córdoba. No es lo mismo un dogo, un pitbull, un caniche, pero el problema nunca es el perro, siempre es el dueño que se compra estas razas solo por fetiche. Bueno, habrá de todo, Guillermo, habrá quien lo compren por fetiche para salir a pasear y que la gente diga, mira, María Celia, el perro del lado de mi casa, no es un dogo, sin embargo, es un perro grande y peligroso. Adriana, aquí en la rural de Río Cuarto, una pareja se paseaba ayer con una perra pitbull sin bozal entre la gente. La policía, bien, gracias. ¿Cuándo volveremos a informar que un perro atacó a un niño? La chiquita de Villa Dolores, vamos a preguntar, Lucía está buscando ese dato, porque estaba muy grave. Los dos chiquitos, el de Alta Gracia y el de Berro Cabildo, fallecieron. Cambiamos de tema, Francisco Centeno. Lo mencioné incompleto al arranque. Vamos a tener noticias de los avances en la causa por el femicidio de Agostina Vega, Fran.
2: Así es, Miguel, lo adelantábamos la semana pasada, porque Barrelier dejó de tener abogado defensor oficial y pasó a contratar un abogado de manera particular, y ahora la estrategia defensiva cambia. Y te lo comentaba, justamente, iba a pedirle al fiscal Raúl Garzón una nueva declaración, y bueno, y esa declaración y esa nueva indagatoria va a ser hoy. Y de manera presencial, que lo ha solicitado justamente el acusado, el principal acusado de asesinar a la pequeña Agostina, y va a estar acompañado de su nuevo abogado, el doctor Argüello, pero mucha expectativa, porque dejó trascender justamente este abogado que quiere hablar, pero no tanto de la cuestión judicial y del crimen de Agostina. Él ya sabe que va a recibir una cadena perpetua porque la prueba es muy importante. Quiere mencionar, quiere hablar algo de política, quiere dar nombres de personas que supuestamente lo traicionaron, que le prometieron muchas cosas y que no las cumplieron. Bueno, 9:30 de la mañana en la fiscalía a cargo de Raúl Garzón, y de manera presencial va a estar el principal acusado de asesinar a esta niña en la ciudad de Córdoba.
1: Va a dar nombres, Fran. A ver, recordá, claro, a la audiencia, demos contexto, sí, por qué esto sería realmente explosivo. El señor Barrelier, imputado, presunto autor del homicidio de Agostina Vega, nena de 14 años, que fue llevada bajo engaño a su domicilio en el barrio Cofico, uh-huh, y donde la abusó, la mató y la desmembró, uh-huh, el espanto completo, había tenido padrinazgos políticos que le habían permitido llegar a ser empleado municipal, servidor público, vinculado con un concejal que debió renunciar. O sea, hay muchos elementos para prestar atención si Barrelier habla.
2: Exactamente. Bueno, en la previa, justamente, lo que te decía la semana pasada, ¿no? lo que decía justamente su nuevo abogado, no quiere opinar tanto del tema o aportar algún tipo de elemento nuevo en la investigación por el crimen, sino quiere hablar de otras cosas. Eso en la previa. Veremos si en la práctica hoy justamente hace esto, ¿no? De dar nombres y en qué contexto, por qué lo daría, si el fiscal ve alguna situación que se tiene que investigar. Bueno, recordemos, Miguel, que Ricardo Moreno no solamente que abandonó, entre comillas, la defensa de este hombre a través de su yerno, el doctor Sánchez del Bianco, sino que tuvo que dejar la banca de concejal y otras cuestiones que también vinculan a la política, y este hombre acusado justamente de un hecho tremendo, aberrante, que es el crimen de una niña. Expectativa, veremos, si seguramente estaremos ahí en la cobertura de, claro, de esta siempre declaración importante.
1: Seguramente en el desarrollo del programa Juntos allí estarás informando, Frank. Gracias, pausa.
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0: estamos, buenos días para todos, bienvenidos. Es el Club de las 7 de Radio Informe 3. En lunes 7 de septiembre, la hora es 7 y 2 minutos, noche cerrada. Todavía en Córdoba, está frío, ¿eh? Está bien frío. Bienvenidos los que se sumen, los que les canta la chicharra. Esta vez quiero saludar, quiero enviar un saludo especial para la gente de Justiniano Pose, Complejo Deportivo Justiniano Pose, los chicos del básquet, que andan haciendo de la suya por Córdoba Capital, jugaron muy bien. Saludo a todos los papás y todas las mamás. Vamos, señor Ulises Llano, si es tan amable, con los primeros datos del tiempo.
1: La chicharra informativa hoy nos avisa que la temperatura en la ciudad de Córdoba es de 6 grados 5 décimas, humedad 66%, viento del noreste a 9 kilómetros por hora y el cielo se encuentra nublado en la ciudad de Córdoba. Señora, señor, muy buenos días, ¿cómo les va? Feliz comienzo de semana, feliz lunes, espero que hayan pasado un buen fin de semana. Vamos, vamos arriba, a triunfar en este lunes. Esperamos una máxima de 16 grados con un día
0: despejado. ¿Sabes? En serio, sí. Ulises, lo que te sale mejor es el triunfar.
1: Ah, qué bueno.
0: Vos deberías haber sido el vocero presidencial en tiempo de Carlos.
1: Ha visto. Vamos a llegar a la estratosfera y ahí a la atmósfera, decía también. Bueno, le contamos que ayer tuvimos una máxima de apenas 10 grados 5 décimas a las 16:30 horas. Y bueno, después bajó la temperatura. Una noche muy, muy fría. Pero bueno, la noticia, Miguel, es que mañana sube a 24, martes 8, 24 grados la máxima, y estaremos así hasta por lo menos el día viernes, que vuelve a bajar la temperatura con una máxima de 15 grados y una mínima de 12, y este fin de semana que tendremos de el 11 al 13 tendremos también nublado y temperaturas bajas, pero esto puede cambiar, como siempre decimos, no es una ciencia exacta. Rápidamente y erradamente resulta y resalta que el otro día, le cuento, me crucé caminando ahí por el puente del Bicentenario con oyentes de Radio Informe 3, que no recuerdo bien el nombre ahora, le voy a pedir mil disculpas, el profesor de Economía, Contabilidad, creo que es contador también, escucha muy atentamente las efemérides, que él las bautizó como efemérides T de Boldo.
0: T de Boldo.
1: T de Boldo, dice, sí, porque yo,
0: bueno, me parece que es más amable con vos que mi definición, que son efemérides inventadas.
1: No, también dijo que había efemérides inventadas para él. Le dije, no, profesor, por favor, dejémoslo en T de Boldo, porque es un digestivo para las malas noticias, dice. Así que bueno, ahí las bautizamos de esa forma. Resulta y resalta que hoy se está conmemorando el Día Internacional por el Aire Limpio, por un cielo azul, para promover las acciones para reducir la contaminación atmosférica y de todo lo que es el tema de gases, de humo y de todo lo demás. Es el Día Internacional de la Cooperación Policial. Hoy en la República Argentina es el Día de la Botánica, en recuerdo a la inauguración del Jardín Botánico de Buenos Aires. Recordemos que tenemos un jardín botánico aquí en la ciudad de Córdoba, muy lindo, así que señora, vaya a disfrutarlo, puede llevar el matecito ahí, tirar una mantita y a disfrutar del aire fresco y el aire puro.

0: Flaquito, Diego, flaquito. Volvía el fútbol argentino y además se jugaba el último partido oficial en el viejo estadio de Wembley, antes de lo que es hoy, que es una paquetería, cuando Inglaterra caía ante Alemania en las eliminatorias europeas.
1: Esa foto a la que has aludido y que todos tenemos en la memoria, de un Diego Maradona flaquito, dijiste, sí, espectacularmente, sí, sí, fibroso, que en el estado físico perfecto, ¿no?
0: Sí. Nos parecía hasta endeble, viste, Miguel, era como una cajita de cristal. Bueno, después pasó todo lo que pasó, pero en ese momento lo miraba en la cancha con una visión rara, ¿no? Era un Diego raro, digo.
1: Bueno, antes de ir de nuevo con Lucía, la cantidad de llamados, de mensajes por los perros peligrosos. Yo, en serio, siempre me pregunto en estos casos, el que habló fue ex legislador, intentó el doctor Agrelo, bueno, planteemos en serio este tema, no nos resignemos a seguir contando cuántos chicos muertos tuvimos por perros en la última semana. Ni lo trataron el proyecto. ¿Se sentarán ahora los de Córdoba, los de Santa Fe, los de Mendoza, los de los nacionales? En cada mensaje hay una historia de terror de un lado y del otro. La historia de terror que cuenta Gustavo en San Basilio, Córdoba, un pitbull atado a la parte de atrás de una camioneta venía circulando por la ruta que va de Guanchilla a Malena, recién lo sacaban a la ruta, lo arrastraron hasta que ya no resistió. O sea, ese sería el remedio. Y después la cantidad de llamados, que la responsabilidad obviamente no es del perro sino del dueño. Y la responsabilidad es de los que no terminan de legislar, como si se ha legislado que no se puede tener, ¿qué dijo Agrelo? No se puede tener un chancho del monte doméstico en la casa, no se puede. Ya tendremos que volver lamentablemente al tema, no ahora, vamos al móvil. Lucía está siguiendo todos los datos sobre el servicio de transporte en Córdoba.
2: Sí, vamos a ampliar la información que dábamos más temprano. Miguel, a las 9 de la mañana hay una reunión clave de los delegados gremiales de UTA Seccional Córdoba que están reclamando por la paritaria nacional, que baje el porcentaje de paritaria nacional también a los sueldos de los choferes en la ciudad de Córdoba. Hablamos con Leonardo Ayala, que es delegado y es secretario administrativo de UTA Córdoba, sobre lo que puede pasar hoy, esto nos decía.
3: Y arrancamos complicado. Si bien no vamos a arrancar temprano con la asamblea, los dichos del señor intendente del día viernes, las declaraciones que ha hecho públicas, no han caído bien porque marcamos un desconocimiento de la situación por parte del señor intendente, lo que nos deja más preocupados para este comienzo de semana, ¿no? Él mismo ha manifestado que desconocer que existe una paritaria y otras cuestiones que no vienen al caso porque son más entendibles por la situación que vive el transporte hoy en día, ¿no?
4: ¿Esto significa, Leonardo, que no descartan nuevas medidas de fuerza esta semana?
3: No descartamos medidas de fuerza para el día de hoy. A las 9 horas vamos a tener una reunión de secretariado donde vamos a evaluar los pasos a seguir y no descartamos ninguna medida de fuerza. A ver, medidas de fuerza no vamos a realizar seguramente, realizaremos algún tipo de asamblea informativa, porque los trabajadores hoy en día están cansados de ser los rehenes de la política de turno. Cuando nos necesitaron hace unos meses atrás con la salida de la empresa FAM, éramos necesarios, esenciales y un montón de cosas más, y hoy nos vemos como que somos material descartable. No vamos a seguir permitiendo esta situación.
4: Leonardo, cuando decís asambleas informativas, ¿pueden afectar la normal prestación como ocurrió el viernes?
3: Seguramente que sí.
2: Bueno, hasta ahí parte de lo que decía Leonardo Ayala, 9 de la mañana, reunión clave, Miguel.
5: En el Reino Unido presionan al primer ministro Andy Burman para castigar a la Argentina. Busca trabar su entrada al Transpacífico y la candidatura de Grossi a la ONU. Tras los anuncios de Milei por Malvinas, distintos sectores les reclaman mayor dureza. En tanto, Boris Johnson exigió refuerzos militares adicionales en las islas. El gobierno busca capitalizar causa Malvinas. Esta semana manda el proyecto para endurecer las sanciones y negocia con la oposición en el Congreso. Luego del anuncio por cadena nacional, el oficialismo apuesta a bajar la confrontación y acercar posiciones con la oposición dialoguista en medio del debate de reformas clave para la Casa Rosada. Germán Font es el

0: Nuevo intendente electo de Marcos Juárez. El candidato de Generación Marcos Juárez, cercano al gobernador Yarlora, ganó las elecciones por más de 25 puntos sobre el oficialista Pedro de la Rosa. El gobierno nacional lanza crédito suba de hasta $65,000 para comprar autos cero kilómetro y usados. Son líneas ajustadas por inflación a 5 años y permitirán financiar sin prenda hasta el 100% del valor del vehículo. Con el quórum justo, la oposición sostiene la sesión del miércoles en diputados para discutir la morosidad y la emergencia en discapacidad. El oficialismo dio un giro y habilitó un cronograma de trabajo, pero los bloques críticos tildaron la maniobra de dilatoria. 5 personas murieron al despistar un avión de carga de Amazon en el aeropuerto de Miami. Ante la emergencia, suspendieron temporalmente los vuelos y la actividad en la terminal aérea. UTA Córdoba mantiene el estado de alerta en reclamo por la paritaria nacional para el interior y no descarta nuevas medidas de fuerza que podrían complicar el transporte urbano en la ciudad.
1: Vélez denunció a Boca por alineación indebida al hacer firmar planilla a 6 extranjeros cuando el reglamento dice que solamente 5 lo pueden hacer. Esto pasó en la Copa Argentina. ¿Qué dijo Riquelme, el presidente de Boca, en relación a esto?
2: Una persona muy tranquila, tanto a Guillermo, Gustavo, Federico, les tengo mucho cariño, he tenido la suerte de jugar con los 3 y creo que a nosotros nos gustaba ganar los partidos jugando la pelota. Boca ganó el otro día merecidamente y vuelvo a repetir, Vélez tuvo su penal, que si metía el gol, hoy yo estaría hablando con vos y te estaría diciendo de que Boca mereció ganar ese partido, que no era injusto perder, pero bueno. El fútbol tiene esas cosas.
1: El fútbol tiene esas cosas. Es Riquelme, el Tribunal de Disciplina va a decidir esta semana.
3: Me dejás la duda, Gustavo, te la encomiendo, te la encargo, después te lo pregunto. ¿Había 6 o había 5?
1: Había 6, había 6.
3: Jugaron y entonces 5, diga lo que diga Riquelme, sea jugó, Boca o no sea Boca.
1: Sí, pero si el reglamento siempre tiene un gris, porque dice que participen los 6. Y hubo uno que se quedó en el banco y no participó.
3: Sí, pero está en el banco. Sí. Bueno, ya vamos a volver porque ahora tenemos un urgente, Agustina. Ayrut está cerca de donde se ha producido un accidente. ¿Qué pasa, Agus? Buen día, ¿cómo estás?
4: Buen día, Miguel, para vos y para toda la audiencia. Así es, impresionante vuelco en la ruta E53 a la altura de la avícola de Río Ceballos, en la mano que va hacia Córdoba. Un accidente que involucró un auto, un camión de recolección de la basura y un camión que transportaba alimento balanceado para vacas, que quedó tumbado sobre el canal que está al costado de la ruta E53. Es impactante, impresionante. Las imágenes las van a poder ver en un momento en cadena3.com. Lo más importante es que los conductores de ambos camiones están en buen estado de salud, están siendo atendidos por personal de Vital. De acuerdo a lo que pudimos reconstruir en diálogo con ambos conductores, el accidente se produce cuando el camión de recolección de la basura intenta ingresar a la rotonda, pero no es advertido por el auto. Entonces, al bajar tanto la velocidad, se produce un accidente por alcance. El camión cisterna que transportaba alimento balanceado para vacas lo choca por atrás, pierde estabilidad y termina tumbado en la canaleta que está al costado de la ruta. Es un camión cisterna, como te decía, es un camión de gran porte que da dado vuelta con las ruedas hacia arriba. Impactante el accidente. A esta hora también es importante decir, la información de servicio, está cortada media calzada en la mano que va hacia Córdoba sobre la ruta provincial E53.
3: Pues, gracias, Agustina. Por supuesto que micrófono abierto para cualquier dato extra sobre este gravísimo accidente. Tenemos otro urgente a esta hora de la madrugada. Lucía González.
5: Sí, Miguel, una mujer mayor de edad que murió asesinada esta madrugada. Esto fue en la localidad de Saldán. Los datos que tenemos por ahora es que muere por un disparo en la zona del omóplato. Está trabajando personal policial a esta hora. Aparentemente se trata de un caso de violencia urbana. El otro dato que tenemos para dar sobre este caso es que su pareja habría salido hace muy poquitos días de la cárcel por portación de arma blanca. Es muy reciente el caso, no se puede catalogar todavía como femicidio, pero lo cierto es que una mujer mayor de edad muere por un disparo en el omóplato en la ciudad de Saldán.
3: Muy fuerte el arranque informativo de este lunes, la verdad, muy impactantes. Estos episodios están en desarrollo y que los están cubriendo Agustín Ayrut allí en el accidente, Lucía González en Saldán con esta muerte. Y nosotros vamos a seguir con un tema que no es para nada liviano. Vamos a tener noticias, todo lo hace presumir, de todos los trascendidos lo hacen presumir, el avance de la investigación en torno a todos los espantos juntos ocurridos en años en el norte de Córdoba, en Villa de María de Río Seco. Está en línea la doctora Marina Romano. La doctora Romano es abogada de ella, la llamamos la primera víctima de toda esta secuencia de episodios. Estamos refiriéndonos a la nena que fue entregada como un cabrito, dijo su actual pareja, cuando tenía 2 años, a la familia Villarreal, donde, de acuerdo a lo que denunció ya siendo mayor de edad, denuncia que nunca fue tenida en cuenta, fue sometida a todas las violencias, a la reducción a la servidumbre, a los golpes, los castigos, al abuso sexual, fue embarazada y dio a luz un hijo, todo lo cual nunca fue atendido por la justicia, porque la policía lo cajoneó. Doctora Romano, buen día, ¿cómo está usted?
6: Hola, muy buenos días, Miguel, y a todos en la radio.
3: Le di ese breve contexto para que se entienda por qué le preguntamos a usted qué datos están siguiendo, entre otros, respecto de cómo fue entregada esa nena a esa familia, donde, de acuerdo a trascendidos, habrían, la justicia lo dirá, habrían ocurrido otros hechos de violencia sexual intrafamiliares.
6: Sí, tengo entendido por trascendidos, Miguel, porque vos sabés que yo estoy actuando exclusivamente en las cuestiones que están relacionadas con mi cliente y no en esta causa tan compleja que está interviniendo la fiscal CPE, que el señor Villarreal José, bueno, el señor creo que...
3: Sí, lo sobra.
6: La verdad le sobra, es desafortunada decirle este ser malvado, repugnante, no habría cometido solamente estos delitos en contra de las menores que ya lo estaban investigando y mi clienta, sino también, bueno, un hecho aberrante también en contra de una persona de su propio círculo familiar, es decir, intrafamiliar. Lo cual le quiero decir, Miguel, que yo después del horror y la perversidad que escuché declarar con mucha valentía a mi clienta frente a la doctora Sepe, a mí no me sorprende. Yo escuché un relato, Miguel, la verdad que no podía creer que un ser humano hubiera sometido a eso. Realmente

0: tienen que ver con los castigos más despiadados, la reducción de la servidumbre, que para ser gráfica iban desde hacerla trabajar de noche, hacerla lavar ropa en el frío hasta altas horas, hasta castigarla con alambres, atarla. Quiero ser gráfica porque si no la gente no sabe de lo que estamos hablando, Miguel. Y ya callarlo, mi clienta me ha pedido que no me calle y yo no lo voy a hacer. Ella lo puso en palabras muy gráficas de la señora fiscal. Relata hechos que yo califico, y creo que la señora fiscal lo va a hacer también, de atentado contra la vida, como por ejemplo ahorcarla y dejarla allí, y fue rescatada por vecinos. Y por supuesto los múltiples abusos reiterados sexuales en contra de no solamente José Villarreal, sino también ella señala y se indica a su padre adoptivo y a su hermano, con el cual, fruto de esos abusos, debió sobrellevar un embarazo. Luego se escapó de este tormento, de esta cárcel, de los peores castigos, y escapando con un bebé previo a haber sido dado en matrimonio de forma forzosa, bueno, pudo rehacer su vida, tomar valor en el 2020 y denunciar un hecho que quedó en el ostracismo, quedó olvidado, quedó cajoneado, y que yo estoy tratando de reconstruir a través de una denuncia penal que está hoy radicada ante la Fiscalía de Córdoba, para ver la responsabilidad de todos los que actuaron, y que voy a hacer extensiva en su momento también al juzgado de menores que intervenía en ese tiempo, donde yo, la señora fiscal me ha ordenado, por la medida que solicité, el secuestro de todas las actuaciones de ese momento, porque tienen que dar cuenta, Miguel, porque estas personas pueden seguir trabajando en el sistema. ¿Qué pasó con esa niña? Que nadie la contuvo.
1: Se lo estaba por preguntar, realmente créame, Marina, que estoy impactado por lo que nos está contando, a pesar de que uno lo sabe. Cuando uno escucha que esta mujer, hoy tan corajuda, tan valiente, que cuando era una nena indefensa de 5 o 6 años, en manos de estos bestias, pasó por todo esto, y que puede haber responsabilidades institucionales, blindajes políticos, coberturas de los poderosos, la indignación no debe quedar solamente en decir pobrecita. ¿Qué juzgado la entregó? ¿Quién firmó, bueno, la entrega como un cabrito, dijo su compañero de hoy, a esta nena?
0: Vos tenés que pensar, Miguel, que nosotros nos tenemos que ir hacia el año 88, 87, con lo cual en ese momento estaba interviniendo el juzgado de menores. Se ha pedido el secuestro, no tengo todavía la información de qué juzgado es, pero la señora fiscal se ha comprometido a que ya le pidió el secuestro, porque está ordenado en el expediente, lo he visto, que apenas tenga esa información me lo va a poner a disposición, para obviamente saber, porque estamos hablando de que mi clienta durante la mitad de su vida estuvo en servidumbre, estuvo sometida a castigos. Así que alguien tiene que responsabilizarse de esto, y yo no voy a tolerar, Miguel, que se hable de que está prescrito, porque estos son delitos que la verdad que cuando atentan contra el ser humano, ya los pactos internacionales, que la misma República Argentina suscribió, contemplan su imprescriptibilidad. Entonces, de esa perspectiva, yo, Miguel, quisiera realmente que los tiempos nuestros fueran los tiempos de la justicia, que los tiempos de mis clientes fueran realmente los que uno les pudiera dar las respuestas. Pero te aseguro, Miguel, que vamos a poder desandar esa situación, porque ella se lo merece.
1: Confío que sí, Marina, doctora Romano, confío que sí. Confío que no lo logren, hacer como que no existió porque lograron que pasara el tiempo. Están mencionando que no solo este tal José Aníbal Villarreal, asesor legislativo del unicameral de Córdoba, durante décadas habría sido partícipe en todo este horror, sino que también su padre. Yo no me olvido que cuando el señor legislador Ramón Ernesto Flores le preguntaron por qué lo tenía de legislador a este hombre, primero alegó que no sabía nada, que recién

0: se enteraba que tenía algún antecedente, cuando había antecedentes en el pueblo, un pueblo donde todos se conocen, había antecedentes desde el 2020 en la comisaría, sin contar los otros antecedentes que saben todos los vecinos. ¿Y sabe qué, Marina? El legislador contestó, le di el trabajo porque soy amigo del padre. Me está diciendo usted que ahora lo van, la justicia verá si corresponde o no, si logran zafar o no por los tiempos, pero que también el padre la atacaba sexualmente a la nena entregada en adopción.
1: Sí, totalmente, se lo confirmo porque recuerde, Miguel, que yo presencié esa declaración de mi clienta y señaló, lo individualizó a Ricardo Villarreal, padre, así que fue perpetrada por su padre adoptivo. Y bueno, mire, a ver, Miguel, yo le soy sincera, después de haber visto lo que hemos tenido que pasar los cordobeses, y usted sabe que yo no se lo digo con ningún tinte político, que no, hemos tenido que pasar para político, ver
0: no.
1: que para ver cómo este legislador se le toma o no la renuncia, se lo expulsa o no, después de todos estos hechos aberrantes, que tampoco nos tenemos que olvidar que la fiscal ha señalado que algunos de ellos, con relación a otras personas, han sucedido en su propio campo. Es decir, que esto requiere una también investigación desde lo penal. Yo, la verdad, Miguel, no le puedo dar las explicaciones de lo ya inexplicable, ¿no? De lo inexplicable. Yo lo que sí le puedo decir, que el horror que sufrió mi clienta por parte de todo este clan, de todas estas personas, luego ya grabado por el poder político amparándolos, es intolerable, y nosotros tenemos que poder darle respuestas a ella y a la sociedad de qué ocurrió con relación a su minoridad, qué ocurrió con esa denuncia, darle a ella el respeto que se merece como persona, que no lo va a obtener sino a través de estas respuestas.
0: Le doy una pregunta a Francisco, pero solamente sobre lo que acaba de decirme, Marina. Todos los que conocen y todos los que han hablado desde el pueblo saben que son pueblos muy pequeños, donde hay ciertas cosas que es imposible, por mucho esfuerzo que uno haga, no puede dejar de enterarse. Muchos vecinos supieron de la situación de esta nena, quien es hoy su esposo. Nos ha contado él en primera persona que la veía esta criatura corriendo detrás de las cabritas descalza en medio del invierno con temperatura.
1: ¿Sabe qué me llamó? Sí, ¿sabe qué me llamó la atención, Miguel? Cuando estuve allí en su casa y luego recorrí Villa María con Juan Carlos, el esposo, que con la gente que él saludaba cuando estaba conmigo, le decía de que finalmente ella había tenido algo de justicia. Ellos lo toman como algo de justicia, que se sepa. Es decir, que todo el mundo sabía lo que pasaba. O sea, esto sucedía enfrente a mis ojos, el conocimiento de ellos. Así que esto me hace pensar, en realidad, cómo todas las autoridades, judiciales, políticas, y va de suyo a Miguel, que ella fue a hacer la denuncia en el 2020, después de tanto tiempo, porque por supuesto en un pueblo las represalias, el poder político y el clientelismo, etcétera, confluyen para que ella haya tardado. Y mire la respuesta, el cachetazo que le pegó la justicia y el poder judicial en ese momento, en vez de protegerla, ¿no?
2: A ver, Frank. Solamente, ¿cómo le va, doctora? ¿Qué tal? Buen día. Solamente para comentarle a la gente, a los oyentes, que hemos tenido acceso a la foto de cuando su defendida era muy chiquita, que imagino que tenía en esa foto 5 o 6 años, muy chiquita, un grupo familiar. Si uno ve ese recorte de esa foto de aquel momento, de hace 30 años atrás, uno podía imaginar qué linda familia, todos sonrientes, pero era parte de esta farsa, me imagino, doctora, no sé si coincide usted conmigo, pero de lo que venía después, de lo que esta niña, esta chiquita, con pelito largo, una camperita que se la podía ver en esa foto familiar sonriente, de todo lo que vivió después en esa familia Villarreal, ¿no? Cuesta creer.
1: Sí, es increíble. Sí, es increíble que en esa foto, como yo le decía a la señora fiscal, que también se la mostré porque mis clientes me lo pidieron, esté mi representada sonriendo y haya durante ese tiempo, hasta que pudo liberarse, pasó por todo ese horror, ¿no? Esa realmente una los hechos más aberrantes. Esperemos que por esa nena que fue y la adulta que es hoy, que pretende justicia, le podamos dar una respuesta. Uh-huh. Los abogados representamos intereses y bueno, yo voy a llegar hasta las últimas consecuencias. Imagínense que denunciar autoridades y fiscales no es fácil, pero a mí un hecho que escuché de esa manera de mi clienta me dio la fortaleza, y yo lo único que pretendo es que se pueda saber la verdad de lo que sucedió. Es mi único objetivo en relación a este caso.
0: Gracias, doctora Romano. Muchas gracias, Marina.
1: Por favor, a ustedes.
0: La doctora Marina Romano, solamente para agregar, en el informe de La Voz del Interior de hoy, algún periodista de La Voz no lo identifica, ha ido a la casa del legislador, del ex legislador Ramón Ernesto Flores, ex intendente, ex legislador, para ver si quiere hablar, decir algo. De acuerdo a lo que informa el matutino, está recluido y no sale. Vamos a hacer la pausa.
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0: Son las 7 de la mañana, 39 minutos. Ya amaneció en Córdoba, muy nublado. Ya amaneció en el resto del país. Estamos, mirá la coincidencia, dos oyentes desde Rosario. Miriam, Selva, nos están haciendo llegar no solo el relato, sino hasta las imágenes de un bellísimo amanecer sobre el río visto desde Rosario. Espectacular las imágenes, muchas gracias. Gustavo Gutiérrez, marcamos territorio deportivo.
19: Sí, Miguel, porque quedó noveno Colapinto, pudo ser tercero, cuarto. Hubo un relanzamiento del Gran Premio de Fórmula 1 en Monza, lo pasó a Verstappen, después Verstappen apareció cuarto en esa lucha. Colapinto se fue de pista, cuando ingresó estaba 16, hizo un gran trabajo, una gran carrera, fue elogiado por todos, pero él se largó a llorar, terminó la competencia, pudo ser cuarto, pudo ser tercero, pudo estar en el podio. De todos modos, una gran carrera de Colapinto, terminó noveno. Séptimo fue Pierre Gasly y ganó un italiano, ganó Kimi Antonelli en Monza, fue primero con el Mercedes, pero gran carrera de Franco Colapinto.
0: Muy bien, 7:39 minutos. Guille López, acompáñame porque vamos a recibirlo al doctor Alfredo Blanco, al economista Alfredo Blanco, por un par de... Ayer tuvo mucha repercusión algo que publicó, que respondió Domingo Cavallo. La reactivación es más importante que la baja de la inflación, dijo Cavallo, y por supuesto generó apoyos y réplicas. Más tarde Melconian cuestionó los lineamientos de la política económica del gobierno, pero sobre todo hay un dato que nos ha movido a convocarlo a Alfredo, que tiene que dar los dólares, no solo no ha ocurrido, sino que de acuerdo a datos que se han publicado ayer, que tienen que ver con los propios datos de la encuesta permanente de hogares del INDEC y con los datos oficiales del Banco Central de la República Argentina, el aumento de la compra de dólar para atesoramiento no solo no baja, no se detiene, sino que aumenta, sube. El cálculo que hacen es que desde la apertura parcial del CEPO, que fue en abril del año 25, se compraron dólares por 48.970 millones. Alfredo Blanco en la línea. Hola, Alfredo, buen día.
20: ¿Qué tal? ¿Cómo estás, Miguel? Buenos días.
0: ¿El dato es cierto? ¿Es correcto? ¿Es confirmable?
20: Sí, absolutamente. Digamos, el Banco Central publica, uno puede revisar mensualmente, por ejemplo, cuánto se compran en dólares, cuál es la formación de activos externos, se le suele denominar a eso. Efectivamente, los argentinos vienen comprando entre 2-3 mil millones de dólares por mes, los que tienen acceso, ¿no es cierto?, al mercado único y libre de cambio, que yo siempre digo no es ni único ni libre, pero eso, bueno, obviamente es lo que más dificultades le ha causado al gobierno para acumular reservas internacionales. Si bien en los últimos meses, diría yo, cuando el gobierno cambió la estrategia, empezó a acumular, pero Argentina sigue teniendo una situación en materia de reservas internacionales netas muy precaria. ¿Por qué hacen eso?
0: Sí, completa, por favor. No, te escucho.
20: No, digo, la pregunta es, bueno, ¿por qué hacen eso los argentinos? ¿Por qué, si la teoría económica dice que los agentes responden a incentivos, tratan de maximizar su objetivo, ¿Por qué alguien compra dólares, por ejemplo, durante el año pasado, si hubiera tenido

0: mayores rendimientos si permanecía en pesos. Entonces algunos dicen, bueno, pero esta conducta será racional, como supone la economía, la teoría económica. Entonces ahí uno recurre a la historia y ve que tantas veces digamos, los gobiernos tuvieron diseños de política económica que parecía que funcionaban, en particular aquellos que atrasan el tipo de cambio, y de un día para otro hay un ajuste cambiario. Entonces, bueno, eso está en la memoria de los agentes y es lo que explica que en Argentina la gente siga comprando dólares. Es más, uno le puede mostrar un cuadro mostrando cuánto hubiera ganado si hubiera permanecido en pesos durante 2025, por ejemplo, y de todos modos la persona lo va a mirar y le va a decir, sí, pero al final el dólar va a subir. El dólar, cuando ese, parece que está quieto,
1: sí, pero en
0: es
1: la memoria,
0: está tomando carrera.
1: Ese sí, pero en la memoria colectiva que estás mencionando, necesita, merece un absolutamente una aclaración. No es que todos los argentinos estén comprando dólares, es que una ínfima proporción de argentinos, de acuerdo a la encuesta permanente de hogares, por eso la cité, solo una pequeñísima parte de los argentinos tiene un excedente que el ahorro va casi exclusivamente a dólares, Alfredo.
0: Bueno, ahí va el segundo punto muy importante de lo que señalas, Miguel, que es decir, bueno, pero ¿qué está pasando con los ingresos de los argentinos y todo su excedente en moneda extranjera y en el extranjero? Me estoy refiriendo en general. Entonces uno ahí tiene que apelar a otro, a mirar otros indicadores, digamos. La economía no se resuelve con un indicador. Yo suelo decir, incluso en la profesión hay colegas que con dos datos predicen el futuro. Y yo digo, no, con dos perlas no se hace un collar. Veamos otros datos. ¿Y qué son los otros datos? Que uno mire el empleo, por ejemplo. Argentina viene en los últimos 12 meses, no hay un solo mes en que no haya caído el empleo registrado. Por supuesto, el gobierno muestra de que se compensa en parte por monotributistas, etcétera. Pero todos sabemos que eso significa que cae el poder de compra. ¿Hacia dónde camina entonces la economía? Y bueno, una sociedad con problemas de distribución, ¿qué es lo que se refleja cuando uno lee la encuesta permanente de hogares, ¿no?
1: Guillermo.
2: Sí, Alfredo, ¿qué tal? Buen día, ¿cómo te va? ¿Cómo andás?
0: Hola, ¿cómo estás?
2: Alfredo, te he escuchado muchas veces, incluso ahora recién, hablar de la necesidad de generar confianza para que, bueno, la economía se pueda desarrollar, sobre todo en la Argentina, y preservar los ahorros para los argentinos no es otra cosa que, como bien decís, comprar dólares, por más que no haya sido un buen negocio en los últimos 12 meses, o 2 años, diría yo. No ha sido un buen negocio, ni mucho menos, generar esos activos externos. Y dijiste recién que no se puede analizar la economía con un par de variables, hay que mirar otras, entre ellas el empleo, por ejemplo. ¿Vos crees que con estas condiciones macroeconómicas que el gobierno tiene bien definidas y que parece que no va a cambiar porque su línea es bajar la inflación y mantener el equilibrio fiscal, con esas condiciones macroeconómicas, el empleo puede regenerarse o la transformación económica de la Argentina indefectiblemente tendrá un impacto en el empleo?
0: Bueno, uno podría resumir la pregunta diciendo, ¿qué es lo que genera aumento en el empleo? ¿Qué es lo que hace que un empresario tome una decisión que signifique incorporar mano de obra y en particular, digamos, trabajo registrado, que es el trabajo, digamos, deseable que tenga una economía? Entonces uno dice, bueno, depende esencialmente de la visión que el empresario tiene del futuro. Es decir, si hay demanda, quiere decir que vale la pena producir. En realidad, los empresarios no producen para satisfacer su necesidad cuando producen un bien, producen para venderlo. Esa es la, digamos, la norma en una economía de intercambio como es la economía capitalista. Entonces, en realidad lo que pasa, producen para venderlo. Esa es la, digamos, la norma en una economía de intercambio como es la economía capitalista. Entonces, en realidad lo que pasa, ocurre, es que está tan, yo diría, tanta ideología en el debate político que son extremos, ¿eh? O está todo bien o está todo mal. En realidad la verdad camina quizás por un camino intermedio. Entonces, cuando uno mira qué pasa con el consumo mayorista, consumo de pequeños comercios, consumo de supermercados, consumo de centros comerciales, todos han caído, no se recupera. Y entonces

0: hacia futuro es difícil pensar que se vaya a recuperar el nivel de empleo y que eso genere, digamos, un círculo virtuoso que acompañe aumentos de demanda, que permita mayor producción y, consecuentemente, con ello mayor inversión. Es difícil que eso ocurra en las actuales situaciones. El modelo económico parte de la base de que no importa si hay ramas que expulsan gente, por ejemplo, en algunas ramas industriales, porque hay otras, las que son, digamos, los drivers del crecimiento, la minería, el petróleo, digamos, el sector agrícola y demás, si, digamos, eso lo van a absorber. Y en realidad eso no es cierto. Y no es cierto porque los sectores que se están recuperando son sectores que absorben menos mano de obra. Pero además, porque no todos los recursos son versátiles. El señor que está acostumbrado a coser un jean en una máquina de coser difícilmente pueda manejar un martillo neumático en una minería. Porque no funciona hacia la economía que quiere, tuviese alguna mirada, digamos, más cuidadosa de lo que pasa en la economía real y de lo que le pasa a la gente.
1: Una más, con eso que decís ahí al último, Alfredo. Coincido totalmente que para ese proceso de reconversión, la adecuación, sobre todo educativa en materia laboral, es muy, muy necesaria y debió empezar mucho antes. Pero hay una pregunta que me parece interesante hacerte, porque vos conocés mucho del tema industrial. Esas ramas industriales que mencionás generaban mucho empleo, pero tomaban empleos con ciertas condiciones, con restricciones para la competencia, con la CIRA en el extremo, pero teníamos CIRA y mucha...
0: No, bueno, de nuevo, la economía como venía funcionando, claramente la economía que recibió el gobierno del presidente Milei, caminaba necesariamente hacia una crisis. Eso era casi, yo diría... permitía afirmarlo casi con certeza. Eso no quiere decir de que el desmantelar todo va a garantizar automáticamente que los problemas se solucionen. Hay mucha tarea por realizar. La economía no puede seguir siendo la economía cerrada que caracterizó a la economía argentina, ni los procesos pueden ser las políticas de sustitución de importaciones posteriores a la Segunda Guerra Mundial. El mundo ha cambiado, la tecnología pone nuevos desafíos, pero sin lugar a dudas, no se resuelve todo simplemente con prudencia fiscal y control de la cantidad de dinero, porque lo que estamos viendo es que hay muchas dificultades y que además los agentes económicos que tienen que tomar decisiones de invertir tienen muchas dudas de que el final no vaya a ser el final que muchas veces ocurrió en la Argentina.
2: Pausa.
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2: Y vamos a completar la información del campo. Son las 7:55 minutos. Vuelve Gustavo.
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2: Sí, Gustavo.
7: Sí, Miguel, lo anticipábamos en las destacadas. Se estima que Córdoba alcanzará una producción récord de más de 42 millones de toneladas de granos. Esto puede convertirse en la cosecha más importante de la provincia en los últimos 60 años. En el aporte nacional significaría casi un tercio de los granos totales de la Argentina. Y, por supuesto, aquí influyó el clima, la mayor superficie sembrada de maíz, también el rendimiento récord que tuvo el trigo en Córdoba y, lógicamente, el esfuerzo y la inversión de los productores. Así lo anunció este fin de semana desde la Expo Rural de Río Cuarto el ministro de Bioagroindustria, Sergio Busso.
8: Hoy tenemos buenas noticias en nuestra provincia, con un resultado muy positivo, y podemos decir que tenemos la cosecha récord. Córdoba está asistiendo a la cosecha récord de los últimos 60 años que tenemos registro en la provincia de Córdoba. Más de 42 millones de toneladas fueron generadas y producidas por nuestros productores agropecuarios. Vaya la felicitación del gobierno de Córdoba por tanto esfuerzo, no solamente con el maíz, la soja, sino también con el trigo, el maní, el sorgo, el girasol. Más de 42 millones de toneladas fueron producidas en este contexto por los productores cordobeses. Eso hace que Córdoba prácticamente alcance a tener el tercio de los granos que se produce en nuestra Argentina.
7: Así la palabra entonces del ministro Sergio Busso. Vamos con unas referencias del mercado, porque en Chicago la semana abre luego del viernes que se produjeron bajas, con la soja en $475. En Rosario, el disponible de trigo $230, el maíz $195, y las fijaciones para soja se ubicaron en 560 mil pesos por tonelada. Así abre la semana hoy en el mercado agroganadero de Cañuelas. No se registran ingresos de animales. Hasta aquí, Miguel, toda la información del sector. Seguimos en la continuidad informativa de Cadena 3, la radio del campo argentino.
2: Claro que sí, te vamos a estar escuchando. Abrazo, chau, Gustavo.
7: Buena jornada, Miguel.
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0: Vamos a arrancar, vamos a poner en marcha el Club de las 8, Radio Informe 13, lunes es 7 de septiembre, son las 8 y 2 minutos. El teléfono, Uli, yo confío mucho más en el dragoneante. Mi teléfono dice 7 grados y despejado, pero dice territorio del Tero, despejado. Acá está totalmente nublado. No nos ponemos de acuerdo con el Servicio Meteorológico Nacional. Bienvenidos, buenos días para todos. Que te lo cuente el dragón antellano, sí, Ulises.
1: ¿Cómo no? Muchas gracias, muy amable. Espere que me voy a acomodar el micrófono porque está... Ahí está.
0: Sí, por favor.
1: Sí, dos, tres. Probando. ¿Estamos bien ahí? ¿Listo? Bueno, sí, perfecto. Gracias, Miguel. Bienvenido a Los Ocheros con la música de Gloria Gaynor. Nunca podré o nunca pude decir adiós en lo que estábamos escuchando en este
0: Never comienzo. Never can say goodbye. Perfecto. Perfecto.
1: Pero qué impresionante esa pronunciación.
0: Impresionante. Lo he hecho para eso, para impresionarlo.
1: Gracias, gracias.
2: Es un falaco.
1: Ahí está, listo. Después pediremos la traducción en portugués al ingeniero. 6 grados, 6 décimas marca Miguel a esta hora el Servicio Meteorológico Nacional. 6 grados, 6 décimas para la ciudad de Córdoba a esta hora. 63 el porcentaje de la humedad. Viento noreste, 6 kilómetros por hora. Con un cielo cubierto en la ciudad de Córdoba. Señora, señor, bienvenidos los ocheros con la música de Gloria Gaynor. Porque no le podemos decir adiós a la sábana, a la colchita, a la almohada a esta hora, porque cuesta decirle adiós.
0: Te voy a contar una anécdota. Gloria Gaynor estuvo en Córdoba.
1: No me digas.
0: Estuvo en el Kempes. Estoy tratando de recordar qué partido fue. Gustavo Gutiérrez, pídale al tío GPT, porque tengo una foto en la zona de prensa en la zona de prensa del Kempes con Gloria Gaynor, ¿no? Pero no me puedo acordar qué partido era y por qué estaba allí. Estoy seguro que el tío GPT te lo corresponde. Perdóneme la interrupción, siga adelante.
3: Acá dice 2014, ¿puede ser en esa época o antes?
0: No, 2014 puede ser.
4: Fue la previa de un amistoso entre Belgrano de Córdoba y el Cosmos de Nueva York.
0: Ahí está, mirá qué partido, esa fue la razón. Belgrano de Córdoba y el Cosmos de Nueva York, claro que sí.
4: Que jugaba Beckenbauer.
0: Y estuvo Gloria Gaynor, estaba sentada en la platea. Nos arrimamos, le hicimos una entrevista, obviamente para Cadena 3. Ahí está subido la Gloria Gaynor cantando Never Can Say Goodbye. Muy bien.
1: Tremendo. Bueno, le cierro. Para hoy esperamos una máxima de 16 grados con un día completamente despejado. Y permítame el saludo para un oyente que está conectado a esta hora. Es fanático de la chicharra de las 8 de la mañana. Él se llama Elliot y es un niño de Villa Carlos Paz que es fanático de Radio Informe 3 y de las 8 de la mañana. ¿Y sabe qué, Miguel? Antes del sacudón le digo... Felicidades, Francisco Centeno, en su día. Hoy es el día del salame en el mundo. Así que saludamos a un cativo, a Oliva, en el Día Mundial del Salame.
0: Vamos a empezar a pelear. Un cativo, Oliva, Caloña Carolla, a ver quién es. El que tiene derecho. Que sea un feliz día para todos los Salames Unidos. 8:05 minutos, vamos urgente. Lucía González, es tremendo. Cerramos la semana, el viernes pasado, cerramos la semana informativa, digo, con ataques de perros a niños, dos muertes en Córdoba, una en Altagracia, una en Barrio Cabildo, una nena atacada en Villa Dolores. Esta mañana, para quienes estén sumando, hablábamos con un ex legislador de Encuentro Vecinal. Hace 20 años que venimos peleando en Córdoba para ver si encontramos la manera de enfrentar este tema. ¿Cuál es la situación de esta nena atacada por su propio perro, por el perro de su familia en Villa Dolores, Lucía?
5: Lo que tenemos para contar a esta hora, Miguel, permanece internada en el Hospital de Niños, afortunadamente fuera de peligro. Pasó a sala común en la jornada de ayer esta pequeñita de 4 años que fue trasladada el jueves de la semana pasada desde la ciudad de Villa Dolores hacia el Hospital de Niños de aquí de la ciudad de Córdoba. Sufrió traumatismo de cráneos, heridas compatibles con mordedura de perro, por esto que contás, el perro de la familia que la termina atacando. Lo bueno es que está estable en sala común con seguimiento, bajo seguimiento del equipo de salud. Y con el móvil de Radio Informe 3, Miguel, nos trasladamos a Barrio Cabildo, donde ocurrió la tragedia con esta nena de 2 años. Estuvimos en ese sector, estuvimos en la casa de la familia donde estos dos perros mestizos, según el parte policial, algunos medios informaban que se trataban de dogos, el parte oficial dice que son dos perros mestizos de gran porte que atacan a esta pequeñita de 2 años, y hablamos con María, vecina de esta familia, que escucha lo que nos contaba.
2: Bueno, yo no vi casi nada, ¿no? Porque para decir que he visto todo, no. Yo salí cuando gritó, auxilio, auxilio, gritaba, pensé que le estaban robando acá.
6: Sí.
2: Pero no había sido al frente, me llama la señora de acá al lado, también estaba, y me dice, pasa, pasa. Y cuando paso, sí, el perro le estaba atacando a la señora, a la dueña y a la nenita. Y bueno, en ese momento me levanté un palo y el perro a mí también me atacó.
7: ¿A usted le atacó también?
2: Sí.
5: ¿La lastimó?
2: No, no me lastimó, sino que me agarró como estaba abrigada, así que me agarró del pantalón y ya yo con el miedo ya me salí.
5: ¿Una situación traumática?
2: Sí, o sea que eso vi, eso.
6: Sí, eso sí.
2: Yo más que todo no me puedo recuperar. Salgo a la afuera y ya me pongo a temblar.
5: Sale afuera a la calle y se pone a temblar. María, vecina de la tragedia de Barrio Cabildo con estos dos perros, Miguel.
0: Y los mensajes, Lucía, que estamos recibiendo de distintos barrios, de distintos pueblos, de distintas ciudades, es el tema de nunca acabar. Gracias. 8:08, vamos a cambiar de tema. En el escenario que ha sido sacudido por los anuncios del presidente de la Nación, que va a enviar de inmediato un proyecto al Congreso, ayer lo ratificó el canciller Quirno, un proyecto al Congreso que tiene algunos aspectos que han tenido inmediata réplica, como agravar las sanciones contra las compañías petroleras que intenten explorar o producir o extraer petróleo del mar argentino en las proximidades de las Islas Malvinas. Hay otro de los puntos que ha tenido mucho impacto, que es el anuncio de volver a poner en marcha la base naval de Ushuaia, detenida las actividades de esa base naval, como se sabe, en el marco del ajuste. Está en línea Fernando Morales, el capitán de fragata retirado, Fernando Morales, perito naval, es el presidente de la Liga Naval Argentina, veterano de Malvinas también. ¿Cómo le va, Fernando? Gracias por atendernos, buen día.
8: Un gusto compartir la mañana con ustedes.
0: Bueno, son tantas las cosas que me gustaría preguntarle, nos vamos a meter en las urgencias que tiene la radio en materia de tiempo, así que vamos derecho a la base naval que ha generado un gran impacto en la zona de Tierra del Fuego. El gobernador, por causas políticas, es opuesto al gobierno nacional, pero en este tema inmediatamente ha habido repercusiones favorables. Por otro lado, rápidamente se ha acusado que habría injerencia extranjera. Ha salido el gobierno a descartar cualquier financiamiento externo. ¿Cuál es la importancia estratégica para afuera y para adentro, Morales, de una base de esa naturaleza?
8: Bueno, evidentemente para Argentina, por cuestiones geopolíticas y estratégicas, tener una fuerte presencia militar en el extremo sur del país, con su proyección antártica y, a no ser inocentes, únicamente, con un nodo tan cercano como es nuestras Islas Malvinas, tener una presencia militar muy fuerte, entre otras cosas, obliga a los ocupantes de las islas a invertir mucho más en su defensa, porque usted tiene una amenaza potencial. Yo estoy hablando ahora del lado británico, ¿no? Si usted tiene una fuerte presencia militar argentina en el sur, no es lo mismo que tener lo que tenemos ahora, que
0: lo exigió ayer, que también juega políticamente en la política británica, lo exigió el ex primer ministro, sí, Boris Johnson. Hay que invertir en defensa en las Malvinas.
8: Bueno, sí. ¿Eso qué hace? Y usted molesta, es decir, obliga a su contrincante, su adversario, no digo enemigo porque no estamos en guerra, pero a elevar su gasto en defensa, que es lo que los países en estos momentos normalmente están poniendo en la picota, es decir, sobre todo en un momento en que las Fuerzas Armadas británicas están un poco de capa caída, como lo estaban antes de la guerra, y la guerra les sirvió como para potenciarlas. Ahora bien, vamos a la base. La base, que es un anhelo que se comenzó a gestar desde por la década del 90, se empezó a hablar de una base importante en el sur. y se empezó a concretar en papel, digamos, en sus planos ya por el 2010, si no me equivoco. La primera obra que se hizo respecto a estos la hizo el gobierno anterior. Esto no es político, es técnico, ¿no? Es un dato histórico. En el 2022 sí, sí, sí. Se puso la piedra fundamental, se empezó a hacer el alisado del terreno, se construyó, lo único que hay construido es el basamento para una instalación, para un galpón, y la Armada encargó la construcción de un dique seco, flotante, es decir, sí. Para sacar embarcaciones de mediano porte, digamos, que el año pasado la misma Armada pidió suspenderla por falta de fondos. Se gastaron 25.000 millones de dólares a valores del 23-24 para hacer las obras realizadas y demás, y ahí se acabó la plata y la obra se paró. Y este gobierno en particular, con el famoso reducción presupuestaria, la dejó prácticamente de lado. Esa también es la realidad. No podemos decir que nunca estuvo parada. La obra está parada técnicamente. Si usted iba el año pasado, iba este año, o sea, ni siquiera el pasto creció porque ahí no crece el pasto. Ahora bien.
0: Pero lo que está planteando entonces Morales, le cedo a Fernández Chigaray que le pregunta. Lo que está planteando es que con Malvinas o sin Malvinas en el conflicto, una base naval allí es esencial para la proyección geopolítica de la Argentina, sobre todo el sector del Atlántico Sur, no solo Malvinas.
8: Sí, sí, claro, sí, por supuesto. La base y la utilidad y la importancia estratégica de la base es superlativa. Más si se habla de una instalación dual que sea base militar y polo logístico antártico. Claro. El polo logístico le genera ganancias, o sea, bien manejado, se supone que si somos más competitivos que lo que hay en Chile, en Punta Arenas, y podemos copar, por así decirlo, el mercado antártico en cuanto a provisiones, eventuales reparaciones, por eso es importante tener un dique flotante, porque si usted tiene un rompehielos de otra potencia antártica que sufre una avería y en vez de volverse al continente, a su país, o ir a Buenos Aires o ir a Montevideo, que son lugares donde también hay diques, o a Mar del Plata, póngale, ahora se está haciendo uno en el sur, en Comodoro Rivadavia, pero usted ahí lo tiene más cerca y cada hora de navegación cuesta mucho dinero. Entonces, el polo logístico podría abastecer víveres, agua, combustible. Bueno, pero para eso hay que hacer el polo logístico. Todo ese conjunto tiene un costo de entre 350 y 500 millones de dólares, depende cómo lo haga, igual que su casa, ¿vio? Si le pone mármol es una cosa, si le pone cerámica es otra.
3: Complete, por favor.
8: Bueno, entonces, en este momento hay un decreto, creo que salió el viernes, de reasignación de partidas por 500.000 millones de pesos, de los cuales 180.000 van entre Ministerio de Defensa y Fuerzas Armadas, de los cuales de esos 180.000 la mayor parte es para el Ministerio de Defensa y se pago a proveedores, así como está publicado. Yo debo pensar que ese pago a proveedores es para pagar las deudas que tiene la obra social militar, que también hasta que usted no solucione ese problema difícilmente pueda pensar en movimientos muy grandes si usted tiene a la gente sin cobertura médica como la tiene en este momento, más en esas latitudes, porque una cosa es que a uno le duele una muela en Buenos Aires donde hay 3 hospitales militares y la otra es que tenga un problema de salud más en el interior donde hoy prácticamente la atención médica es inexistente. Los 500 millones de dólares, ¿de dónde van a salir? ¿De nuestro presupuesto? O, ahí es donde viene la duda, o vamos a recibir un crédito blando de alguna potencia, póngale Estados Unidos, a cambio de un uso compartido o un uso reservado para una parte, como Estados Unidos tiene en todo el mundo, ¿eh? Yo estuve hace poco en España, en la base naval de Rota, y la mayor parte de la base la está ocupada por buques de Estados Unidos, con la excusa de que son buques de la TAN.
3: Fernando, obra está en un 10% y efectivamente esto se paralizó en el 2024 y en aquel momento le habían ofrecido la base a Estados Unidos como un proyecto conjunto. Cuando usted hacía, es una provincia que está con una situación laboral complicada. Por lo que usted describió, es decir, puede ser una oportunidad también como para generar puestos de trabajo. ¿Esta base va a tomar preponderancia si uno mira lo que están analizando las potencias con relación a la Antártida en 20 o 30 años, porque ese continente va a tomar relevancia, que quizás hoy está relegado, pero me parece que están mirando también a la Antártida?
8: Y bueno, usted fíjese, nosotros en este momento, nosotros hablamos de la Antártida Argentina de una forma, digamos, un tanto semántica o romántica, ¿no? Hoy la sabemos todos que por el Tratado Antártico todas las reclamaciones de soberanía están congeladas. Sobre nuestro sector antártico tenemos prácticamente un reclamo coincidente de Chile y parcialmente junto con el reclamo de Chile y de Argentina hay una parte reclamada por Chile y por Argentina que también reclama el Reino Unido. Sí. Todo eso, gracias a Dios y al Tratado Antártico, que vence, si no me equivoco, en el 2048, está congelado hasta que venza el Tratado Antártico. ¿Cuándo venza? Pueden pasar dos cosas. Que el mundo decida renovarlo para mantener un status quo, o que no, o que el mundo, que se empiecen a hacer las reclamaciones de UNAS, que hay que hacer su soberanía. ¿Cómo nos va a presentar a otro, nuestro
0: diálogo en el 2040? La verdad que se ha ensuciado su línea, Fernando. No lo estamos escuchando bien. Y es un dato esencial el último que nos está dando, ¿no? ¿Cuál podría ser el futuro de esa Antártida romantizada? Dijo usted, tan romantizada que la mayoría de los argentinos ignoramos que lo que marcamos como Antártida Argentina en los mapas tiene reclamos coincidentes de Chile y del Reino Unido. Cierre, claro. Por favor, a ver si lo entendemos bien.
8: Bueno, entonces, en el 2048 se vence el Tratado Antártico y pueden pasar dos cosas. No hay muchas más variantes. Se renueva el Tratado Antártico y sigue todo como está, sí, otros 100 años, o, sí, o la dos es, no se renueva. Entonces cada país va a querer ejercer su soberanía y tal vez en Marambio tengamos que tener una disputa territorial, no con uno, sino con dos países. Es decir, le estoy haciendo futurología y no sabemos, pero es lo que se avecina. Por eso, cuanto mejor posicionados estemos estratégicamente y políticamente en el extremo sur del país, va a ser mejor. Ahora,
0: muy interesante, sí,
8: claro, hablamos de mediano y largo plazo, hacer la base. Acuérdese que usted que no estamos ni en Córdoba ni en Buenos Aires. En el extremo sur del país los días son muy cortos, el invierno es muy inhóspito, todo lo que es construir se ralentiza de una manera importante, casualmente por las inclemencias del tiempo. Así que para que esa base, dejando de lado que tenemos que ver dónde sacamos el dinero, para que esa base esté en funcionamiento, no sé si en el en este mandato del actual gobierno no, y en un eventual segundo mandato difícilmente también esté operativa la base.
0: Tengo la posibilidad. Le agradezco mucho contacto, estos minutos con Cadena 3, Morales, muy atento.
8: Un fuerte abrazo.
0: Es el presidente de la Liga Naval, es capitán de fragata retirado de la Marina de Guerra Argentina.
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8: Bueno, vamos buscando el final de Radio Informe. Hay mensajes como el de Tere, que está en Villa Dolores, y dice: no solo hay malas noticias. El sol brilla hermosamente. Feliz comienzo de semana, Tere. Y hay muchos llamados que saludan a los salames, amigos, salames que tienen, y discuten cuál es el mejor salame. Por ejemplo, Walter, que está, es pirata, me parece, y que dice que en San Francisco los piamonteses producen salames. Está en competencia San Francisco con Oncati Bolívar y Colonia Carolla, a ver quién es el más salame, no, quién tiene el mejor salame. Luis, sin ninguna alusión, coma. Salame, coma. Luis, el problema es el dragón antes.
9: Claro, sí. Claro.
8: Bueno, con la separación que corresponde, hay un tema que realmente no se podía esperar y ocurrió. Un ex gobernador, dos veces gobernador, kirchnerista, de Entre Ríos, que hizo echar a una fiscal que lo interrogaba. El sábado a las 2 de la mañana le cayeron a la casa y se lo llevaron a la cárcel, Luis.
9: Exactamente, se trata de Sergio Uribarri, quien por orden de la jueza de ejecución de penas de Paraná, Cecilia Bértora, detuvo y lo alojó en la unidad penal de Paraná, la número 1, en la provincia de Entre Ríos, al ex gobernador, con un régimen de convivencia y controles similares a lo del resto de los internados. Él la pidió por cuestiones de salud prisión domiciliaria. Por ahora, lo que ha dicho la jueza es que la asignación de los pabellones se define por convivencia, salud y antecedentes laborales. Por ahora no va a evaluar la prisión domiciliaria. Tendrán que hacerlo, por supuesto, los médicos del sistema penitenciario. 8 años de prisión, y esto ha sido confirmado por la Corte Suprema de Justicia. Recordemos que la fiscal Cecilia Goyeneche habló la semana pasada en Cadena 3 y explicó cuál había sido el esquema de corrupción, contrataciones ficticias, desvío de fondos, contrataciones vinculadas con la publicidad estatal. Bueno, eso finalmente ha sido ratificado por la Corte Suprema de Justicia. Uribarri ahora está preso en una celda común.
8: Mientras que su fiscal, destituida, perseguida y acorralada, hoy está en su oficina porque la restituyeron como fiscal anticorrupción. Una buena para tener en cuenta. Ariel, vamos por el final. No me animo a leerlo el título, decilo vos porque me suena tan raro, Ariel.
10: Es raro, sí, es raro, pero no es lo que piensan. Vamos a explicar que las líneas Sarmiento, Roca y Mitre, aquí en el área metropolitana, comenzaron la operación en el día de hoy, muy temprano, en la madrugada, con demoras. Están circulando todavía ahora con demoras. Dicen que es por la implementación de cambios en el protocolo de control de alcoholemia que se está practicando tanto a los conductores, a los motorman, como a los guardas. No hablan de positivos. Dicen que son cambios que generan que el personal tarda en salir a trabajar en su horario, y por eso se habla de problemas operativos que están, bueno, demorando la circulación de los trenes aquí en el área metropolitana.
8: O sea, no le hacen la alcoholemia a los trenes, la hacen a los conductores y a los guardas.
10: A los conductores a los y a los guardas, efectivamente.
8: Afortunadamente. Espero que a nadie se le ocurra hacer el control de alcoholemia en la entrada al estudio. Nos vamos, buscamos la buena.
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12: Así es, Miguel, como sucedió en el 2025, los alumnos del sexto año de...

0: Colegio Técnicos Mendocinos se preparan para competir en el desafío ECO YPF a desarrollarse durante noviembre en Junín, provincia de Buenos Aires. Para ello deben confeccionar un auto eléctrico. Primero vamos a escuchar al director Luis Garro y seguido a uno de los alumnos integrantes del equipo, Elías Viña Villafañe.
1: Exactamente, un colegio técnico, tenemos dos orientaciones, maestro mayor de obra, electromecánica, y bueno, son los chicos de electromecánica los que van a participar de este desafío, y bueno, son chicos de 18 años que están trabajando, que están aplicando todas las capacidades que han desarrollado a lo largo de su trayectoria en el desarrollo de este auto.
2: Lo que nosotros buscamos en el motor es transformar la energía eléctrica en energía mecánica. Ese tipo de motor lo que trabaja es por pulso. Al acelerar llegan pulsos eléctricos y eso se transforma en energía mecánica. Nosotros lo que buscamos es conseguir mejor eficiencia eléctrica para que se pueda transformar en energía mecánica.
0: La competencia será los días 7, 8 y 9 de noviembre y tendrá 152 colegios de todo el país participando, Miguel.
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4: Nadie dice desarrollo como los mendocinos. No hay forma de imitar el desarrollo mendocino. Gustavo Gutiérrez, la última suya.
5: Transmitimos esta noche, Miguel, desde Santa Fe, va a relatar Mario Celedón, juega en Unión e Instituto. Si la Gloria gana, será el único puntero de la zona.
4: Hasta aquí nosotros. Desde aquí, juntos, la fiesta de la radio. Espero que la disfrutes, que tengas un gran día hasta mañana. Muchas gracias.
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25: Hola, juntos. Saludos, Turco de Villa María. Un saludo muy grande para el grupo de Simplemente Fútbol, para nuestro amigo La Oveja, que anda corriendo por el mundo. ¿Y qué se puede decir de este frío, Turco querido? Abrazo.
26: Gracias, chicos. Nos encanta escucharlos, leerlos, la gente que se comunica. Edgardo, que manda mensaje. Gracias. 9:45 en la mañana en Buenos Aires. Reunión de gabinete. Ariel Rodríguez con la información. ¿Cómo estás, Ariel? Buen día.
27: Hola, Turco. Buen día. Gran comienzo para todos. Efectivamente, a las 10 de la mañana, el presidente de la Nación, Javier Milei, con el impulso por el tema Malvinas, va a encabezar una nueva reunión de gabinete donde se van a analizar no solamente este tema y la posibilidad de enviar prontamente dos proyectos de ley vinculados al tema Malvinas al Parlamento Nacional, sino también otros dos temas. Uno, el presupuesto que debe presentarse el próximo martes, y el tercero, la reforma política que va a comenzar a discutirse también la semana próxima en el Congreso, pero para la cual el gobierno todavía no tiene los votos, Turco.

0: Chicos, está bien, buen día. Este es el WhatsApp de Cadena 3.
1: Sí, sí, José.
0: No logro comunicarme, sí. No sé si soy yo el problema o ustedes.
1: No, José, este es. Bien, sí. Sí. No, como que es el Instagram, decirle, dice Mamón. No,
2: este es la Cadena. Es que si quieren llamar y que sí. Alguien lo atienda,
1: no
2: va a poder ser por llamar.
1: No, es solamente mensaje escrito.

0: 8:47. La gente, Turco, debe estar muy aburrido para ver tantos partidos de fútbol el fin de, no tenés otra cosa importante para hacer. No, Félix, no, tengo, hago un montón de cosas, pero nada. Después vi fútbol inglés también.
1: Sí.
0: Vi, también. Vi Chelsea Arsenal.
1: ¿No tenías nada importante para hacer?
0: Sí, pero descanso, leo, duermo, paseo el perro, salgo con mi familia, festejé, cumple un montón de cosas. No había contado toda mi vida el fin de semana.
2: Sí, bueno, pero mucho fútbol viste.
0: Buen día, Turco, de tu día. Buen día, Turco, querido equipo. Mirá, sí. Turco, te escribo por el minuto de homenaje a Messi.
2: Sí.
0: Mi hija es arquera. América Unida. Competimos en la Liga Cordobesa y el sábado se hizo, no te imaginas qué hermoso que fue.
1: También,
0: esto,
1: claro.
0: Esto a las pibas demuestra hacia ellas el ejemplo. Soy Diego de Argüello.
2: Supongo que la gente tiene la esperanza que con esto vuelva a la selección argentina Messi. A mí la verdad me parece mucho parar un partido, que lo hagan antes o después, pero no en el medio. Saludos, dice Andrea.
0: Bueno. Buen día, Turco y equipo. Yo digo lo mismo sobre tu comentario, sí, sobre lo de Messi. Dan vergüenza con estas pavadas, ya es cualquier cosa. Zully Curti.
2: Dice Betty, me parece una falta de respeto al resto de los jugadores. Sí. Nunca le hicieron nada. Bueno. Dice, me gusta cuando en Rosario lo elogiaban a Di María, desde Santiago del Estero.
0: Adriana Pereira dice, Turco, estuve en la cancha de Vélez el sábado. Sí. Me sentí como que era...
1: Mira.
0: Era como que se había muerto Messi. Además de parar a los jugadores con tanto frío que hacía, no sé, no me pareció necesario, dice Adriana de Barracas, escuchando Cadena 3.
3: Con Messi, que te lo fuiste. Te lo
1: no, fuiste, no, si no se fue. No se fue a ningún lado.
3: La selección, está devastado. Y esta canción te lo canto para vos.
1: Está el bien, himno gracias.
3: Nacional
1: está,
3: Argentina.
0: Ah, el himno también, sí.
3: Tanto.
2: ¿También?
0: El charango. Bien que gritaste sus goles, ¿no? Dejá de
1: cagar. Claro.
0: Sí, pero no tiene nada que ver una cosa con la otra.
2: ¡Basta!
0: Turco, estoy de acuerdo con vos. Ya no se murió. Ya está, no se murió Messi, dice Nancy.
2: Está bien que vea y sienta Messi el cariño que todos tenemos por él. Claro. Después ya no va a servir ni lo va a ver. Está muy bien en vida los reconocimientos, dice Feli.
0: Bueno, listo, no molesto más a nadie. Me voy con el alambre. Alambre, ¿cómo estás? Buen día.
4: ¿Qué tal? Buenos días. Nunca es poco el homenaje a Messi. Claro. Debería ser todos los días.
0: Toma.
4: Como el día todos de la madre. Sí, todos los días es... Ay, ¿qué toqué? Ahí está. Todos los días hay que homenajear a Messi. De hecho, vamos a hacer un especial de 3 horas y media a partir de ahora.
2: No, de aplausos.
4: Yo soy pro Messi, ¿eh? Yo soy pro Messi.
1: A las 10 de cada hora. 9 y 10.
4: Exactamente. Y 10.
1: 10 y 10.
4: Homenajes en vida, como decía el oyente, por favor. Que no quiera a Messi, no quiera a su madre.
2: Bueno, tanto así.
4: Tanto. Soltame, Augusto, soltame.
2: Preguntan acá, ¿de dónde saco yo también las canciones del charango que las quiero? Dice. Son exclusivas de DJ Mamondes.
0: Bueno, Turco, saludo para todos los metalúrgicos en su día. Dice Patricia, vamos con la música que ya se viene en la mesa de café. ¿Con qué empezamos?
4: 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En un rato les cuento quién o quiénes van a tocar en cada uno de los días, comenzando con ellos, que son locales y que se unen por siempre, Tucu, a los 4 de Córdoba. Déjame que me vaya, los 4 de Córdoba suena en Juntos.
3: Este tema va para vos, Messi.
4: Gracias, muchas gracias. Escucha.

0: mi paso. Hola, Turco, soy Lito, de la ciudad de Gálvez. La verdad, he coincido con vos, basta. Aparte que Messi no se murió y está vivo, y lo que él fue tomar una decisión que en algún momento iba a llegar, por lógica, así que ¿hasta cuándo? La van a joder, ya está, listo. Un aplauso para él y a otra cosa mariposa. Chao, querido, los escucho siempre.
1: Seguimos nosotros, gracias a todos los oyentes que mandan mensaje de voz, mensaje escrito. Nos encanta leerlos, escucharlos, sobre todo a ustedes. Buen día, Turco. Lo de Messi es un homenaje que cada club decidió hacer. Es un motivador para todos los jóvenes, los homenajes que se hacen en la vida. No, me gusta también porque veo que en el fútbol infantil también, me dice Orlando Morales, Turco, mi hijo Jerez juega al fútbol, categoría 12. A los 10 minutos pararon partido, aplausos, decían Messi, Messi, Messi, para que sepas, listo, gracias. Una triste noticia, Agustina Vivanco.
2: Sí, Turco, y en primer lugar un abrazo enorme a toda la familia de Marco Farías, histórico productor artístico en Córdoba, que ha fallecido. El enorme abrazo de Emeterio a sus hermanos.
1: A toda la familia Farías.
2: Exactamente, a toda la familia. Solamente eso, ha sido muy importante el contacto que en su momento la radio tuvo con él, porque ha sido representante de grandes artistas, sí, entre sí. Ellos Ulises Bueno. Así que solo eso, una demostración de respeto y de acompañamiento en este momento tan triste para toda la familia Farías.
1: Nuestros mejores recuerdos de Marco Farías, un abrazo a toda la familia.
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0: Hola Miguel, buen lunes, buen comienzo de semana, ¿cómo estás?
3: ¿Cómo estás, Turco? Hola Silvina, buena. Hola Agustina, ¿cómo están todos?
4: Hola,
3: hemos tenido en elecciones, es algo verdaderamente raro, hace mucho que no se vota, por suerte. Digo, no, el amontonamiento de elecciones no entusiasma ya a nadie, pero digo, es una curiosidad que se ha votado en Marco Juárez, lo mencionabas, Fernando, en el arranque con Adrián. Bueno, Federico Albarenque ha hecho la cobertura para Cadena 3 de este episodio electoral, que tiene algunas referencias históricas atractivas, interesantes, porque fue llamado el kilómetro cero, el primer triunfo de aquel conglomerado de fuerzas políticas que convocaba a Mauricio Macri en Juntos por el Cambio, que tenía por entonces en el vecinalismo, que se sumó a Juntos por el Cambio, la fuerza que convirtió en la primera victoria de ese espacio político. Bueno, ayer el dato es que el peronismo logra su primera victoria en Marco Juárez, con un montón de datos muy interesantes para prestarle atención. Federico, súmate, buen día.
5: Hola Miguel, Turco, buen día para todos.
0: Buen día, Fede. Sí,
5: una elección histórica, fue una paliza de Germán Font, un resultado tan amplio como inesperado. Y digo inesperado, Miguel, lo hablamos más temprano, porque si bien estaba dentro de los posibles ganadores Germán Font, nadie imaginaba que podía ser con una diferencia como la que finalmente se terminó dando, más de 26 puntos. Primero, la sorpresa para todos, para propios y extraños. El propio Germán Font le decía anoche a Cadena 3 en diálogo exclusivo que no imaginaba semejante victoria, que tenían encuestas que lo marcaban 5 o 7 puntos arriba, pero que realmente sorprendió absolutamente a todos la diferencia, más del doble de los votos le sacó a Pedro de la Rosa, el cacique de Marco Juárez, dos veces intendente, 46-19.9 la diferencia, realmente impresionante. Y le preguntamos al propio Font, ¿tenían en mente algo así, algo, una diferencia tan grande que ninguna encuestadora había visto?
6: Sentíamos mucho respaldo de la gente cuando íbamos en la calle, se notaba que la gente tenía ganas de nuevas caras, de un liderazgo diferente, y bueno, eso lo notábamos, pero sabemos también que Marco Juárez siempre tuvo, bueno, una forma de votar muy relacionada y con el vecinalismo, bueno, con todas las diferentes posturas y candidaturas que habían tenido en los últimos años. Entonces queríamos ser muy prudentes. La pregunta era si veíamos con tanta diferencia. No, pero bueno, eso es más gratificante todavía, porque en realidad quiere decir que hemos interpretado lo que la gran mayoría de la sociedad quería y nos ha elegido para eso. Y como bien decías, hoy el compromiso es más, nosotros vamos a gobernar para todos los marcojuarenses, vamos a escuchar a todos los marcojuarenses.
5: Bueno, de acá, Miguel, se desprenden, Turco, muchísimas aristas. Primero, vuelve a gobernar el peronismo Marco Juárez después de 53 años. Segundo, una vez más, las encuestas estuvieron erráticas. Pero, a ver, hubo algunas que le daban ganador a
3: Pedro. Fede, le acertaban en Font, pero ni se arrimaron a las diferencias.
5: De hecho, alguna encuesta le daba a Pedro de la Rosa ganador. Sí. Perdió por 26 puntos.
3: A propósito, o sea,
5: parate
3: en ese bordito de Pedro de la Rosa. Sergio Supo, te sumo, Sergio Turco. Decía Fede esta mañana, cuando hacía el informe en Radio Informe 3, ¿qué pasó con de la Rosa? ¿La diferencia es solo todo lo que se llevó el nuevo intendente elegido, o hay una factura que está pagando Pedro de la Rosa porque fue funcionario del gobierno, se sumó al cordobesismo, digamos, y quedó como a mitad de camino? ¿Qué les pareció eso, Sergio, Turco?
7: Hola Miguel, buen día, ¿cómo te va? Bueno, claramente De la Rosa es el heredero del vecinalismo de su padre, Henry De la Rosa, que venía gobernando la ciudad de Marco Juárez desde incluso siempre la época de la dictadura. Sí. Henry De la Rosa le dejó a su hijo la intendencia, el vecinalismo gobernó Marco Juárez desde 1983 hasta ahora en forma ininterrumpida, con una sola excepción, un periodo en el que hubo un intendente radical. El resto fue todo vecinalismo. Algunos partidos, como los que mencionaban recién, como el PRO, Cambiemos, se subieron al vecinalismo de Marco Juárez para ponerle su etiqueta y facturar un triunfo electoral, pero siempre era el vecinalismo el que estaba. El vecinalismo está en crisis en Marco Juárez, quedó demostrado anoche. De la Rosa fue y vino al gobierno provincial, salió chamuscado de esa experiencia de cordobesismo, se le dividió el vecinalismo a De la Rosa. Ayer, de las 7 listas que se presentaron, había 4 de origen vecinalista. Fue claramente dividido el vecinalismo en varias fracciones, y el peronismo consumó una táctica para llevar adelante la estrategia de ocupar todos los espacios de poder posible en la provincia de Córdoba.
3: Vamos a hablar de esa estrategia, sí, ¿no? Porque me ha parecido, he prestado atención a los posteos de dirigentes del peronismo, ministros. Advierto ciertas diferencias, pero sospecho, Turco, que te va a divertir la pregunta.
7: A ver.
3: Los sellos partidarios desaparecieron. Nadie fue peronista, nadie fue radical, nadie fue libertario, nadie fue juez, nadie. Todos buscaron, lo contaba Fede, todos fueron protegidos, cubiertos por denominaciones más o menos marketineras, ¿no? Uh-huh. ¿Suma o resta hoy ser, por ejemplo, peronista en Marco Juárez, que han ganado, gana el peronismo? ¿Suma o resta ir con el sello Partido Justicialista?
4: Muy buena pregunta, porque además en este caso se trata de elecciones municipales y me parece que ahí suman más otras cosas, más que el sello, más que el partido, en una época que venimos hablando donde los partidos políticos van perdiendo fuerza, me parece.
7: La táctica de no usar el sello del peronismo en el caso de el peronismo le dio el resultado que estamos comentando, Miguel, porque no se hizo público que Fon era apoyado por el peronismo de Córdoba. Fon es actualmente viceministro de la producción del Ministerio de Producción de la provincia de Córdoba. O sea, nadie en Marco Juárez ignoraba que era peronista y que era funcionario del gobierno provincial.
3: Fede apuntabas esta mañana, primero lo de la factura, que se la tenían guardadita y preparada para el ex intendente de la Rosa, que se la pasaron con el voto. Segundo, el voto peronista termina siendo superior a lo que había cosechado más o menos de promedio histórico el peronismo en la zona, Federico.
5: Claro, y es muy importante lo que decía Sergio con respecto a De la Rosa, sumarle que se va del municipio a un cargo provincial y deja en Marco Juárez a Sara Majorel, que no tuvo una buena gestión. También le pasan factura por eso. Y en ese sentido también el peronismo logra un 46% de votos histórico, cuando nunca había superado los 6.000 votos. Pues ayer termina por encima de los 7.000. Creen, entienden muchos, que tiene que ver con esta dispersión del vecinalismo, con estas peleas internas de La Rosa que no termina de definir. Verónica Crescente, que era hombre del vecinalismo, como decía Sergio, va por fuera. Esto lógicamente hace que se dividan los votos. Y entienden que rindió la estrategia de Yardora, que sea una elección local. Eso habría pedido el gobernador en la condición de esta elección. Había pedido dos cuestiones muy importantes, según los allegados al PJ: que sea un candidato joven, Germán Fon tiene 36 años, y que la elección sea una elección local, municipal, que se discutan los temas de la ciudad y no que sea parte de este calendario electoral provincial nacional, como vino siempre desde 2014 esta parte.
3: Me entretuvo prestar atención a los posteos de los diferentes referentes del peronismo. Hay como una línea, más o menos, no sé si acordada, pero coincidente, entre el gobernador Yarlora, el exgobernador Schiaretti, la senadora Vigo. ¿Cuál es esa línea? Felicitamos a los vecinos. Estoy reduciendo al mínimo común divisor, por supuesto que con matices. Felicitamos a los vecinos. Hay otra línea que yo la encuentro muy muy expresada por dos ministros, Siciliano y Pastore. Siciliano es el más combativo. Dice, les ganamos, lo dice en primera persona, ganamos, le ganamos a todo el voto opositor, al el compañero Font, dice Siciliano. ¿Qué nos van a decir ahora? Hay como un tono en el ministro Siciliano bien de elección ganada por el peronismo de Córdoba, ¿no? Que no está el mismo tono ni en Schiaretti, ni en Vigo, ni en el propio Yarlora. Y está el otro posteo, se los dejo y los escucho, del ministro Pastore, del ministro de Comunicación. Es todo tuyo, Martín Yarlora. Por lo mismo que estaba diciendo Fede, vos definiste la estrategia, el triunfo es tuyo. Me parece que allí se perciben ciertas diferencias de aproximación, incluso la estrategia que va a tener el peronismo en la general, Sergio.
7: Sí, y te agrego un detalle, Miguel, que es una pregunta que se hacen fuera de Córdoba. ¿Y dónde estaban los libertarios? Marco Juárez es una de las ciudades donde más apoyo recibió el presidente en las últimas dos elecciones.
3: No, yo te lo respondo, estuvieron en el voto de Font.
7: Claro.
4: Y donde posiblemente estén.
7: Pero La Libertad Avanza decidió formalmente no participar de la elección. En la elección municipal no había un candidato apoyado por La Libertad Avanza. Pero
3: por eso que los electores, las personas, los marcojuarenses que habían expresado su voto en favor de La Libertad Avanza, votaron Font.
7: Uh-huh. Y a eso agrégale que cada elección es un mundo y los marcojuarenses definieron de acuerdo a su propia situación y a su propio universo. Después está la facturación del resultado. Entonces hoy el peronismo legítimamente puede decir que ganó una elección sin decir que iban como peronistas, pero ahora lo cuentan en la colección de grandes ciudades de Córdoba que gobierna el peronismo, empezando por la ciudad de Córdoba. Entonces podríamos hablar de las excepciones. ¿Cuáles son las grandes ciudades de Córdoba que no gobierna el peronismo? El peronismo se ha quedado prácticamente con todo el poder político provincial.
3: Sí. Fede, para concluir tu cobertura, que está terminando porque estás en viaje a Córdoba. La sensación que te quedaste, que traes, no hubo euforias, no hubo festejos excesivos, no hubo presencias muy relevantes de figuras de la política de la provincia.
5: Durante la campaña prácticamente nula las visitas, salvo Luis Juez, que pasó esporádico un ratito a saludar a Pedro Larroza, y anoche estuvo la vicegobernadora Miriam Prunotto, en nombre del gobernador, cuando dio el discurso triunfalista Germán Font. Fue una de las primeras en hablar y en invitarlo a que concurra hoy al centro cívico a anunciar que lo recibe el gobernador 10:30 a.m, haciendo propio el triunfo también. Estuvo Sergio Busso, el ministro de Bio Agroindustria, el mentor político de Germán Font, y los legisladores de la región. Estuvo buena parte del arco peronista de esta zona de la provincia de Córdoba, y la vicegobernadora en nombre de Martín Yarlora.
3: Que debe ser una de las curiosidades que queda, Turco, Sergio, para el anecdotario político de Córdoba, ¿no? Cuando el kilómetro cero, cuando la primera victoria de Juntos por el Cambio en Juárez Selva, seguro que la hoy vicegobernadora estuvo presente.
7: Ha ido a festejar siempre.
3: No, pues claro, en aquella época era parte de Juntos por el Cambio,
7: claro, radical.
3: Deben estar las dos fotos de las dos victorias, con distintos colores. Hasta allí, entonces, este episodio electoral, bien definido por Federico, estrictamente vecinal. Los vecinos de Marco Juárez tomaron la decisión, tienen nuevo intendente, se llama Sergio Font.
4: Hasta acá la mesa de café de este lunes. Gracias, Miguel, abrazo.
3: Chao, buena semana.
1: La mesa de un café era el punto de reunión.
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ponerle salsa. Buen día, Turco Equipo. Buen día, Cadena 3. Soy de Santa Rosa de Calamuchita. Siempre los escucho y con ustedes aprendo, me río, me informo. Me encanta la dinámica que llevan en el programa. Saludos a Orlando, los quiero. Abrazo a nosotros también, Susana. Esa es la idea, es la idea.

0: Hola, buen día, Turco, querido. Un abrazo, los felicito por el programa. Acá en Argentina tenemos la solución. Messi presidente. Todo lo queremos, así que va a ganar solo él. Un abrazo.
1: Turco, querido, el sábado estaba viendo los partidos de primera. Sinceramente, con la mano en el corazón, Talleres y San Lorenzo no pueden estar jugando en primera. Sinceramente, qué nivel bajo que tenemos en el fútbol argentino. Estaba viendo los partidos del Federal A, son más atractivos que ver Talleres San Lorenzo o San Lorenzo Talleres, porque no sabés quién pone primero, porque los dos son catastróficos, por Dios.
2: Buen día, Turco, ¿cómo andan? Ahí saludo a todo Cadena 3, acá desde San Pacho, Córdoba. Estoy escuchando ahí tu opinión sobre los aplausos a Messi en el minuto 10. Me parece que realmente no dimensionás quién es Lionel Messi, no solamente para el fútbol argentino e internacional, sino también para lo que es para todos los argentinos como persona. Así que bueno, espero que puedas rever tu punto. Unos aplausos no le molesta a nadie.
3: Es cierto,
2: más que merecido y mínimo lo que podemos hacer con respecto a todo lo que él hizo.

0: Me escribe Mariana, me dice: Turco, a mí lo único que me importó de la elección en Marcos Juárez fue la promesa del intendente.
1: ¿Qué prometió?
0: Que dijo que si ganaba, se casaba con su compañera. Sí, fue así. Fue así. No sé cuántos años llevan juntos el intendente y su pareja, pero tenemos el audio, sí. La promesa de casamiento que no se sabía hasta que ganó Font. A ver, ponelo.
2: Ahí apoyando siempre en todo momento. Las promesas se hacen para cumplirse, le decía, y una primera tiene que ver más con lo personal. Hace días atrás hablábamos con Jenny, con mi mujer, y decía: mirá que si ganamos nos casamos. Bueno, y nos vamos a casar. Ahora ganamos.
1: Pero entonces, si perdía, ¿no se casaba?
3: Claro.
4: Suena castigo, ¿no?
1: ¡Ay, suena, no! ¡Castigo! Suena
4: no como sé. Que sí.
0: ¿Qué, cómo te sonó a vos, Alambre?
3: No sé, yo por las dudas, el día que sea intendente Marco Juárez, me caso.
1: 6 años hace que están juntos.
0: 6 años.
1: Porque se podría haber casado antes.
4: Claro,
1: porque... Tienen una hijita de 3 años.
3: Encontró el momento. Nunca hay que prometer nada...
1: ¿Por qué?
3: Siendo feliz, dice el refrán.
0: Ernesto me dice: Turco,
1: sí,
0: está mal esa promesa. Condiciona su casamiento a un triunfo político.
1: Claro.
4: Es como un sacrificio, es decir, si me pasa algo bueno, me voy caminando rodillas hasta la Virgen de Altagracia.
1: Yo, si fuese Jenny, le diría: procesión. Ahora no me quiero casar.
3: No. Encontré la frase: no prometas cuando estés feliz, no respondas cuando estés enojado y no decidas cuando estés triste.
1: ¿Por qué no?
3: Es una de las máximas.
0: Natalia dice: Turco, suele ocurrir que esos que viven juntos y están muy bien, cuando deciden casarse la embarran.
4: Es lo que dice el Alambre.
0: Y a los 6 meses están separados, dice Natalia.
3: No sé, hay que ver.
0: Esto no es matemática.
1: No, y eso no tiene que ver con la promesa tampoco. El tema es, si él hubiese perdido la elección, ¿cómo se sentiría ella? Claro. Porque ya no se casarían.
4: Claro, por eso es como un sacrificio casarse.
3: Se echale la culpa al pueblo.
0: No. Claro, ¿qué tiene que ver el pueblo con el casamiento? La votación con el casamiento. La política con el amor. Yo, sí. Si fuera ella, yo le hubiese dicho: no, negra, no.
1: Claro.
0: Nos casamos igual.
4: Es un matrimonio por votación.
0: No me venga con promesa. Nos casamos igual. Nos casamos igual.
1: Pueblo.
0: Si ganás, si perdés, si empatás, si sos intendente, si no sos... Nos casamos igual.
5: ¿Qué mirá tiene si el que pueblo ver? Votó por amor.
3: Muy bien.
1: Para que triunfe el amor, dice Karina, para que ellos se casen.
5: Claro.
3: En mi pueblo hay un delegado municipal que dijo: ¿qué pasó con el pueblo? 2.500 empanadas, 24 votos.
0: Silvia dice: Turco, lo que pasa es que ahora la municipalidad va a pagar la fiesta, Silvia.
1: No. El Alambre tendría que acompañar el casamiento del intendente y repetir la acción de la promesa, dice Eduardo.
3: No, Eduardo, el día que yo sea intendente de Marcos Juárez, ahí.
1: Nunca.
3: No me voy a presentar nunca.
6: Claro, viva Zulguazo. Le prometió casarse si ganaba, la mina salió junta a voto. ¿Sabe qué? Ganó ella la elección.
1: Jefa de campaña.
0: Habrá sido así. Nah, ¿querés que nos casemos? Anda, saca votos. Anda, busca votos. Anda, hace campaña. Y yo le hubiese dicho: no, pero yo hago campaña para casarnos, no para que vos seas intendente. Para mí no tiene que ver una cosa con la otra.
1: A mí me proponen casamiento. Si gana algo, yo lo mando a freír papas, dice Claudia. ¿Me amás o no me amás?
4: Yo pienso que vos llegás a hacer algo así, el sopapón que te digas.
1: No, como el sopapón, no.
4: Y sí.
0: Turco, pero ¿dónde se ha visto eso que vos condicionas un casamiento al resultado de una elección? Bueno, Marco Juárez, lo acabamos de ver.
1: Pero además muchos hacen: si logro tal cosa, nos casamos. Sí. Si logro, si llego a esto, si conseguimos esto, nos casamos.
4: Pero ponerle que eso sea algo de los dos. Hago de los dos.
1: Sí, voy a hacer lo mismo con mi novia. Le voy a decir: cuando heredes propiedades o pases a cobrar un sueldazo, nos casamos, dice Nico.
0: Turco, a mí si me proponen casamiento, si gana algo, lo mando a Frey pa... Bueno, otro.
1: No.
0: O me amas o no, de terror. Ya arrancó mal el tipo, dice Claudia.
1: No. Qué lectura extrema que hacen.
3: Pero cómo no la va a amar. La ama.
1: Ya, y si pasaron 6 años, tuvieron una hijita.
3: Certifica.
1: Es lo que le falta, es lo
7: María
1: que
7: del Carmen dice, las condiciones no van en el amor.
3: No son condiciones. Es el sentido de la oportunidad. Estaban charlando, pareja. Y él, como una cosa, le dice: si gano, nos casamos.
8: Y bueno.
0: Claro, tenía ganas de casarse, sabía que iba a ganar. Dale, levantá, levantá.
9: Son todos iguales, hermano. No alcanzó a asumir y se ha hecho el primer moco.
0: Vamos, con Orlando Morales, porque vos sabés que me llegó un mensaje esta mañana. Entraron a robar en una casa en Alto Alberdi. Ayer por la tarde fue. Y me dice, Turco, se llevaron todo, hasta los restos de su mamá, hasta las cenizas de su mamá. La familia está desesperada. Pide que le devuelvan, por favor, el cofre con los restos de su ser querido. No importa el dinero, los electrodomésticos. Es un cofre de madera. Estás Orlando Morales con uno de los familiares. Orlando, buen día. ¿Cómo estás?
10: ¿Cómo te va, Turco? Buen día. Es como vos lo estás marcando muy bien.

0: que termine en paz ahí, enterrada con su marido. La verdad, apelamos a la buena voluntad de estos chicos, a ver si... Me imagino que se lo han llevado pensando que había algo importante. Nada, y de vuelta, apelamos a la buena voluntad y a la solidaridad de la gente que probablemente lo dejen en algún lado.
1: Es el gran dolor de ustedes, ¿no?
0: Sí, claro, por supuesto. Estamos afligidos y nada, con la necesidad de que podamos todos descansar en paz.
1: Javier, sácate los auriculares, seguramente el turco alguna pregunta le quiere hacer. Ponete los auriculares. Ahí, turco te está escuchando.
2: Javier, primero lamento mucho lo ocurrido. Esto fue ayer a la tarde en...
0: No, fue el viernes a la tarde,
2: El
0: acá en
2: viernes a la
0: Alto
2: tarde.
0: Alberdi.
2: En tu casa?
0: Sí, en mi casa particular.
2: ¿Pero qué? ¿Y cómo fue el robo? ¿Entraron a tu vivienda? ¿Tiene reja? ¿Tiene alarma? ¿Había alguien? ¿Cómo fue?
0: Bueno, la verdad es que un robo, como los muchos que está
2: Sí,
0: habiendo
2: sí.
0: debido a la cuestión, el contexto y nada, en este caso se llevaron las cenizas estaban, sí, efectivamente en una especie de cofre, una urna de madera normal, eso viene cerrado, no sé si saben, viene, está
2: Sí.
0: cerrado con unos tornillos y me imagino que no lo pudieron abrir ahí en el momento y se lo han cargado.
2: Y digamos para saber si alguien se puede comunicar, a qué teléfono, querés dar un número, querés algún contacto para dejar, digamos, porque me imagino que ustedes, de hecho, lo están haciendo, están pidiendo que le devuelvan por favor ese cofre con los restos de tu mamá y ¿querés dejar algún contacto?
0: Por supuesto, estamos apelando, sí, a la solidaridad. Yo estimo que lo van a dejar en algún lado. Y bueno, nada, apelamos a eso, sí. Mi teléfono es 3512-685175. Nada, agradecerle a la comunidad si aparece, por
2: Qué
0: supuesto.
2: bárbaro. No es la primera vez, ¿no? No es la primera vez que pasa que en un robo se llevan hasta las cenizas. Quizá por esto que vos estás diciendo, es una caja cerrada, sellada. No saben de qué se trata, se la llevan por las dudas. Se llevan todo y también la caja esa. Y bueno, porque además, no sé si es una práctica habitual o común, pero hay mucha gente que tiene las cenizas ahí en su casa para después en algún momento cumplir el deseo de su ser querido, de ser arrojadas en algún lugar o que descansar junto a algún su ser querido, no sé, lo que sea, pero digamos...
0: Justamente lo que comento un poco la particularidad, en este caso no eran cenizas que guardábamos ahí, más doloroso aún y que llevaba, nada, se falleció la semana pasada, y
2: Claro.
0: la intención claramente era llevar esas cenizas a un lugar simbólico para la familia, y bueno, la verdad es que estamos con mucha intención y muchas ganas de recuperarlo.
2: Bueno, lamentamos la verdad mucho lo ocurrido, Javier. Pasamos el contacto, el teléfono, por si alguien se entera de esto y lo pueda devolver. El 351-268-5175. Javier, fuerte abrazo, ¿eh?
0: Gracias, Turco, y saludo a la audiencia.
2: Adiós.
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0: tema va para vos, Messi.
1: Tengo que volverte a ver. Turco recomienda que esas cosas no se tienen en el hogar. Ni un día. La iglesia te recomienda dejarlo en casa, velatoria, hasta arreglar los papeles o situación económica. Bueno, pero pasa, sí, ¿qué pasa, Cocono?
2: No, pero ¿cómo y dónde lo vas a tener si no lo tenés en tu casa?
1: Claro.
2: O sea, el que no lo esparce en algún lugar, ¿dónde guarda la ceniza?
3: Y en el caso de ellos, acaban de contar que iban a dejarlos, claro, dejarlo donde estaban los restos del marido.
1: Claro, pasó.
3: En el cementerio cerquita.
2: Pero si no hay alguna... gente que lo tenga en la casa.
3: Sí, mucha gente.
2: Por eso me llamó la atención que diga.
3: Yo tampoco entendí.
2: Que no se tiene en la casa.
1: Sí, digamos, hay gente que no debería tenerlo. Eso dice. Feli dice: Turco, ¿por qué tienen las cenizas en la casa? Qué mal invento lo de la cremación.
2: Qué sé yo, no sé.
4: Bueno, pero esa es una decisión muy personal también, muy familiar.
2: Yo pensé que era muy común que gente lo tuviera en la casa.
1: Sí, yo. Además. De varios conocidos, y que pasan los días, pasan los meses. No voy a dar nombre, pero el caso de un amigo,
3: sí,
1: donde nosotros nos juntábamos a comer asado los viernes. Sí. Y

0: Y ahí estaba la urna. Lo conocemos, al papá.
1: Sí, sí. Hay gente a la que le
0: a
1: da.
0: Don Cisterna. Y, sí. Y cuando brindamos.
1: Ahí está el. Brindamos con Don Cisterna. Está bien. Son formas. Cada uno lo toma. Hay gente a la que no le gusta por ahí. Hay otra que lo hace normalmente. ¿Qué sé yo?
2: Sí. Claro, pero hasta donde yo sabía, no es una cosa. No sé si está regulado. Claro, eso es lo que eso. Me sorprendió.
1: La iglesia dice algo, eso por el dato sí. De la iglesia.
3: Hay muchas restricciones que no se pueden arrojar en espacios públicos o en el mar, depende el lugar.
2: Voy a preguntar.
1: María, claro, Carmen, a ver si la iglesia dice algo.
2: Para esparcirlo, creo que sí, que hay algunos lugares donde no se podría hacer.
0: María del Carmen dice: las cenizas deben estar en lugares sagrados.
1: Ajá.
0: Ah, bueno, pero. Pero ¿qué es eso? Si tu ser querido, no sé. Tengo un amigo muy querido que murió. No, bueno.
1: Sí, ¿y qué pasó?
0: Y quería, su deseo era que arrojaran las cenizas al mar.
1: Bueno, sí, pasa mucho.
0: ¿Y que no se puede tirar las cenizas
2: claro,
0: al mar?
2: Claro, me parece
0: ¿no
2: que puede? Hay algunos lugares donde está regulada esa situación.
1: ¿Cuántos hay que han esparcido en la cancha, por ejemplo?
2: E incluso en las iglesias, por ejemplo, en la Gruta de la Virgen de Lourdes, hay muchos carteles que no podés esparcir las cenizas ni dejarlas bueno, en cualquier bueno. Lugar. Tenés que llevarlas a un lugar específico de la gruta para que estén allí.
1: Yo digo, el tema es la iglesia, ¿qué dice? Que es, digamos, sería la entidad que bueno, regula
0: pero,
1: esto.
0: Bueno, pero para, si vos no sos de la iglesia.
1: No, claro. si sos claro, católico.
0: Si vos no sos de ese credo, ¿cuál es el problema? De
1: claro. No, está bien, si eso. No sos católico está bien.
2: Pero me parece que debe haber una cuestión sanitaria.
3: Si no, se tienen que poner en el cementerio.
0: No sé. Bueno, listo, chicos, dale, 9:31.

0: tour con mi papá lo tenemos hace 18 años, me dice Teresita.
1: Mira.
0: Y lo vamos teniendo un tiempo cada uno, entre los cuatro hermanos.
1: Mira.
2: Hola, Turco, Sil, todo el equipo de Juntos. No es bueno tener las cenizas en la casa y dicen que está penado por ley, dice Liliana. ¿Pueden averiguar eso?
0: ¿Pero qué ley?
1: Hay que preguntar.
0: ¿Cómo lo va a tener?
3: ¿Qué va a estar penado?
0: Sí, que sea, si yo le quiero dejar a mi ser querido ahí enterrado al lado del limonero. Que no, mira si no voy a poder.
1: Acá dice Fabi que hace 3 años tienen las cenizas de su madre en la casa, que no logran encontrar un lugar apropiado para esparcirlas y por eso las conservan.
0: Alfredo dice, Turco, mi familia ya sabe, a mí me tienen que cremar y tirarme en la cancha de Boca.
1: Hay muchos que hacen eso.
0: Una vez acá en Juntos contamos, todavía estaba Mario, el caso de dos hermanos, se muere el padre y él tenía como deseo que lo enterraran en la cancha de Belgrano, porque son socios hinchas de Belgrano.
1: Sí.
0: Y listo, entonces hicieron... Después no sé si hubo alguna regulación, pero en aquel momento, un pozo en cada córner.
1: ¿Un pozo en cada córner hicieron?
0: Y pusieron un poquito de la ceniza.
1: De ceniza en cada uno de los córner.
0: Y los dos hermanos me dijeron, ¿sabes qué, Turco? Sí. Nosotros no vamos al cementerio, vamos a ver Belgrano. Y cada vez que juega Belgrano, allá, sabemos que ahí está el papi.
1: En un poquito en cada córner.
0: Acá está el papi.
1: Está bien.
0: En aquel momento se lo permitían, yo estoy hablando de hace más de 10 años.
1: La película del libro de Sacheri, Papeles en el Viento, que el deseo de uno de los cuatro amigos es que esparzan sus cenizas en la cancha Independiente. Y lo hacen.
2: Pero si imagínate como la había cantidad pedido el amigo. De hinchas de un equipo de
1: en
2: fútbol.
1: En la cancha de fútbol está lleno.
2: Es un horror.
1: Muchísimo.

0: Gonzalo Carrasquera, vos también, vos tenés las cenizas de quién, ¿en tu casa las tenés?
1: Hola Turco, ¿cómo estás? Buen día, efectivamente las cenizas de mi suegra, que murió lamentablemente, muy querida ella, hace 8 años. Sí, sí, las tenemos en casa y bueno, se cumplirá el sueño de ella cuando se pueda viajar al lugar donde ella quería que se disquen las cenizas, ¿no? Pero
2: dejó un sueño no establecido problema. Ella dijo, quiero que tiren...
1: Sí, en determinado lugar y...
0: Así que hace 8 años.
1: Exacto.
2: Y tienen una urna en algún... ¿Se puede saber dónde? ¿En algún lugar?
1: No, en una habitación común. Ajá. Una habitación común. Hay recuerdo de familia y...
0: Y ahí está la suegra.
1: No pasa nada. O sea, no sé.
2: Claro.
1: Tiene su velita, tiene su rosario... Es algo normal dentro de la casa, o sea, claro. Nadie le llama la atención, aparte nadie lo está, digamos, no es que acá ya se fulano, no, es una cajita que está cerrada y ya está.
2: Y listo.
1: No pasa nada.
0: Bueno, mira. Turco, está totalmente prohibido tener y disparramar sobre la naturaleza, la gente es muy desubicada, el cocho. Bueno, pero... Bueno, no sé.
3: Dice Karina, ver,
4: no tiene
3: está
4: ningún
3: penado.
4: Impacto ambiental, sí. Es lo mismo que tirar cualquier otro tipo de ceniza.
3: Claro. Dice Karina, está penado esparcir las cenizas por los espacios comunes. No se permite, la gente lo hace escondidas. Tampoco se puede llevar en un avión, por ejemplo.
0: No,
3: dice
0: bueno,
3: Karina.
0: Porque eso, no sé.
2: Descubriendo un mundo que ignoraba.
0: Pero, por ejemplo, yo me voy a Chapadmalal.
2: Sí.
0: ¿Y qué? Llevo la ceniza en el baúl.
2: Sí.
0: Y llego a la playa, ahí voy, me acerco y disperso. Claro. ¿Cuál es el problema?
2: No sé. Acá dice Amalia que las cenizas se depositan en los cinerarios, que son los lugares apropiados en la iglesia.
3: Dice Juan, las cenizas son el terror de los cancheros. Es muy ácida para el césped.
2: Bueno, ese es otro tema. Ahí hay un tema que tiene que ver con el cuidado del campo, de la cancha. Es verdad.
0: Sí, acá Silvia Potel, uno me dice, Turco, no permiten tirar más la ceniza. No, por eso yo recuerdo que esto fue hace 15 años. Después me parece, claro, frente al aluvión de intenciones, de deseos.
2: No dejan que se sepa.
0: Claro.
2: No dejan que se sepa, pero sigue pasando.
0: Sigue pasando. 9:36, dale, mamón.

0: opinó sobre la ceniza. Las cenizas no son del muerto ese que están diciendo. Hacen un conjunto de muertos y los queman a todos juntos y a vos te dan un poquito de este, de este, de este.
1: No,
2: se quema de a uno.
1: Hola, Turco, qué raro que no pusieron el cuento del Correntino.
3: En el general no, pero...
1: Con la ceniza del general.
3: Está durmiendo, mamón.
1: Y de paso te cuento, Claudio me dice, que en el Machu Picchu prohibieron arrojar ceniza. Bueno, puede ser, que hay lugares. Turco, en definitiva, es una cristiana sepultura. Y es lo que la iglesia sugiere, María Laura Estela. Sí, entiendo, si sos de esa religión... Si no sos de esa o sos de otra o de ninguna. Turco, a nivel energético, no está bueno tener cenizas ni personas fallecidas. Las energías de los muertos son de bajo astral, dice Marcelo.
3: Fernando manda un audio sobre el tema del avión que está escuchando.
4: Mauri, ¿qué haces? Soy Fernando, acá de Barcelona. Te comento, estoy escuchando a esa mujer que dice que no se puede llegar en el avión. Mi viejo falleció hace 13 años acá en Barcelona. Y con los trámites que teníamos que hacer, lo subí arriba en el avión y está en Córdoba. Maleta, cofre, urna y chao, sin problema. Y mi vieja, que también falleció hace 3 años, lo tiene mi hermano aquí en su casa.
3: Gracias, Fernando de Barcelona, que dice que en el avión pudo trasladar las cenizas del padre. Bueno. De Barcelona a Córdoba.
1: Bueno, chicos, no para. Impresionante la cantidad de mensajes. Turco, si creemos en la fe católica, creemos en la resurrección, creemos en los restos de los fallecidos, no estar en un lugar sagrado, dice Marina Codato.
5: Sí. Marta dice, con relación a las cenizas de los seres queridos, no me parece que sea un tema opinable, porque es muy personal de cada quien las tiene.
3: Sí, sí, claro.
1: Sí, totalmente. Me voy de fiesta, un par de copas. Turco, yo tengo a mis abuelos en mi casa. En vida los cuidé, y ahora también, dice Gabriela.
3: Acá hay varios que están diciendo el tema de los cinerarios. María Fernanda dice lo mismo. La iglesia dice que las cenizas van a un lugar sagrado como el cementerio o un cinerario parroquial.
1: Pero no para la cantidad de gente que tiene sus familiares ya muertos, las cenizas de sus familiares en sus casas.
3: Y sí.
5: Rulli dice, tengo en mi jardín a papá y mamá. Planté un rosal ahí mismo.
1: Hola gente, en casa tenemos la ceniza de mi papá y de mi tío hace 11 años. En la iglesia del pueblo hay un cinerario para los que querían tirar la ceniza de sus seres queridos cuando así lo requieran. Besos, dice Marcela Tosini.
5: Acá dice Diego, se tiene que hacer para cargar una ceniza en un avión o sacarla del país un trámite ante SENASA.
3: Ahí está, lo que dijo el oyente, que hizo el trámite.
1: Bueno, listo chicos, Bella Chao, dale, levantame.

0: te hablo de aquí de La Calera.
1: Sí.
0: Bueno, mira, con respecto a las cenizas, sí. La verdad que no se debe tener en su casa. Eso te lo dicen en la iglesia. No es recomendable. Aquí en Calera existe, hicieron un cenicerio. No, perdón.
2: Cinerario.
3: Un cinerario.
2: Claro, no, que dijo la señora que en Calera.
1: Pero no, dice, la apure, no, a la señora, está, mamón.
2: Está contando.
1: No le pongas, dale, que una vez. Turco, buen día. Eso de la ceniza es una mentira. Si ya lo dijo Oscar Ruggeri.
2: ¿Qué cosa?
1: Te dan un poco de ceniza, pero te pueden tocar
2: los tedones. No.
1: Soy Oski de Villa Crespo. Che, cuánta gente escucha el programa desde Buenos Aires. Eso es Ruggeri, no.
2: Contó una anécdota.
1: Con todo respeto, los indios, los vikingos, los quemaban y quedaban ahí en el lugar, en la tierra, dice Roberto Cacharelli.
2: Está bien.
1: Y que no pasaba nada.
2: Y distintas sociedades tienen distintas relaciones con la muerte.
1: Por eso.
4: Este tema comenzó porque Orlando Morales le hizo una nota a una familia a la que le robaron. Porque aquí llega un mensaje que dice, siempre terminamos criticando y juzgando a la víctima. Y en realidad no. Se hizo esa nota, se realizó el pedido por parte de la familia y de allí se derivó este tema. Pero no se está juzgando a la víctima del robo.
1: 9:42. Sí.

0: hablando de muertos. Hay gente, que manda mensajes de clubes de Córdoba. No los vamos a leer. Vamos, anticipo de Gonzalo Carrasquera, tema transporte urbano de pasajeros acá en Córdoba. Gonzalo, contalo, dale.
1: Sí, tiene que ver con las medidas de fuerza que promete UTAP a partir de hoy al mediodía. Acabamos de hablar con Pablo Faría, secretario general de UTAP Córdoba, porque dicen que al mediodía va a haber estas asambleas o paro que sufrimos la semana pasada que en Córdoba, así decía.
2: Sí, ahora estamos en reunión, justamente va a arrancar ahora, de los cuerpos orgánicos para decidir las distintas medidas de fuerza que se van a realizar al mediodía.
1: Bien, al mediodía, o sea, usted ya está diciendo de que va a haber medidas de fuerza.
2: Sí, ciertamente, únicamente lo que tenemos que establecer es ahora son las modalidades nada más.
1: Bien, pero ¿las líneas las definieron o no?
2: No, todavía eso está en definición en este momento.
1: Las van a anunciar, me imagino, ¿no?
2: Sí, las vamos a anunciar, justamente para que el usuario también se prepare para la situación.
1: Bueno, está ahí esperando a nosotros aquí en la puerta de UTA para que nos digan y decirle a la gente qué línea no tomar si es que paran a alguno de los corredores aquí en la ciudad de Córdoba.
0: O sea, no van a hacer asambleas sorpresivas, entiendo, sino que no van a avisar con tiempo, a las 2 de la tarde o a las 6 de la tarde, así sería.
1: Esperemos que así sea, Turco, porque nos dicen, va a ser en el cambio de turno. A ver, ¿y a qué va a ser esto? ¿Al mediodía? Bueno, entonces, si esto lo definen, empezó la reunión hace unos 15 minutos, una hora de reunión, y por lo menos tendrá la chance la gente de una horita para decidir cómo se vuelve o cómo viene el centro.
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2: Este tema va para vos, Messi.
0: No, ya está. Gracias. Muy atento, muy amable. Y no para el tema de las cenizas. Antes de ir con el desayuno, hola Turco y equipo. Yo desde el 2002 que tengo alguito de las cenizas de mi madre en casa. Las he repartido en plantas, el patio. Y vieras qué plantas que tengo. Eso que dice la iglesia, yo no creo y respeto. Es materia que tomamos prestada, yo creo que somos espíritus, dice Andrew. Y mira. Bueno, creo que es como la cuarta vez que le invito a Agustina.
3: Y sí, pero
4: un montón.
3: Sí. Da.
4: Gracias.
0: Agustina.
4: Me encanta que me inviten.
0: Vivanco, invitada al desayuno con un tema.
3: ¿Qué pasó?
0: Que también es como la cuarta vez que lo planteo. ¿Cuarta? 400 veces hemos hablado de este tema. Y lamentablemente se repite con noticias trágicas, pasaron todas el fin de semana.
4: Sí.
0: Niños muertos a manos de perros. Agustina.
4: Nena de 2 años, atacada por 2 perros mestizos en barrio Cabildo, el viernes 4 de septiembre, este primer episodio por la mañana, tenía 2 añitos, los perros pertenecían aparentemente a un familiar, fue rápidamente después del ataque trasladada al Hospital Príncipe de Asturias. Sufre ahí un paro cardíaco, es reanimada, la trasladan al hospital de niños, ahí finalmente muere como consecuencia de las heridas gravísimas que le provocan los animales.
0: 2 años, no.
4: Esta mañana Lucía González en Radio Informe 3 habló con una vecina que sigue todavía en shock, porque cuando escucha los gritos ingresa a la casa e intenta con un palo ayudar a la mamá y a la pequeñita que estaban siendo atacadas. No. El perro también la ataca a la vecina, que se salva porque estaba muy abrigada, tenía ropa larga. Pero en shock, ¿no? Digo, para poner en contexto la situación. Horas después, en la zona de Altagracia, también un nene de 2 años, junto a su mamá en una vivienda atacada por un perro pitbull, trasladado de urgencia al Hospital Regional Arturo Illia, muere cerca de las 6 de la tarde, a pesar de que recibió asistencia médica. Detenido el dueño del animal, de un joven de aproximadamente unos 30 años, está investigando la Fiscalía de Primer Turno de Altagracia, investigando sobre todo porque comienza a correr la información, se investiga si el pitbull ya había protagonizado otros episodios de agresividad. Y una nena de 4 años, atacada en Villa Dolores. El perro que pertenecía a la propia familia, que vivía en la casa, gravísimas heridas en el rostro, la pequeña, primero atendida en el Hospital Regional de Villa Dolores, después la tienen que trasladar aquí a Córdoba Capital, al Hospital de Niños. Estable, pero con pronóstico reservado.
0: Esa es la crónica de terror de las últimas 48 horas.
4: Sí.
0: Con, repetimos, 2 menores de 2 años cada uno, muertos. Y con una de 4, que afortunadamente está con vida y que no falleció. Pero esa es la crónica que nosotros no quisiéramos estar dando.
4: Claro.
0: No es un tema que nosotros... Che, vamos a hablar de los perros peligrosos. No. Pero Agustina, con vos, hace una semana, 10 días,
4: sí.
0: Hablábamos de otros casos similares que también pasaron aquí en Córdoba y pasan en muchos otros lugares de la Argentina. ¿Fue así?
4: Claro, fue así. Y además solamente agosto, Turco. Tuvimos Salvador, de 3 años. Tuvimos otro nene en barrio Remedio de Escalada, aquí en Córdoba Capital. Le hicieron 65 puntos en la cara.
0: ¿Qué tiene que pasar para que esto cambie?
3: No es nuevo, pero tampoco deja de sorprender y alarmar el detalle de que en muchos casos el perro sea de la familia.
0: Fíjate,
3: se sabe, no es un dato nuevo,
4: no.
3: Sigue alarmando, sigue
0: claro.
3: Sorprendiendo, porque los defensores, entre comillas, pongámosle así, el que te dice, yo puedo tener un perro de este tipo porque sé cómo criarlo, te está matando un familiar.
0: Fíjate que gente que en muchas ocasiones o generalmente tiene el perro por una cuestión de seguridad. Te da seguridad frente a los choros.
3: La inseguridad, un ladrón, alguien que se te quiere meter al barrio, al patio.
0: Tengo un perro que me protege. Te protege de los choros, pero no te protege a tus seres queridos, a tu hija, a tu nieta, a tu nieto. Es terrible. Y de nuevo, yo, a mí me preocupa porque digo, ¿cómo se hace para que esta ola, porque ya es una ola, esta ola de hechos de perros que matan a niños se termine? Y eso que hay legislación, y que hemos dicho, Agustina, corregime.
4: Claro, tenemos legislación vigente en Córdoba que implica que la policía pueda actuar de oficio. ¿Cómo? Si vos lo ves, puedas ir a denunciar y que la policía actúe.
0: Pero a vos te planteó Juan Brugge, con él hablaste.
4: Sí, sí.
0: ¿Y qué te planteó?
4: Si no era momento de plantear la prohibición.
0: ¿Y?
4: Porque como no podemos hacer cumplir la ley vigente, dijo él, la última instancia va a tener que ser que tengamos que prohibirlos.
0: ¿Quién se tiene que ocupar? ¿Quién agarra la posta? ¿Quién va y dice, che, prohibido la tenencia de perros peligrosos? Chau.
3: Porque además cada vez parece quedar más claro que el argumento de yo sé cómo cuidarlo,
0: y se ve que no va,
3: depende de cómo lo críes, claramente no resuelve el problema.
4: Mira, tal vez sea momento de reflotar el proyecto que tuvo en su momento Rodrigo Agrelo, que esta mañana en Radio Informe 3 lo traían, lo reflotaban, un proyecto que presentó en febrero de 2024, un poco más duro el enfoque del proyecto que él proponía, que la legislación vigente, bueno, propone prohibir progresivamente en toda la provincia de Córdoba la cría, la reproducción, comercialización, claro, tráfico y nueva tenencia de determinadas razas de perros consideradas potencialmente peligrosas.
0: Perfecto, Agrelo. A ver, ¿qué decía?
5: Mira, básicamente el proyecto es atacar de raíz el asunto. Es decir, estamos pagando un precio humano enorme por no atacar el asunto, que es la cría, la reproducción y la comercialización de este tipo de animales, que a todas luces ya no pueden ser animales domésticos. Está demostrado que estos animales, primero, cuando atacan, tienen un alto riesgo de producir serias lesiones o la muerte, especialmente de los niños, ¿no? Y lo segundo es que tienen una potencia, una capacidad de daño superior a muchos otros que pueden reaccionar de modo parecido, pero no provocar el daño que estos animales producen, ¿no? Entonces yo creo que acá hay dos asuntos claros. Uno, que hay que evitar la reproducción, y eso quiere decir que hay que terminar con los criaderos de estos perros, hay que impedir que sean comercializados, y hay que producir una castración masiva de aquellos que están en manos de sus dueños hoy en día, porque convengamos que no es posible ir y sacar 10.000 perros de las casas, ¿dónde los pones?
0: Bueno, hasta ahí Agrelo con esta propuesta.
4: O sea, no sacar los perros de quien ya los tienen, de sus dueños, sino impedir que siga la reproducción, que no ingresen nuevos animales al circuito. O sea, no propone él ni quitar perros ni sacrificar. Sí, quien ya tiene uno lo puede conservar, pero tiene que cumplir tres condiciones principales: castrarlo, machos y hembras, inscribirlo en un registro provincial, tiene que cumplir estrictas medidas de seguridad, uso de correa, pretal, y después todo lo que tiene que ver con la casa. Si lo tenés, tenés que ser mayor de 18 años y contar con un certificado de aptitud psicofísica. También, por supuesto, todo lo que tiene que ver con el domicilio para poder mantenerlo, cuidarlo.
0: Lo decía al comienzo de la nota, Agrelo. Estamos pagando un precio humano altísimo. Estamos pagando con vidas de 2 años, de 4 años, vidas que se van, que se pierden, por gente que tiene este tipo de animales que dicen ser domésticos, pero está claro que no.
3: No, dijo, cuando ataca o lesiona o mata. Sí. No hay término medio.
4: El proyecto no prosperó, no se convirtió en ley porque fue discutido en comisiones en la legislatura en 2024, pero recibió duras críticas de otros legisladores y de muchos sectores que están vinculados al sector animal, a la defensa de los animales. Entonces propone trabajar sobre lo mismo que estamos haciendo ahora, que es la tenencia responsable, en lugar de prohibir determinadas razas.
0: Escribe Adrián desde Bariloche, dice: buen día, Turco, ¿cómo estás? Con lo de los perros pasa lo mismo que con los que lesionan o matan conduciendo alcoholizados. Hasta que la justicia no se haga cargo de la situación y castigue ejemplarmente, nadie va a cambiar, nada va a cambiar.
6: Buen día, Turco.
0: No es cuestión de poner más leyes o prohibir, sino de castigar por el daño producido. Sí, pero capaz que Adrián, además de eso, las dos cosas: ir prohibiendo progresivamente. Está clarísima la peligrosidad de estos animales. Sí, ¿qué pasa?
6: Buen día, Turco querido. No hay que dar más vueltas, se soluciona con multas y sanciones. Tengo un amigo que es especialista, se especializa en razas peligrosas y recomienda no tener de mascota esos animales, claro, porque son asesinos. En un momento de la vida se piensan que es una presa la criatura o quien sea, los atacan y los destrozan. Entonces hay que meterlos presos. Mano dura hace falta acá, como con todo, con delincuentes, con todo, con esta gente también, hermano.
0: Bueno, ahí están los oyentes. ¿Cerramos el desayuno, Agustina?
4: Sí, sí, lo cerramos.
0: Hasta acá el desayuno de Juntos.
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0: saliendo bien el programa, Olguita?
1: Está lindo, está lindo, está lindo.
2: Olguita.
0: Che, Olguita, vi las fotos de Olguita y sus amigas, las mosqueteras de Matienzo.
2: ¿Cómo les fue?
0: No, les fue estuve... ¿Cuándo fue? Ah, el viernes me pasaron fotos.
2: Sí.
0: Espectaculares acá en La Perla. No, no, divina. Y es más, Orlando Morales.
3: Sí.
0: Ay, ¿dónde lo tengo? ¿Dónde lo tengo?
2: ¿Pasó a visitarlas Orlando?
0: Orlando lo pasó.
2: ¿En el almuerzo?
4: Tiene que ser más ordenado.
0: Sí, sí, no sé.
3: ¿Y qué te mandó foto?
0: Acá está. Orlando pasó por el almuerzo, después volvió. Se quedó un ratito, se fue a hacer una nota, volví y estaban saliendo Olguita y sus amigas, las mosqueteras de Matienzo.
2: Escucha, escucha. A ver, ¿cómo le fue?
5: Se están yendo, ¿cómo la han pasado? Cuénteme.
6: Precioso, muy bien atendidas, hemos comido bien, hemos tomado bien, todo lindo.
5: ¿Sí? Sí. ¿Comido de todo?
6: Espectacular, de todo.
5: ¿Y las milanesas que estuvo?
6: Muy rica, muy grande.
5: Bueno.
6: Gracias, Turquito, te queremos.
7: Qué bien.
6: Muchísimas gracias, muy bien atendida.
0: Bueno, gracias, mosqueteras, las mosqueteras de Matienzo.
2: Hemos comido y hemos bebido.
0: Sí, sí, bien, sí, dijo Olguita. Muy bien por Olguita. Bueno,

0: ¿Qué haces? ¿Cómo andas? Buen día. Mira,
1: buen día.
0: De experiencia personal mía,
2: sí.
0: Nosotros, cuando yo era chico,
2: sí, Mariano.
0: Mi viejo criaron muchos años todos.
2: Sí.
0: Gracias a Dios, el 99% de los dogos que criamos salieron todos muy buenos, muy mansos, unos perros divinos, prácticamente hasta falderos te diría que eran. Uno solo que tuvimos salió realmente sumamente agresivo, con decirte que lo tuvimos que dar. La diferencia que hubo entre esos perros y el perro violento fue el pedigrí. Todos los que tuvimos anteriormente tenían papeles, eran de criaderos, eran perros que venían con sangre de padres que eran todos perros de posición.
1: Claro, claro, eso dicen todos, que el problema es la cruza, la mezcla, cuando pierde lo que el oyente decía, el pedigrí.
2: Bueno, sí, pero uno...
1: Lo que pasa que en un niño muerto es
2: claro,
1: el 100%
2: es un montón,
1: de la estadística.
2: El 100%, sí.
3: El vecino de mi hijo tiene 5 pitbulls. Te juro que da miedo estar en el patio de lo que empujan el alambrado. Yo vivo rezando para que nunca ocurra una desgracia, dice Fernanda desde aquí, desde Córdoba.
2: Bueno, Turco, buen día. El sábado es la caminata brocheriana. ¿Pueden pasar información? Gracias. Sí, sí, ya contamos, ya pedimos, ya buscamos y pasamos la información del sábado, la cabalgata brocheriana. Turco, te cuento que...
3: ¿Qué?
2: Creí que era una joda.
1: ¿Por qué?
3: ¿Qué cosa?
1: ¿Qué cosa?
2: Esto fue hace muchos años, todavía estaba Tinelli. Me gané la sala de velatorio gratis.
1: ¿Cómo?
2: No, en serio.
1: ¿Dónde?
2: Un montón. 10 de la mañana, 3 minutos, vamos con las noticias. Dale, vamos, vamos, vamos con la música.

0: Turco, como eduques a tu hijo y a tu perro, ahí sale la raza que sea. Bueno, Turco, con respecto a los perros, los largan a cualquier hora, defecan, ladran, la mayoría de los dueños no son responsables de sus perros. Bueno, Turco, el problema no se va a solucionar nunca atacando al animal. Aparte, lo prohibido es lo más sabroso. Creo que hace falta una ley que castigue fuertemente a quienes tengan perros peligrosos sin las condiciones adecuadas. Abrazo enorme, Walter Gómez.
1: Una información, seguramente luego la ampliaremos, para esa oyente que pedía sobre la caminata brocheriana.
0: Sí, ¿cómo
1: sale?
0: Es
1: a partir de las 7 de la mañana en el Julio César, con destino a Villa Cura Brochero, por supuesto, pero se concentran a las 6 de la mañana. Después podemos darle un poquito más de información.
0: Ahora, ¿es cabalgata o caminata? O las dos cosas.
1: Caminata
0: brocheriana el sábado desde Julio César hasta
1: Villa Cura Brochero.
0: Hasta Cura Brochero, claro.

0: Dale, vamos, tanda, tanda y noticias. 10 de la mañana, 5 minutos, no se vayan porque queda mucho material. Sí, sí, ¿qué pasa?
1: ¿Mucho?
0: Sí, sí.
1: ¿Mucho?
0: Mucho, mucho, mucho, bandera.
1: ¡Mucho!
0: Dale, muchas sorpresas y muchas cosas más en la mañana. Más informada, menos amargada de la radio. Dale, mamón, de dale.
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12: Buenos Aires, las ventas minoristas no repuntan y volvieron a caer en agosto.
13: Así lo resumió el vocero de CAME, Salvador Femenia.
14: Las ventas minoristas pymes tuvieron una caída interanual del 0,2%. Una medición también que reflejó una baja del 2,7% respecto del mes anterior, con lo que acumulan un 2,4% en lo que va del año.
13: Ariel Rodríguez, Cadena 3, Buenos Aires.
12: Córdoba. Reiteramos, delegados de UTA se encuentran reunidos y adelantaron que a partir del mediodía habrá medidas de fuerza.
15: Hablamos con Pablo Farías, que así decía Cadena 3.
16: Únicamente lo que tenemos que establecer ahora son las modalidades nada más.
17: Bien, pero ¿las líneas las definieron o no?
16: No, todavía eso está en definición en este momento.
15: Gonzalo Carrasquera, Cadena 3, Córdoba.
12: Mendoza. Bomberos alertaron sobre el riesgo de incendio que persiste por la sequía y los fuertes vientos.
18: A propósito, Sebastián Sutovsky, jefe de bomberos de la zona sur, expresó.
19: Estamos en una época donde la inclemencia climática nos juega por ahí en contra, el aumento en el viento, la falta de lluvia.
18: Facundo Di María, Cadena 3, Mendoza.
12: San Luis, detuvieron por presunto abuso sexual contra menores al abuelo de Guadalupe Lucero, la niña desaparecida hace más de 5 años.
20: Las denuncias corresponden a hechos ocurridos en 2024 y 2025. La justicia provincial analiza ahora su situación procesal y avanzará con nuevas medidas en ambas investigaciones. Alejandro Heredia, Cadena 3 San Luis.
12: Tucumán. 34 conductores dieron positivo en controles de alcoholemia realizados el fin de semana.
21: El domingo se registraron 22 casos y el sábado 12. Además de la alcoholemia, los operativos dejaron otras infracciones como conductores que circulaban sin licencia y vehículos sin chapa patente. Roselia Cazorla, Cadena 3, Tucumán.
11: Deportes.
0: Con 2 partidos se completará hoy la 8ª fecha del torneo Clausura. Desde las 19, Barraca Central recibirá a Argentinos Juniors a las 21:15. En Santa Fe, Unión será local de Instituto.
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Música de Juntos tiene este corazón valiente, tiene a Gilda, una canción del álbum que lleva su nombre de 1995, editado un año antes de su muerte. Y justamente hoy se cumplen 30 años de la partida de una artista venerada por sus fans, a la que muchos consideran una santa popular. Miriam Alejandra Bianchi, Gilda, su figura se mitificó luego de su muerte y se convirtió en uno de los mitos más grandes del país.

0: No me arrepiento de este amor en el último mundial, más que presente. La canción que además le puso título a la película que protagonizó Natalia Oreiro, que se parece muchísimo a Gilda, cuando se cumplieron 20 años de su muerte. Una película que contó con la autorización de la familia y los ex compañeros que también participan en esta película. La mujer que inició una carrera en un ambiente bastante difícil para una artista femenina, en un rubro bastante complicado, y una carrera en ascenso que lamentablemente terminó en ese trágico accidente en el kilómetro 129 de la ruta 12 en la provincia de Entre Ríos. Allí también murieron su mamá, su hija, el chofer y varios de sus músicos. Solo su hijo y su productor fueron los únicos sobrevivientes. Hay un santuario en honor al lugar del accidente. Sí. Y después de tantos años, estamos hablando de 30 años, mucha gente visita la tumba en el cementerio de la Chacarita, donde dejan flores, cartas y mensajes de los fans que la siguen recordando.
1: Y en el lugar del accidente también.
0: Sí, gente, sí, hay un santuario del
1: día uno. Miles de personas que le llevan flores, velas, fotos, pedidos, de todo.
0: 30 años de, bueno, sin, en realidad, Gilda.

Hay una canción en el repertorio de Gilda que fue mucho más importante que la versión original. La canción es de Franco Simone, y la versión cumbia de este clásico que se llama Paisaje.

0: hay un... Bueno, está Franco Simone, que en todas las entrevistas todavía lo sigue diciendo, de hecho lo hizo aquí en la radio. Siempre dice que cuando escuchó por primera vez esta versión de su creación,
1: sí,
0: no dimensionó lo que estaba pasando a partir de la versión de Gilda. Hasta que fue muy grande. Pensó
1: muy
0: que...
1: Muy grande.
0: Ah, una versión cumbia, una versión...
1: No,
0: una cosa... Bueno, y hay una de las más escuchadas de Gilda, a partir de su muerte, que es este clásico.

0: yo, la verdad, Alambre, no podría elegir un tema, decirlo. O sí, podría elegir, pero me costaría mucho elegir uno. Entre todos los que has puesto hasta ahora y muchos y otros.
1: Falta la puerta. Claro,

0: Ese turco, el chofer de Gilda, era de Río Tercero, el gordo Mazuco, un tipazo. Que también murió en el accidente.
1: Sí.
0: No sabía.
2: Dice Virginia de Mendoza: mi papá tenía un Alzheimer muy avanzado, ya no recordaba mi nombre, pero escuchaba a Gilda y me extendía los brazos para bailar. Y eso que no había sido muy adepto a bailar. Así que un beso al cielo para mi viejito y para Gilda desde Mendoza, Virginia.
0: María Estela Rodríguez dice: la que sobrevivió fue la hija de Gilda.
1: El hijo.
0: Yo creo que
1: murió
0: hijo,
1: su hija, muy chiquita, y su mamá, entre todos los fallecidos y gran parte de sus músicos.
0: Y también a través de las redes nos están diciendo: Turco, deja un poquito más de Gilda, por favor. Pero sí, deja. 30 años.

0: Turco Equipo, soy Mario Rodríguez de Luque. Pedazo de programa con esa música, papá. Gracias, Mario, un abrazo, Turco, buen día. Pongan entero los temas de Gilda, dice Lila. Y pero viste que en este programa no ponemos temas completos, van partes.
1: Estamos siete.
0: Claro, claro.
2: Sí. No, yo soy que pone la música.
0: Turco, está abierta la ruta de las altas cumbres. Soy Sergio de Villa del Rosario. Sí, sí,
3: sí, sí, está habilitada.
0: Se cerró el fin de semana porque estaba la nevada, nevó mucho en el Champaquí, en otros sectores, y se interrumpió el tránsito por las altas cumbres, pero ya está, ya
2: anoche
0: está
2: llegó.
0: Habilitado. Hola, Turco, ¿hay sorteos? Hoy dice Gianfranco Baldazo. No, o oh, sí.
3: Sí,
0: oh,
3: sí, tenemos sorteos.
0: ¿Ah, sí?
1: A ver.
0: Ah.

0: El Deporte Coco, Mauricio, lo vamos a presentar. Juega Instituto esta noche.
1: Sí, señor.
0: ¿Sigue siendo el puntero, Instituto?
1: Está compartiendo la cima con Gimnasia de Mendoza y Vélez Sarsfield. Los tres tienen 16 puntos. Por orden de diferencia de goles, Gimnasia, Vélez y La Gloria.
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1: En caso de sumar, Instituto quedará como único líder, superando al Lobo, que consiguió un muy buen punto de local frente a Boca, y a Vélez Sarsfield, que ganó en su estadio frente a Estudiantes. Ledesma va a ser el arquero, Alarcón, Mosevich y Galván, Cerato, Abregú, Gallardo y Sosa, Córdoba, Tisera y Luna, el probable 11 del traductor Diego Flores. Punto y aparte, agrego una respuesta a una pregunta que veía recién. ¿Qué cambió en River? Los que juegan bien juegan juntos. Tan simple como eso.
0: Y antes no pasaba eso.
1: Y no, antes Almada estaba en la cancha de River y Correa jugaba en la cancha de Defensores de Belgrano. Entonces estaban separados por 500 metros.
0: A propósito, acá tengo a Ernesto que me dice, Turco, pregunta para Cocolo.
1: Pregunte.
0: Pasan los técnicos y no pasa nada con Talleres. ¿Son los técnicos o son los jugadores? No sé, te deja la pregunta, Ernesto.
1: Qué difícil. No sé. El otro día perdió por responsabilidad exclusiva de su volante central, que es el jugador con más minutos en lo que va del año, Matías Alejandro Galarza. Lo echaron por una soncera. ¿Se pueden discutir las amarillas? Se pueden discutir, fueron finitas. Pero tiene que saber el jugador de Talleres que la chiquita siempre es en contra. Le pasó a Galarza, irresponsable, lo echaron. A los 5 minutos San Lorenzo le metió el gol, se terminó el partido. Ganó 1-0 el equipo de Walter Perazzo. No se puede cambiar a 30 jugadores en esta época del año. El único cambio posible que había era el de entrenador. A partir de ahora, De Felipe va a tener que encontrarle la vuelta a un plantel que tiene un arquero que juega mejor con los pies que con las manos, porque a Sampaoli le gustaba así. El 5 con De Felipe para Sampaoli estaba borrado, es Forza. El mejor jugador del equipo es Catalán, que no hizo la pretemporada con los compañeros porque no se iba a quedar. El 9, que es el Canario, es el 9 que le gustaba a Sampaoli, pero Sampaoli ya no está. Bueno, así va a tener que transitar Talleres lo que queda para el final del campeonato.
3: Ese fue el breve informe.
1: Gracias.
0: Pero no, que es lunes, flash. Hay mucha información del deporte. Gracias, Víctor. Muy amable por el flash.
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0: Conozco, sin ir más lejos, este fin de semana en un cumpleaños que estuve.
1: Había karaoke.
0: El que cumplí años entró.
1: ¿Cantando este tema?
0: Entró con este tema.
1: ¡Qué embole!
2: ¿Cómo que embole?
0: Hace falta.
1: Bueno, le gusta a Cacho Castaño.
2: ¡Claro!
1: Bueno, porque no, no lo dejan.
0: Y a propósito, vos sabés que.
1: No me diga que después cantó también Voy Camino a los 50.
2: Espera, no sabía que.
3: Los 50. 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
1: Y para que
2: no
1: los
2: precans. No sabía que se estilaba entrar con una canción así.
0: Sí, no sé, que eso. Yo,
1: bueno,
0: descuento, no sé si se estila, si es de moda, si es de, la él le gustaba, no tengo.
1: ¿Qué había? No. Alguien que ponía música, sí, y el cumpleañero dice.
0: Había primero un loco que tocaba la viola, muy bueno, sí. Y ajá. Cantaba, sí.
1: Ajá.
0: De todos los géneros, pero muy, muy picante, muy grosso.
4: Me daba bronca,
0: sí. Ahí mientras comíamos unas pizzas, unas empanadas, tomamos algo. Y después arrancó el DJ.
1: Ajá.
0: Pero bueno, arrancó, cuando estábamos ya todos, arrancó con este tema y entraba el cumpleañero. No, pero yo simplemente, no sé si es modo, no les quiero molestar, sí. Trato de ser un observador de lo que pasa. Y sí observé.
1: ¿Qué había de ¿qué? Raro?
0: No, era gratis, era gratis. No,
1: era un cumpleaños.
0: No, sí observé algo.
1: Sin pensar.
0: Y sobre todo me di cuenta, lo terminé de confirmar ayer.
2: ¿Qué?
0: Ayer el diario Clarín le hace una nota a Domingo Felipe Cavallo. Yo le voy a preguntar a Adrián, porque Cavallo dice, bueno, está bárbaro que baje la inflación, pero prefiero que no baje tanto o que no sigan ahora buscando el 0% de inflación y que busquen reactivación. Pero al margen de eso, le preguntan a Cavallo, como todos los entrevistados del domingo en Clarín, ¿cuál es tu comida preferida?
1: Un ping-pong.
2: Sí.
0: Un ping-pong. El libro, la serie, la película.
1: Lo típico.
0: Un sueño, un prócer, un ídolo.
1: Un lugar, un perfume.
0: ¿Bebida?
1: Una bebida, le preguntaron a Cavallo.
0: Sí.
1: ¿Y qué dijo?
0: Y casi todo el mundo dice Malbec, Cabernet, claro, vino. Por ahí sí, alguno sí, dice sí. Whisky.
1: Lo típico.
0: ¿Bebida?
2: ¿Qué dijo?
0: Y Domingo Felipe Cavallo me terminó de confirmar algo que yo vi el viernes y el sábado. Bebida.
1: ¿Qué dijo?
0: Cerveza sin alcohol.
1: Cerveza sin alcohol.
2: Uh-huh. ¿Y vos qué notaste? Que no, mucha gente toma llego, cerveza sin alcohol.
0: Gracias. El viernes en un asado y después el sábado en un cumpleaños. Dos generaciones distintas, dos targets distintos.
1: Sí.
0: En el asado, casi todo el mundo es. Un vino. Te tomo una copa, qué sé yo.
1: La cerveza generalmente es la previa
0: del fernet,
1: la comida.
0: Bueno, me llamó la atención cómo salía, te estoy hablando de 50 y 60 años.
1: Mm.
0: 50, 60. ¿Cómo salía la cerveza sin alcohol, loco? Y el sábado, cumpleaños de 17.
1: Sí. Otro tipo de edad.
0: Bueno, yo era el tío, negro. Cerveza sin alcohol.
1: También los chicos.
0: Yo digo, ¿esto está pasando o no?
5: Pregunta, en el asado fue cerveza sin alcohol y también vino no, tomaban.
0: Ahí tenía la posibilidad.
5: Tomaban vino
0: que algunos tomaban vino, otros
5: los
0: tomaban.
5: Los mismos que tomaban cerveza sin alcohol.
0: Y no, tanto la, como eso, no me
5: porque
0: di cuenta.
5: Sabes claro. Que puede ser que para manejar, entonces tomas cerveza
1: claro,
5: sin alcohol. Ahora, si vos tomas cerveza sin alcohol e igual tomas vino después, no, ya no,
0: no
5: es por manejar.
0: No me fijé. A esa altura del partido yo ya me estaba tomando una copa porque no manejo.
1: La única editorial posible sobre el caso acaba de hacerla sin hablar Juan Federico. La cara que hizo Juan cuando vos dijiste que Cavallo le gusta la cerveza sin alcohol, lo dice todo.
0: ¿Qué dice Juan Federico? ¿Cómo está? Buen día.
6: ¿Cómo le va? Muy buenos días.
0: ¿Cara de?
6: No era la respuesta que esperábamos.
0: Ah, no era la respuesta no, que esperabas de Cavallo.
1: Por favor.
0: No. Como decir, ¿cómo Cavallo va a tomar cerveza sin alcohol?
6: Bebida favorita. Tenés que elegir. Yo te entiendo si tenés la caminera en la puerta.

0: Tenés la camionera en la puerta, pero...
1: Claro. Que hombre, si no... Claro. Che, pero no...
2: yo pensé que iba a decir agua mineral.
3: Más parecida.
1: Claro, no. Sí, de no, sabor. Yo la pruebo, pero no hablo de mí. Simplemente quiero saber... Si esto que yo vi el viernes, esto que vi el sábado, esto que leí de cabrón el domingo, loco.
2: Lo que dice Juan es la clave, porque vos podés decir si tengo que tomar, porque debo manejar, no tomo alcohol, listo, la cerveza sin alcohol, perfecto. Ahora, de ahí a que vos digas que es tu bebida favorita.
4: Bueno, Maxi dice, aguante la cerveza sin alcohol. Hace 2 años la tomo y es la bebida perfecta.
1: ¿Es más cara? No, creo que
0: es más barata.
2: ¿Más barata?
1: El turco, sí, la cerveza sin alcohol te despreocupas en el manejo. Tomás, compartís, picada, charlas interminables, dice Vanessa.
4: El vino sin alcohol es lo que se viene ahora, ya lo toma mucha gente, sí. Dice
1: mira,
4: Chino.
1: Mira, Maxi dice, turco, aguante la cerveza sin alcohol. Hace 2 años dejé el alcohol y esa bebida es perfecta.
0: Sí, pero la corbata siempre se queda en su lugar.
4: Miguel dice, hace 1 año que llevo a los asados aperitivos sin alcohol y cerveza sin alcohol, porque las multas están muy caras acá desde Chubut.
2: Está lo perfecto, escribe. En ese sentido está muy bien.
1: Turco, pero Caballo no puede hablar ni de lo que toma, es de la prehistoria ese señor, ese Miguel. Dice, no, mismo, ¿cómo de la prehistoria? ¿No? Alambre, hombre de Mendoza, ¿qué onda? ¿Cómo le ve?
5: No, si tenés que manejar, de conducir, está perfecto. Sí. Está buenísimo. Pero, digo, tenemos cuántos accidentes culpa del alcohol.
1: Eso está clarísimo, ¿no? Pero ¿no ven ustedes como que cada vez más está instalada la cerveza sin alcohol, ni que hablar en los partidos del fútbol de Europa?
2: De hecho, por cuestiones de legislación en muchos países, las empresas están apuntando justamente a vender, porque si no se pierden, por ejemplo, eventos deportivos, donde no se puede vender alcohol, y la única manera que tienen
5: en
2: de
5: vender... En la Argentina, no se puede vender alcohol. En casi todos los países se puede vender alcohol. De hecho, con el turco, en el Mundial estuvimos...
1: Sí.
5: Una cerveza con mucho alcohol.
1: Fabiana Fernanda dice, hola turco, hermoso programa, mi hijo tiene una vinería en La Calera. Es impresionante cómo se vende la cerveza sin alcohol. Ni te cuento para la fiesta de fin de año, los escucho siempre, al igual que el Gancia sin alcohol, dice Fabiana Fernanda.
2: El principal sponsor de la Champions es una cerveza sin alcohol.
4: ¿No le cambia el sabor a la bebida?
5: No tiene el mismo sabor.
0: Pero han mejorado.
5: No es igual.
0: Han mejorado bastante.
2: Mejoraron.
0: Sí. La primera cerveza sin alcohol era otra bebida, sí.
1: Bueno.
2: Yo no sé.
1: Sí, ¿qué pasa, Karina?
6: Creo que lo que nació como una responsabilidad o necesidad de gente que vive fuera de la ciudad se convierte en un hábito y se acostumbran a tomar ese tipo de bebidas.
1: Claro. Miguel de Jujuy, cerveza sin alcohol es como bailar con tu hermana, turco.
2: Bueno, está bien.
1: Pero bailas. Que le gusta. Pero bailas. ¿Qué pasa?
6: ¿Qué culpa tiene tu hermana, pobre?
1: Bueno, chicos, listo, no sé, se los dejo, 10:38. Dale, levántame, mamón.
7: Estamos escuchando Cacho Castaño, turco, ¿qué me importa? Tus amigos.
2: Claro, estamos escuchando Cacho Castaño.

somos un par de bomberos retirados. Nos juntamos seguido. Pero hace rato el gansi y la cerveza sin alcohol. Ya es natural, dice natural. Roberto. Roberto Cacharelli, que manda mensaje de voz, mensaje escrito, la gente que se comunica a través del WhatsApp. Dale, hermano, dale.

0: Hola, Alambre, Turco, equipo de Juntos, excelente el programa como siempre. Y sí, muy buena la película, la vida de la película de Gilda, protagonizada por Natalia Oreiro. Muy buena la película, la verdad que la vimos en familia, excelente. Excelente.
1: Bueno, Abelardo Fonseca me dice, Turco, decime, decime que viene el champán sin alcohol. Dice,
2: no, no, no, no, todavía no, no, no.
3: Hay sidra sin alcohol.
1: Sí, hay sidra,
4: pero, sí.
1: Bueno, atentos, atentos. Pero primero, la información con lo que pasó esta madrugada en Saldán, la mujer que murió como consecuencia de un disparo. ¿Qué más se sabe, Juan Federico?
5: El crimen de Mayra Muriel. Esta mujer de 29 años recibió un disparo que le ingresó por la espalda en calle Inchín al 100. Esto en la localidad de Saldán. Hasta ahora la investigación que lleva adelante la fiscal Liliana Copelo apunta a un episodio de violencia urbana. De violencia urbana, la pareja de Muriel indicó a los investigadores que estaban en una reunión con gente conocida, ellos en un momento se fueron y aparentemente el dueño de casa se dio cuenta que algo faltaba en ese domicilio. Salió a buscarlos y les disparó desde un vehículo. Esto es lo que se está investigando a esta hora. Por ahora no hay detenidos. Esta persona, la que habría disparado, está identificada, pero aún no fue localizada.
1: Che, qué raro. Sí, rarísimo.
5: Entre conocidos. O sea,
1: por ahora no es femicidio, digamos.
5: No. Hasta ahora la investigación apunta a un tercero ajeno a la pareja por un episodio de violencia urbana. Algo pasó entre conocidos.
1: ¿Y que habría alguna otra cuestión, alguna sustancia eso, ahí en el medio?
5: Eso se está investigando. ¿Qué es, había eso, en ese domicilio, eso habría en sido esa lo que, juntada?
1: ¿Eso fue lo que, o habría sido lo que desapareció?
5: Puede ser el detonante eso. Que algo más, que los protagonistas terminen de contar el trasfondo de esta situación.
1: La información al instante en la voz de Juan Federico, acá en la mañana de Juntos.
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0: Parodies, los Lunes Turcos. En los 80 salió una cerveza sin alcohol, se llamaba Popurrí. En ese momento fracasó, pero pienso que fueron unos adelantados, dice Cristian de Córdoba. Sí, ahora sí.
1: Le erraron a la época.
0: Ahora funciona, funciona muy bien.
2: Andrea dice, sí, la sidra de pera sin alcohol es un espectáculo.
1: También.
0: Turco, no es lo mismo. La cerveza sin alcohol es como la milanesa de soja, Turco. No existe, es horrible.
1: No, hay gente a la que sí le gusta.
0: Víctor Aldana, probala, yo lo probé, no está mal.
1: Cerveza sin alcohol.
2: O la milanesa de soja.
0: Las dos, yo probé las dos. Turco, ¿cómo? Ah, que qué vida divertida que tengo.
3: Sí.
0: No, yo simplemente la probé.
3: ¿No tenés miedo de morirte de vértigo?
1: No,
3: Turco,
1: bueno.
2: No sean así.
1: También entiendo que hay una cuestión para mucha gente de salud.
0: Claro, una cuestión de salud. Hay, sobre todo eso, una cuestión de salud. De cuidado para no conducir si tomaste alcohol.
1: Sí.
0: Y de salud por los años.
3: A mí lo que me parece más grave es la milanesa de soja.
2: Bueno, acá había un oyente que no encuentro el mensaje ahora, pero que decía que toma la cerveza sin alcohol porque tiene problemas cardíacos.
1: Por ejemplo. Así que... O entiendo que puede engordar menos si no tiene alcohol.
0: Turco, buen día, averigua, porque tengo entendido que la cerveza sin alcohol es la misma que con alcohol, solo que se lo extraen al momento del envasado, dice Francisco Sol. No sé, pero está muy
1: bueno. Bueno, lo hemos discutido ya eso, de si tiene 0000 efectivamente o tiene un poquito de alcohol.
0: No, no, yo hice la prueba, es más, fui con un alcoholímetro.
1: ¿Y cómo te dio?
0: En su momento, hace mucho, hicimos un programa para el Yendo en el YouTube de Cadena 3.
2: Ajá.
0: Tomé una lata, me hice la prueba de alcoholemia, cero.
1: Cero.
0: Tomé otra lata, me hice la prueba de alcoholemia, cero.
1: Cero.
0: Dos latas.
3: ¿Y después no te tomaste una con alcohol y probaste el alcoholímetro para ver si...?
0: No, no.
3: Porque por ahí...
2: No, bueno.
0: Turco, tomar cerveza sin alcohol es como tener sexo...
2: Bueno.
0: Sin...
2: Bueno.
1: Acá Mario en el YouTube dice que le avisemos a Abelardo que ya viene el espumante sin alcohol.
2: Sí, hay varios mensajes en ese sentido.
0: Turco, cerveza sin alcohol es muy triste, Ricardo de Caña... ¿De Caña de dónde? ¿De Caña de Gómez? ¿Caña de Luque?
2: Obvio que la cerveza...
3: Lo mismo. Sí. Si tomas cerveza sin alcohol en esa reunión, vino sin alcohol.
1: Sí.
3: Sucede lo mismo en la sobremesa.
0: Y...
3: La gente se pone a contar cuentos igual.
0: Y no.
3: Se pelan la guitarra de la misma forma.
1: Bueno, pero... ¿Por qué no?
3: Alguien se levanta, pone un cuartetazo y se arme el baile.
2: Sí, no hace falta.
3: Pregunto.
2: No hace falta el alcohol para pasarla bien.
1: Claro. Por eso también le decimos a los jóvenes que no necesariamente tienen que estar emborrachándose para divertirse.
3: Yo pregunto.
1: Que tomen con moderación y responsabilidad.
3: No sé, bueno, hay una cuestión de desinhibición.
0: López, ¿qué piensa? Venga, ¿Qué pasa? Vení.
1: López, un gran tomador de cerveza.
0: ¿Qué tiene para decir? Ah, Guillermo López, Argentina posible.
3: Cerveza sin alcohol.
1: Además,
3: vino sin alcohol, ¿cómo lo ves?
1: Es Cavallo el que lo dijo.
0: Claro, Cavallo dijo que la bebida, su bebida de cabecera es la cerveza sin alcohol.
3: No sabes lo que es el
0: alcohol. ¿Qué tal, Guillermo López? ¿Cómo estás?
4: ¿Qué tal? ¿Cómo les va? ¿Cómo andan, compañeros? Muy bien, buen lunes.
0: ¿Cuál es tu día?
4: ¿Cuál es mi día?
0: No, tu idea de la cerveza sin alcohol.
4: Para mí no sirve.
0: ¿No sirve?
4: No.
0: ¿Por qué?
4: No tiene el mismo sabor. Para mí no tiene... Han mejorado mucho comparado con la cerveza sin alcohol de hace unos años. Se han asemejado bastante a la cerveza con alcohol actual, pero no es lo mismo.
1: Guille López tajante, el primero que escucho tajante que dice no.
4: Porque es más, algunos que toman sin alcohol le ponen algo a la cerveza para esconderle el sabor, como una rodajita de limón, como hacen en el
1: chorro
4: sur,
1: de granadina.
4: Un chorro de granadina, de Fanta.
1: De Fanta, sí.
0: Turco, es rica la cerveza sin alcohol, pero le falta el efecto. No hay fiesta después de eso.
2: No hace falta el alcohol para eso.
5: Tomas cerveza sin alcohol, es como comerse un caramelo con papel.
1: No. ¿Qué tiene? Celeste, ¿ves Celeste? Dice Celeste Benechi. Sé que en los países musulmanes te venden el vino sin alcohol y también tienen champán sin alcohol.
0: Turco, yo trabajo en Cordis de acá de Brochero.
1: Conoce.
0: Hay un vino cero alcohol de una marca reconocida, Navarro Correas, dice Martucci Cáceres. Gracias, Martu. Turco, cerveza sin alcohol es como ir a comer pizza sin queso, dice Alexander Sánchez.
1: Hay gente que le gusta. Pero
0: cerveza sin alcohol no es más saludable, Turco, dice Rebeca.
1: No es más saludable.
0: Requiere más sulfitos y otros conservantes. Bueno, pero no tiene alcohol.
1: Ajá.
3: ¿Y el sulfito te pone alegre también o no?
1: No, pero no tiene todo que ver con eso. Por favor. Silvina, retal.
0: Turco, yo tomo Quilmes sin alcohol, no veo la diferencia, es muy rica, no me duele la cabeza, dice Mónica.
2: Lo reta Vero, dice, sí. Adrián, no hace falta el alcohol para divertirse, claro. Por favor, Adrián.
3: Ya nunca
2: por
3: aparecen
2: favor.
3: Los inspectores de la MUNI con un sulfimómetro. No. Sulfitómetro.
0: Turco, yo no. Banco el alcohol, me dice... Bueno, no, prefiere que no diga el nombre. Ok. Claramente estoy con Adrián. El efecto no es lo mismo. Es más.
1: Sí.
0: Mi mujer me pidió, por favor,
1: que no me diga.
0: Que no deje el alcohol.
1: No.

0: Bueno, vamos con el dato confiable, pero antes, atentos, atentos a la información. Atentos. Se viene la primavera.
1: Sí.
0: ¿Cuánto falta, Cocolo, para que empiece la primavera en esta parte del mundo?
2: 14 días.
0: Ya está.
2: Sacando mal la cuenta.
0: Sí. Estamos a 7.
2: Estamos a 7. 14 días.
0: 14 días para que comience la primavera.
1: 2 semanitas.
2: No falta nada. ¿Qué cae 21?
0: Esta primavera.
2: Lunes.
0: Esta primavera. 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

0: plata.
1: 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Me contaban. ¿Qué pasa? Sí, el alambre fue, ¿qué tal estuvo?
2: Sí, muy bueno, muy bueno. Es ideal para ir un grupo de amigos, Tenías,
1: está bueno, eso.
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1: ¿Qué pasa, Gonzalo Carrasquera? Al instante con las asambleas de colectivos del transporte urbano de pasajeros. Dale, contalo.
4: Gracias, Turco. Lo anticipamos ya en Cadena 3 Argentina a partir de las 12 del mediodía. Y atención, atención a los cordobeses. La línea 20, 23, 27, 600 y 601 no van a estar recorriendo la ciudad de Córdoba. O sea, colectivo que pase por una parada sale por 3 horas aproximadamente. Reitero, línea 20, sí. 23... 27, 602.
1: Se corta tu llamada. Vamos a repetir líneas 20, 23, 27, 600 y 601. Desde las 12 se corta el servicio y por aproximadamente 3 horas, Gonzalo.
4: Efectivamente, por 3 horas, Turco, va a estar recortado el servicio porque el colectivo que entra a punta de línea no va a salir. Se hace la asamblea informativa, esto va a ser aproximadamente entre las 12 y 3 de la tarde. Bueno. Y a las 3 salen de nuevo los colectivos.
1: Listo, la información.

0: En este momento se ha caído el sistema en internacional. Luego volvemos.
1: Vamos con el dato confiable. Lo presentamos a Adrián Simeoni.
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1: ¿Cuál es el dato, Adrián?
3: Bueno, el gobierno nacional, viste que está ahí en un dilema, no sabe qué hacer, si mantener la restricción financiera, los pesos, para que no se dispare la inflación, o largar pesos de algún modo para alentar la actividad económica.
1: Sí.
3: Entonces va tirando medidas así puntuales. Ahora, el Banco Nación lanza nuevos créditos para comprar autos. Podés pedir hasta 100 millones de pesos, hasta 5 años de plazos, es decir, los pagás en 60 meses.
1: Está bueno eso.
3: Es para 0 kilómetros y para usados. Y hay una opción para que se limite la cuota según la evolución del salario. Ahora bien, ¿cómo son las tasas en este caso, Turco? Si vos cobras tu haber o tu jubilación, tu sueldo en el Banco Nación, la tasa es de UVA, es decir, la inflación, básicamente, más el 19% anual.
1: ¿Y por qué le agregan? Es una tasa, ¿por qué le agregan la inflación alta, más el 19% anual? No objeto, pregunto.
3: Y si vos no sos cliente del Banco Nación, no cobras tu sueldo ahí, tu jubilación, es la UVA, la inflación, más el 25%. Claro, es más baja que la tasa que hay, que es del 72%.
1: Pero sigue siendo alta.
3: Claro, pero sigue. Mira, te doy un ejemplo.
1: A ver.
3: Vos pedís 10 millones de pesos a 60 meses. Si sos cliente del Nación, la primera cuota que vas a pagar son 292 mil pesos. Y si tomaras, también cobrando el sueldo de la Nación, tomaras el crédito normal que hay hasta ahora para comprar un auto, la cuota inicial es de 424 mil. Es decir, baja el precio, porque la tasa es más baja, por lo menos la inicial.
1: Volvamos, a ver, 10 millones de pesos a 60 meses, 60, o sea, 5 meses, años. Cuota inicial 292 mil pesos. ¿Terminás devolviendo cuánto?
3: Y si multiplicas la cuota inicial esta, porque es variable,
1: por 60,
3: por 60 pagas prácticamente casi el doble.
1: Claro, 18 palos
3: prestado.
1: 18 palos, pediste 10.
3: Pediste 10.
1: Pero es a 5 años.
3: Es mucho más baja que lo que pagarías con el crédito que está hoy, que es una tasa mucho mayor. Pero claro, si la inflación sigue bajando y la cuestión mejora, a futuro, en el año 3, 4, esa tasa va a ser menor.
1: Ojalá.
3: Bueno, ahora, yo me parece que sigue siendo alta.
1: Alta la tasa.
3: Porque imagínate, si vos ya la tenés atada a la inflación a través de la UVA, estás pagando de tasa de interés pura 19%. Es mucho. Es una tasa muy alta,
1: bueno,
3: para tomarla. Puede servir mucho para completar la compra de un auto. Viste que a veces vos tenés ahorro, te presta tu hermano y qué sé yo, y te falta un margencito.
1: Bueno, puede ser. Vos decís que está bueno para eso, cerrar, en todo caso.
3: Claro,
1: que no sea tan alta, tanto el crédito que tomás.
3: Claro, porque lo tomás, suponete, a 6 meses, bueno, un 19%. Después las tasas van a bajar, se supone. Listo. Pero tomar 19% por 5 años.
1: Claro, una tasa alta mucho, todavía, ¿no?
3: Fíjate, te quiero decir otra cosa. Hoy, más importante todavía, que sí es mucho más baja la tasa, hoy el gobierno va a licitar, ¿te acordás que fondos de lanzaes lo van a licitar entre los bancos para que los bancos los presten para créditos,
1: sí,
3: hipotecarios?
1: Lo anunciamos la semana pasada.
3: Hoy se va a hacer la primera de esas licitaciones para que los bancos presten a una tasa de UVA más 7,5% como máximo.
1: Bueno.
3: ¿Y sabes qué? Muchos bancos ya bajaron la tasa al
1: 7,5%. Ojalá siga bajando la tasa, que la gente
3: ¿por
1: pueda?
3: ¿Qué? La bajan porque dicen, bueno, se va a venir una ola de crédito hipotecario a UVA más 7,5%.
1: Bueno.
3: Se anticipan ellos y ya la están bajando. Fíjate qué diferencia. 7,5% contra 19%.
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5: Fichaje importante en Red Bull. La escudería de las bebidas energéticas ha hecho oficial el gran fichaje del veterano ingeniero británico Tom McCullough, quien se incorporará al equipo a principios de 2027 para asumir el crucial puesto de jefe de carreras. Con 50 años de edad, McCullough cuenta con una impresionante trayectoria en la Fórmula 1, tras iniciar su carrera en Williams en 2002, militar en Sauber y consolidarse recientemente como el director de rendimiento de Aston Martin, donde fue una pieza clave en el desarrollo técnico del equipo. Su llegada resulta fundamental para el futuro del proyecto en Milton Keynes, ya que tomará el importante relevo de Jean-Pierre Lambiase en la dirección de la pista y aportará toda su enorme experiencia operativa para liderar y fortalecer la nueva estructura deportiva de la escudería frente a las exigencias de Max Verstappen.
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0: puntos. ¿Qué le parece esta canción? ¿Qué le parece?
1: Gusta, me gusta, bien. Ochentosa.
0: Ochentosa. Ochentosa es ella. Gracias a Dios. Yo digo, hoy cumpliré años. Dijo, no, no, vive, tío. La voz de Apache. No. Ella es. Hoy cumple 82 años. La reina de la música disco, la señora Gloria Gaynor.

0: ¿Qué tal, la vieja, eh?
1: No, muy bien, me encanta, me encanta. Gloria Gaynor, que pasó por la mañana de Juntos Gente. Hace un año, las cenizas de mi madre las esparcimos en la base de un árbol en la sierra, dice Oscar.
2: Mira,
1: che, hace un año. Este tema...
2: La cantidad de mensajes.
1: Explotó el mensajero. Sí, ¿qué pasa?
2: Pablo dice, mi hermana soportó las cenizas de sus suegros en el living por mucho tiempo. Mi sobrino Nico, cuando nos juntábamos a comer, decía, traigan los abuelos del living, así estamos todos. Bueno, conocido, lo dejaba con Canal Rural, porque...
3: ¿Ah, sí?
2: Claro.
3: Para que
2: le gustaba ver Canal Rural. Entonces ponía las cenizas de...
3: No, pero es demasiado.
2: ...familiar delante de la tele, sintonizando Canal Rural para que él no se sintiera solo. Abandonado. No, no.
1: Sí,
2: solo.
1: Sí, Silvina, ¿qué pasa?
3: Cuadro de situación, escribe Romina. Domingo, costanera de Carlos Paz, repleta de gente tomando mates, disfrutando el día, mucho viento. Llegó una familia y empezaron a esparcir unas cenizas en el lago. Bueno, sí. Al lago no llegó nada por el viento en contra. Bien. No sabes el desparramo que se armó.
1: No. Mira acá otro. Pero ¿cómo? O sea, acá mira Alexander. Turco, me acuerdo que una vez acompañé a un amigo a liberarlo en el mar. Lo traumático fue que cuando lo estaba esparciendo, se levantó viento y las cenizas terminaron.
2: Claro, quema el viento.
1: Sí.
2: Hay que elegir el día y mirar el pronóstico.
1: Turco, las cenizas de mi madre las tengo enterradas en el jardín de mi casa, la serranita. De mi padre le gustaba cada tanto ir al hipódromo, están en San Isidro. A pedido de él, dice Mario.
2: ¿Sí? Claro.
1: Bueno, ¿y qué averiguaste?
4: Me sorprendería que hay gente que las lleva de vacaciones también.
2: ¿También? No. Claro, ¿cómo no? Forma parte de la familia.
3: O sea, no solo les dejan el tele encendido para que no estén solos, sino que lo llevan de vacaciones.
1: Bueno, ¿y qué averiguaste,
4: bueno, a ver,
1: Agustina?
4: Empezamos por la Iglesia Católica. El padre Munir Braco, sacerdote prensa del Arzobispado, nos cuenta desde el punto de vista de la Iglesia Católica qué es lo que sugiere la Iglesia Católica y qué es lo que está sucediendo en la práctica. Solo como adelanto, el punto de quiebre, el antes y el después, fue la pandemia. Porque a partir de que estuvimos todos encerrados y no se pudo... no se podía realizar entierro, la ceremonia del entierro, bueno, una gran cantidad de cremaciones, aumentaron muchísimo las cremaciones. Esto nos decía el padre Munir Braco sobre qué opina la Iglesia Católica o qué sugiere la Iglesia Católica hacer con las cenizas de un difunto.
5: Lo que la Iglesia recomienda con las cenizas es el mismo criterio que cuando alguien fallece, que se le dé cristiana sepultura o que se lleven a un cementerio o algo que es relativamente nuevo y que se acrecentó luego de la pandemia, porque también esta práctica de las cenizas es más o menos nuevo, son los cinerarios parroquiales. Entonces, es un lugar sagrado en donde se pueden llevar las cenizas y los restos de nuestros seres queridos. ¿Por qué? Porque es un gesto de esperanza, porque los cristianos creemos en la resurrección, que no es la reencarnación, es la resurrección de los muertos al final de los días. En Córdoba hay varios cinerarios, los cinerarios los tiene que aprobar, se aprueban, el arzobispado, digamos, ¿no? Uh-huh. Hay ciertos requisitos para construirlo, para hacerlo, y entonces la familia va a la parroquia, dice quiero traer las cenizas, se pide un certificado de función, se pide una constancia de que están de acuerdo en dejar el cenario parroquial, y tal día al mes se hace una celebración. Y en esa celebración se dejan las cenizas y ya quedan ahí, y luego se firma una constancia de que están las cenizas ahí. Y esto es muy consolador, gente. Los curas lo hemos hablado más de una oportunidad. Cuando la gente se hace, y te lo va a poder contar los oyentes, cuando han llevado las cenizas a una parroquia, les da mucho consuelo y mucha paz porque saben que está en un lugar sagrado, o porque esa persona vivía cerquita, o porque iba mucho a esa iglesia.
4: No hay una contraindicación de que las cenizas queden en la casa. Digo algo que oficialmente la Iglesia Católica tenga como regla, porque hay mucha gente que las tiene en la casa.
5: Sí, hay mucha gente que la tiene en la casa, porque es un proceso, el duelo es un proceso a veces difícil, de acuerdo a la circunstancia, y cuesta desprenderse. Esta es la realidad, no lo dice la misma gente. Lo que se pide es que se les pueda dar una sepultura desde la fe.
1: Excelente, el padre Munir Braco, ¿no? Y claro, sobre todo esta parte al final cuando dice, claro, es entendible.

0: Cuesta desprenderse.
1: Saben ellos qué sucede y es el proceso lógico de duelo por el que pasa cada familia hasta que logra llevarlo a los itinerarios. Calcula él entre unos 30 y 40 en Córdoba y es toda una ceremonia, ¿no?
0: Y fíjate que también te decía que es habitual esto, cada vez más habitual que la gente se lleve sus cenizas.
1: Hace primero, claro.
0: No, no las suyas, las del familiar querido, a eso me refiero.
1: Y hace el proceso, como dice él, de duelo y después hasta que se deciden... Claro. Hacen la ceremonia, lo dejan en el cinerario, que es todo un proceso, ¿no? De convocatoria, se deja un registro, se da un certificado de función y una constancia a la familia de que está ahí.
0: Y también hablaste con la gente de las empresas funerarias.
1: César Di Monte, de la Asociación de Empresas Fúnebres de la provincia de Córdoba. La primera pregunta es, ¿está penado por ley tener las cenizas de un difunto en la casa?
2: No está penado por ley. No, claro. Es una de las posibilidades que la familia tiene con respecto al destino final de su ser querido. Entendamos también que existe una especie de vacío, digamos, en algunas cuestiones por el crecimiento exponencial que tuvo la cremación estos últimos años, que hizo que, no, que de repente las ordenanzas o ley, por decir de alguna forma, no fueron acompañando ese crecimiento. Entonces hoy en día estamos funcionando con ordenanzas del año 1977, por ejemplo. Y después está el destino que la familia quiera darle, que a lo mejor es tener la urna en su casa, hacer una especie de homenaje, porque a lo mejor ese ser querido quería permanecer en su casa, que ser enterrado en algún lugar, que pusieran una planta, que sembraran una semilla. Lo otro también está lo que se da muchas veces cuando se deciden esparcir las cenizas en algún lugar. Yo no puedo esparcir cenizas, o una familia no puede esparcir cenizas libremente en cualquier lugar público o en cualquier lugar. Ahí tenemos vacíos legales que tenemos que trabajar de manera urgente.
1: Que se entrega por el crematorio ya es de circulación libre y la familia puede decidir si quedársela en la casa, si esparcirla en un lugar, después que eso esté bien o no, es otra cuestión, sí, y forma parte del vacío. Pero cuestión. Digo, es así, es de circulación libre.
2: Exacto, sí, exactamente. Las cenizas se viajan al exterior, se llevan a lugares donde las familias iban de vacaciones, para todo hay permisos, el crematorio hace certificados, pero tienen una circulación libre, digamos.
1: Claro. Por ejemplo, ¿la urna puede subir a un avión?
2: Puede subir a un avión, por lo general cuando suben al avión... lo que se pide obviamente es el acta de defunción y el certificado del crematorio que llevó adelante esa cremación.
1: ¿Qué pasa con el tema de esparcirlas? ¿Qué consideran ustedes que sucede? ¿Son biológicamente estériles las cenizas o generan un impacto?
2: No generan un impacto, son estériles, son no quiero utilizar otros términos que por ahí confundan o algo, pero no generan. Lo que sí, Agustina, hay algo que tenemos que tener una especie de sensibilidad, porque yo estoy esparciendo a mi ser querido, pero la familia que puede estar mirando, que puede estar sentada en algún lugar, que puede estar caminando y ver, o sea, lo que estamos esparciendo son cenizas de un muerto, digamos. Entonces,
1: pero por ahora no está prohibido, por ejemplo, si yo quiero, en una cancha de fútbol, en el río Suquía, en un sector de las sierras, no hay una prohibición para yo ir a tirar a las cenizas de mi difunto ahí.
2: No. En todo caso, lo que vos necesitas siempre es autorización, digamos, pedir permiso.
1: En el caso de que lo vayas a hacer en un lugar como una cancha, hay gente que lo hace, Turco, en recitales. A la persona era fanática de la renga y le gustaba poguear, entonces abren la urna en el medio del recital, por ejemplo.
0: ¿Ah, sí?
1: Sí.
0: ¿Y qué es?
1: Ha sucedido.
0: Abre la urna y tiran las cenizas ahí.
1: De eso hasta tirarlo en el mar, en ríos, en sierras, en los lugares que estaban ligados a la persona. Lo que ellos reclaman, lo que está reclamando César Di Monte desde la Asociación de Empresas Fúnebres de la provincia de Córdoba es que tendría que haber un cierto control. Es bastante difícil, pero estamos funcionando con reglas del 77. Pero bueno, es lo que él dice en el final. Vos estás cumpliendo tal vez la última voluntad de tu ser querido, pero el que está al lado tuyo, en la cancha, en el recital, en el río, y que se le viene el viento en contra y le llegan las cenizas...
0: O sea, que cumplir la voluntad de tu ser querido no significa hacer lo que quieras.
1: Es siempre el derecho de uno sobre el derecho de la otra.
0: ¿Qué pasa, Simeone? ¿Qué pasa?
3: No, convengamos que no es distinto a cualquier otro tipo de ceniza, ¿no?
0: Bueno, pero tiene un valor.
3: Son cenizas. digo, orgánicamente
4: el
3: es
4: tema
3: eso.
4: Es la connotación.
3: Entiendo,
4: que tiene.
3: Entiendo. Pero que te caiga la ceniza en el pogo no es distinto cuando vas a un asado y el viento caracolea y te tira ceniza encima. Vale. En términos biológicos, quiero decir, uh-huh. orgánicos, sí, sí, sí. materiales.
0: Bueno. Ahí está, temazo, lo abordamos con entrevistas. Gracias, Agustina Vivanco.

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20: Por lo bien que te ves. Hey, hey, hey. Bueno.
3: Volvemos en el final del programa para presentar al conductor de Historias Compartidas, domingos de 6 a 8 de la mañana en Cadena 3, es Lucas Bota. Lo habíamos anticipado el viernes. Hola, Lucas, ¿cómo estás?
20: Hola, queridos amigos, ¿cómo están? Un gustazo estar acá con ustedes.
3: ¿Qué tal el programa del domingo?
20: Bien, un debut hermoso, soñado, emocionante también. Elegimos una temática súper linda, lo habíamos adelantado el viernes acá, que era la inmigración. Así que mucha respuesta del otro lado y me pone muy, muy contento.
21: Faltó contar por qué los fideos el domingo.
20: ¿Por qué la pasta el domingo?
21: La pasta el domingo.
20: La pasta es una de las comidas más económicas que existieron para hacer al día de hoy y hace 500 años en la Italia, en una Italia súper avasallada por la pobreza. Entonces se juntaba la familia el domingo para comer todos juntos, y una comida para darle de comer a 20, 30 personas, lo más económico que había era la pasta.
22: Claro.
20: Entonces la pasta queda como tradición de reunión familiar, el único momento de la semana en el que se juntan todos con una comida que se puede solventar desde lo económico. Entonces, cuando llega la inmigración, se continúa hasta el día de hoy, exactamente.
3: Bueno, nosotros estamos esperando los tallarines de Rebeca.
21: También, en algún momento.
22: Vamos.
3: ¿Están prometidos? ¿Hubo algún avance? ¿Te dijo
22: algo?
3: Tenemos,
22: hay que poner fecha.
3: Ah, sí.
22: Buenísimo.
3: ¿Tiene mi número? ¿Estás hablando en nombre de ella o en nombre tuyo?
22: No. Yo hago la negociación, pero dice que estamos ok.
3: Sí, estamos ok.
22: O sea que estamos haciendo programas lindos.
3: Bueno, listo.
21: Intermediaria.
3: Bueno, lindo. La intermediaria es Agustina, intermedia o intercede ante Rebeca Bortoleto, que va a ser.
21: Que ya está aprobada.
3: Bueno, escucha, o sea que buen debut de domingo. Repetimos de 6 a 8 de la mañana en Cadena 3. Me encanta el nombre del programa, Historias Compartidas. Se habla de historia, se habla de gastronomía, se habla de música.
21: Sí.
3: Y a propósito de música, porque no es solamente un historiador, Lucas, tiene una historia de vida, a pesar de que sos joven. El viernes se presenta con Chamullos que hicieron historia.
20: Exactamente.
3: Ahí en el Quality Teatro va a ser historia, humor, música en vivo. Che, no podemos regalar nada, loco, alguna entrada.
20: ¿Qué querés?
3: Por... Claro.
20: A ver, ¿qué podemos conseguir? No sé,
3: por ejemplo, dos dobles.
22: Sí.
21: Dos.
22: Yo creo
3: ¿Es
22: que
3: mucho
22: sí.
3: mangarte dos dobles?
20: Te retruco la apuesta.
3: Quiero.
20: ¿Dos dobles?
3: Sí.
20: ¿Sí? Pero no solamente hoy. ¿Estás para hacerlo de acá el viernes?
3: ¡Sí!
22: ¡Sí!
20: ¿Sí? ¿Te sirve?
3: ¡Sí! O sea, la presentación de Lucas Bota con Chamullos que hicieron historias es el viernes, el Día del Maestro, el viernes 11 de septiembre en la Quality Teatro.
22: A las 21 horas. Así que vamos a regalar dos dobles hoy y hasta el viernes todos los días.
20: Exactamente.
22: Todos
3: los días dos dobles. Bien ahí.
20: Para la gente de Jujuy.
3: Historia, humor, música en vivo, Chamullos que hicieron historia... En el Quality, el viernes próximo 9 de la noche, regalamos dos dobles y la gente que manda, ¿qué palabra?
22: Que envíe la palabra...
20: Chamullo.
22: Chamullo, perfecto.
3: Listo, manda la palabra Chamullo, nombre, apellido, tres últimos números del DNI.
21: En cordobés se puede también.
3: Chamullo.
22: Sí, claro.
3: Chamullo. Al mensajero, al YouTube, al WhatsApp, por donde quiera. ¿Querés venir a la radio y dejar un papelito y
22: también
3: poner Chamullo? Vení, ningún problema.
22: Manda. Dice Patricia, Turco un programón el de Lucas, amo la historia.
3: Mirá, no, también. Y además es como... Es este hombre te las cuentas tan bien a las historias como ese que pones vos, el
21: que
23: pones. Yo creo que la gran virtud es el saber contar historias y te las cuenta con una naturalidad y una, no sé, y una forma que la entienden, ¿no?
3: Sí, claro. Bueno, y el viernes cuando hablamos, nos contó Lucas, no sé si se acuerdan, que él en su juventud, es joven todavía, pero cuando era más joven todavía, tenía un grupo con amigos.
21: Cierto.
3: Tenía un grupo con sus amigos que se llamó, no sé si la van a revivir al grupo, ¿viste? Como, se llamó Cuarteto Juventud.
21: Cuarteto Juventud.
3: Sí, Cuarteto señor. Juventud. Y gran dijimos, loco, pero vení, hacé algún tema acá.
21: Claro.
3: Sí, dice, yo toco. ¿Qué tocas, Luca? Toco el piano, toco el acordeón.
20: Exactamente.
3: El timbre, todo.
20: Es todo.
3: Y Máximo, que es acá su compañero de fórmula.
22: Sí.
3: Máximo dice, toco la acordeón de piano, pero un acordeón muy especial. ¿Cuál es, Máximo?
21: ¿Cómo es?
3: ¿Dijiste?
20: No, la botonera.
3: Ah, botonera.
22: Ah, la botonera.
20: Diatónica, sí.
3: Listo. Mirá vos. Así que le dijimos, bueno, vengan con la acordeón.
20: Sí, señor.
3: Y con el piano y hagan un tema, loco. Uno, dos temas.
20: Dale,
3: por favor.
20: Un temita que el viernes va a sonar también, pero que tiene una historia muy chamullera por detrás, porque hay historia en absolutamente todo.
22: Sí.
20: Entonces, lo que vamos a hacer ahora tiene un chamullito muy interesante, un tema súper conocido, pero no lo voy a contar.
3: Bueno, lo voy a presentar. Esto como si fuera en la época de. En la época de Ana María Alfaro, de Jaime Cloner, cuando iban por los pueblos. Iban por los pueblos con la caravana teatral, recorriendo Córdoba. Bueno, más o menos así. Atentos, acá en el estudio mayor de Cadena 3 Argentina, suena... ¿Están listos?
20: ¿Listo?
3: ¿Preparados? ¡Cuarteto Juventud!

0: falta que sepa hacer buenos asados, sí. Unas cajotas.
1: No, muy bueno. Hacen todo bien estos tipos.
2: Sí, qué no, bárbaro. Pero
1: aparte lo viste a Máximo, cierra los ojos.
3: Claro.
1: Va tocando el acordeón y cierra los ojos. Se copa tocando el acordeón. Una más, loco. Che, deberíamos.
2: No, perdón, no, pero para no saber la historia que hay detrás de esto hay que ir el viernes.
3: Claro.
1: Sí, este, sí. Esto va a sonar el viernes.
2: Claro.
1: Sí, señor. Este y varios temas más.
4: Y un par de temas más.
1: Sa. Sí, después salimos por los pueblos. Radio, después salimos ¿cómo? Con el Estudio Federal Chancor Seguro. Pero, vamos por los pueblos. Vamos. Sí, sí, dale, dale. Bueno, alguno más, no sé, para inmigrantes, que fue el tema del domingo. Alguno, sí. Algún italiano, algún paso doble que se les ocurra que hayan aprendido. Sí,

0: Sale la pista, no, Agustina, vale. Vivanco y Adrián Zimmer. Vamos, que siga, terminó, que siga, una, justo está bailando. Una más, está bailando Adrián Zimmer con Agustina Vivanco. Una más,
1: poquita,
0: una más.
1: 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Nunca me había sacado.

0: su hermoso Mendoza.
1: Que no venga más, Bota, ¿no?
0: ¿Cómo que no venga más?
2: Que siga, que siga. Bien, salió a bailar.
0: Lindo, ¿no? Hermoso.
2: Salió Mauri.
0: Chamullos que hicieron historia. Lucas Bota, historia, humor y música. Música en vivo, como van a escuchar y van a ver el viernes en el Quality Teatro. Acá estamos regalando hoy dos dobles. Pero esto no para, esto va a seguir toda la semana. Che, yo creo que tendría que volver el Cuarteto Juventud. Sí. No les quiero meter presión. No les quiero meter presión.
1: Hay mucha gente que extraña este tipo de música.
2: Sí.
1: Música característica, tal cual, tal cual, tal cual. Sí, sí, sí.
0: Y
1: sí.
0: Vamos por los pueblos. Sí, me quedan 10 minutos de tanda. Chau, chau. Gracias, Lucas.
3: Nos vemos, chau, chau, chau.
0: Gracias,
3: chau.
0: Máximo. Chau, chau.
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17: 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Aprovecho que está sonando Luciano Pereyra para decirle que ya agotó 4 funciones en el Quality Arena.
0: ¿Cuatro?
17: 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Vamos a hablar con él.
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0: Y te digo chao, chao, chao. Chao, nos fuimos ganadores.
14: Para ir al espectáculo de Lucas Botta directamente a la boletería el próximo viernes. Los ganadores son entonces Valeria Neidenbach, 131, y Santiago Fabián Menéndez, 478, los últimos 3 del documento.
0: Gracias a todos, no se vayan, viene Rodolfo Barilli para hacer
14: Ahora País.
0: Los quiero, chao, hasta mañana, que la pasen lindo.
14: Chao.
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0: Hola País, bienvenidos a Hola País en este lunes 7 de septiembre de 2026. La fecha 7 de septiembre, pero parece junio, julio, pleno invierno. Sí, Ledesma, ¿cómo le va? ¿Cómo anda? ¿Cómo está Córdoba?
1: Hola, ¿cómo estás, Rodolfo? Hola a todos. Bueno, aquí hace mucho frío. Estuve acordándome de Adrián Simeoni, que había dicho que ya había terminado el invierno. No, para nada. 10 grados, 5 décimas la temperatura. Tuvimos nieve en las altas cumbres y ese frío se siente. 51 el porcentaje de la humedad en el ambiente. Hay viento del noreste a 17 kilómetros por hora. Hoy esperamos que la máxima, ojalá, llegue a los 15 grados.
0: ¿Terminó? No, Adrián está más presente que nunca.
2: Pero
0: buen día,
2: ¿cómo le va? Dije, siempre hay un remesón en septiembre, una semanita de septiembre que siempre hace un poco de frío. Es como que
0: le pasa el verano también, último calor.
2: Ya viene la estación de los incendios. Empezamos. No tenemos primavera en Argentina, tenemos estación de incendios.
0: Perdón, acá me dice, tenés que saludar por su día Agustín D'Adamio, porque es... Estoy leyendo la rutina. El día del... Ah, el día del salame. Agustín D'Adamio, buen día, ¿cómo le va?
3: O sea, que yo me lo imaginaba cuando estaba viendo la pauta. Buen día para todos. Buen inicio de semana. Lunes frío acá en Rosario también, 10 grados hasta ahora, 48% la humedad, mucho frío. Encima está nublado, con lo cual, si esperamos, Rodolfo, chicos, que vaya levantando un poquito la temperatura, principalmente la máxima mañana, el miércoles, por ahí máximas más cercanas a los 20 grados, pero hoy la mínima fue de 2 grados, mañana la mínima es de 4 grados, el miércoles recién de 7, va a ser una semana fría.
0: Nos tocó sonreír el fin de semana, Guille López, ¿cómo le va?
4: Hola, Rodolfo, muy bien.
0: No estamos acostumbrados nosotros.
4: Y no, era un festejo.
0: Yo fui a una cena sábado donde había gente de River, de Boca, y fui hinchado, che, como si hubiéramos ganado un campeonato. No sé cuántos fines de semana hacía que no podía reírme, sí.
4: Qué poco nos conformamos, ¿no?
0: Con qué poco. Y empezaste el cálculo a ver si entramos en la segunda fase.
4: Y bueno, ¿qué querés hacer? Aparte, bueno, el saludo para la gente de Talleres.
0: Sí, claro. Justo nos tocó eso. Alguien estaba muy contento con el triunfo de San Lorenzo, no me acuerdo quién era. Juan Federico, buen día, ¿cómo anda?
5: Muy buenos días, Rodolfo. Para todos. Me alegro mucho.
0: ¿La patente del auto cuál era?
5: ¿Cómo?
0: No, la patente del auto suyo, digo, para la gente de Talleres, para que pase.
5: Sí. No, jamás le vamos a esperar que vuelvan a perder los amigos de Talleres, pero bueno. Estrenaban técnico. Ustedes tenían un técnico de emergencia, Talleres ya contrató al técnico, le estaba pagando al que se fue, al técnico nuevo, pero perdieron igual. Así que
0: es un milagro que se dan de vez en cuando.
5: Muy bien el Santo, me alegro que se hayan recuperado después del duro golpe que le habíamos dado nosotros.
4: Ah, seguís todavía.
0: Soy de la mayor, ¿cómo le va? No quiero ni saber.
6: Rodolfo Barilli, ¿qué tal? Buen día. En defensa del señor Adrián Simeoni.
5: No hay defensa,
6: Simeoni. He de decir...
4: Gracias.
6: Que yo no sé si el naranjo en flor es como un símbolo, sí, de que la primavera ya está entre nosotros y que el invierno terminó. Para
5: terminó
6: mí sí.
5: Nada.
0: El naranjo en flor.
5: Sí, es un temazo.
0: Tango, alambre, ¿cómo anda?
2: Aparte, perdón, voy a insistir en esto. Ya están los lapachos rosados florecidos.
6: Está ¿listos? Lleno de lapachos. El cerezo tiene la florcita rosa también.
5: Sí, no le tenga lástima, señor. No lo ayudes a cruzar la calle.
7: Chico, me tocó a mí.
0: Yo todavía
7: me
0: tengo el árbol este que está tirando hojas secas.
6: Tiene problema de personalidad, rosado.
7: ¿Te has dado cuenta que acá Simeone debería ser Zapata? Si no la gana, le empata. Pues dice, listo, se acabó el invierno. Hace un frío. No.
4: Un mes que dijo eso.
7: Pasó el jet. Pasó el jet y hace dos minutos por acá abajo.
0: Siempre.
7: Y él no.
4: ¿Qué
0: últimamente,
4: vivan la calidad.
0: Últimamente
4: de la vida.
0: Simeoni está en otra estación siempre. Sí. Siempre está en primavera él.
6: Claro, la estación de cualquier estación, como dice Pastillas del Abuelo, cualquier estación para mí es primavera con vos.
2: Aparte,
1: por eso.
7: Es una alergia.
2: Aparte, fui a ver el plan de la mariposa.
7: ¿Y qué tiene que ver el plan de la mariposa? Estamos hablando de la primavera.
2: Me llené de juventud, se me pegó toda la juventud.
0: Le iba a decir,
3: en el caso del enamoramiento.
0: ¿No le dijeron qué hace usted acá?
7: Pareció el abuelo.
2: Para nada, éramos varios. Yo subí un poquito el promedio de edad, es cierto.
0: Claro.
2: Pero había mucha
0: gente. Es el cupo mayor.
3: No, y en el caso de las mariposas también están muy relacionadas al enamoramiento. Claro. Uno cuando habla de mariposas en esta cuestión de la primavera y la revolución hormonal, que es específicamente climática, bueno, todo tiene que ver con todo. No sé si es...
2: un género nuevo, el rock de autoayuda.
7: Estamos hablando de las estaciones, no qué, bueno, qué hizo el fin de semana. Siga no, la consigna. Pero está bien porque
0: sabe que cuando usted cubre un cupo, que a la banda le hacen un descuento positivo.
7: Por pa, me dice.
6: Bueno, a lo mejor está transitando una estación hormonal.
8: Cualquier estación para mí es primavera con vos.
0: Qué bien.
7: Está bien, Pancho.
0: Muy bien, Pancho.
7: Salvaste el lunes.
2: Muy lindo el recital.
7: No importa. Estamos hablando de. No, es increíble. ¿Le pueden decir cambiemos de tema?
0: Cambiemos. Cuéntenos de el fin de semana, Adrián Simeone.
7: Oh, okay. Dios mío.
0: Así termina rápido.
2: No, nada, no tenía más para contar que eso, que descubrí un género nuevo que es el rock de autoayuda.
7: Bueno, vos le preguntás de rock y el tipo te responde
2: una cosa
7: primavera.
2: Entre sí. Hippie, mística, religiosa y de autoayuda.
4: Rock optimista.
2: Sí. Vi, escuché bueno. Gente coreando frases como en el pogo.
6: Anotó. Tomó una nota. Como, sí. Llevó papel y lápiz.
3: Una libreta.
2: El que es consciente puede mejor. Y la gente saltando con eso.
6: Claro.
2: Un mensaje, sí.
6: Bueno,
4: es un rock racional.
0: Mientras todos saltaban, usted tomaba nota.
2: Yo no me conocía las letras.
1: ¿Y ella qué decía mientras vos anotabas en la tarjeta?
0: Claro, ella cantaba.
6: ¿Había un ella?
2: Había varios. Había un montón. Estaba lleno, hasta el plot.
3: No es habitual ir solo a los recitales.
0: No, había una ella que lo llevó.
2: Al cine se puede ir solo.
4: Yo fui al mismo recital. Yo fui al mismo recital de Adrián, pero fui con mi hija.
2: ¿Vos fuiste? ¿Qué?
4: Sí.
2: Ah, oh, no nos vi.
7: Ah, bueno, no bueno,
0: tenía
7: la
0: sí, misma expectativa que Adrián me quiso saludar.
4: No, yo te vi. Yo sí te vi. No estaba solo. Sí te vi, pero.
3: Bueno. Mirá que Guille no falla.
0: Pero si no, cómo. Pero a ver, Guille, si no te presentan, vos no te acercás.
4: No, para obvio,
0: que te, claro,
4: no.
0: Eso es un caballero.
4: No, no, mi hija me preguntó quién es el señor que está con bastón. No, ¿cuál? No, no, no.
0: El señor que está tomando anotaciones. Nos vamos a ir rápidamente. Enseguida les voy a decir el milagro del fin de semana, pero nos llama rápidamente Ariel Rodríguez. Han internado a Mirta Legrand y hay preocupación, claro, con su salud. ¿Cómo te va, Ari? ¿Qué sabemos?
9: ¿Cómo te va, Rodolfo? Buenas tardes. Un gran saludo para todos. Sí, la noticia se conoció hace algunos minutos, aunque la internación se produjo ayer domingo por la noche. No hay comunicado o parte médico oficial, tampoco hay palabras de su familia, lo que sí hay son referencias desde su entorno cercano. La que yo tuve de primera mano me dicen que la propia Mirta se comunicó con esta persona con la que hablé el sábado por la noche, desde su casa, que Mirta estaba engripada y que no volvió a tener contacto con ella desde entonces. Esto lo traigo a cuento porque es coincidente con la información que surge desde otro sector de su entorno, que confirma que la internación se produjo después de un fin de semana con síntomas asociados a una gripe fuerte, y que fue internada el domingo por la noche en el sanatorio Mater Dei, en el barrio de Palermo. Está allí alojada en una habitación del tercer piso, con el cuadro respiratorio, que está justamente sometiéndose a estudios de rigor para controlar su evolución sintomatológica, aunque su salud general es bastante bueno. Eso es lo que ha trascendido hasta ahora, Rodolfo. Reiteramos y aclaramos que no hay parte médico oficial y que la preocupación, más allá de este cuadro, que puede parecer simple, bueno, genera preocupación teniendo en cuenta que Mirta es una persona mayor, 99 años su edad, y que, bueno, todo surgió el fin de semana cuando trascendió, o mejor dicho, no trascendió, cuando se hizo evidente que no iba a hacer y no había hecho su programa habitual de los fines de semana en los almuerzos. Así que la información que tenemos ahora es esta. Problemas derivados de su situación respiratoria y que se está sometiendo a estudios de rigor, aunque su estado general es bastante bueno. Obviamente aguardamos aquí cualquier noticia vinculada a este tema y a su evolución.
0: Ari, cualquier novedad, volvemos a comunicarnos. Gran abrazo. Reiteramos,
9: estamos
0: internada Mirta Legrand. Ok, dale, abrazo.
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0: También es urgente, asambleas en el transporte urbano de Córdoba. Gonza Carrasquera, ¿qué sabemos?
11: Sí, ¿cómo te va, Rodolfo? Un gustazo. Buen mediodía. Efectivamente, en un conflicto que parece que no tiene fin, han comenzado en este momento las asambleas en líneas del transporte urbano de pasajeros de Córdoba. A ver, línea 20, 23, 27, 600 y 601. Esto es por un problema paritario. Ya pasó el pasado viernes a la mañana. Ahora empiezan estas asambleas, que en realidad es un paro. A ver, no colectivo que esté dando vueltas llega a punta de línea y no sale por 3 horas. Hablamos con la titular del gremio de UTA, Córdoba, Carla Esteban, que así le decía Cadena 3.
12: Y hemos decidido continuar con las acciones directas, así que a partir de las 12 del mediodía vamos a parar la línea 20, 23, 27, 600 y 601.
13: Bien, a ver, no hay acuerdo por ahora con las empresas.
12: No hay ni siquiera una llamada para intentar acordar nada. Distintamente, o sea, quiero dejar en claro que nosotros no tenemos nada que acordar, nada que negociar. Nosotros pedimos el mismo tratamiento que el AMBA. El AMBA ya hace un mes que está cobrando su salario con su escala correspondiente. Y en varias seccionales de Córdoba, lo tiré los otros días, San Luis ya está cobrando, en Córdoba tenemos una empresa que es de San Luis, está pagando allá y acá no. Así que necesitamos el mismo tratamiento.
13: Bien, estamos hablando de líneas todas de Tansau, ¿no?
12: Las que sí, es de línea de Tansau hoy, pero vamos a continuar, por supuesto, y después empezaremos con las privadas.
11: Bueno, esto va a continuar, Rodolfo. Bueno, primero que lo avisamos, gracias a Dios, temprano a los oyentes, y va a continuar hasta cerca de las 3:30 de la tarde, aproximadamente, cuando se levanten estas asambleas, y veremos qué pasa, a ver qué anuncia el gremio, porque por ahora no hay acuerdo.
0: Ay, Dios. Cualquier novedad volvemos. Gonza Carrasquera, gracias.
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0: Le decía del milagro del fin de semana, antes de pasar a la información dura, el alambre me mandó una foto trabajando. Sí. Fuerte no. Aplauso.
7: Eso ocurre siempre.
4: ¿Fue antes de la nevada o después de
0: la helada? Antes de la nevada, después se vino el frío. Era temprano.
7: El señor Barilli también.
6: ¿Se puede saber así lo que?
7: Trabajando.
6: Qué
7: increíble. Trabajando.
6: ¿Pero qué tarea llevando?
7: Milagro generado por la IA. No.
0: Sí, bueno, no la sometí a la foto, le creí.
4: ¿Un trabajo de qué tipo? ¿Tipo llenando una jarra de agua?
7: No, bajando a Dama Juana, dame, escúchame.
0: Estaban...
4: Eso no te creo.
6: ¿Qué esos época, brazos vos musculosos?
4: No, viste. Aparte te mata la cintura.
0: ¿Viste este nuevo viral que hay de los 80? Yo pagaría por una foto de usted con los 80.
7: Muchos de acá ya vivíamos en los 80.
4: Original. Todos vivían en los 80 menos Emma de los
0: yo
4: que
0: tenía
4: están allá.
0: Esa edad, yo tenía 15, o sea, no, el 80 no, tenía 9, pero los 80 los viví.
4: O sea, vos viviste los 70.
0: Nací en el 72.
7: ¿Por qué le mueve la cadena al perro de Adamio?
4: No, pienso, casi viste al Brasil campeón del 70, por ejemplo.
0: Oh, lo vi a Diego campeón. Vi el 78 campeón. Cosas que vos no hiciste.
4: No, yo no. Uy, no.
0: Yo lo vi a Diego campeón.
4: Yo lo vi por tele.
0: Claro. ¿Qué edad tenía vos en el 86?
4: No, yo no estaba.
0: No era ni un proyecto.
4: Menos 9 tenía. Yo nací en el 95, San Lorenzo campeón y cambiamos la historia. Ruggeri y Arévalo, la dupla central.
0: Oh, qué San Lorenzo es.
7: Ah, que no es el mismo de ahora, lo sabemos.
0: No, ¿lo viste jugar a Faría? Vos tenés que ir en 2 semanas a visitarme, Alambre.
7: Yo pregunto.
4: ¿Otra vez?
7: Esta semana, sí.
4: ¿Están teniendo una relación? No quiero.
0: No, visitarme, digo, porque tiene que venir Boca a San Lorenzo. No entiende. Estamos atrasados, chicos.
7: ¿Cuándo juega Boca San Lorenzo?
0: En 2 semanitas.
7: 2 semanas.
4: Te acaba de decir.
7: ¿En la cancha de Boca o en el gasómetro?
0: Acabo de decir visitarme.
7: ¡Ah! Yo pensé que usted me estaba invitando a su casa.
0: No,
7: a
0: comer eso no va a pasar.
7: Esas son visitas.
4: Yo pensé que estaba invitando lo mismo.
13: No pierde la ilusión el alambre de comer un asado en tu casa.
7: Yo lo único que quiero es conocer la casa de Barilli. Ponerme al lado de la parrilla, regar al asador.
4: Llevate zapatillas de... Si la querés recorrer, llevate zapatillas deportivas.
7: No, sí, seguro. Yo me quiero quedar ahí.
4: Te bajo de los talones y no...
7: ¿Cuándo va a ocurrir ese milagro?
4: Para recorrer la casa de Rodolfo tenés que bajarte la aplicación Strava.
0: para... Volvemos al trabajo. Muy bueno.
6: Muy bueno. Sí, o un GPS.
3: Y le manda a Rocky el otro.
7: ¿Va a ocurrir eso en algún momento? ¿O simplemente es una expresión de deseo de algo
0: recién
7: que...?
0: Recién nos estamos conociendo, Stontín.
7: Epa. Sí, pero hay dos gente de acá de esta radio que conociste mucho antes. Va, no tanto. ¡Opa!
3: Yo te esperaba. Vaya al frente al hambre, sin miedo. Tóxico.
7: No, no, después nos para la gente en la calle y dice, ah, lo vas a invitar a comer un asado y yo espero con ilusión que me diga sí. Y nada, nada.
0: Capición, no, miento.
3: La palabra ilusión es terrible. Ahora, vos defendés el reclamo gremial, Alambre. Vos sos nuestro Hugo Moyano.
7: Yo quiero ir a la casa de él. Le quiero abrir la heladera.
0: En esta época, mientras no sea el hijo, qué sé yo, sí.
7: Yo le quiero abrir la heladera a Rodolfo. Cuchillarle el yogur, dulce de leche. Acariciar a los perros. Sentarme así en un costado de la mesa, ¿viste? Apoyado, diciendo, ¿viste? Cuando me traen confianza.
6: Poner los pies cruzados arriba de la mesita ratona.
7: Sí, ver qué tiene en el segundo cajón, que siempre uno guarda cualquier cosa ahí. Si hay repasadores.
6: Si tiene piecita del fondo llena de cosas que no se utilizan.
2: Tiene el tinglado al lado, lleno de electrodomésticos.
0: El tinglado de los electrodomésticos.
7: ¿Cuándo va a correr?
14: Recalculando.
7: Te perdés, dice que tenés, necesitas GPS para entrar a la casa. Cada habitación tiene código postal propio.
0: No, no es tan grande como la de Supo, che.
7: Que me diga, ¿sabes qué? A esta hora el colectivo es medio peligroso. Quédate a dormir acá, te tiro un colchón en el piso.
6: Un colchón.
3: ¿Un colchón?
7: Colchón de la visita, chicos.
1: Sí. No, y debe tener habitación de visita.
0: Claro. Ah.
7: ¿Tenés habitación de visita?
0: Sí, sí. El colchón.
6: Qué respuesta escueta.
1: Sí, sí, muy escueta. Sí.
0: Es la de mamá.
7: Me estás negando. Mamá. Que...
0: Sí, sí, pero estoy, yo hago silencio para que usted se dé cuenta que lo estoy negando.
7: Yo insisto, ¿eh? Mira que me han negado muchas veces.
0: Ah, me dice mamá que podés ir al sótano, que ella no te presta la habitación.
7: ¿Tenés sótano encima?
0: Hay un sótano.
2: ¿Tenés sótano? ¿Tenés sótano? ¿Cómo va? El sótano es para chorizos. No. ¿Para qué otra cosa?
0: No, porque hoy es el día de salame, no me han mandado salame. Y los que mandaron se los comieron otros programas. Entonces no, no tengo.
3: ¿Cómo te dejaste robar en público?
2: ¿Para qué tenés sótano si no tenés chorizo?
7: Tiene vino.
3: Nah, y si viene un terremoto o algo de eso, estás ahí. ¿Tenés tipo armado con ladrillo, un par de latas de arvejas por si se viene el fin del mundo?
0: Claro,
3: cuando veo esa película, cuando las ves, yo me quedo sugestionado, viste, que decís, che, ¿será el momento de empezar? Yo no tengo ni terreno para arrancar, pero...
0: Si les parece, le ponemos la tapa al día de hoy, la agenda. Un día pasará al hambre, no se enoje.
7: Sí, espera.
0: Que arranquemos la tapa, en charlas, dale, en lugares públicos y después
7: vemos. La tapa, qué me importa.
0: La agenda del día en Ahora País. El presidente Javier Milei lidera en la Casa Rosada una nueva reunión de gabinete. El encuentro tiene como ejes centrales el seguimiento de las medidas sobre la soberanía de las Islas Malvinas y la definición del presupuesto 2027. Germán Font fue electo intendente en la ciudad de Marco Juárez con el 46,09% de los votos. De esta forma, y tras 53 años, el peronismo vuelve al poder en la ciudad. Al respecto, Germán Font decía...
15: Sentíamos mucho respaldo de la gente cuando íbamos en la calle. Bueno, todos se notaba que la gente tenía ganas de nuevas caras, de un liderazgo diferente. Y bueno, eso lo notábamos, pero sabemos también que Marco Juárez siempre tuvo, bueno, una forma de votar muy relacionada y con el vecinalismo, bueno, con todas las diferentes posturas y candidaturas que habían tenido en los últimos años. Entonces queríamos ser muy prudentes. Si vos, a ver, la pregunta era si veíamos con tanta diferencia. No, pero bueno, eso es más gratificante todavía, porque en realidad quiere decir que bueno, que hemos interpretado lo que la gran mayoría de la sociedad quería y nos ha elegido para eso. Y como bien decías, hoy el compromiso es más. Nosotros vamos a gobernar para todos los marcojuarenses, vamos a escuchar a todos los marcojuarenses.
0: Conmoción. En Fernández Oro, Río Negro, encontraron sin vida a Gian, un niño de 3 años que había caído al canal. En minutos los detalles.
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0: Y nos vamos a ir a Fernández Oro, a allí en Río Negro para hablar con su intendente Gustavo Amati. Reiteramos, un accidente con sus padres de una criatura de 3 años. Sus padres logran

0: área muy empática y bueno, en el día de ayer, el día sábado y ayer domingo, estuvo mucha gente en el lugar esperando resultados positivos, pero lamentablemente, bueno, los resultados fueron negativos.
1: ¿Sabe, se sabe ya, intendente, cómo fue el accidente? Porque venían los papás y el nene, y ellos caen al agua. ¿Qué profundidad es el lugar?
0: Bueno, lo que sé, esto lo está investigando la justicia también, la fiscal del Guiñazú, sé que fue a las 4:30 de la madrugada del día sábado, 4:30 de la mañana, que iban, que tuvieron un impacto contra el puente, contra la baranda del puente, que es un puente de hierro, donde un caño ingresa por el parabrisas al asiento del acompañante, donde golpea a su esposa. El nene iba durmiendo aparentemente en el asiento de atrás. Cae el vehículo automáticamente al canal, perdón, al desagüe, con una profundidad de 2 metros aproximadamente en ese entonces. Y bueno, el papá de Jean. Sale, saca a su esposa y no encuentra al nene ya en el vehículo. Ya el agua lo estaba, aparentemente se lo llevó con la misma corriente del agua, un nene de 3 años, un nene chiquito, y bueno, ahí empezó todo el operativo. Fue muy difícil porque es un desagüe donde hay mucha, mucha basura, no es el agua, no es clara el agua, tiene un grado de dificultad en la búsqueda, fue terrible. No, nos llevó 2 días buscar a Xi'an. Tuvimos que activar diferentes protocolos de trabajo junto al municipio, todo el equipo municipal, las maquinarias, de romper el desagüe, de hacer un desvío a una laguna, poner portones en el mismo desagüe para bajar el caudal, bajar la corriente, para que los rescatistas y los buzos pudieran trabajar, y no pudimos llegar a eso el día sábado. El día domingo nos encontramos con una situación peor, con mayor cantidad de agua, mayor corriente, y tuvimos que activar con la gente, con el DPA, con Aguas, con el consorcio de riegos, para poder bajar compuertas y derivar a otros canales, a otros lugares. Y bueno, ahí logramos después del mediodía bajar un nivel de 2 metros a 1 metro, a 1 metro, 1,10 metros más o menos, que llegaba aproximadamente a la cintura, un poquito más abajo de la cintura, y eso permitió encontrar a Jean. Pero las dificultades que tuvimos de clima también, más el tipo de desagüe, que no favorecía la búsqueda ni el trabajo de los rescatistas.
1: ¿Cómo están esos padres, intendente?
0: Destruidos, destruidos, destruidos. Estamos esperando, estoy en comunicación con la familia, estamos esperando que se pueda entregar el cuerpo a la familia para que pueda iniciar su velorio correspondiente, su sepelio. Su papá está destruido, su mamá todavía, por lo que tengo entendido, está internada. No sé si va a poder estar o no en el sepelio. Tuvo una fractura de cráneo. Está consciente, no está fuera de peligro, pero está internada todavía. Pero la familia está destruida, está destrozada.
1: Dios mío, qué
0: No es para
1: desgracia.
0: menos, ¿no? Una
1: Qué
0: desgracia
1: desgracia.
0: terrible, la verdad que.
1: ¿El estado del puente es el
0: El estado del
1: adecuado?
0: puente ahora quedó, es un puente de hierro que hace muchos años está ahí, que es muy, muy firme. Es una zona muy cercana al río, muy poco transitable, pero bueno, hoy no quedó en condiciones, por eso vimos en la obligación de clausurarlo, y hablaremos ya está hablado, ya incluso están las autoridades del DPA trabajando para ver el reemplazo de ese puente. Seguramente va a ser reemplazado por algo de material, de concreto, de hormigón, que bueno, ya creo que ese puente cumplió su etapa. Es un puente muy firme, pero hoy con el accidente que tuvo, quedó un puente muy de mucho riesgo. Entonces hoy lo inhabilitamos.
1: Ok, estoy con Juan Federico, que quiere hacerle una pregunta en relación al papá. Juan.
2: Sí, intendente, sí. Buenos días. Pero tenemos entendido, el papá
0: Hola, Juan.
2: Estuvo detenido unas horas, pero usted confirmó.

0: que ya fue liberado y que pudo participar tanto en reconocer el cuerpito de su hijo como, bueno, ahora en los trámites para el velorio.
1: Sí, estuvo el día jueves, estuvo detenido, el día sábado, domingo ya estaba en presencia en el lugar, acompañó la recorrida, estuvo en todo momento y después, bueno, una vez aparecido el cuerpito, fue a hacer el reconocimiento.
0: Claro. Sigue la investigación judicial, eso ya no es competencia, sí, obviamente, del municipio, y también estaba viendo en algunas noticias que pudo haber algún problema entre los familiares durante la búsqueda.
1: También, obviamente que es una situación desesperante, de mucho nerviosismo, de muchas diferencias, de muchas ansiedades, y bueno, entre familiares de diferentes partes hubieron algunas situaciones, pero bueno, las pudimos manejar con la fiscal en ese momento, la pudimos manejar, le pedíamos tranquilidad, que nos colaboren en ese sentido para poder trabajar. Teníamos toda una presión increíble por este suceso y bueno, pero por suerte se calmaron las cosas y se pudo sobrellevar la situación. Así que bueno, hoy yo espero que la familia esté más unida que nunca para fortalecerse uno al otro.
2: Intendente, gracias por su tiempo. Le mandamos un gran abrazo a toda la comunidad y especialmente a esta familia allí en Fernández Oro.
1: Bueno, muchísimas gracias por el llamado, por el espacio.
2: Por favor.
1: Un abrazo muy grande.
2: Gustavo Amanti, intendente de General Fernández Oro. Imagino que esa detención, Juan, ha sido preventiva para saber el estado en el que estaba, las razones del accidente, ante la tragedia infinita que significa perder a tu hijo, ¿no?
0: Es una detención preventiva que dispuso la fiscal que está a cargo de la causa y que ahora está esperando, entre otras medidas, el examen toxicológico que se hizo al padre, que es el conductor, sobre todo la graduación alcohólica, que va a ser clave para determinar si avanza o no en una imputación. Como siempre decimos en estos casos, Rodolfo, hay algo que escapa a la justicia, que es la pena natural. Realmente la desesperación de esta familia, el papá, la mamá, apenas pudieron escapar del auto en medio de la madrugada, buscaron a su hijo con desesperación y nunca lo pudieron encontrar. Por eso le preguntábamos, porque durante la búsqueda hubo reproches, sobre todo del lado de la familia materna, al conductor, al papá, pero bueno, eso ya queda en cada uno, lo que no se puede volver atrás, Rodolfo, ¿no?
2: Tal cual. Gracias, Juan.
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2: Finalmente hablamos del crimen de Hilda Zoya en Oncativo. Anularon la elevación a juicio a la pareja imputada en medio de un sinfín de elucubraciones y una situación de la justicia que acá hemos presentado como realmente imposible de justificar, Juan.
0: Muy, muy, muy difícil de explicar, imposible de justificar. Estaba todo listo para que comenzara el juicio contra una pareja, Romina Paola Ledesma, su marido Cristian Ríos, que permanecen detenidos desde hace ya larguísimos meses, acusados de haber matado a su vecina, a Hilda Luisa Zoya, el 24 de agosto de 2024. Este caso que conocimos semanas atrás, porque días antes de comenzar el juicio, la defensa había logrado que finalmente se realizara un cotejo de ADN de unas muestras halladas debajo de las uñas de las víctimas. La fiscal de Río Segundo, Patricia Baulíes, nunca había pedido este cotejo y se había determinado que debajo de las uñas de las víctimas estaban el mismo ADN que ya habían encontrado en el cuerpo de la víctima y que no correspondía a ninguno de los dos acusados, sino a un tercero, un hombre, Emilio Ezequiel Ibáñez, que estaba circunstancialmente en Oncativo durante los días en el que ocurrió el crimen, que primero había confesado el asesinato, pero que luego dio una versión insólita que la fiscalía compró, que la fiscalía le creyó que él había sido obligado por esta pareja a dejar sus rastros de ADN sobre el cuerpo de la víctima. Ante esta evidencia, ¿qué hizo la Cámara Sexta del Crimen? Buscó un artilugio legal, un tecnicismo, dijo, cuando lo sobreseyeron, a Ibáñez, al que todas las pruebas apuntan como el verdadero homicida, no estaba bien representada la parte querellante. Entonces, por este tecnicismo, anularon el sobreseimiento de Ibáñez y anularon el comienzo del juicio. El gran problema, Rodolfo, toda la causa continúa en manos de la misma fiscalía.
2: Doctora Julieta García Gómez, abogada, defensora de la pareja imputada, ¿cómo le va? La saludamos en Cadena 3. Rodolfo, Juan, ¿cómo anda? Bueno, imagino que satisfecha por este parate al juicio que no tenía ni pie ni cabeza, pero esperando la libertad de sus defendidos, ¿cómo le va?
4: Así es, Rodolfo. La verdad que estamos conformes, por un lado, con que se haya anulado esta acusación que roza la fantasía, la película de terror, lo inimaginable, no resiste un sentido común, pero muy disconformes con la decisión de la Cámara de no haberles otorgado la libertad a dos personas que ya llevan 2 años y 18 meses detenidos por una acusación que ellos mismos anularon y que la causa vuelva a estar radicada en manos de una persona que demostró ser incompetente, que no tiene la objetividad suficiente para estar al frente de esta causa y, por supuesto, con el lógico temor, tanto de Romín y de Cristian, de que esta persona siga inventando acusaciones para retenerlos.
2: Ahora, la Cámara dice, esto estuvo hecho mal, no podemos ir a juicio, está claro que no se evaluó todo lo que se tenía que evaluar, el sobrecimiento no es adecuado, así que vamos a volver a investigar por ahí. La pregunta es, ¿lo detuvieron al tipo? Que ahora es claramente el acusado, ¿no? ¿Y por qué no le dan la libertad a sus defendidos? ¿Y cómo permiten que siga investigando la misma persona que hizo este desastre?
4: Bien, la causa cada vez está más intrincada desde el punto de vista procesal. Acá lo que ha dicho la Cámara es que como no estaba bien representada la querella, desde ya estoy de acuerdo, porque un querellante particular, que no está de más destacar de que es parte de la misma corporación judicial, no puede un día antes de empezar el juicio, recién los familiares de Hilda Soya estarse noticiando por los medios de que Ibáñez está sobreseído, porque todo pareciera indicar, más allá de la notificación, que estas personas no estaban al tanto de los pormenores de la causa, y eso es grave, porque se supone que estas personas tienen un representante estatal que está para informarlos del estado de la causa, de las pruebas, de qué es lo que está por suceder. Entonces, todo da cuenta de un desconocimiento total por parte de la familia de Hilda de lo que estaba sucediendo en la causa, lo que es totalmente reprochable a los representantes del Poder Judicial. Y por el otro, lo que hacen al anular, anulan una testimonial, pero sigue vigente ese sobreseimiento. Entonces, Ibáñez hoy, si bien está imputado en la causa, está sobreseído. Hasta que los querellantes, estos representantes, discutan ese sobreseimiento y se llegue a alguna decisión en su caso para volverlo a traer al proceso. Pero él hoy, la persona que tiene que decidir si lo detiene o no es la fiscal que pidió su sobreseimiento. Entonces, nosotros como defensa, ya que todo lo referido a Ibáñez le corresponde a los querellantes peticionarlos, y espero que así sea, ya que toda la prueba lo apunta a él, espero que los familiares de Hilda tengan la representación correcta de una vez por todas, nosotros lo que hemos hecho como defensa es solicitar el apartamiento tanto de la fiscal como de la jueza por enemistad manifiesta y porque creemos que concurren serios indicios de que ambas son imparciales, ya que se ha puesto en tela de juicio su actuación. Estamos hablando de negligencia grave y mal desempeño, que previo a que se planteara la nulidad, esta defensa anticipó que les pediría un jury a ambas.
2: Y sí, claro. Pero me parece imposible que la Cámara no quiera, que prefiera proteger, como siempre, la justicia, protegerse entre ellos en vez de buscar la verdad. Está claro que hay un mal desempeño.
4: Acá vemos lo que es la peor cara del corporativismo judicial, porque en este corporativismo judicial también entra en juego el papel del querellante particular, que forman todos parte de la misma agencia, pareciese. Nosotras con la doctora Trento hemos pedido una reunión con el fiscal general de la provincia, ya que es quien debe supervisar la actuación de los fiscal Baules. Hemos denunciado oportunamente todas las irregularidades y estamos esperando una respuesta todavía. A su vez, en el Tribunal Superior de Justicia solicitamos la anulación de la prórroga que dieron de la prisión preventiva de Romina, que estamos hablando de una persona que lleva más de 2 años detenida y que le dieron una prórroga para hacer un juicio que no se va a hacer. Y la Cámara, en lugar de otorgarle la libertad, dice no somos competentes para decidir, y se lo mandan a Patricia Baules, que ya demostró cómo está guiada su actuación.
2: A mí me parece increíble, le recuerdo siempre a la gente lo que dijo Juan recién, el crimen de una persona, un trabajador que se reconoce como tal, como asesino, pero que en la segunda declaración dice, no, en realidad hay una pareja acá al lado que me obligó a mí dejar mi semen sobre el cuerpo de la persona. Había rastros también de ADN debajo de las uñas, nunca se coteja, se deja libre ese invento al tipo que había dicho ya, antes, que él era el asesino. Se lo deja libre, se detiene esta... Digo, toda una demencia, toda una demencia. Ahora se sabe que también debajo de las uñas de la víctima estaba el ADN del asesino. Y seguimos como si nada. Es como... me cuesta creer que el Tribunal Superior de Justicia no esté tomando cartas en el asunto ante algo que es público, ¿no?
4: Sí, estamos todos... De acuerdo, la verdad es que la gravedad institucional que demuestra este caso en cuanto a las irregularidades para investigar un caso tan grave como es el abuso sexual seguido de muerte de una señora octogenaria, sumado a dos personas detenidas en un tiempo prolongado de tiempo y un asesino confeso en libertad con todas las pruebas que lo apuntan, y el silencio de inacción de todos los magistrados intervinientes que de una forma u otra terminan avalando esta actuación de la fiscal Baules. Entonces es muy preocupante cómo está funcionando la justicia de Córdoba, porque hoy son Romina y Cristian, pero mañana puede ser cualquiera de los ciudadanos de Córdoba. No hay que perder de vista que la fiscal Baules, en su función, dicta innumerables detenciones, pedidos de prisión preventiva, y que ella sigue ejerciendo su función, pese a haber demostrado esta clara incompetencia, y nadie está investigando su accionar, y ella está siguiendo en su puesto, trabajando e incluso interviniendo en esta misma causa, en la cual la defensa ha mostrado y señalado hartas veces las irregularidades de su actuación.
2: Una cosa de loco, Juan.
0: Doctora, buenos días. Bueno, justamente buenos siguiendo días. Lo que usted está planteando, ustedes ya han pedido el apartamiento tanto de la doctora Baules como de la jueza de control. Está claro que si hoy la fiscal da vuelta la causa y apunta efectivamente a Ibáñez, a quien había sobreseído, les va a dar la razón a ustedes en cuanto a los cuestionamientos que habían planteado. Por lo cual, prácticamente casi en defensa propia, la fiscalía debe seguir con esta tesis que a esta altura ya parece absurda. ¿Quién tiene que determinar el apartamiento de esta fiscalía para asegurar que la causa sea instruida por alguien absolutamente objetivo e independiente ya a esta altura del proceso?
4: Es una competencia del fiscal general. A ver, tanto la fiscal Baules como la jueza Tulián voluntariamente podrían haberse apartado de la causa, no lo hicieron, entonces esta defensa presentó los correspondientes pedidos de recusación para ambas magistradas y estamos esperando las respuestas, porque ellas ante nuestra petición pueden hacer lugar a la misma como pueden resistirse. Sí, hay una resistencia por parte de la fiscal Baules a dejar esta investigación. Quien debe intervenir es el fiscal general y, en el caso de la jueza, la cámara de acusación.
0: Perfecto. Bien. Sí, y la última de mi parte. Ledesma está con prisión domiciliaria hace más de 2 años, pero en su casa, con prisión domiciliaria. Ríos hoy está en una cárcel común.
4: Está en una cárcel común. Es para destacar, la situación de Ríos es preocupante, ya que él está en Bower hace 18 meses y la Cámara dictó la nulidad de su prisión preventiva. Al anularse su prisión preventiva, lo que interpretó la Cámara, que esta defensa difiere totalmente, es que revivía, por así decirlo, el decreto de detención. Estamos hablando de un decreto de detención del 10 de marzo del 2025. Entonces, tenemos una persona con un decreto de detención esperando su libertad y que debe ser indagado, vaya uno a saber por qué hecho, porque el hecho por el cual él está preso y está acusado ya no existe más, fue anulado. Entonces, realmente, Cristian Ríos está en el proceso de Kafka, está detenido sin saber por qué.
2: Es una locura, porque además, lo voy a decir blanco sobre negro, esto es un juicio del Estado, que vamos a terminar pagando todos los ciudadanos. No hay duda que hay una locura acá. Que no se está llevando las garantías del proceso ni en lo mínimo.
4: Sí, el error judicial es flagrante, Rodolfo, así es. Y sí, claro. No solo eso, sino que cada día que pasan detenidos Romín y Cristian, se avisoran violaciones gravísimas de ya el Estado argentino a sus derechos humanos fundamentales. Con la doctora Trento estamos articulando una denuncia ante la Comisión Interamericana de Derechos Humanos, ya que no podemos creer al día de hoy que ninguno de los órganos intervinientes haya hecho lugar a los pedidos de libertad de la defensa, que están más que fundamentados. Se ha ofrecido esta fianza. En el caso de Cristian, hasta una domiciliaria. Estamos hablando de una persona que lleva 18 meses preso porque
2: sin haber hecho nada.
4: El asesino, confieso, lo señaló. No hay ninguna prueba que vincule a Cristian Ríos a la escena del crimen.
2: Doctora, bueno, seguiremos acompañando el proceso, tratando la libertad de la gente que es inocente, ¿no? Otra cosa. Lo único que intentamos es que la justicia funcione, y cuando no funciona, señalarlo, como en este caso. Pero a pesar de estar señalado, siguen sin hacer nada. Es una cosa tremenda. Le mandamos un gran abrazo.
4: Muchas gracias, hasta luego.
2: La doctora Julieta García Gómez, abogada defensora de la pareja imputada. Insistimos, no tienen nada que ver. Está claro que no tiene nada que ver, y lo siguen teniendo detenidos como si fuera un antojo ya a esta altura. Es un peligro, porque nos puede pasar a cualquiera, a ver si se dan cuenta, nos puede pasar a cualquiera. Y la Cámara acaba de decir, che, hicieron un desastre, pero sigan investigando ustedes. ¿Eh? Los tipos están presos. Es gravísimo la razón por la cual está detenido en Bower, Juan. O sea, no es tampoco cualquier acusación. Sabemos lo que pasa en las cárceles. Es una locura.
0: Claro. Una locura. Ríos está dentro de un pabellón acusado de violar y asesinar a una jubilada. Es una acusación gravísima dentro de una población carcelaria donde todos saben de qué te están acusando.
2: Insistamos con el fiscal general de Córdoba. Claro. Porque por ahí no está enterado, escucha otra cosa. No sé, por ahí no escucha la radio. Porque
0: tome una determinación, insisto, y que sea claro, y si va a apoyar a esta fiscal, que lo diga por qué la va a apoyar.
2: Claro, porque entiende. Por ahí un elemento que nosotros bajo otro plato volador y nosotros no lo vimos, pero es una locura tener, primero, dos personas que no hay elementos para tenerlas detenidas, ambas detenidas. Y después tenés un asesino libre.
0: Libre y con un pedido de disculpas en su momento. Por parte de una persona que
2: Le pidieron disculpas, confesó, al tipo que confesó. ¿Qué van a hacer? Está claro, ¿no? Que va a haber un juicio carísimo al Estado, que pagará todo el erario los ciudadanos de Córdoba, ¿no? Lo tenemos todo claro.
0: Sí.
2: Ahora, antes de eso, libérenlo, muchachos. Por favor. Es muy difícil de creer que ante la evidencia tan clara, nos equivocamos, listo. Pero arranquemos por lo primero. Liberar al que injustamente está detenido. Ni eso hacen. Le dan la causa a las mismas personas que en un accionar muy difícil de entender llevaron y detuvieron a estas dos personas y dejaron libre a la persona que tenía semen y ADN debajo de las uñas de la víctima. Ah, muy difícil, muchachos. Muy difícil de entender. Busquemos al fiscal general. Por ahí tenga un ratito para atendernos y explicarnos, si tiene explicación, de por qué esto está como está.
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2: Urgente, nos llama Gonza Carrasquera desde Tribunales. Gonza.
5: Sí, efectivamente, Rodolfo. Bueno, acaba de declarar nuevamente Barrelier ante el fiscal Raúl Garzón. Ha dado una rueda de prensa hace instantes nada más el fiscal que investiga este femicidio de Agostela. Lo podemos escuchar al fiscal.
6: Él ha hecho uso de su medio de defensa, que es prestar declaración. El contenido no puede trascender. Y bueno, es la litigación que corresponde.
7: ¿Implicó a más personas?
6: No le puedo dar detalles.
7: ¿Con respecto a los hechos, qué dijo?
6: Justamente es muy poco lo que le puedo decir. Él hace uso de su facultad de declarar.
7: ¿Hizo algún juró?
6: Imagínense todo lo que el abogado considera útil a su defensa. Pregúntele.
8: ¿Confesó, hizo un...?
6: No puedo decir más nada. Es un acto procesal más.
7: Pero fue bastante extenso, ¿no, doctor?
6: Sí, es extenso.
5: Bueno, esta parte de lo que decía el fiscal, recordemos que el mismo Claudio Barrelier, a través de su abogado, defensor oficial, había pedido ampliar su declaratoria. Se había marcado en su primera declaración que no tenía nada que ver con los hechos, con el femicidio de Agostina Vega. Bueno, ahora ha hablado ante el fiscal, ha sido muy escueto y muy con muy pocas palabras el fiscal de lo que ha dicho. Sé que habrá que esperar en las próximas horas a ver si hay alguna ampliación, Rodolfo.
2: Okay, el abogado defensor aclaró qué fue lo que declaró. ¿Por qué esta ampliación?
5: No. Él había pedido. Él había pedido en su momento, en su momento, hace poco tiempo, ampliar la declaración. Bueno, le han tomado esta declaración y el abogado con él no hemos podido hablar.
2: Gonza Carajera, último momento. Juan, querido, ¿tenés para ampliar? Porque parece raro, ¿no?, pedir ampliar una declaración. El fiscal dice no puedo contar nada, pero a veces el abogado defensor trata de dar una explicación para, de alguna manera, justificar este acto procesal.
0: Es el abogado nuevo, un abogado privado que tiene Barrelier, que es Carlos Argüello. En su momento, cuando pidió ampliar esta declaración, Argüello dijo que Barrelier iba a dar más nombres, que iba a hablar de más personas que pudieron haber estado al tanto de lo ocurrido en ese domicilio de Barrio Cofico. En la fiscalía siempre fueron muy cautos con esta versión. Dijeron, mejor que hable, siempre es mejor que hable para ir cercándolo cada vez más, porque cada vez que Barrelier habló ante el fiscal, mintió y todo esto fue puesto y valorado en la prisión preventiva. También en los pasillos de tribunales, esta versión de que Barrelier quería hablar, quería aportar datos, fue tomada con otras expectativas en los pasillos de tribunales. ¿A quién le estaba mandando un mensaje Barrelier desde la cárcel? ¿Qué está pidiendo Barrelier desde la cárcel? Un hombre que seguramente va a ser condenado a prisión perpetua porque es aberrante el delito por el que está imputado y no va a escapar de la prisión perpetua con la prueba que ya hay en su contra. Entonces, ¿qué tipo de mensajes estaba mandando Barrelier al advertir que pensaba hablar? Por lo general, esto no se anuncia. Se va y se habla ante el fiscal si se le tiene que aportar alguna prueba. Bueno, estaba bastante anunciada esta ampliación de la indagatoria.
2: Clarísimo, clarísimo, Juan.
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2: Cavallo se suma al canto de sirenas, pero Milei no se desata del mástil. Vamos navegando, Adrián Simeone, ¿hacia dónde? Le pregunto, ¿cómo anda?
9: Sí, sentime, Rodo. Viste que está de moda la película La Odisea. Y ahí está, uno los puede ver prácticamente a Milei ahí amarrado cual Ulises al mástil y todos diciéndole che, y ahora se suma Cavallo, que ya viene con esa postura. Este fin de semana habló, claro, un economista muy respetado, muy escuchado y que además no es sospechoso de querer hacer de pisar el palito a Milei, todo lo contrario, ¿no? Entonces, ¿qué le dice Cavallo? Acá la incertidumbre, las altas tasas de interés y demás se deben a que no se sabe qué va a pasar con la Argentina, no sabemos cuál es el precio real del dólar, eso tira las tasas arriba, contiene de expectativas de devaluación y por lo tanto también de inflación. Le dice, levanten el cepo, ya está. Tienen que aprovechar que hay abundancia de dólares porque la Argentina está exportando un montón, porque las provincias han tomado deudas en el exterior, eso también trajo dólares, porque están las inversiones que vienen y que también traen dólares. Entonces hay que aprovechar, no se te va a disparar, ¿no? Entonces tiene que aprovechar el Banco Central, blanquear eso, terminar con el cepo, comprar dólares, el Banco Central, que eso demanda también, tendería a subir el dólar, y no tener miedo de comprarlos con emisión de pesos, porque dice Cavallo, no se va a ir a la inflación, o en todo caso, no tiene sentido, le dice Cavallo a Milei, seguir tratando de bajar la inflación en este contexto, con este nivel de actividad, porque si no la economía no funciona. con estas tasas, y le dice, no te preocupes por la inflación porque ya está abierta la economía, va a haber competencia de afuera. Bueno, ahí está, ¿no? Y el gobierno de Milei no quiere saber nada porque, claro, eso ya le pasó en enero, después de toda la incertidumbre del proceso eleccionario, que quedó el gobierno muy... compró dólares, salió a comprar dólares efectivamente, casi 16 mil millones de dólares, para eso emitió pesos y vimos lo que pasó. Se disparó la inflación, ¿se acuerdan, no? Febrero, marzo, abril, mayo. Entonces, ahí está el gobierno y va haciendo cositas pequeñas, dosis homeopáticas. Por ejemplo, ahora largan, el Banco Nación larga un préstamo para la adquisición de autos, pero claro, la tasa más baja es de UVA, es decir, la inflación, más un 19%, es en la mejor versión del crédito. Decís, me voy a endeudar a 5 años a una tasa real del 19% anual, es muy alto. Por otro lado, hoy la ANSES va a licitar entre los bancos los primeros 200 mil millones de pesos para que los bancos después den crédito hipotecario a una tasa tope del 7,5%, además de UVA, ¿no? ¿Y sabes qué pasó? Que muchos bancos, Macro, Credicop, BBVA, Banco Ciudad, como anticipan que va a venir esta ola de créditos hipotecarios a UVA más 7,5%, ya han puesto, ya tienen disponibles créditos de UVA más 7,5%. Eso es un poco más razonable, porque 7,5 es la tasa a la que muchas provincias, por ejemplo, hubieran querido tomar prestado dinero, porque es una tasa para la Argentina relativamente baja. Para el gobierno, en realidad, esta incertidumbre no termina de bajar, por lo que el gobierno llama riesgo cuca. Y tiene tres escenarios, ¿no? Dice, debe estar pensando Milei. Macri fue el primer gobierno no peronista en terminar un mandato. Yo, en el peor de los casos, voy a ser el primer gobierno no peronista en terminar un mandato y sin descalabro macro, si yo me mantengo en mis 13. Lo mejor que me puede pasar es que yo gane la elección y siga un mandato más. El intermedio es que yo pierda la elección, pero sin descalabro. Entonces va a tener que venir Kicillof o el que sea a manejarse con esto, a decidir, a ver qué hace, si devalúa, si vuelve la inflación o no. No me lo van a poder adjudicar a mí. Pero lo peor sería que yo toque algo y se desestabilice esto, yo pierda las elecciones y le deje el campo orégano de nuevo al populismo para que vuelva a hacer las barbaridades que ha hecho casi siempre. Ahí está el dilema. Rodo, Cavallo le dice a Milei, dale, métele, es ahora. Milei dice, no, para, es muy riesgoso.
2: Adrián Simeoni, en Ahora País, clarísimo.
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2: Comienza el juicio contra el joven que atropelló a una familia cordobesa en la costanera de Rosario. Fer Carrefielo, ¿cómo te va?
10: Hola Rodo, ¿cómo estás? Un abrazo para todos. Fue hace exactamente 6 meses cuando esto sucedió en Presidente Roca y Wilray, una de las zonas, puntos neurálgicos que tiene la ciudad de Rosario, un fin de semana a las 9 de la noche. Bueno, una familia cordobesa que venía a vacacionar, a disfrutar de algunos días de descanso, y fue una película de terror. Un juicio que comenzó, que la fiscalía pide 18 años de prisión para un joven de 18 años que manejaba 121 kilómetros por hora en una zona urbana. Terminó arrollando a una joven de 16 años y a su mamá de 41. Ambas murieron en el lugar. En el inicio del juicio hablamos con Diego, el marido de Ayana y el padre de Agustina. Quiere cerrar el capítulo más triste de su vida.
11: Bueno, hoy llegó el día, vamos a entrar en juicio y vamos a escuchar qué fue lo que pasó realmente. Porque bueno, quedaron muchas dudas y quiero saber realmente la parte de qué pasó.
12: Diego, y vos cerró una etapa. Viniste con un viaje de descanso, de familia y cambió tu vida para siempre.
11: Nosotros vinimos de vacaciones y ya conocí Rosario. Y bueno, cambió mi vida totalmente en 2 segundos. Dos segundos fue, más de eso no.
12: ¿Cómo hiciste todo este tiempo para llevarlo adelante? Imagino te aferras a la fuerza también de tu hija más chiquita.
11: Y yo creo que por María y Victoria estoy acá. Por ella hago todo, para que cierre y tenga justicia a su mamá y su hermano.
12: La Gliaso se muestra como arrepentido desde el primer momento. ¿Qué genera en ustedes, en vos?
11: Arrepentido, yo nunca lo había arrepentido. Nunca pidió perdón, así que eso no es arrepentimiento.
2: Dios mío.
13: Una historia tremenda, Rodo. Muy triste. Una familia de cuatro, una familia tipo que llegó a Rosario fin de semana de verano para conocerlo y vacacionar. Lamentablemente perdió a Agustina, 16, y a su madre, de 41. El juicio comenzó hoy y tendrá lugar hasta el próximo viernes.
2: Gracias, Fer. Agus, ¿qué dice? ¿Cuál es el planteo del fiscal, Agus?
14: Vos sabés que hay una particularidad, Rodolfo, en lo que narraba Fernando de este hecho. Dime. Que hasta incluso la coincidencia en general, ustedes, para contextualizar lo que decía Fer y lo que esta familia vino a visitar, la zona en la que sucede todo, si ustedes piensen un 25 de enero en plena costanera de Rosario y a esa hora, la cantidad de gente que había, porque es la salida del túnel. Si ustedes ven las imágenes, las viejas imágenes de archivo, en la web de Cadena 3 y Cadena 3 Rosario, van a ver que al 206, en el que iba Garcilaso a 120 kilómetros por hora, hasta se le desprendió el motor, frenó contra una columna, pudo haber sido una tragedia mucho mayor. La particularidad judicial que tiene este caso, Rodolfo, es la siguiente. A Gagliasso podría caberle una pena de hasta 18 años de prisión. Sería la primera vez que en Rosario se toma un hecho vial, un homicidio vial, como homicidio simple y no culposo. Con lo cual, la máxima pena que hubo hasta ahora fue de 12 años por una picada en zona sur que también terminó en tragedia. En este caso, lo que pide la fiscal es 18 años de prisión. ¿Quién es la fiscal? Valeria Piazza Iglesias habló temprano hoy con Hernán Funes, esto decía.
15: No, de 18 no. La máxima pena que se obtuvo fue en el caso, no sé si usted lo recuerda, Joel Hermancini, calle Ayacucho y Avenida del Rosario, donde estaban corriendo pruebas de velocidad y destreza. En esa sentencia se obtuvo en primera instancia 12 años de prisión con un voto en disidencia del doctor Sosa, que eran 14 años de prisión. Luego, bueno, quedó firme 12 años de prisión para Schoessler y después, bueno, Mancini lo apeló y le bajaron la condena de 12 a 8, como mínimo a 117. Y después, como salió en todos los medios, la fotomulta que está a la salida del túnel toma 120.7 kilómetros por hora. Me refiero a la salida del puente Artur Illia.
16: Claro, el impacto se da 117 kilómetros por hora.
15: Sí. Y recuerde que lo frena en la columna del semáforo que está ubicado en Presidente Roca y Avenida Artur Illia y claro. Wilde. Sí.
16: Doctora, ¿pidió perdón alguna vez? ¿Dijo algo? ¿Hay alguna explicación razonable a lo que pasó?
15: Sí, en rigor de verdad lo dijo. Obviamente esto se debe analizar antes del hecho y hacerlo, ¿no? Después, bueno, pedir perdón ya es tarde, porque la verdad de los hechos es que literalmente partió una familia al medio.
14: 117 kilómetros por hora, Rodolfo, velocidad de autopista, en un lugar absolutamente poblado de gente, lo frena a este 206 una columna, ¿y qué es lo que dice la fiscal? Que López Gagliasso se representa la situación, ¿por qué? Porque él empieza a acelerar en un altercado con una moto, va a la casa de esa moto, y lo que termina haciendo es matando a dos personas que nada tenían que ver y que estaban conociendo la ciudad.
2: ¿Cuál es la explicación de él?
14: Lo que va a justificar su abogado defensor, hoy López Gagliasso no estuvo en la audiencia, la representación que tiene, que es de Carlos Varela, seguramente lo que plantea es un homicidio culposo, pero lo que marcan las cámaras es que él venía en persecución de esta moto y que terminó justamente llevándose puesta a esta familia. E insisto en este punto, Rodolfo, el auto frena con la columna, un auto al que se le desprende el motor. Esto pudo haber sido mucho, pero mucho más grave.
2: Dios mío. Gracias, Agus.
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2: Algunos mensajes antes de irnos a la pelu.
17: Bueno, comenzamos con este mensaje de Carlos que dejó en la transmisión de YouTube de Cadena 3. ¿Cómo están? Buen comienzo de semana para todos en el equipo. Hoy quiero contarles que comencé muy bien porque me trajeron el desayuno y una rosa. Sí que ha comenzado muy bien su semana.
2: Muy bien.
18: Y hacer lo mismo con Simeone, le va a traer una escala, una corona, tus amigos.
19: Con el tallo, con las espinas, así enganchaba la tostada, así.
18: Tan cara las flores, chicos.
17: ¿Qué será?
19: No, estaba desayunando. Juan desde Santa Fe dice: hola, gente loca.
20: Hola. Che,
9: a ustedes les dicen, che. Adrián. A ustedes les dicen, háganse cargo.
19: Acá les escribo desde Rosario, trabajando, no como Alambre y Dadamio. Que en verdad para mí les regalan el sueldo, dice.
17: Es verdad. No.
2: Gente que conoce.
14: Hay que poner un límite a la cantidad de años. ¿Cuántos años puede trabajar una... Bueno, yo no sé en el caso de Alambre, por ahí que es una cuestión, sería un debut trabajar, pero en el caso personal mío, ¿cuántos años de... Che, pero se abolió la... La esclavitud, ya.
18: Usted tiene el lomo con el plástico puesto todavía. No. Se la boca.
14: ¿Me hubiese visto?
17: Alambre Darío te da un consejo. Dice: si vas a la casa de Rodolfo, banca hasta diciembre para ver cómo está decorada.
18: ¡Apá! Ah, bueno, no, en diciembre vuelvo a ir.
17: Ah, vas dos veces.
18: O más. O más. Entro. Y te dicen no, como no punto. Como punto de ubicación te
2: no
18: dice.
2: Te invitaron la primera y ya te ves tres o cuatro.
18: Yo, o cinco. Yo después compro la carne, llevo la picada. Te dice, ves allá el Papá Noel ese que sí. Está como 10 kilómetros ahí, dice. Dice, no sabes, decoran todo así con Papá
19: Acá
18: Noel.
19: Tengo otro mensaje que también habla de Barili y de Jarmolzuk.
18: Ah, ¿qué dice?
19: Perdón, dice, si ganó San Lorenzo, ¿no estaríamos a pasos de que el Alambre cumpla con el desafío?
18: Sí, el año que en que San Lorenzo salga campeón.
2: Estamos a un punto de entrar a playoff. Ojo.
18: Ganar un solo partido, Rodolfo.
21: Sí. Alambre, mi amor.
2: Pero ahí estamos.
21: Dale, sí. Afloja y pone fecha.
18: Sí, están ahí.
2: Dijo.
17: Y no vas a decir más nada.
18: No, sí, me vas a invitar a tu casa.
2: La vía de la mayora,
17: sí.
2: De la mayore, es lunes.
17: Fena.
2: ¿Y ahí?
17: Fena es de la mayora, el músico.
18: Ah, sí, ¿son parientes
2: Fena,
18: o no?
2: Fena, sí.
17: A mí me convendría, no sé, pero supongamos que sí. No tengo el mismo oído musical.
2: Mayora, mayore.
17: Para mí sí, en un registro civil. Pasa que a mí no me llegó el don del oído musical.
2: No, le iba a decir, él tiene oído.
19: ¿Y qué don te llegó a vos?
17: No me llegó ninguno. ¿Dónde está la mesa de reclamo?
19: ¿El dónde?
2: ¿Qué bueno, tal el fin de semana con el pelado?
17: Bien.
18: Lo pensó, hizo pausa.
2: Yo no sé si es delay.
18: ¿De quién habla?
2: Yo sé si es delay o el Sen Hamster que está buscando una respuesta. Sí, ¿qué tal? ¿Cómo le va? Buen día.
17: Bien, muy bien. Pasa que tuve poco tiempo. Escuchen esto. Esta
2: así vez se mantienen las parejas, con poca relación se mantienen.
17: Sí, tampoco con tan poca. Creo que hay que alimentarla y nutrirla, la relación.
19: Es un reclamo público.
17: Sí, es un reclamo.
14: Yo la vi muy bien a ella, la vi espléndida. Pero, bueno, puede ser una cuestión artística y no necesariamente...
17: ¿Cuándo nos vimos, Agustín?
14: No, yo te vi en el YouTube de Cadena 3. Un video muy bien hecho.
17: Bien.
14: Y porque, por ejemplo, uno lo ve a Juan Federico y te transmite otra cosa. En cambio, en tu caso, como que se te ve muy bien.
18: Algún día vamos a recibir a sopapos, Adam. No, le dice a todos algo. Algún día va a venir a Córdoba a despedir a sopapos.
14: Yo te hago la diferenciación de alguien que por ahí ya está casado, varios hijos, otra etapa, y alguien que está en un noviazgo donde uno, bueno, la situación...
17: ¿Cuál es la diferencia? Si Flavia también está casada hace muchos años y tiene la misma sus hijos.
14: De
17: hijos.
14: No, Flavia no está casada.
18: Bueno, está cansada.
17: Pero quiero que nos quedemos acá, en las relaciones de pareja.
18: Cambió
17: de tema.
18: Muy bien.
17: En el punto final de las relaciones de pareja, y a esta mesa tan prestigiosa de periodistas y a los oyentes, les traigo dos preguntas. La número uno: ¿hay que esperar un tiempo prudencial una vez finalizada la relación para volver a enamorarse?
18: Tiempo, me doy. Paso.
19: No, definamos prudencial.
2: Como dice, claro, como dice mi suegra, sí. La Monimala, ya sabemos, ¿no, Juan?
18: Sí.
2: ¿Cómo anda la Moni buena?
18: Muy bien, hizo lasaña. Ayer.
2: Muy bien.
18: Muy bien.
19: Oh,
18: muy
19: bien. Qué delicia lasaña con este frío.
18: Lasaña la va a hacer esta noche instituto.
19: Lasaña la hizo la hace la hija de la Moni. Esa hace lasaña.
2: Siga. Ella dice que cuando uno crece, los duelos tienen que ser más cortos.
17: Coincido.
2: Está bueno.
17: Sí, coincido. Está muy bien.
2: Porque pasa el tiempo y si no...
1: Se va acotando, diríamos, el tiempo. Ese. Se pone en un objeto valioso. Sí, pero es bien valioso. Lunes
18: y el jueves
2: ahora, claro, por eso, largaste...
1: Sí, largás.
2: Largás el fin de semana.
1: Es un pasamano, taca, taca.
2: ¿Cuánto tiempo tiene que pasar? No,
1: ¿cuánto tiempo?
2: Sé.
18: Bueno, hay algunos que largan antes.
2: Sí, sí, hay algunos que están pisados. Pero,
1: no me dan
2: como, por
1: números.
2: Ejemplo, claro. El pasado de Flavia y el velado en el pueblo. Pero no importa. Sí,
18: menos si no sé ese pasado, ¿eh? Pa. Y... Oh,
2: traigo... No tenemos ni fecha de... No tenemos fecha de aniversario.
1: Bueno, no.
18: Escúcheme. Le agarro el apuro a la peluquera, ¿eh?
9: Pero ya habíamos decretado que era de 3 a 6 meses, ¿no es cierto? El duelo, sí.
1: Y una más, también.
2: ¿De 3 a 6, dice usted?
9: Sí, 3 a 6 meses.
1: Bueno, lo que les traigo hoy no es bastante caso, más corto.
18: ¿No? Tu caso claro. No, ¿no? De 3 a 6 horas, ¿no? Como un jarabe para la tos.
9: Pero lávate la boca antes de hablar de mí.
2: 3 a 6. De 3 a 6 de la tarde.
18: Eso, de 3 a 6 de la tarde.
4: De 3 a 6 templos.
18: Escuchemos a la peluquera, nos va a cortar la
1: segunda,
18: oreja.
1: No, la segunda pregunta que les traigo también. Sí. Pero quiero que se saquen el libreto. ¿Se puede salir con el amigo de un ex? Cuando uno ya...
18: ¿Cómo?
22: No, esto
1: no,
22: es más complicado.
1: No, pero pará,
18: sí.
1: Pará.
18: La Damio sí lo haría.
1: Déjenme terminar la pregunta.
2: La Damio no, esa pregunta no hace falta que responda.
1: ¿Se puede salir con el amigo... de una expareja? O claramente, si ya no estamos más juntos, ¿yo puedo salir con un amigo, sí o no?
9: Legalmente sí, no, pero no da.
18: No,
9: es complicado.
18: Van a dejar de ser amigos.
23: No es ético.
22: Es incompatible. No, una aparte, cosa es de una ex situación. Porque la pregunta es, una expareja la miró antes,
2: vos la mirabas antes, entonces, cuando era mi...
22: Sí.
9: No es solo eso, sino que se da una situación en la que compartís algo que es demasiado íntimo, ¿no? No va.
1: Pero creo que después la realidad nos cachetea con un montón de cosas que ocurren.
18: Claro, ¿a qué lleva todo esto?
2: Por ejemplo...
1: No, creo que hay muchas historias de gente que inclusive a lo mejor escribe y manda un mensaje y dice, sí, yo fui y terminé saliendo con el amigo de mi ex.
18: También alguien termina cómo haya terminado la relación.
22: Sí, alguien termina dolido igual, así
18: si
22: haya terminado bien.
18: Que terminó.
1: Hace poco más de 2 meses...
18: Se puede enojar.
24: Aparte era amigo del ex, ¿no?
18: ¿De quién están hablando?
1: Hace poco más de 2 meses, sí. Tu teoría se cae, Adrián. La Joaquí y Lucra anunciaron la separación. Casi 2 años estuvieron juntos. Sí. Ella, este fin de semana, en un programa de streaming, dice que todas sus parejas le habían sido infieles.
9: ¿Todas?
1: Lucra levanta el guante y dice, discúlpenme, pero yo he sido fiel. Y no solo eso. En Instagram, en una historia, dice que ella está saliendo con un ex gran amigo.
22: Es una mezcolanza muy peligrosa.
18: Tiene la libertad de hacer.
1: Estamos hablando de que ella sale con otro cantante, que es Tiago PZK. En un extenso comunicado...
2: Pero era amigo de él y ahora dejó de serlo por esta situación, sí, o sí. Ya se habían peleado antes.
9: Se arruina la relación.
1: Creo que nunca estuvo un punto final. Creo que esta relación fue la que hizo que claramente no sean más amigos. Pero ella dice varias cosas. Una, dice, respetás mi dolor, pero me expones públicamente, porque Lucra cuenta algo que ella había decidido no contar. Ella dice que en realidad...
9: Pero ella lo está tratando de infiel cuando él no lo fue.
1: Por eso uno puede asumir la postura que quiera.
18: Lo sabemos.
1: Y ella dice algo muy importante. Dice, los duelos, como dice Moni, no tienen un tiempo reglamentario. Y mucho menos existe un plazo que una mujer deba cumplir para que su próxima decisión sea considerada digna o respetable.
9: Tiene razón.
22: Tiene razón.
2: Además, recordemos la situación en la que...
18: Sí.
2: Pero esto la dejó, no es más pobre. Ella fue a España, ella pensaba que le iba a ofrecer casamiento y le dijo chau, hasta luego.
22: Terrible, pero
18: hemos visto
22: sencillo.
18: Pareja que ven la película distinta, pero no tanto, ¿no?
22: Dadame,
18: usted no puede opinar acerca de las relaciones de pareja y el amor.
2: Que usted siempre lo han dejado.
22: No, pero esto no es más fácil, digo yo, si uno lo resuelve en un café, en vez de que se entere todo el mundo de que dejé, me dejaste.
2: Es verdad.
1: Bueno, pero vive un poco también
18: igual
1: de
18: a mí
1: publicar.
18: Me suena a bronca de ella. Se agarró el primer amigo de él que encontró. Para refregárselo y el otro saltó con la bronca.
22: Es evitable. 50 millones de habitantes tiene Argentina. Justo vas a ir a...
23: A un amigo.
9: Qué lindo este segmento de juzguemos a los otros.
22: Sí.
18: Es lo que hacemos todo el tiempo.
1: Una vez más.
2: Para que lo no bueno es que nos juzgamos nosotros también, y eso es importante. Eso sí. No es que lo hacemos con el resto que no conocemos.
18: No, no, ni nos apoyamos, nunca nos apoyamos.
22: Yo cuando me separé no me trataron, no me juzgaron.
18: Te dejaron, no te separaste, te dejaron.
2: No, te dejaron y vos no teníamos todavía esta confianza. Nosotros no supimos. Voy a contarlo al aire.
18: Sí,
2: voy a contarlo
18: al aire.
2: Nosotros te vimos a vos. Esta es la parte nosotros te vimos. Llevando la heladera de un lado al otro, averiguamos qué era y la respuesta fue: me pide que no, porque está muy mal, ¿viste? No,
18: no soy vos, soy yo.
2: Me pide que no le digas nada. Le digas así que bánquesela.
22: Ah, yo tuve, fue un final
2: no,
22: muy
2: sí,
22: hippie. Nosotros pobre, tuvimos un final hippie.
2: Al pobre Adrián lo revolcamos todos los días y usted qué.
22: Bueno, pero Adrián tiene más espalda. Hasta,
18: incluso, Adrián se deja revolcar también, ¿no? Hace todo el mérito.
9: Ya le gustaría a ustedes revolcarse.
18: ¿Cómo? ¿Cómo? ¿Cómo?
23: Por favor.
2: Bueno, aguante, por favor. No,
22: yo creo que es este momento es de puerto. Seguir con el programa.
18: No voy a quedar en esta grabación. Hay que seguir con el programa.
3: Es el puesto número uno.
18: Veníamos bien. Hay gente que está comiendo.
22: Sí. Veníamos bien. Veníamos bien.
2: Desimaginar.
22: Siempre lo pasan de sal a las aves.
18: Piensa en el pato Lucas.
2: Pensemos en alambre. No, pero no así. No, no. De ver. No, alambre no. Y su música. ¿Cómo les va?
18: ¿Qué tal? Qué lindo, ¿no? Subela.
2: Fuerte el aplauso.
18: Subela, Pancho. No, ese es Adamio. Qué lindo sería para cerrar este momento.
2: Cada uno tiene una canción, ¿no?
23: No, no, Dios.
2: La canción de Adamio, Pachi, a ver. Vamos
18: todos. Como el Adamio soy.
22: Me amo y me siento el mejor del mundo.
23: Ah, bueno. Qué afinación, mamita.
22: No quiero cambiar jamás.
18: Hablando de canciones,
2: el día de las cuerdas vocales llegó. Sí.
23: Otro que no es tampoco como yo.
18: Bueno, sí. Pensaba, por ejemplo, después de esta sesión de peluquería, sí. Muy lindo, que la mejor canción sería ese recitado de Sabina que dice: lo atroz de la pasión es cuando pasa, cuando el punto final de los finales no le siguen dos puntos suspensivos. ¿Se acuerda? Cerrado por los ríos, el tema es: lo peor del amor cuando termina son las habitaciones ventiladas, el solo de pijama con sordina. Pero no,
22: no.
18: Pero no, no.
2: Pero no.
18: Pensé que me había fracturado el peroné. Pero no.
23: Muy bien. Es buenísimo el chiste.
22: O sea, vas a poner el plan de la mariposa para Adrián.
18: No. Me dice, vamos a poner el plan de la mariposa. No. Gran banda, pero no. Voy a hablar de esta moda.
9: Ya vas a ver.
18: Cállese la boca, señora. En las redes el fin de semana está inundado de imágenes retro. El reto consiste en subir una foto.
2: Sí.
18: Y la aplicación con herramientas de inteligencia artificial hace como que imagen, moda, todo en
2: me
18: los
2: espera, 80. ¿Me espera un segundito?
18: Por supuesto. Si lo espero.
2: Último
18: para que
2: momento,
18: me
2: Ariel Rodríguez, novedades sobre la salud de Mirta. Ari.
4: Ahora sí, parte médico oficial del sanatorio Mater Dei, la señora Mirta Legrán ingresó esta mañana a nuestro sanatorio cursando un cuadro respiratorio bronquial. Quedará internada en una habitación común para completar estudios y continuar con el tratamiento correspondiente. De no mediar cambios, el día miércoles emitiremos un nuevo parte médico, siendo este el único medio de comunicación del sanatorio Mater Dei. Lo firma el doctor Enrique Chagüe, director médico de este centro médico, bueno, confirmando lo que nosotros adelantábamos a través de voces cercanas a la diva, que estaba internada después de haber cruzado un cuadro bronquial producto de una gripe. Esta es la información oficial, entonces, Rodolfo, sobre el estado de salud de la señora Mirta Legrán.
2: Bronquitis, dice el parte, no neumonía.
4: No hablo de neumonía, efectivamente.
2: Okay. Perfecto. Gracias, Ariel Rodríguez. La salud de Mirta. Último momento en Cadena 3.
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2: Y es así. Uno pone una foto
18: y
2: sí,
18: vuelve
2: de este momento,
18: sí.
2: y te vuelve como si fueras a Bon Jovi, ¿no? Porque es esa onda, Bon Jovi.
18: Es un león paseado en moto, así con los pelos, claro. Mucho spray Robbie.
2: Sí. ¿Usted hizo la suya?
18: No.
23: Yo no. Sí, no me cambió nada el pelo, así
18: es
23: que tengo
18: igual.
23: Que la moto.
18: Es Julia Senco el negativo.
23: No sé si reír o llorar, no sé si es bueno o es malo.
18: Pero mucho camperita y jogging de tela de Desiré, ¿se acuerdan que era el arrugado claro, eso? Oh.
2: Cuellito para arriba.
18: Sí. Saco con hombreras. ¿Quién usó? Levante sí, la mano.
23: Claro. No.
18: Perfecto. Epa. Jim Nevados, ¿quién?
23: Sí, claro.
18: Camisa Angelo Paolo.
23: Sí.
18: Si tenías un mango, un Jim Taberniti. Mango, UFO.
23: Bigwig.
18: Uy, es verdad, el cangurito era, ¿no?
23: Claro.
18: Sí. Zapatilla Sergio Tacchini. Yogur Gándara.
2: Bueno.
18: El yogur bebible Gándara, ¿se acuerdan?
2: Sí.
9: Venía en frasquito de vidrio.
2: En frasquito de vidrio.
18: El bebible.
2: Volvamos al frasquito de vidrio.
23: La mayonesa Rica.
9: Ah, sí. No está más.
18: No está más, es verdad.
23: Rica.
2: Y acá.
23: Sí.
18: La, ¿cómo se llama? La, pero esta no se acuerda a nadie. Las galletitas Aventuras de Limón.
0: No, sufre no, menopausia.
18: Por eso, porque era el único que la comía, por eso cerraron. Todos están ahí como
2: recibiendo. Hicieron 100 paquetes y usted compró sí, todo lo que había.
18: 99. Cuando hablamos de los 80.
24: Se aventura, porque...
18: Los 80 están todo el mundo recreando. Y aquí vamos a poner un poquito de música, algunas opciones de los 80 que tuvieron cosas muy buenas como cosas muy malas. Entre lo bueno podemos escuchar esto. Así, ah, mucho color. Acá solo tuvimos a nuestra versión argentina.
2: Bon Jovi.
18: Sí, Bon Jovi. Pero de Madonna tuvimos nuestra versión argentina. Divina Gloria, ¿se acuerdan?
2: Divina Gloria.
23: Sí.
18: Ah, sí. Bon Jovi, mirá lo que.
2: También tuvimos nuestra versión.
18: Cae.
2: Claro.
18: Sí, se pone el chaleco de cuero.
2: Desierto sin amor.
18: Despacio y en silencio.
23: Te recuerdo.
18: El reloj.
23: Ay, te recuerdo. El tiempo.
18: Oh, qué temazo.
24: ¿No puedes cantar un poco alguna de CAE, Rodolfo? ¿Algún par de
18: te sale? Porque engolaba mucho, escucha.
5: Y ahora entre la gente.
18: Te lo grabé en un cassette junto con mi perro de Dinamita.
24: Claro que cante Barili.
18: Dale, Barili, métele. Saca la viola, saca la guitarra.

0: Imagínate que no te empieza a camuflar.
1: Yo canté Yacimel también.
2: ¡Ah, Yacimel!
0: Época del hip hop en el Bronx y nosotros teníamos Yacimel. ¿Qué me están hablando?
1: Claro que sí.
0: ¿Cuál cantaste de Yacimel?
1: Fue amor. Oye. Fue amor. Oye. Sí, fue amor.
0: Tu cara, Eminem.
1: Gran momento.
3: Sí, claro.
1: Los encendedores, nada de celulares. En ese momento había encendedores, señor.
0: Encendé, verdad. Y se acaba el Magic Click de la cocina, te lo traía, era gigante. Ven que están viejos, ven que están viejos.

0: Está pasando un programa, ¿eh? Hagamos una radio con toda esta...
1: Es buena.
2: Sí, pero el que está laburando es Pachu.
1: Es verdad, Pachu.
2: Sí. Bueno, pero no era vos el que tenía que laburar. Bueno.
3: Él dirige, él dirige.
4: Claro. Ahí te paso mi CBU.
0: Le dice que grande Pachu.
1: Yo soy el maestro mayor de ahora, el albañil acá, el laburante. Bueno, pero tuvimos cosas muy buenas en los 80, pero también tuvimos cosas no tan buenas. Ah. A las pruebas me remito.

0: Tenemos la chica del coro, tenemos la chica del coro.
1: Tenemos el coro, señores. Había una que era media japonesa, la viste, las coristas de.
2: Yo, puede ser.
1: De Ricky Balboa de acá. ¿Qué tendrá Juan Federico?
3: ¿Qué comentan las mujeres? Tiene magia, tiene. Juan Federico.
1: Juan Federico. Si vos le decís te rima perfecto, mira, escucha.
3: Y además le falta
1: el diente. Así se
3: Juan Federico. Que me lo diga, tal vez muchacha. Si consiga,
4: tendrá Juan Federico.
2: Salí súper ganando.
1: Lo dejo, lo dejo sin criterio. ¿Qué tendrá Juan Federico en su casa? Dice:
3: ¿qué tendrá Petiso cuando las provoca? ¿Qué tendrá Juan Federico?
0: ¿Cómo pelea este Petiso?
3: ¿Qué tendrá el Petiso cuando las provoca? ¿Qué tendrá el
4: Petiso? Qué divertido.
1: ¿Van a seguir?
4: No, no estoy bien.
1: Bueno, señores, también tuvimos rap aquí.
5: Que Dios me lo bendiga.
1: Esto lo cantamos, ¿eh?
4: Mi abuela.
1: Sí.

0: lo que como todos los días.
1: ¿Encontraste el disco, Rodolfo, o no? Quiero creer que se fue a buscar el disco, ¿no?
2: Sí.
1: Salió con eco ese.
3: No necesariamente todo pasado fue mejor.
1: Es verdad. Súbile, súbile.
2: Ahí viene el trigo.
1: Y arrojo una habichuela.
3: Esa habichuela le entra en serio.
4: Que estaba bien buena. Ahora le dije yo y le empecé a rapear.
1: ¡Encontrate el disco!
5: Estoy buscando, estaba acá, te juro, así lo agarré.
1: Seguí buscando.
6: Wilfredo y la ganga es.
1: ¿Viste?
6: ¿No?
1: Sí.
6: Siga.
1: Es larga.
6: ¿Qué más?
3: Canción larga.
1: Se me vino la tortilla. 85
7: años.
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6: sí,
8: como si.
6: Hay un programa después de ustedes.
1: Ah, perdón, no se nos vamos.
6: Sí.
1: Qué linda canción. Mi abuela.
2: Todavía no sonó el estribillo.
3: No, todavía no vino el estribillo.
4: 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Pude descansar.
1: Bueno, continuará, señores. Sí.
6: Mañana encontramos el disco y lo mostramos. Sí,
1: sí, bueno. Ah, qué lindo. Ay, volvimos otra vez. Sí. A la
6: entonces, ¿la canción cuál sería?
1: La canción sería.
6: Tenemos que hacer la foto de todos con los 80, pero no importa, sigamos.
1: Háganme con pelo. Un corte punk.
3: Bueno, tampoco
6: iba
3: milagro,
6: a decir,
3: no.
6: Yo veo que tiene, que puedo mirar la. Las cámaras, hoy no las vi. De ahí del estudio. Y sí. Estoy mirando, lo miro desde arriba.
3: ¡Ay, Rodolfo! ¿Qué tal?
1: Muy bien.
6: No, digo, está. Muy
1: bien, no, desde arriba ya parece de
6: no
1: daño.
6: Se va a hacer sacerdote usted.
1: ¿Vos decís que es terraza con pileta?
6: Estamos con una terracita.
9: Vos sabés que tengo un conocido, también conocido tuyo, que le dicen fibra óptica. Tiene 12 pelos.
1: No,
6: sí.
9: También le dicen guarda el cable. Está pelado.
1: Bueno, chicos, suficiente.
3: Ay, se puso serio.
1: Sí, tocamos un tema.
3: Una fibra sensible.
6: Sensible. Sí.
1: Una fibra.
10: La única fibra que le entra en el tubito ese.
1: Una cañita voladora.
11: ¿Cómo es eso, Adrián?
3: No hace falta.
10: Y el alambre es un tubito, pobre. Le entra una fibra.
1: Ay, me asusté. Chico, vamos, dice la hermanita. Bueno, me quedo con algo lindo de los 80. Es argentino, señores. Se llama Virus, se llama Luna de Miel. Ahí está, háganse la foto con la IA, súbanla.
6: Esto es una locura.
1: Esto sí. Pero porrete, esto es para bailar suelto. Hasta mañana.
6: Hasta mañana. Buena siesta.
1: Gracias.

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18: Con Damián Dipache vamos a hablar de la economía de Malvinas. ¿Qué pasaría con el ingreso de los isleños si avanza Sea Lion, este proyecto de exploración petrolera en nuestras Islas Malvinas? ¿Cómo te va, Damián?
19: ¿Cómo estás, Rodolfo? Bueno, vamos a pasar a números. ¿Cuál es el PBI de las Islas Malvinas? Son 400 millones de dólares. Pero claro, viven 3.350 personas ahí, con un PBI per cápita que llega a los 116.000 dólares. Para tener en consideración, en Argentina el PBI per cápita es de 16.000 dólares. Es decir, que en las Malvinas el PBI per cápita es casi 10 veces más que el promedio de la República Argentina. Hasta ahora, la economía, el 58%, casi el 60% de su economía, era la pesca. Calamar, merluza, licencia sobre las aguas que son nuestras, pero otorgan licencias para la explotación de la pesca. Claro, en diciembre de 2025, dos empresas, Navitas Petroleum y Rockhopper, toman la decisión de comenzar a invertir para extracción petrolera. Lo cual generaría que a partir de 2028 comiencen a extraer de 50.000 a 55.000 barriles diarios de petróleo en ese lugar. El estudio de impacto para la administración de los isleños sería de 4.870 millones de dólares a lo largo de toda la vida útil del proyecto. El PBI, escucha esto, es de 400 millones de dólares año. Bueno, solamente por esto sería de 147 millones por año adicionales. Bien. Y por regalías, del 9% de impuesto, se llevaría también la isla. Es decir, el PBI per cápita saltaría de 116 mil dólares a 337 mil 500 dólares, sería el PBI per cápita más alto del mundo.
18: Claro.
19: Esto, que no es un detalle contable, es un incentivo para consolidar, de hecho, una ocupación con un recurso que se extrae una sola vez. Si, che, lo voy a extraer ahora, consolido, y los isleños van a estar conformes. Entonces, por diplomacia y lo que está haciendo Argentina, es primero no bajar la guardia de una isla y aguas que son nuestras, y detrás de cada pedido diplomático, lo vimos la semana pasada, está el silencio de quienes combatieron. Y la lucha por las islas y por sus mares es también no entregar ese silencio en el olvido. Semana pasada, y te cierro con esto, estaba con Ale, que es un combatiente de Malvinas, tenía 20 años, y él me dijo, yo pienso que si en el año 1982, en vez de combatir, nos comíamos un asado y un buen vino con los isleños, ellos hubiese sido otra la situación, porque somos el consorcio de un PH. El isleño acá, poco se habla, pero mucho tiene de importancia a futuro si efectivamente esa explotación se hace, y obviamente van a incrementar su nivel de ingreso y obviamente van a tener un recurso por una sola vez con una gran cantidad de afincamiento para esas personas que tendrán que elegir entre el Reino Unido y estas empresas y entre la República Argentina.
18: Claro que sí, claro. Es dinero lo que hay detrás.
19: Exacto, exactamente.
18: En una población de 3,000 y pico de personas que en algún momento llegó a tener, por ejemplo, para entender, la base naval, 14,000, la base militar de Inglaterra, para entender que en realidad todo lo que era vida en Malvinas tenía que ver con la base militar. Tenían hasta cine, digo, para no cruzarse con el resto de los habitantes con los que habían tenido en algún momento algún problema, habían tenido problemas. Pero es, primero, una decisión estratégica de la OTAN, y la segunda cuestión hoy, para quienes viven allá, es dinero, punto. Quedarse acá, con las regalías, tienen una vida altísima, muy dura en las islas, claro que sí, pero altísima en ingresos, a costa de nuestra, ¿no?, riqueza natural.
19: Es la intermediación de un pirata. El pirata saca recursos que no son propios y le dice, mira, acá el protagonista, yo soy el héroe, acá tenés los recursos de la isla que nos ocupamos nosotros, pero esos recursos, esos mares son argentinos, nos pertenecen, por lo cual acá hay una situación muy importante hacia adelante y yo creo que esta es efectivamente la gran batalla diplomática que tiene que librar Argentina. Esto arrancó en 1838, Rodolfo, en 1833, Rodolfo, 1833. Pasaron casi dos siglos y los colonialismos casi no existen en ningún lugar del mundo. Este es uno de los pocos lugares. Y la que el viento de cola que tenemos es que el mundo y las sociedades en el mundo ya tampoco creen en los colonialismos, no creen en las monarquías, no creen en los feudos. Es una gran oportunidad para que esa opinión pública mundial nos juegue a favor.
18: Damián, querido, buena semana. Placer.
19: Abrazo grande.
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18: Y vamos a escuchar para ver que están a la altura a los finalistas de la categoría Folclore de Sueños de Radio, querido Carlos Marco.
20: Hola, Rodo, ¿cómo va? Buenas tardes. Sí, hoy seguimos reproduciendo las aperturas de los programas finalistas y, como vos decís, en este caso son los de la categoría Folclore y Músicas Regionales. La semana pasada habíamos anunciado que los finalistas son los siguientes. Colegio Secundario número 59, Olga Marqués de Aredes, con el programa La Radio Escolar, una herramienta didáctica, de San Salvador de Jujuy. El Colegio Superior número 50, General José de San Martín, con el programa Sentir Argentino, de Rufino, Santa Fe. Y finalmente el Colegio Agrotécnico número 3, República de Venezuela, con el programa El Canto y la Danza en el ADN de nuestro pueblo. En este caso, los chicos son de Herrera, un pueblito muy chiquito de 1.900 habitantes del centro de la provincia de Santiago del Estero. Y las propuestas, las tres, son muy creativas y demuestran la búsqueda de definir lo nuestro a través de la cultura y la música. En el caso de los programas del programa de los chicos jujeños, ellos proponen un viaje musical por las bellezas de las cuatro regiones de su provincia: La Puna, la quebrada de Humahuaca, los valles y las yungas. Definen a su tierra como un destino turístico diverso y fascinante.
1: A través de Vivamos Jujuy, te invitamos a que conozcas nuestra provincia, nuestra cultura, nuestra música. Viajaremos por las cuatro regiones de Jujuy. Nosotros somos los Suris del Colegio Olgaredes. Hola Melanie, ¿cómo estás?
21: Hola Benja, ¿cómo estás? ¿Cómo están todos? Yo soy Melanie. ¿Saben que la palabra suri es una palabra quechua? Es un ave que se caracteriza por ser muy rápida, similar al ñandú. Y nosotros adoptamos ese apodo para representarnos.
20: Ellos son los Suris de San Salvador de Jujuy.
18: Qué lindo.
20: Si recordás, y esto es interesante destacar, es la tercera vez consecutiva que chicos jujeños llegan a instancias finales del concurso. En 2024 resultaron ganadores los estudiantes del Colegio Secundario número 26 de Uquía. Y en el 2025 los del Colegio Secundario número 27 de Yuto. Bueno, ahora pasamos a los chicos de Rufino. El demo de ellos busca despertar el interés de los oyentes con un recorrido evocador por nuestras raíces musicales. De un modo ingenioso, la propuesta intenta definir el ser argentino.
22: Muy buenas tardes a todo el país. Ya se encienden los micrófonos de Sentir Argentino, el espacio donde el latido de la tradición se hace canción. Desde Rufino, Santa Fe, los acompañamos para vivir una jornada a puro mate, historia y tradición. Soy Benjamín Danieli y hoy tenemos un programa muy especial.
23: Hoy nos espera un recorrido evocador por nuestras raíces, con grandes canciones, historias que forman nuestra identidad y una charla imperdible. Quédense con nosotros en la sintonía a puro folclore.
20: Muy bien, y por último, los alumnos santiagueños de Herrera comienzan con un saludo en quechua. Les pido que presten atención. Ese saludo es el mismo con el que abría sus programas radiales Sixto Balavecino. Ama Súa, Ama Yuya, Ama Quella. Son las bases éticas fundamentales de la cultura andina que significan no seas ladrón, no seas mentiroso y no seas perezoso. Es toda una declaración de principios de los chicos de Herrera. Lo escuchamos.
24: Ama Súa, Ama Yuya, Ama Quella. Les saludamos los alumnos y alumnas de quinto año, desde Herrera, Santiago del Estero, y por supuesto, muy contentos de tener esta oportunidad de presentar este programa, El Canto y la Danza en nuestro ADN.
25: Les saluda Ludmila, Candela y Windy, que somos las que vamos a dirigir todo el programa. Recordando el saludo con el que gran Sixto Palavecino iniciaba sus programas en la radio LB11 de Santiago del Estero. Ama Súa, Ama Yuya, Ama Quella. Conceptos estos que representan los tres pilares morales fundamentales de la cosmovisión y sociedad inca.
20: Muy hermosos los chicos santiagueños entre todos los otros. Bueno, y como venimos diciendo, esto ya es reiterativo. En octubre vamos a hacer las ceremonias de premiación en Córdoba, Santa Fe y Ciudad de Buenos Aires. Y allí vamos a anunciar los ganadores de los equipos de radio completos, radios digitales completas y de las plazas de calistenia. El jueves 1 de octubre se va a realizar el acto de entrega de premios de la categoría Folclore en Arequito, en Santa Fe. El lunes 5 los de periodismo, bandas de garage y grupos corales en Córdoba. Y el jueves 15 de octubre terminamos con la categoría Radioteatro en la Ciudad de Buenos Aires, en el Politeama.
18: Gracias, Carlos, querido.
20: Un abrazo, Rodolfo. Muchas gracias.
18: Nos vemos.
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18: Algo se rompió en el fútbol, querido Borinsky.
30: ¿Cómo anda, Rodo? Además del gran triunfo de San Lorenzo con Walter Pedazo. Sí, River le ganó ayer 3-1 Independiente Rivadavia Mendoza. Jugó bastante bien River. Escuchá lo que dijo Daniel Vila, presidente de la Lepra Mendocina, después de terminado el partido.
31: Sí, por supuesto, hablé con los jugadores. ¿Cómo me voy después del partido? Voy a tratar de decirlo con prudencia. Muy caliente.
32: ¿Con el arbitraje?
31: Obviamente por el arbitraje. El único motivo, no con los jugadores. Los jugadores, la verdad, que jugaron un partidazo. No con el rival, porque también jugó un partidazo, pero el árbitro es un bandido. Así lo veo con todas las letras.
32: ¿Siente que el árbitro tiene un encono personal con el Independiente ya?
31: Bueno, si miramos la Copa Argentina, lo que hizo, que es de público conocimiento, no hace falta que lo diga yo, y cómo dirigió hoy, donde inclinó la cancha todo el tiempo para un solo lado, el árbitro no quiero que nos dirija más.
1: ¿Qué no le gustó de
31: él? Él y el jefe de los árbitros, Beligol, otro bandido.
18: Clarísimo, ¿no?
30: Bueno. Sí, sí, sobre todo, viste, se guardó la de Beligoy. Ya Nicolás Russo, presidente de Lanús, hace la semana pasada también pidió que se vaya Beligoy. Y no es casualidad, no hubo grandes cosas en el partido para protestar ayer. Pero evidentemente, lo que parece que es una declaración en contra de Tapia, en realidad me parece que es a favor de Tapia, porque Beligoy es un hombre de Tobillino, ¿sí? Y, claro. Y Tapia quiere reemplazarlo con Dóvalo, que es un árbitro de él, y esto marca que hay algunas rispideces entre Tapia y Tobillino. Veremos cómo continúa. Y el otro tema que saltó en las primeras horas del sábado es la mala inclusión de Boca en el partido con Vélez. Puso 6 extranjeros en planilla. Todos los clubes pueden tener 6 extranjeros, pero solo pueden firmar planilla 5. Boca dice, bueno, no sacamos ventaja porque Ángel Romero, que es el extranjero que no entró, no jugó. Pero si estaba disponible en el banco, el reglamento es muy claro. Y Vélez pidió los puntos, que lo eliminen a Boca. Veremos cuál es el descargo y cómo termina esto.
18: Abrazo, Dieguito. Hasta mañana.
30: Un abrazo.
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18: ¿Quiénes sonríen hoy, Sil?
29: Resultado de la quiniela primera de la mañana, presentado por Lotería de Córdoba. El primer premio, 1.386. Segundo, 3.504. Tercero, 6.732. Cuarto premio, 9.498. Y quinto, 7.942. Reiteramos, a primera, 1.386. Esto es El Humo.
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18: Y recibimos a Gustavo Quijena con El Campo Hoy.
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18: Hola, Gus.
11: Hola Rodo, hola Campo, hola Ciudad. Te cuento, un fin de semana muy ganadero se vivió en la provincia de Córdoba, por un lado en Villa María, con toda la raza volando argentino, es decir, la lechería estuvo de fiesta con las competencias y los remates, y después en Río Cuarto, donde las razas carniceras dijeron presente en la muestra más importante que tiene la provincia en esta materia, y el remate de Aberdeen Angus, que sin dudas se llevó todos los flashes y los aplausos. En la voz de su vicepresidente, Fabián Otero, escuchamos lo bien que fueron las ventas en la rural de Río Cuarto.
12: Fueron muy buenas ventas, o sea, fue un remate bastante ágil, fueron muchos animales para venderse. Yo creo que la gente se fue contenta. Fueron buenos negocios para las dos puntas, no se pagaron locuras, pero bueno, creo que también venía la exposición de Río Cuarto. Había cerca de 110, 120 toros para la venta y venderse, prácticamente creo que eran dos toros sin venderse nada más, así me parece que eso es lo destacable.
11: Y con la palabra de Fabián Otero, vicepresidente de la Asociación Argentina de Angus, nos despedimos hasta mañana. Gran abrazo, Rodo.
18: Abrazo, Gus.
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18: Quédense con la Argentina posible con el gran Guille López y Estadio 3 en Rosario con el gran Claudio Giglioni. Si les parece, volvemos mañana, al mediodía.
30: Sí, claro, aquí va a ser estaremos.
11: Un abrazo.
18: Hasta mañana.
11: Hasta mañana.
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13: ¿Qué tal? ¿Cómo les va? Muy buenas tardes. Bienvenidos a La Argentina Posible en la edición de este lunes 7 de septiembre de 2026. 3 minutos pasaron de las 2 de la tarde en una siesta algo nublada. Por ahí se asoma el sol aquí en el centro de la ciudad de Córdoba. 13 grados, 8 décimas la temperatura. Viento del noreste a 15 kilómetros por hora. La máxima estimada para el día de hoy, 16 grados. Después de los auspicios, comenzamos con historias aquí en La Argentina Posible.
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27: O un operario la manipuló en forma errónea, entonces tuve un problema con mi proceso de producción. Hoy las amenazas son del tipo lógicas, ¿sí? De repente por algún motivo se afectó o me modificaron una variable que controlaba mi proceso productivo, ¿sí? Y el otro gran cambio que hay, ¿sí?, por la tecnología, tiene que ver con la geografía de la amenaza, ¿sí? Antes la empresa sabían que si controlaban su planta industrial, si controlaba quién entraba, ¿sí? Si controlaban quién eran los operarios que tenían acceso físico al proceso, controlaban las amenazas. Hoy esa geografía cambió y es global. Sí, de hecho, el desafío es que no sabemos de dónde viene esa amenaza.
0: Claro, sí. Está.
27: Y eso hace.
0: Perdón.
27: No.
0: Eso
27: hace que para las industrias este nuevo riesgo, el riesgo cibernético, sea extremadamente complejo y grave. ¿Sí? Te voy a dar unos ejemplos y de consecuencias que puede tener un ciberincidente en un proceso productivo. Te podría afectar la calidad de un producto. ¿Sí? Imagínate que vos tenés una empresa alimenticia, tenés automatizado el proceso de fabricación de caramelos. ¿Sí? Un incidente de seguridad que afecte una variable en tu proceso productivo podría afectar la calidad. ¿Sí? Y de repente vos tengas que tirar una partida de tu fabricación porque no cumple los estándares de calidad. Podría contaminarse, ¿sí? Podría ser aún más grave. Yo podría tener una contaminación. Imagínate una planta potabilizadora de agua.
0: Sí, sería un riesgo altísimo para muchísima población, claro.
27: Sería gravísimo. Se podría afectar la disponibilidad, que uno siempre piensa. De repente se paró la línea de producción porque se afectó parte del proceso por algún motivo que es parte del riesgo cibernético. Y hay un componente, ¿sí?, que muchas empresas no dimensionan, que tienen que ver con la seguridad de las personas y la seguridad del medio ambiente. ¿Sí? La ciberseguridad en entornos industriales lo que busca no solamente proteger todo el proceso productivo, sino proteger el medio ambiente y las personas. Pues imagínate que yo tenga una caldera en mi proceso productivo y alguien le cambia alguna variable a la caldera y la caldera explota.
0: Eso puede afectar
27: la vida de las personas y del medio ambiente.
0: Es muy importante, o sea, por ahí no lo tenemos en cuenta como algo que puede ocurrir, pero hoy, como bien decís, desde cualquier lugar del mundo se puede afectar la producción de cualquier empresa. Estamos todos interconectados y como... me parece que es como para cerrar la nota, un buen ejemplo son ustedes, porque desde Córdoba llevan este laboratorio de ciberseguridad a empresas que están en Vaca Muerta para mostrarles los riesgos que tiene, por ejemplo, la industria petrolera con estos ciberataques. Es Luis Mozzoni, es del grupo Vectus. La verdad que es muy interesante, me quedo sin tiempo, Luis, pero seguramente vamos a hablar, si no en este programa, en otro, porque es un tema muy para importante para profundizar.
27: Para los que están interesados, una invitación la semana que viene vamos a estar realizando en conjunto con la UTN, la Facultad Regional Córdoba, y con el GISIC, el Grupo de Investigación en Seguridad de Sistemas de Información y Ciberseguridad, una charla que se llama Hackeando a la Industria de Ciberseguridad OT en la Era 4.0, donde vamos a contar un poquito de qué se trata todo esto, una charla no comercial, una charla técnica, donde vamos a llevar nuestro laboratorio y nos vamos a divertir un ratito mostrando lo que podría llegar a pasar en una industria y mostrando lo que habría que hacer para que eso no pase.
0: Vamos a poner en la nota web allí esos datos de este simulador de ciberataques para todos aquellos que quieran curiosear un poco y entender un poco más. Bueno, vayan y vean ahí. Gracias, Luis.
27: Gracias, Guillermo. Muy amable.
0: Muy amable.
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1: 14 horas 30 minutos, escuchamos a Joaquín Sabina resumiendo el nombre de la canción. Está Cachito Oviedo en la operación técnica, en la puesta al aire. Leo Cherato está de vacaciones, así que vamos a tener a Cacho durante un par de semanas. Ha empezado muy bien Cachito poniendo a Sabina, así que me parece que ya lo contratamos al menos por las próximas dos semanas, querido Cacho. Fer Gazzano en la producción, mi nombre es Guille López, hasta las 3 haciendo la Argentina posible. 13 grados, 8 décimas la temperatura, 351-519-9914, el número de WhatsApp. Se pueden comunicar también a través de la aplicación por el mensajero. Y bueno, además lo pueden hacer a través del chat del canal de YouTube de Cadena 3. Vamos a hablar con Sebastián ahora, de la empresa Aralt. Les va a llamar muchísimo la atención el invento de Sebastián. ¿Cómo andas, Seba? Mi nombre es Guille López. ¿Todo bien?
2: Hola, Guille. ¿Cómo estás? ¿Todo bien?
1: Muy bien.
2: Muchas gracias a
1: todos por comunicarse.
2: Saludos a todos ahí.
1: ¿Sos cordobés, Seba?
2: No, yo soy de Buenos Aires. Yo nací en la ciudad de Quilmes. Bueno, vivo actualmente en Wilde de Avellaneda, la zona sur de la provincia de Buenos Aires, pero bueno, tengo familia en Córdoba, así que constantemente andamos por ahí.
1: Bueno, le mandamos saludos. ¿Son Galván de apellido también?
2: En Córdoba somos Ferreira.
1: Ferreira, bueno. Ferreira. Hay un montón acá.
2: Claro.
1: Seba, vos sabés que leía lo que hacían en Aralt, esto que se te ocurrió a vos y bueno, con un equipo. Y yo me acordaba cuando iba al cole primario, yo no soy muy bueno dibujando, pero cuando iba al cole primario, para las fechas patrias me hacían dibujar la Casa Histórica de Tucumán, o el Cabildo, etcétera. O para el Día de la Bandera tenía que dibujar alguna bandera con distintas técnicas, viste, que te hacían hacer las bolitas de papel crepe,
2: sí,
1: pintar con acuarelas, pero en todas tenía una particularidad diferente a lo que ocurría en la realidad. La bandera siempre respetaba los colores, celeste y blanco, el sol al medio, pero la bandera quedaba fija y quedaba extendida, se veían bien.
2: Exacto.
1: Y vos sabés que a veces yo paso por algún, no sé, algún edificio público y veo que está el mástil y está la bandera o rota o enredada y no se despliega, no se ve. Y lo que vos inventaste es una bandera que no se enrieda y no se rompe.
2: Exacto, mirá, el propósito de Aralt y gran parte nació de la misma inquietud que te pasaba vos cuando dibujabas.
1: A ver.
2: Pero en mi caso un poco más práctico, en el sentido de que lo veía, porque yo andaba caminando, veía siempre desde chico lo que son los mástiles y las banderas argentinas, están enredadas, están en algunos casos rotas porque se suelen enganchar en la driza de atado, de izamiento. Y me daba tristeza, porque soy medio enamorado de la bandera nacional y todo lo que representa, producto a que mi padre de chico siempre me inculcó los símbolos patrios, la bandera, bueno, el himno, y el respeto que eso se merece. Entonces creamos, porque no fui yo solo, la realidad es que yo soy la cabeza de equipo, pero creamos un dispositivo que se inserta dentro de cualquier bandera. Ahora hablemos de la bandera nacional, ¿no? Para tener gráficamente una bandera rápidamente en la imaginación, que se ingresa dentro del voladillo de la bandera, 100% oculto y pasivo, sin uso de motores y energía, y lo que hace ese dispositivo, ese sistema, es que la bandera esté

0: desplegar al 100%, y por ende en las alturas de 12, 18, 20 metros de altura, con el viento ondea, flamea. Entonces eso hace que primero que no se enríen ni se enganchen, y que esté constantemente flameando. Ese es el propósito de Herald. Detrás de toda esta invención hubo muchas pruebas y errores, principalmente con los materiales. Porque claro, bueno, no nos olvidemos que están al aire libre, y se suelen con el tema de la lluvia, el granizo, el viento, claro. Depende de donde esté, nos pasaba que teníamos muchos prototipos que algunos funcionaban y otros no como queríamos, hasta que bueno, coordinamos y coincidimos en equipo en dejar el último prototipo, que es el que utilizamos hoy en día, que es mediante una varilla, un filamento de fibra de carbono, que logra que ondee constantemente el paño.
1: Claro, esa varilla de fibra de carbono es como que cubre al paño, ¿sería así?
0: Claro, está dentro del dobladizo de la bandera.
1: Bien.
0: Está por dentro, que no se ve a la vista, obviamente, está oculto. Uh-huh. Principalmente por la insignia patria, ¿no? Y lo que se merece en sí, que no puede estar algo a la vista, solo la bandera. Entonces está oculto dentro del dobladillo dobladillo superior, y hace que al izarla se hice desplegada y que constantemente flamee.
1: ¿Y es más pesada, más incómoda de llevar? ¿Se puede doblar?
0: Se puede doblar porque son segmentados, claro. También una de las fallas que teníamos al principio es que lo hacíamos como si fuera de manera, a ver si se me permite el tema del término, de un bastidor, ¿viste? Como si fuera un marco.
1: Sí, sí, exacto.
0: Entonces no se podía doblar, y cuando no había viento quedaba tiesa la bandera y no quedaba muy linda a la vista, te imaginarás. Esto gracias a mi amigo Lucio, que es una parte fundamental de Herald, nos dimos cuenta que con las pruebas quedaba feo a la vista. Entonces, bueno, ahí ya empezamos a trabajar en equipo e idear y tener diseños distintos. En lo que hicimos fue segmentar esa varilla superior en un tramo de hasta 45 a 60% del paño, dejando parte liberada y que tenga ese ondeo.
1: ¿Y vos venís de algún rubro relacionado, no sé, textil, o sos ingeniero, sos diseñador industrial?
0: Cero, Guille, la verdad que no, soy autodidacta.
1: ¿Sos curioso?
0: Sí, un poco curioso, la realidad, y me manejo en el sentido de soy un modo aprendiz. Yo todo lo que pueda aprender y mejorar, hago lo posible por tenerlo, por llevarlo a cabo. El tema es que, bueno, sigo equipos de laburo, eso sí, no tengo que decir de esa manera, porque me apoya la familia, me apoyan amigos. Yo no estoy del rubro textil, pero mi primer parte textil fue mi tía y mi tío, que me dieron una mano. Ellos sí se dedican a la parte textil, entonces mirá, dije, necesito ayuda. Claro. Entonces se acercó mi tía Betty y me dijo, mirá, yo te ayudo, vení después del trabajo, yo tengo máquina de coser, y bueno, empezamos a hacer. Así que era todo eso de esfuerzo, de trabajo, de después del trabajo seguir en la relación de dependencia hablando, ¿no?
1: Y esto entonces se transformó en un emprendimiento.
0: Un emprendimiento, sí. Actualmente va bien, hoy contamos como proveedores de municipios en la provincia de Buenos Aires, bueno, también en empresas privadas, en clubes de barrio, en clubes también de fútbol, y bueno, tenemos ciertas consultas también para llegar a otras partes del país, incluso también con idea de exportar este dispositivo afuera de Argentina.
1: ¿Y son más caras que una bandera tradicional de tela?
0: Y la realidad se le añade un valor agregado, que es el dispositivo, es bastante similar. Lo que sí, nosotros, al tener este sistema, por así decirlo, hace que no tenga tantos recambios. Eso es algo también que nos dimos cuenta en la comercialización, que cuando íbamos a hablar con los municipios o con distintos clientes, nos decían que tenían constantemente recambio por esto, porque la bandera, al ser tan liviana, para que flamee, se enredaba en el alambre, cualquier viento se engancha, o si el mástil no está bien pintado, se queda pintado o oxidado. Entonces eso es lo que pasaba con la tela. Entonces tenía constantemente recambios. Entonces, nada, te doy un caso gráfico, ¿no? Una bandera de 5 metros aproximadamente, la recambiaban cada 3 o 4 semanas, y con el dispositivo cada 90 o 120 días hacemos nosotros el cambio.
1: Claro, claro.
0: Entonces, triplica o a la larga, claro.
1: Te sale más barato.
0: Y además, obviamente, en la imagen institucional también queda mucho más lindo, porque te pasaba a vos cuando eras chico y hasta el día de hoy lo recordás.
1: Seba, ¿Herald tiene un significado o es una sigla o el nombre de la empresa?
0: Es el nombre de la empresa. Sí. En viaje con Mariela, con mi señora, yendo y viniendo, pensando en el nombre, yo siempre quería que el nombre sea algo de alta, o de que la gente lo recuerde en la imagen del alto, de alto. Y entonces habíamos pensado en Alt, A-L-T, y ya estaba registrado. Dije, no, esto tiene que ser con la bandera argentina, tengo que ponerle el AR de Argentina. Así que AR adelante de Argentina y ALT al final de ALTA. Por ende, se hace la palabra ARALT.
1: Me encantó. Alta en el cielo, sin enredarse y sin romperse. La innovación de Sebastián, que bueno, ya es parte de un emprendimiento que le está yendo bastante bien y que nos pareció muy interesante, sí, muy novedoso esto que a vos se te ocurrió de ver tantas banderas enredadas y que a todos nos ha pasado de chico. Dibujábamos las banderas, sobre todo la Argentina, bien extendida, flameando.
0: Extendida, claro, una vez flameando, ¿viste?
1: Flameando, bueno, y esto, acá está, acá hay una solución para que se vean así tan bonitas todas las banderas, en especial la nuestra. Gracias, Eva.
0: Es hermoso. Por favor, Guille, por último, déjame agradecerte a vos y a todo el equipo por esta comunicación y por mostrar parte de estos inventos en el sentido de Argentina, que es una Argentina posible todavía. Recordar las redes sociales de Aralt, que es Aralt Oficial, y bueno, saludos a todo el equipo ahí que están escuchando.
1: Salud. ¿Vos creés que hay una Argentina posible o no?
0: Sí, ¿cómo que no? Sí, sí, sí, sí. 100%, para mí tenemos un montón de fuerza, de poder, tenemos esas cosas de argentino, viste, que contagia, y la pasión, lo apasionado que somos. Sí, yo creo que sí, soy un fanático de que acá en Argentina se puede, cuesta, nadie te va a regalar nada. Ese es mi pensamiento, ¿no? Cuesta, nada es fácil, pero sí, sí, sí, es muy posible.
1: Gracias, Eva.
0: Guille, que tengas buen día. Muchas gracias.
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Hola, buenas tardes, Cadena 3, soy Susana de San Francisco, siempre los escucho desde hace muchísimos años. Este programa me encanta, Argentina Posible, y bueno, y me gusta muchísimo su conducción, señor Guillermo, porque es muy educado, tiene mucho aplomo y mucha educación, y sabe bajar decibeles y acomodarse a todas las situaciones. Muchos éxitos para este programa y para todos. Siempre los voy a seguir porque han acompañado mis días, los más duros, los más difíciles y hasta los más alegres. Gracias.

Nos separan 18 minutos de las 3 de la tarde. Estaba Mercedes Sosa, sube. Y antes era Sumo, ¿era? Sí. Me parece que era Sumo antes que cantábamos. Yo quiero mi bandera, me parece esa canción. Bueno, hay muchísimos mensajes que están llegando. Me encanta lo de la bandera. ¿Cómo se llama? Dice Carlota. Bueno, a través de la aplicación nos manda este mensaje, a través del mensajero Aralt. Ar de Argentina y Alt de Alta, Carlota. Así es el nombre. Que me pisen, ahí está. De Sumo se llama Que me pisen. Gracias, Cachito. Hola, la Argentina Posible. Qué buena idea de este joven que la propague por el país para que no se vean banderas rotas o enredadas. A mí también me da pena verlas así. Dice Darío, que escribe desde Entre Ríos. Sentadito frente al hogar disfrutando el programa, dice Raúl, desde la Francia, qué lindo. Y Valeria también, están los dos allí, qué lindo en el hogar. Uy, qué lindo para comer una tortillita de grasa ahí hecha en el hogar, arriba de una parrillita. Estuve en la exposición de Cooperativa de Tamberos de la Tordilla, fue espectacular, dice Yoli. Saludos desde Santiago Temple, nos manda. Desde Buenos Aires, Juan Carlos, buenas tardes. Buen inicio de semana, gracias Juan Carlos, fiel oyente de la Argentina Posible. Y desde San Francisco, ¿sí? Nos mandan un mensaje en audio, ¿lo escuchamos, Cachito? Si querés, dale. A ver si lo tenemos por ahí.

0: Bueno, no, me confundí yo. Era el mensaje que escuchábamos al aire recién. Gracias, perdón, Cacho, perdón. Bueno, eso, Susana Zanardi. Ahí no encontrábamos el nombre. Gracias, Susana, muy atenta. Bueno, vamos a la tercera historia del día. Bruno y Janina. Se escribe Janina, pero se pronuncia Janina. Bruno Suárez y Janina Barrientos. La semana pasada nos mandan un mensaje desde Santa Fe, Estela, que nos decía: hay una fábrica de alfajores santafesinos en la ciudad de Venado Tuerto que deben, dice, tienen que entrevistarlos, porque la verdad es que los chicos hacen un esfuerzo muy grande y les va muy bien. Bueno, de Venado Tuerto al mundo, crearon un alfajor con la idea de llevar un pedacito de Santa Fe al exterior y lo están haciendo. Bruno y Janina, ¿cómo les va? Guille López los saluda.
1: Hola, buenas tardes, Guillermo, un gusto saludarte.
2: Hola, buenas tardes.
0: Buenas tardes. Bueno, voy a ir así. Yo pregunto y ustedes van respondiendo en el orden que quieran. Se van codeando. Total, esto es radio, no se ve. Así que se van codeando a ver quién quiere responder. En Venado, Venado Tuerto, yo conozco Venado Tuerto y la verdad es que me imagino muchos productos relacionados a la zona, pero alfajores allí en Venado Tuerto... Más que algún alfajor de maicena en alguna casa que se haga un domingo a la tarde, no se me ocurre. Pero ustedes tienen una fábrica importante, un emprendimiento familiar que nace a raíz de la panadería que tienen, pero que le está yendo muy bien con estos alfajores de esmeralda. A ver, ¿me cuenta cómo salieron?
1: Sí, sí, nosotros, bueno, tenemos una panadería en el barrio San Cayetano, acá en Venado Tuerto, hace ya casi 20 años. Y en el 2022 mi esposo ya hacía para la venta al público los alfajores santafesinos y tenemos un amigo que la hermana viaja a España, siempre vive en España, y cuando venía se los llevaba y la gente de allá y se está enamoradísima de sus alfajores. Y bueno, decidimos si hacemos algo para llevarlos al mundo, y mi esposo soñó que los exportábamos, y estuvimos 6 meses perfeccionando la receta que ella tenía, que es una receta obviamente tradicional, y bueno, y en el 2023 los lanzamos al mercado con el nombre de Esmeralda, porque Venado Tuerto es la Esmeralda del Sur.
0: Exactamente, es el nombre con que se conoce a Venado Tuerto, es la Esmeralda del Sur, Esmeralda Productos Artesanales, ese es el nombre. ¿Escuché bien? ¿Dijiste 2023?
1: Sí, nosotros en el 2023 los lanzamos al mercado.
0: ¿Y en el 2024 ya ganaron un campeonato?
1: Sí, sí, sí.
2: Y en el nosotros participamos en el 2024, sí. En el Campeonato Argentino del Alfajor, que se hizo en Avellaneda. Y bueno, tuvimos el premio como mejor alfajor regional y por el glaseado, y el segundo puesto al glaseado brillante. Que es por el baño del merengue que nosotros le hacemos al alfajor.
0: Bueno, ¿y cómo es un alfajor santafesino, Bruno?
2: Y el santafesino siempre es ley, tiene que ser triple. Lleva galletitas como si fuese una galletita tipo cracker, como para que te des cuenta, es saladita, parecida a una galletita cracker, dulce de leche y el baño de merengue. Eso es lo que sería un tradicional santafesino.
0: Claro, porque después hay variaciones, estoy leyendo por ahí que ustedes ganaron otro premio más, otra medalla de oro este año, pero por un glaseado de...
2: Claro.
0: No sé quién me lo cuenta. ¿Un glaseado de qué?
2: De pistacho.
0: De pistacho.
2: Un glaseado de pistacho. En realidad, claro, nosotros hicimos... quería seguir con la tendencia de lo que es pistacho. Siempre hay que ir viendo lo que...
0: Lo que está de moda.
2: Sí, hay que seguir. Claro, hay que seguir la tendencia. Y yo quería hacer algo, no como todos hacían de lo que sería un relleno de pistacho, sino yo quería hacer el santafesino, pero incorporarle el pistacho en casi todo. Entonces, bueno, hice una tapa cracker del santafesino, pero hecha con pistacho natural. Nosotros creíamos que quedaba muy bien con dulce de leche y gracias a Dios resultó, ¿no? Y el merengue lo hicimos de pistacho también. El relleno es dulce de leche.
0: Bueno, y eso funcionó.
2: Gustó un montón.
0: Funcionó bien.
2: Sí, la verdad que gracias a Dios gustó un montón allá en el campeonato, el mundial se hizo en el ex Costa Salguero, ahí en Costanera, en Buenos Aires. Y sí, gustó un montón. Totalmente inesperado.
0: ¿Y cómo es la producción? A ver, ¿cómo se divide el trabajo entre ustedes allí en la panadería? ¿Cuánto producen? ¿Cuánta gente trabaja en los productos artesanales de Esmeralda?
2: Lo que sería. Y nosotros, bueno, tenemos lo que sería la estructura, es la panadería. Nosotros vamos siguiendo, dentro de la panadería, vamos siguiendo lo que es los alfajores. Entonces vamos haciendo producciones de 700, 800 alfajores, como estamos recién empezando, y le damos esa vuelta. Tampoco Venado es una ciudad turística.
0: Claro, claro, exacto.
2: Se está apuntando para, se está trabajando para que sea algo turístico. Entonces nosotros le queremos dar todo ese toquecito de regalería a lo que es el santafesino.
0: Nos está escuchando Estela, la que nos mandó el mensaje la semana pasada. Agradece que estemos hablando del proyecto de ustedes. Seguramente Estela, no sé si es Venado Tuerto, pero algún alfajor se va a ligar seguramente. De Santa Fe es, pero algo va a tener. A ver, y como bien decís, no es un lugar turístico, no es típico de alfajores. Uno puede hablar de, no sé, de las sierras de Córdoba, puede hablar de Mar del Plata, puede hablar de la zona del norte, que hay alfajores típicos con productos típicos, pero a ustedes se le ocurrió y no se amedrentaron. Me parece que ahí está lo bueno de esta historia. Porque si hubiesen dicho, no, vamos a hacer una máquina que tenga que ver con la producción agrícola en Venado Tuerto, es como más cerca de lo que hay ahí alrededor o más común. ¿A ustedes no les importó que el ambiente, el medio ambiente no fuera lo que los favorecía y fueron para adelante y lo lograron? Y como me decían recién, los venden en el exterior.
1: Sí, en realidad nosotros no vendemos en el exterior, la gente los compra, sí, acá, bueno, en nuestro local y se los lleva.
0: Sí, sí, sí,
1: hemos,
0: sí,
1: tenido reseñas y respuestas desde de Texas, de Estados Unidos, de España, nos han enviado fotos de Israel, de Francia. Ha sido muy muy lindo ver nuestra caja, nuestra idea en diferentes partes del mundo.
0: Gianni, Bruno, cuéntenme cuál es la idea que se viene, el próximo paso. ¿A dónde les gustaría llegar?
2: Y nosotros nos gustaría ya seguir produciendo, por supuesto, un poco más. Que es donde vamos apuntando, mejorar todo el proceso y demás, pero sí, nos gustaría poder vender mucho más acá, todo lo que sería en todo el país. Nosotros ya estamos trabajando para poder ya venderlo y sí, hacemos muchos envíos.
1: Tenemos todas las habilitaciones para poder hacerlo. Lo que, como bien vos decías, es todo a pulmón, y nosotros somos primera generación en esto de ser emprendedores en lo alimenticio, tanto en la panadería como en esto de los alfajores. Así que bueno, no heredamos una fábrica o no heredamos maquinarias. Todo lo que hacemos, todo lo vamos haciendo paso a paso. Y hoy lo que nos frena un poco es la logística de distribución. Entonces lo que nosotros apuntamos hoy es hacernos fuerte en esto, en poder distribuir y llevar nuestros alfajores hacia todos lados. Hoy, si bien estamos por ASAL, que es por la Agencia de Seguridad Alimentaria de la provincia de Santa Fe, habilitados para vender en todos lados, tenemos que ver el tema de la logística y apuntamos a eso. Pero bueno,
0: de a poquito, paso a paso. Exactamente.
1: Cada paso que damos tiene que ser firme, pero seguro.
0: Exactamente, de a poco. No hay que, por ahí sí, para lograr los objetivos. A ver, nació como un sueño de Bruno, que vendía, hacía alfajores para llevar al mundo, y se cumplió ese sueño. Bueno, seguramente las otras metas se van a ir alcanzando. A veces hay cuellos de botella, pero si está la pasión, si está la intención de lograrlo, me parece que ustedes, por solamente notar el tono de voz, me parece que son dos santafesinos que van para el frente y se ponen algo en la cabeza, cabeza dura son, y van y le dan hasta que no lo consiguen, no paran. Me da esa sensación.
1: Sí, y nosotros tenemos este dicho: si decimos, hacemos. Esa es la realidad. Ahí. Y ahora el paso siguiente que tenemos a corto plazo es ver si, bueno, viste que está la Fiesta Nacional del Alfajor ahora en La Falda y en Córdoba.
0: Sí.
1: Así que bueno, ya hicimos la preinscripción y ahora estamos viendo que si nos aceptan o no para ya poder ir ahora en octubre. Así que esa es la meta a corto plazo, es poder ingresar a La Falda, a la Fiesta Nacional del Alfajor. Así que bueno, es toda una expectativa, todavía estamos a la espera de la respuesta si quedamos o no inscritos.
0: Seleccionados. Esmeralda.artesanalbt, B corta de Venado Tuerto, así es el nombre.
1: Ese bueno. Es el Instagram, sí.
0: Tienen 5.600 seguidores, me parece que ahora a lo mejor al menos uno más, al menos el mío. Ahora van a tener.
1: ¿Sí? Qué bueno. Muchas gracias.
0: Bruno, Janina, gracias. Gracias por el tiempo. Gracias. Y vamos. Éxito en el
2: gracias a ustedes por fijarse en nosotros.
0: Así, de eso se trata, de todos. Esta Argentina la hacemos posible entre todos. Todos ponemos un granito de arena. ¿Sí? Hay algunos que tienen más peso, pero todos valen. Gracias, chicos.
1: Vale. Un gustazo, Guillermo.
2: Gracias a vos.
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Presidente Guillermo, qué programón, es un programa que tendría que ser premiado por todas las legislaturas del país. Y es la voz de la gente callada y que hace realmente a la Argentina en serio.

Bueno, para cerrar este programa, Todo Pulmón, un clásico de Alejandro Lerner, con muchos más intérpretes, ¿no? Ustedes pudieron seguramente distinguir la voz de Sandra Mianovich, de Abel Pintos, de Soledad, de El Último y otros más. Excelente la canción para este primer programa de la segunda semana del noveno mes del año. Gracias a Fer Gazzano en la producción, gracias a Cachito Oviedo en la musicalización. Mi nombre es Guille López y gracias a todos los que han enviado mensajes. Estoy leyendo algunos solamente. Roberto, que agradece. Cristina, que manda mensajes. Nelson, Cristina dice, pregunta por lo de los alfajores, si son artesanales o industriales. Me parece que hay un poco y un poco. Roberto dice que es un buen, nos manda saludos, dice que es un buen programa. Nelson, soy de Venado Tuerto, excelente los alfajores y los chicos, excelentes personas, dice Nelson. También escriben desde Venado Tuerto, alguien que no deje el nombre, que dice que son muy ricos. Desde Mar del Plata, gracias por su compañía, muy lindo el programa, dice Grisel. Muchas gracias a ustedes por estar del otro lado. Mañana a las 2 de la tarde vamos a hacer de nuevo una edición más de La Argentina Posible. Ahora viene Viva la Radio con Geo y con Raúl y toda la música en este lunes bastante fresco aquí en la ciudad de Córdoba. Muchas gracias por estar del otro lado.

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1: ¡Hola, gordo! No sabía que estabas acá, pensé que estaba el gordo.
2: ¡No sabía que estabas acá, gordito querido! ¿Cómo estás? Estamos hablando ni más ni menos del gran Cacho Oviedo, que ha vuelto de vacaciones, otro tanto para nosotros, que estamos retornando luego de unos días en casa, agarrando la pala, para aquellos que dicen que no agarramos la pala, ¿no es cierto, Cacho? Sí que la agarramos. No nos hacemos callos en las manos, pero agarramos la pala, hacemos alguna tarea del hogar, ponemos una plantita, arreglamos el cerco, pintamos alguna pared, alguna cosita que nos distraiga y nos saque de la rutina de todos los días de estar en la radio. Unos días, un abrazo para todos los oyentes, un placer volver a hacer Viva la Radio. No está Geito hoy, que entiendo ha pedido el día. No sé si por razones de estudio, de docencia, o ha ido a regar las plantas a Miami, ¿qué ha hecho? No sé. Pero hoy no está, va a venir mañana, tengo entendido. Fran Vidal nos pone al aire en la producción. Leo. No está Leo Cherato. Estoy viendo que Leo Cherato también se ha tomado unos días. Leito, que descanses y que disfrutes tu periodo de vacaciones. Nosotros tuvimos un paseíto por casa, por las cataratas de Guiñazú.
3: Hola, Raúlito, el hombre que nunca agarró una pala.
2: ¿Cómo que no, mi profe? Alguna vez agarré la pala, sí, señor. Y bueno, un paseíto muy tranquilo, muy austero, como corresponde en estos tiempos de economía de guerra. Un abrazo para todos. Estamos iniciando Viva la Radio. En un ratito se suma el Ale Bustos, el resto de los móviles. Tengo entendido que ha vuelto Celeste, que parece un turrón de maní de chocolate del sol que se ha tomado en las playas. Ella sí que salió de unas vacaciones onerosas, ¿no?
3: Decime, por favor, ¿dónde está la Venecia?
2: Y caribeñas, no como nosotros que estamos más blancos, parece que hemos estado de vacaciones en la cárcel, cacho. Estamos amarillos. Bueno.
4: Está soltera la Celeste, pásale mi número.
2: Sí, sí, yo entiendo que está soltera, no tengo. No, eso no es cierto. No abone teorías maliciosas que la gente de lengua bífida anda desperdigando por la calle diciendo cosas que no son reales. Ella es mi amiga, no somos.
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2: Señoras y señores, vamos a continuar. Cachito, por favor, no empiece a desbarrancar que recién estamos iniciando. Estaba tomando en cuenta el aniversario de nacimiento de una figura de la música que casualmente falleció hace pocos meses, ya muy entrado en años el hombre, que era un saxofonista fenomenal, Sonny Rollins, nacido un 7 de septiembre de 1930 en Nueva York, un hombre del jazz, digamos, ¿no? Y al parecer, el hombre ha trabajado con grandes, ha estado en principalísimas orquestas. Y digo, el saxo, qué instrumento tan particular, ¿no? Porque será más difícil. Yo siempre tengo admiración por las personas que tocan instrumentos. Yo no sé tocar ni el timbre, ¿no es cierto, Cachito? Pero hay gente que toca la guitarra, que toca el acordeón. ¿Cómo hacen con los dedos en toda esa cantidad de botones? Ahí estamos tocando el timbre. Es la única cosa que sabemos tocar. Ni hablar instrumentos de viento. Será más difícil el saxofón que una trompeta. Será distinto que un clarinete. Ni siquiera la flauta dulce. Cuando íbamos a la escuela podía hacer yo la flauta dulce. Nada de madera balsa para los instrumentos. Y este señor que hemos nombrado es una figura muy importante del saxo. Sonny Rollins, nacido en 1930 y fallecido recientemente en mayo de este año. ya muy entrada en la edad, un hombre nonagenario, se fue de este mundo y bueno, fue reconocido en la industria de la música como uno de los grandes. Digo, hay muchas canciones donde el saxo tiene una presencia importante, ¿no? Donde aparece como un instrumento destacado, algunos solos que son muy reconocidos en la industria de la música. Y no sé si ustedes lo han visto, pero por ahí en alguna celebración muy íntima, un tipo bien vestidito en una esquina con una tenue luz y un saxo, te puede... ¡Claro! Te puede brindar una especie de clima especial y posiblemente sensual. La que viene ahora es una balada pop icónica y exitosa del cantautor británico George Michael, lanzada en el año 1984, cuando estaba en el dúo Wham. Sin embargo, todo el mundo la reconoce por él en su etapa solista. Y tiene un solo de saxo que es mundialmente famoso e inconfundible en esa canción con el músico Steve Gregory. Aunque tiene un ritmo lento y sugerente que muchos asocian con el romance, en realidad la canción es triste porque la letra habla de la culpa y el arrepentimiento y el dolor de una ruptura por haberle sido infiel a una pareja. Alcanzó el puesto 1 en más de 25 países, incluidos los Estados Unidos. Vendió 11 millones de copias en todo el mundo y ha superado la cifra de las 1.000 millones de reproducciones en YouTube. Estamos hablando de Susurro Descuidado de George Michael, que tiene este saxo.

0: chicos, hola Geo, hola Raúl, volvió Raúl. Le noto la voz más como débil. Ya sé, se fue de vacaciones con Celeste Benetti, no me diga nada. Qué bárbaro, se ha formado una pareja. Un beso y un abrazo, chicos. Un lindo programa.
1: No, dejen de abonar esa teoría que no es verdad, no es cierta. Chicos, ¿cómo volvieron? George Michael, qué temazo espectacular. Pamela de Santa Fe. Hola, Raulito, me alegra volver a oírte. Falta la dulce Geo, siempre los escucho. Cristina Juárez de Córdoba. Mañana vuelve la Petiza en esta tardecita de sol y de fresco.

Ahí está el saxo. ¿Alguien sabe tocarlo? ¿Alguien puede contar si tiene alguna particularidad para aprenderlo? Si es fácil, si es difícil. Qué lindo, ¿no? Por acá en la peatonal sabía ver un muchacho que ponía un parlantito y un saxo y una base de fondo e iba tocando encima. Realmente es un instrumento muy noble, muy lindo, suena muy bien, le da un ambiente muy especial a la música. Bienvenido al gatito mimoso de la radio. Liliana, por favor, no diga eso. Chicos, pueden pedirle a Dale Bustos que diga quién ganó las entradas del cine del sábado, que se olvidó de decir quién era. Ay, Alejandro, por favor, no se olvide, mi amigo. Senza se lo está pidiendo. Ya le vamos a preguntar a Lale. ¿Cómo están, chicos? Algo bajoneada. ¿Puedo pedir algún tema de Camilo VI? Los quiero mucho, Patri de Alta Córdoba. Patri, no sé si hay algún tema de Camilo que tenga saxo. Capaz que sí, pero en este momento no me viene a la memoria. Si ustedes tienen temas que tengan saxo muy notorio en la canción, algún solo, algún momento, sugiéranlo, por favor. Con mucho gusto lo vamos a buscar con el querido Cacho.

radio. Hola Raúl, bienvenido. Gaby, Celeste, Maxi, programón, día mucho frío, desde Vera Bebú, Edgardo Lorenzini.

Ahí viene de fondo el saxo y la voz finita de Barry Gibb, que parece un saxo en sí mismo. Claro, claro, chicos, qué hermosa canción, me encanta, me lleva a mi juventud. Soy Nora, los escucho desde siempre, desde que hacías renegar a Mario. Bueno, Norita, ha pasado un tiempo ya de aquello, estamos haciendo renegar a Cacho ahora. Gente, hay un temazo de Inexes, Juanjo de Carlos Tejedor, Never Tears Apart, ¿puede ser?

0: understand.
1: Monty, genio, buenas tardes, Alfredo de Buenos Aires.
0: ¿Quién habla?
1: Uno de los mejores lentos, uno de los mejores lentos para ponerlo a todo volumen y viajar a 40, 50 kilómetros por hora en cualquier vehículo. Una maravilla. Felicitaciones, Monty.
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3: Se te aflojan las medias, por no decir otras prendas íntimas, cachito. Acá me dice don Cristian Luque, estaban muy correctitos en ese programa. Menos mal que viniste vos, así te mandé una de las banquineadas tuyas. Así, entretenés un poco. Cristian, no. Soy un muchacho muy tranquilo. Estoy pasando un momento muy especial de mi vida. Estoy viviendo un momento celestial de paz. Gente, qué romántico que has vuelto. Me alegro de escucharte. ¿Qué ha pasado? Sara Correa, nada, Sarita. Simplemente estamos volviendo y estábamos homenajeando a un gran músico que ha cumplido natalicio, que era un gran saxofonista neoyorquino. Entonces digo, vamos a buscar algunas canciones que usen el saxo. Por ejemplo, esta es una canción icónica de la banda australiana Men at Work, lanzada originalmente en el año 1981 como sencillo principal de un exitoso álbum debut que se convirtió en un gran éxito mundial gracias a la combinación de un pegadizo riff de saxofón y una letra que relata la paranoia de alguien que no quiere abrirle la puerta a nadie. Como vos, cachito, así una greta que no le abre la puerta a nadie. La letra escrita por Colin Hay describe el estado mental de una persona solitaria y paranoica que escucha golpes en la puerta tarde en la noche. A lo largo del tema, el protagonista experimenta una ansiedad creciente, preguntándose:
4: ¡cerra la puerta, vos!
3: Si quien lo busca es un amigo de la infancia, es la policía, alguien que viene a cobrarle una deuda, o simplemente son sus propios delirios. Men at Work, ¿quién podrá ser ahora?

Hola, Cachito. Ahí eligió Cacho Estoy a su lado de Soda Stereo, ¿verdad? Que tiene ahí un solito de saxofón. Muy bien, muy bien. No sé si es a su lado, Cachito, o a su lada, la suya, que normalmente escucha usted esa música. me dice aquí Gustavito de Villa Allende, mi amigo, que hay un tema de Phil Collins, One More Night, que tiene un poquito de saxo. Ahí lo encontraste, Cacho.

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0: hermosa tarde, así no se puede trabajar, chicos. Soy Irene del Centro, qué linda música. Gracias, gracias por esta música y por la bienvenida a la radio. Loco, tu forma de ser tiene algo de saxo, me parece. Con los auténticos nos cuenta Gladys. Lo vamos a buscar. Está fría la tarde por acá en Rosario, Selva. Buenísima la música. Qué hermoso lo de Phil Collins, One More Night. Sí, sí, efectivamente, como nos había dicho Gustavo, tenía un poquito de saxo al final. De saxo, ¿eh? Escuchen bien lo que les estoy diciendo.
1: Tranquilo,

0: chicos, hay algunos temas de Sumo también, claro, ya lo hemos preparado. Gente, un tema de Vanessa Paradise, que tiene bastante saxo, Norberto. Soy Sergio, hay un tema, No pares el baile, de Brian Ferry. Gente, la canción de Los Auténticos Decadentes. Ricardo de Comodoro Rivadavia, Tina Turner, tiene un tema en vivo, Help, que tiene saxo a morir. Bueno, hablando de bienvenidas, ha llegado desde su destino vacacional, la ha pasado bien, Cele, querida, bienvenida.
1: Vamos. Muy bien, Raúl, muy bien. Metele Caribe a la tarde, metele Caribe, por favor.
0: Le pongo esto y te lo dedico a vos especialmente para ir cerrando esta etapa de los artistas.

0: Su querido por Fran Vidal, muy bien, muy bien. Otra canción que tiene mucho saxo. Vamos a continuar para cerrar y dedicarle especialmente a Celeste Benecci, que se ha incorporado al móvil de la radio a partir de esta tarde. Este es un clásico de Luca Prodan, Germán Dafunquio y Diego Arnedo en la mítica banda Sumo, apertura del álbum debut Divididos por la Felicidad del año 1985, lanzando en su letra una crítica social, satirizando la superficialidad y la pose intelectual y snob de la clase alta porteña de los años 80, y tiene un inolvidable solo de saxo del polémico Roberto Pettinato. Para doña Celeste Benecci, bienvenida a Cele Sumo, la rubia tarada.
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0: Raúl, saxo cloacal de piñón fijo.
1: Muchas gracias a todos los que han sugerido. Aquí Josecito Berardi también me avisa que hay un tema de Camilo VI. Muy lindo también que suena el saxo. Me dio el minuto exacto, creo que es con Ángela Carrasco la canción. Gracias a todos los oyentes que se han sumado. Lo veo al Chucho.

0: Basta de saxo por hoy, por lo menos por ahora. Vamos a la pausa y ya venimos.
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1: Este Monty me va a llevar a mí a la ruina, me va a llevar.
2: Grande, Marito, qué abrazo grande para usted, a su memoria y a toda la gente que ha hecho esta gran radio, que es Cadena 3, acá con el Cacho. Me ha ido muy bien, Cachito, hemos estado descansando un poquito y felices de la vida, ya estamos de regreso. Está la Gaby ahí, que ha estado siempre siguiéndome con cariño. ¿Cómo anda, señora? Bienvenida a usted.
3: Bien, hola, Gaby. Bien, pero ¿qué hola, no sé si está Cachito, Leo, no
2: Cacho,
3: sé,
2: Cacho,
3: bueno,
2: Cacho.
3: Les mando un beso a los dos. Cachito, bueno, te extrañamos, Cachito, a vos también, Raúl, te extrañamos. En realidad quedo como un stalker si vos me decís que te estoy siguiendo. Sí. Pero es que estaba muy preocupada porque no sabía tu situación vacacional. Si estabas con Manolito, sin Manolito, eso me tuvo con el corazón en la boca las dos semanas.
2: Estuve con Manolito.
3: Solito, con Manolito.
2: Mi alma, muy bien la paso. Un viajecito por las cataratas de Guiñazú.
3: Ah, bueno, con Manolito.
2: sí, no, la pasamos.
3: Ah, lo
2: muy
3: llevaste
2: bien.
3: En transportador.
2: Nah, mentira, no, en casa, todo bien. Todo muy bien. La hemos pasado muy bien, tranquilo, descansando, escuchando la radio, escuchando Viva la Radio todas las tardes, agarrando la pala, como le decía acá Cachito, para hacer el jardín en el campo. De 10. Muy, muy bien.
3: Bueno, no sé si vos, no sé si te estás creyendo mucho lo que estás diciendo, de que estuviste tan solo. Permitime dudar lo de la soledad. Permitime dudar.
2: Bueno, señora, está bien, dude todo lo que quiera. Nosotros estamos tranquilos, ¿no es cierto, Chucho?
4: ¿Qué tal? ¿Cómo le va, Raúl? Bienvenido. Hola, Gaby, ¿cómo andan? ¿Todo bien?
2: Muy bien.
4: Firme.
3: Yo le creo. Ale no está solo,
4: Yo le creo, no, yo estoy muy bien acompañado.
3: Por
4: señora.
3: Eso, no, pero, por eso.
4: Pero tiene un... ¿Vio cuando uno ve a la cara a la gente y se da cuenta si la pasó bien?
3: Y
4: lo del caso de Raúl, doy fe que su cara demuestra un descanso.
5: Volvió Raúl. Le noto la voz más como débil.
3: ¿Cómo
5: no
3: débil?
5: Sé, después de vacaciones con Celeste Benetti, no me diga nada.
3: Es verdad, se fueron juntos,
4: No, le debe comer.
3: Para mí se fueron juntos, porque volvieron hoy los dos juntos, saludaron hoy al mismo tiempo en el grupo. Es más, amanecieron juntos, de hecho, para mí.
4: Yo creo que si usted lo ve, Gaby, a Celeste Benetti, lo ve a Raúl Monti, automáticamente se da cuenta que no estuvieron juntos. Hay una cuestión de color, Celeste Benetti está dorada.
3: Ay,
4: prácticamente
3: sí, porque
4: parece...
3: fue a las Maldivas. Es
4: parece
3: una
4: Martín
3: reina.
4: Fierro, está impresionante, impeca. Sí.
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2: 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Bueno, señores, vamos a regalar algunas cosas muy lindas. Recién lo vi a Lucas Bota, que anda acá por la radio, y dice que tiene programa nuevo en los domingos tempranito, contando sus historias. Qué lindo para escucharlo temprano los domingos para aquellos madrugadores. Chamullos que hicieron historia. Se presenta en Quality Teatro este viernes 11 de septiembre a las 9 de la noche. Es un placer escucharlo, sabe un montón y además lo explica muy bien, lo hace muy didáctico para poder conocer curiosidades de la historia. Lucas Bota pone en Chamullos, espacio, nombre, apellido, tres últimas cifras, se anotan, tenemos ¿cuántas? Una doble, ¿no? Para Quality Teatro. 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

0: encanta, Diego, hace un gran show. 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
0: Más música, 20 años, Planeador B. Se presentan en Quality Espacio también el viernes 11 por la noche.

0: La mejor banda de tributo a Soda, Planeador B y sus datos. 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

0: rapidito vamos con los títulos de Dedo a la Radio para que estemos informados a último momento. También tenemos encuesta en un rato con Fran. En una jornada marcada por el hermetismo, Barrelier amplió su indagatoria por el femicidio de Agustina Vega. El fiscal Raúl Garzón evitó dar detalles tras la audiencia y afirmó que se trató de un paso procesal más. La presentación ocurrió luego de que el acusado de matar a la joven de 15 años cambiara de abogado.
1: El gobierno de Córdoba relanzó el plan Primer Paso para hacerle frente al desempleo juvenil. En esta edición el programa ofrecerá 15.000 oportunidades laborales para jóvenes entre 16 y 25 años que estén sin trabajo. Una mitad de los cupos serán prácticas laborales y la otra para incorporaciones en relación de dependencia.
2: El gobierno le dio al Banco Central bonos para contener la cotización del dólar antes de las elecciones. La autoridad monetaria entregó un título en pesos y a cambio recibió otros atados al tipo de cambio. En total, la maniobra es por unos 2.000 millones de dólares.
0: En otro ámbito, la industria pesquera pide al gobierno limitar las licencias británicas a la pesca. El sector, que respaldó la posición argentina por Malvinas, reclamó ser incluido en la nueva estrategia. Hoy, Milei volvió a reunir a su gabinete para delinear la agenda y el eje central estuvo puesto en la situación de las islas.
1: En el espectáculo, Mirtha Legrand sigue internada en el sanatorio Mater Dei. La conductora padece un cuadro respiratorio bronquial y quedará en una habitación común en el centro de salud para completar los estudios. El miércoles se brindaría un nuevo parte médico.
0: En el deporte, Maxi Molina, ¿cómo andamos, Maxi?
3: Muy bien, ¿qué dice, querido Raúl? ¿Cómo andan? Buenas tardes para todos.
4: Hola,
3: bueno,
4: amigo, Maxi.
3: Cachito vuelto también. Desde Vélez Arfiel exigen la eliminación de Boca de Copa Argentina. Y aducen que el reglamento es claro. Nelson Pugliese, vicepresidente tercero del Fortín, manifestó que uno de los artículos establece que la sanción implica que se da por perdido el partido. Habrá que ver qué sucede. En principio todo esto se sabría el día jueves y tiene que ver con el campeonato y el cierre de la fecha ahora, la fecha 8 a las 19, Barracas Argentinos Juniors, y a las 21:15. En Santa Fe, con transmisión de la cadena del gol, yeah. Unión recibe la visita de Instituto.
0: Después buscame qué dice específicamente el reglamento.
3: Y qué aduce Boca.
0: Claro, a ver qué dice específicamente. Porque hay que ver qué dice el reglamento.
3: ¿Qué dice el reglamento? Pero sí, viste que siempre hay un vericueto legal.
0: Un gris.
3: Un gris al cual Boca tendría allí.
0: Mira, si hay un gris y se presta una interpretación,
3: exacto,
0: lo razonable sería dejar que la cosa se resuelva dentro de la cancha y aplicar una sanción administrativa a quien cometió el error de armar una planilla con una incorrección reglamentaria. Y ya está. Digamos, ¿cómo va a quitar un resultado que además...?
3: Boca dice que no usó los 6 futbolistas extranjeros.
0: No, jugaron 5.
3: Claro. Y ahí está la cuestión.
0: Alguien se equivocó, digamos, en el armado de la planilla.
3: De la planilla.
0: El árbitro tampoco controló, evidentemente.
3: Exacto.
0: Pero, digamos, lo razonable sería que dejar que las cosas se resuelvan dentro de la cancha, ¿no? ¿Qué sé yo? Y aplicar una sanción. Alguien cometió un error en este armado, listo, hay una multa.
3: Una sanción económica o administrativa, lo que fuere.
0: ¿Cómo le va a quitar un partido ganado legítimamente en la cancha por penales?
5: Quería saber cómo habían salido Talleres. Ah. Si me podía...
0: Anda muy mal, qué Talleres, madre, Cachito. No se mofen y le peguen el suelo.
3: Sábado.
0: Usted que está agrandado.
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17: Fichaje importante en Red Bull. La escudería de las bebidas energéticas ha hecho oficial el gran fichaje del veterano ingeniero británico Tom McCulloch, quien se incorporará al equipo a principios de 2027 para asumir el crucial puesto de jefe de carreras. Con 50 años de edad, McCulloch cuenta con una impresionante trayectoria en la Fórmula 1, tras iniciar su carrera en Williams en 2002, militar en Sauber y consolidarse recientemente como el director de rendimiento de Aston Martin, donde fue una pieza clave en el desarrollo técnico del equipo. Su llegada resulta fundamental para el futuro del proyecto en Milton Keynes, ya que tomará el importante relevo de Jean-Pierre Lambiase en la dirección de la pista y aportará toda su enorme experiencia operativa para liderar y fortalecer la nueva estructura deportiva de la escudería frente a las exigencias de Max Verstappen.
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0: Bueno, tenemos encuesta, Fran, por favor.
18: Así es, Raúl, buenas tardes para todos. Uno abre Instagram, si abrís Instagram en tu celular te vas a encontrar sí o sí con un montón de fotos de gente imitando los años 80. La consigna es esa: ¿cómo me imaginás estando en los 80? Le preguntan a la inteligencia artificial y le genera una foto modificada, todos con camperas coloridas, con zapatillas de otra época, peinados, sobre todo rulos en las chicas. Están muy divertidas las fotos. Entonces nosotros en cadena3.com le preguntamos a la audiencia: ¿qué es lo que más extrañás de los 80? La primera opción, la música y los cassettes. La segunda, la televisión, las series y las películas de esa época. Tercera opción, la vida sin celulares ni redes sociales. Y la cuarta, los boliches, la ropa y la estética en general. La más votada hasta el momento es la tercera, que es la vida sin celulares ni redes sociales. Y le sigue muy cerca, le sigue con el 20%, esa tiene el 55% de los votos. Y con el 20%, la música y los cassettes.
0: Y si tanto extrañan la vida sin celulares, ¿por qué no lo dejan al celular? No lo dejan.
18: Que lo dejen, claro.
0: Claro, no es cierto eso. No. Yo extraño cuando mamá cocinaba.
3: Claro.
0: Qué lindo, cocinaba mamá y cocinaba la abuela también.
3: Toca uno, claro.
0: Ahora ya no.
1: Ahora ya no te cocina. No, ahora tenés que
0: te
1: cocinar.
0: Te tiran unas empanadas, Álvarez.
1: Tenés que cocinar.
0: Y eso es todo.
2: Ahora te cocinan directamente.
0: Ahora te cocinan en a fuego lento.
1: Ahora estás
0: al
1: horno.
0: ¿Te cocina, Benechi?
19: Sí, por supuesto. Tengo todos los cursos hechos. Todos los de cocina.
0: No me esté tentando. No le mueva la cadena al perro. Por favor, se lo pido.
19: Yo cocino, pero elijo a quién cocinarle.
0: Ah, bueno. Usted me cocinaría.
2: Claro, está bien.
19: Por vos todo. ¿Qué plato querés? ¿Qué cenamos esta noche? Vos pedí. Tus deseos son órdenes.
0: Bueno, Cachito, viste, yo quiero ir por la senda.
20: Raúl, ¿no estamos más de a dos? ¿Qué pasó acá?
0: Estamos muy bien, señora, solos. Muy bien.
21: A la novia que hay que buscarle, Raúl, para el lado del sur. Hay chicas. Así que, Raúl, si querés ir a visitarnos, anda nomás.
2: Y sí, al sur.
0: ¿Quién sería mal?
1: Vale, ya lo dijo Rafaela Carrá, para enamorarse bien hay que venir al sur, Raúl, así que bueno, aproveche.
0: Vamos a tratar de ir para el lado del sur. Aquí estamos con una nueva compañera que la he estado escuchando muy bien. ¿Cómo sale la Poli? ¿Cómo andas, Poli? ¿Bien?
22: Muy bien, bienvenido a esta vuelta del trabajo. ¿Sabes?
0: Gracias, gracias. ¿Están preparados para las noticias?
22: Sí, no me pregunto si cocino.
0: ¿Usted cocina?
22: Sí, mucho. Hice todos los cursos, igual que Cele. Mucho cocino. Feo, pero cocino. La verdad es que cocino feo. Pero
0: siempre se puede mejorar.
22: Siempre,
0: pero
22: ustedes insisto en aprender.
0: Tienen que saber que el varón aprecia a la mujer que cocina. Que cocina rico, más o menos. Bueno, pero que cocina.
22: Claro, no, claro.
0: Nosotros que venimos de la vicepresidencia del club Machirulex.
1: Sí, le salió en algún momento, tenía
0: apreciamos
1: que aparecer.
0: Apreciamos a las chicas que todavía cocinan.
22: Una cosa es una cuestión machirulex, otra cosa es decir, bueno, a los varones nos gusta que nos cocinen, a las chicas también.
1: Claro.
22: Nos encanta que los varones cocinen, además cocinan bastante mejor que las mujeres.
1: Claro,
22: algunos,
1: pero Raúl no quiere que le cocine una mujer, si no, no hay manera de negociar.
23: Me dice, comela así, calentita.
19: Amo los asados de Raúl.
0: La Geo tiene menos cocina que Mirtha Legrand.
3: No sea malo. No
0: tiene una cocina.
1: Si hemos ido a comer a
0: enorme,
1: la casa,
0: pero no sé si cocina. Creo que no.
19: Amo los asados de Raúl Monti. ¡Amo!
0: Le hemos hecho algún asadito en la casa. Bueno, miren la hora que es. Vamos a las noticias, por favor. Así Poli nos pone al día. Nos informamos y ya venimos en un ratito.

0: a la novia que hay que buscarle a Raúl para el lado del sur, hay chicas. Así que Raúl, si querés ir a visitarnos, anda nomás.
1: Para enamorarse bien hay que venir al sur. Para enamorarse bien iré donde está.
2: Raulito.
1: Sin amores, ¿quién se puede consolar?
3: Es un roedor que le llaman el colilargo, orejudito, una cola bastante larga.

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1: Buenos Aires, Mirta Legrand continuará internada en sala común, en buen estado, en el sanatorio Mater Dei, a causa de un cuadro respiratorio bronquial. El director médico, Enrique Echagüe, en el comunicado oficial, afirmó que de no mediar ningún cambio, el día miércoles se emitirá un nuevo comunicado. Córdoba. Con sumo hermetismo, Claudio Barrelier amplió su declaratoria por el femicidio de Agostina Vega. Al respecto, el fiscal de la causa, Raúl Garzón, dijo esto.
2: Él ha hecho uso de su medio de defensa, que es prestar declaración. El contenido no puede trascender. Es la litigación que corresponde.
3: ¿Implicó a las personas?
2: No le puedo dar detalles.
3: Con respecto a los hechos, ¿qué dijo?
2: Justamente es muy poco lo que les puedo decir. Él hace uso de su facultad de declarar.
3: ¿Hizo alguna confesión?
2: Imagínense todo lo que el abogado considera útil a su defensa. Pregúntenle.
4: ¿Confesó, hizo un...?
2: No puedo decir más nada. Es un acto procesal más.
3: Pero fue bastante extenso, ¿no, doctor?
2: Sí, es extenso.
1: Un hombre de nacionalidad haitiana sufrió quemaduras al incendiarse la cocina de su departamento en Barrio San Martín.
5: El subcomisario Lucas Paz explicó.
6: Por motivos de establecer, se habría generado una acumulación de gas butanopropano, causando un incendio en el sector de la cocina del departamento y de un departamento colindante.
5: Lucía González, Cadena 3 Córdoba.
1: Jujuy. Destinarán parte de las regalías mineras a obras hídricas.
7: El secretario de Comunicación de Jujuy, Alberto Asciuffi, anunció que destinarán 4.500 millones de pesos de las regalías mineras a obras en Susquehanna, Rinconada, Cochinoco, Mahuaca y Santa Catalina.
8: Las regalías mineras se van a transformar en servicios concretos para esas comunidades, en obras hídricas, tanto de agua como de cloaca. Lo va a anunciar el gobernador el día 9 de septiembre. Hablamos de miles de millones de pesos y que la gente usufructe este tipo de inversión, que forma parte del futuro de Jujuy. Hablar de la energía renovable, hablar de la minería es el futuro de Jujuy. Se lo hizo en Cauchare, se va a hacer ahora con las regalías mineras, con obras hídricas.
7: Elisa Zamora, Cadena 3, en Jujuy.
1: Tucumán. Un joven de 23 años fue detenido, acusado de integrar un grupo que atacó y robó a un hombre a la salida de una fiesta.
9: Según la fiscalía, la víctima se retiraba en su camioneta junto a su pareja cuando varios sujetos apedrearon el vehículo. Al bajar, lo golpearon y le robaron el celular. El acusado había sido declarado prófugo y fue capturado por la policía. La justicia le dispuso 10 días de arresto domiciliario hasta tanto avance la investigación. Rosalía Cazorla, Cadena 3, Tucumán.
1: San Luis. Un hombre de 82 años murió tras el vuelco de su vehículo en la Ruta Nacional 188.
10: El vehículo despistó y terminó volcando a un costado de la banquina. Otras 3 personas resultaron heridas y fueron trasladadas al hospital de Villa Mercedes y San Luis. El conductor dio negativo al test de alcoholemia. Alejandro Heredia, Cadena 3 San Luis.
11: Deportes.
12: Gianni Infantino se presentará a la reelección como presidente de la FIFA. Un portavoz del organismo confirmó que el suizo irá en busca de un nuevo mandato en el Congreso que se llevará a cabo el año entrante.
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4: Muchas gracias, Cachito, por la Vereda del Sol. Diego Torres, estamos regalando entradas para Diego. Se anotan, sorteo Diego Torres y sus datos. Ahora aquí en Los Palmeras. Diego, el viernes 11 en Plaza de la Música tenemos dos dobles. Sorteamos también para Planeador B. Se presentan en Quality Espacio el próximo viernes, 20 años.
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4: Lucas Bota, el gran historiador, parte de la programación de Cadena 3 Argentina, se presenta también en el Quality Teatro el próximo viernes 11. Chamullos que hicieron historia. Chamullos, nombre, apellido, tres últimas cifras, se anotan para pasar un buen rato con este notable muchacho que se llama Lucas Bota. 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
4: Bueno, no olviden que hoy es lunes del maestro Grimoldi. Manden mensajitos para tirarle alguna consulta al maestro para sus jardines. A ver si pasa de una buena vez el frío. Ha estado muy frío este año, ¿no? Y largo el invierno. Ahora que cambie un poquito el clima, que se va a poner lindo pasado mañana, más o menos va a haber una media de 22, 23 grados. Se va a poner frío de nuevo el fin de semana. No tanto como ahora, pero va a estar frío igual. Y ya después debería venir la primavera. Mirá que a mí me gusta la fresca, Gaby, ¿eh? Eso, sí. ¿A vos también? Pero se ha hecho largo el invierno. Me acuerdo antes de ir al Mundial, que escuchábamos desde allá, que hacía bastante calor porque es verano en el hemisferio norte, que acá hacían unos fríos criminales. Y me parece otra vida el Mundial, es como si, ¿cuánto tiempo pasó ya? Y sin embargo sigue haciendo frío. Bueno, muy bien. Maestro Grimoldi en un ratito viene con nosotros. Pidan, por favor, la pregunta que quieran.
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4: Vamos con un título, Gaby, vamos a Buenos Aires.
1: Gracias, Raúl, porque la nueva Cámara Federal ha tenido otro fallo favorable para el gobierno. Confirmó el cierre definitivo en una causa que lo tenía como protagonista al ministro Caputo. La Cámara Federal, con los votos de los jueces Pablo Bertuzzi y Mariano Llorens, confirmó hoy el cierre de la causa que investigaba al ministro de Economía Luis Caputo por negociaciones incompatibles con su cargo de funcionario público cuando era secretario de Finanzas en el gobierno de Mauricio Macri. Es otro fallo favorable del gobierno de la Sala 1 de la Cámara Federal. Esto lo remarcamos porque es una sala que se ha conformado con la anuencia del gobierno de Javier Milei y que ha tenido dos fallos favorables importantes para el gobierno. Uno ha sido este y el otro tiene que ver con la exclusión de los querellantes del caso Libra. Después del cambio de composición el jueves pasado, de la composición de la Cámara Federal, justo el día después se ratificó que se excluyen a los que estaban como querellantes en la causa Libra, y confirmó además el cierre del expediente que investigaba al expresidente Macri y a los actuales ministro Caputo y Federico Sturzenegger por el Fondo Monetario Internacional. Así que bueno, son una seguidilla de buenas noticias en la justicia para el gobierno.
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4: Escuché bien, Gaby, dijo que la conformación de la Cámara, en eso tuvo mucho que ver el gobierno.
1: Sí, porque es ahora, es

0: es reciente esta nueva conformación.
1: Ah, mira. O sea, una Cámara conformada por el gobierno y la Cámara dicta fallos a favor del gobierno.
2: Qué curioso.
1: ¿Cómo sabrá hacer eso, no?
0: Y bueno, hacete amigo del juez, Raúl.
1: Ya lo decía el Martín Fierro. O sea que esto no es nuevo. La Quiniela de Córdoba sí tiene los datos de la matutina. Primer premio, 2.235. Segundo premio, 2.883. Tercero, 0.950. Cuarto, 5.326. Quinto, 4.768. Sexto, 5.791. El séptimo en la matutina de Córdoba, 5.289. Octavo, 0.403. Noveno, 4.117. Décimo, 9.682. A la cabeza en la matutina de Córdoba, reiteramos, información de Lotería de Córdoba que presenta esta información de servicio. 2.235, el 35, el saxo cloacal.

0: grande Piñón con su saxo en este día que hoy estábamos homenajeando musicalmente a una gran figura saxofonista que había nacido en el año 1930. En el deporte, mi querido Maxi.
1: Bueno, mañana juega Boca, 21:30 en la Bombonera, partido de ida frente a San Pablo por cuartos de final de Copa Sudamericana. La probable del Vasco Robarrena, Álvaro Montero, Leandro Lozano, Dilolo, Herrera y Lautaro Blanco, Ascacíbar, el regreso de Paredes después del descanso, Tomás Belmonte, Alan Velasco, Miguel Ángel Merentiel y Sebastián Villa sería el 11 del Xeneize.
0: Muy bien, nos vamos al móvil con Celeste Benecci, presentado por Prevención Salud, la prepaga de Sancor Seguros, con la apertura de inscripciones de la Escuela de Oficiales. Atención a todos aquellos que quieran participar. ¿Cómo es Celeste? ¿En qué día? ¿Qué modalidad? Contanos, por favor.
2: Gracias, Raúl. Así es, efectivamente, a partir de hoy ya pueden inscribirse para la Escuela de Oficiales de la Policía de la Provincia de Córdoba y tienen tiempo hasta el día 7 de octubre. En lo que va de la tarde, en lo que va del día, ya hay 1000 inscriptos. Esperan miles y miles y miles, pero hay 470 cupos, son 300 cupos para Córdoba Capital y 170 en total para la provincia. Imagínense, 470 cupos y ya a esta hora hay más de 1000 inscriptos. Lo vamos a escuchar al comisario mayor José Alberoni, que es director de personal de la policía de la provincia de Córdoba.
0: Andamos con un problemita con el sistema aquí, ¿no? ¿Me parece? Sí, no podemos ¿Vamos? Abrir la página. Dame un cachito, Cele, y ya vamos con eso.
2: Vamos.
0: En un instante nada más para que podamos entonces establecer el audio que has pedido. Tuvimos un problemita también con las noticias temprano porque el sistema se cayó. Ay, ay, ay. ¿Sí? ¿Tenés la chance ahí de irradiar el audio? Dale, vos, Fran, adelante. A ver si tenemos la chance.
3: Muy buen día, muy buenas tardes para ustedes. Bueno, las inscripciones iniciaron en el día de hoy y van a estar abiertas hasta el 7 de octubre para el ingreso del año 2027 a la Escuela de Oficiales de Policía. Se pueden inscribir varones y mujeres entre 18 y 25 años al 30 de junio del año que viene. Cumplan con los requisitos básicos de secundario completo y contar con una relación talla y peso adecuada que está publicada en la página web de la policía. Estos chicos que se inscriban tienen que realizar un examen intelectual como primera medida que se va a desarrollar el 14 y 15 de octubre, para el cual ya cuentan con el material de estudio en la página web de la policía. Es importante destacar que estas inscripciones se encuentran abiertas para los tres anexos con los que cuenta la Escuela de Oficiales, que es algo inédito a partir del año pasado, aquí en Córdoba Capital, en la ciudad de Anfunes y en la ciudad de Villa María. No necesariamente tienen que tener domicilio.

0: pueden pagar. Digo, esto aparece en los consultorios, ¿sí? Cuando vienen los chicos para empezar tratamiento, vienen con los padres, con las deudas, y cuentan, estos prestamistas empiezan a desesperar a los pibes cuando no les pueden devolver el dinero, amenazarlos, ya sea que les van a hacer algo, o el método es que van a contar a todos sus contactos que son estafadores, que no pagan los préstamos, etcétera. Esto está pasando hoy en un montón de familias de nuestro país.
1: Qué bárbaro, ¿no? ¿Y en qué edades, más o menos, Débora, has notado que esto está pasando?
0: Mira, los chicos están apostando desde los...
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7: 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Así que traemos a Rick Astley con este famosísimo hit.

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2: Continuamos en Viva la Radio. Abrazo a todos los colorados que andan dando vuelta por el mundo, que son una ínfima parte de la población. Dicen un 1%, un 2%. No se ven muchos pelirrojos naturales por la calle. Sin embargo, hay muchos famosos en el fútbol. El colorado Lusenhoff. Me acuerdo del colorado José María Suárez, que era jugador de Boca y de Belgrano, que ya falleció hace poco. ¿Qué sé yo? El Colo Barco, el Colo Gil, el colorado De Bruyne, que juega al fútbol en Inglaterra. Hay varios colorados también en el ámbito de la música y del cine, que son muy famosos. 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
2: Nos están diciendo los oyentes que en los casinos obviamente los menores no pueden ingresar, obvio que no, pero estamos hablando mayormente de las apuestas online, donde no hay control para los chicos, y que los casinos se han convertido en un nuevo plan para los jóvenes mayores de edad. Es cierto que antes de salir a bailar pasan por el casino y dicen, bueno, vamos a jugar una fichita, vamos a jugar a las cartas, al tragamoneda, a ver si ganamos una monedita y nos vamos de joda. No está bueno eso.

0: te transforma.
1: El bicho Palacio una vez fue al casino, el bicho. O sea que se jugó todo el bicho. Le quedaba, no pegaba ni una. Le quedaba la última ficha y dice... Que se haga lo que Dios quiera. No, no sabía qué número poner. Dice que se haga lo que Dios quiera. Dice, puso de espalda la mesa. Dice, la voy a tirar por el hombro izquierdo como Samantha, la reina del Zodíaco. Tiro la ficha para atrás y se siente una voz finita de atrás que decía, gracias, caja de empleado.
2: No tenía nada de suerte, igual yo nunca aposté a nada porque nunca gano. Vamos con un titulito con Celeste Beneche. Dicen que si uno anda mal en el juego, anda bien en el amor, ¿no es cierto, Celeste? Vamos con más información.
3: Eso dicen, Raúl. Bueno, a minutos de las 17 horas, a 30 minutos, termina la asamblea de UTA, por lo tanto, retoma el servicio la empresa TAMSE en sus líneas 20, 23, 27, 600 y 601, que estaban sin servicio desde el mediodía. Reanudan entonces el servicio estas líneas.
2: No se me olvide de Razo y de Rapetti, Don Fran, que nos están llamando. Vamos con el maestro Grimoldi. ¿Querés hacer tus propias plantas en casa? Guillermo Grimoldi te enseña a multiplicar y reproducir plantas con distintas técnicas. En su curso de multiplicación y reproducción, arranca el 8 de septiembre. Toda la información la tenés en guillermogrimoldi.com.
4: Hola, Grimoldi, viejo malondón.
2: No, muy buena onda. Hola, profe, ¿cómo anda? Buenas tardes.
5: Hola, Raúlito, buenas tardes. Sí, aprovechen que empieza ahora el jueves el curso. Quedan algunos lugarcitos, así que aprovechen ahora para inscribirse.
2: Hacer tus propias plantas en casa. Lindo, sí. Plan para el fin de semana, ¿no? Unos matecitos, la radio. Pero,
5: sí, no, inclusive, mira, no tenés que, en realidad nadie sabe, no tenés que saber nada. Esa es una de las cosas que, porque se parte de cero. Y se terminamos haciendo injertos. Y las hacemos en vivo y después a fin de año los reúno a los alumnos y terminamos haciendo cada uno su injerto con su planta, que los ayudo yo. O sea que es bien completo el curso.
2: Mirá vos, yo quería multiplicar el jazmín amarillo que tengo en una parte.
5: Pero
2: ese es
5: facilísimo,
2: fácil.
5: Facilísimo, sí. Facilísimo, Raúl. Facilísimo. ¿Conseguime alguna rama del jazmín amarillo o te digo bien cómo hacerlo?
2: Dale. Está bueno, porque si no tengo que ir a comprar el vivero y me
5: cobran. No, lo podés hacer muy bien el jazmín amarillo.
2: Muy bien, para Grimoldi, se le ponen las puntas secas a la plantita y le mandó la foto, Chela, ¿sí? Ledesma. ¿Qué es? ¿Qué planta es?
5: Chela, es un espatifilum, es una cunita de Moisés, le llaman. El espatifilum hace como una calita blanca. Es una planta que es del sotobosque, de la selva, de lugares muy húmedos de la selva. Y lo que tiene, la puntita negra que se le pone, es porque está en un lugar que debe tener algún calefactor cerca o en un ambiente muy seco. Entonces lo que tiene que hacer es rociarla cada tanto para generar un microclima con mucha humedad ambiente o colocarla con otras plantas alrededor que generan en un rincón un microclima y no se secan las puntas. Pero eso es típico de falta de humedad ambiente.
6: Los invitamos a disfrutar de la punta.
2: No, muy bien, muy bien. Cuando se pone así chusa la punta, cachito, hay que ir con Grimoldi. ¿Qué él le va a decir? Fabricio Gutiérrez. Maestro, tengo plantas de cítricos y no se me crían, las tengo como tristonas. ¿Qué puedo hacer para que mejoren?
5: A ver, el citrus tiene una particularidad, mínimo medio día de sol, buena tierra y buena humedad en el suelo. Ahora no han crecido ni van a crecer porque estamos con temperatura. El citrus crece por encima de los 12 grados de temperatura. Como hemos tenido días que hemos tenido menos de 12 grados, ha crecido poco. Ahora debiera empezar a crecer, pero si no crece es porque le está faltando agua o una buena tierra.
2: Muy bien, maestro Grimoldi, soy Martín de Altagracia. Le quiero poner un poquito de color a mi jardín ahora que va cambiando la estación. ¿Qué me recomendás, plantas con flores, para la primavera?
5: Bueno, para esta primavera eso va a depender de la cantidad de sol que tengas. Si tenés buena insolación, las salvias hay de colores rojos, blancos, azules, hay bajitas que crecen no más de un metro de altura y vas a tener una floración constante toda la primavera, todo el verano y todo el otoño. Y no se mueren, son perennes. Ahora, si querés poner plantines, esperá unos días y ya empiezan a salir los copetes, las bonitas, los penachos, pero son plantas anuales que van a estar muertas el año que viene. Yo te recomiendo salvias porque te van a vivir.

0: cartón o plástico amarillo, los rastrillitos de los chicos de la playa, cualquier cosa amarilla que encuentres, y la embebes en aceite de cocina, eso es adherente. La mosquita esta, cuando nace, se siente atraída por el color amarillo, va y se queda pegada ahí, no copula, no deja descendencia, y es la forma ecológica de controlarlo. Ten en cuenta que el aceite de cocina pierde adherencia con los vientos muy secos porque se les pega tierra, entonces cada tanto tenés que ir, lavar ese plástico y volver a ponerle aceite de cocina, aceite de auto, cualquier cosa pegajosa, y así mantenés la plaga sin que se pueda multiplicar.
1: Una pregunta para el profe Grimoldi: si trasplanto ahora una palta, ¿cuándo me daría frutos? Gloria de la Calera.
0: Gloria, los paltos van a dar frutos después de los 9 años de haber sido sembradas. Así que habría que ver cuántos años tiene de siembra. Si tiene 3 años, bueno, te están faltando 6 años, más el trasplante, que le va a demorar un poquito más, 6 años y medio, pero ten en cuenta un detalle: a más de 3,50 metros de cualquier muro, porque los paltos voltean habitaciones, voltean muros, voltean medianeras. Tengan en cuenta ese detalle.
1: César de General Roca, esto es en el sur, ¿no es cierto? Quiero preguntarle, ¿qué se puede poner en unas macetas en contra de un tapial para que duren en verano e invierno y que me adornen el patio, César?
0: Bueno, César, en ese caso yo te recomendaría arbustos. Tendrías que, ahora vienen muy muy lindos los pastos de invierno, estos pastos que vienen, las espitosas tipo cortaderas, esas funcionan muy bien. Si no, podría ser buxus o podría ser abelias, las abelias grandifloras. Son plantas muy lindas, muy rústicas, pero de escasa floración. Los que tienen mucha floración es una temporada y después se secan. Entonces búscate un arbusto tipo abelia. Las abelias son espectaculares para esas situaciones.
1: Muy bien. Darío de Buenos Aires: maestro Grimoldi, tengo un jazmín que de un día para el otro se me pusieron las hojas negras, como si se hubiera secado. Sin embargo, al pelar el tronco lo veo verde. ¿Vivirá?
0: Si está verde va a vivir y va a brotar. Ahora, la hoja se pone negra puede ser por exceso de fertilizante, que se empieza a quemar, se quema negra desde la punta hacia la base y se pone negra. Exceso de fertilizante o algún animal lo está orinando, eso sería exceso de nitrógeno. Entonces, hay que tener en cuenta que si tenés un perro o un animal que te orine la planta, se va a volver a poner negra por exceso de nitrógeno y terminan muriendo. Así que a cuidarse con eso. Y si no, no le pongas más fertilizante, porque es muy común. Yo le eché un poquito de urea y le ponen, la dosis dice media cucharadita, le echan una cucharadita y media y ahí las hojas se ponen negras y se pudren.
1: Bueno, tenemos un montón más, pero lo que no tenemos es tiempo. ¿Cómo hacemos entonces con el curso, maestro? ¿Cuándo comienza?
0: Comienza el jueves, así que entren a la página web de Guillermo Grimoldi directamente, piden toda la información y ahí se la envía. Es automático ese sistema, así que ya que después se inscriben y quedan inscriptos a partir del jueves empezamos.
2: Grimoldi, tengo problema en la planta de los pies, ¿qué me recomienda?
1: No se haga.
0: Talco.
1: Acá hay otro que dice que tiene un palo borracho que le está tomando toda la cerveza. ¿Será posible? Oh. Bueno, gracias, maestro, que ande bien.
0: Un abrazo, chicos, nos vemos.
1: Chau.
0: Hasta el lunes.
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1: Gracias, mi querido, gracias. Los escucho siempre, los estaba escuchando y créanme que no hay mejor saxo en ninguna banda del mundo que en la de Supertramp. Puede haber algo muy lindo también en Nal Mi Vida,

0: Muchísimas gracias a Gucho Márquez, el oyente que se prendió también con la consigna de hoy sobre los saxofonistas que le dan un toquecito de calidad especial a los temas, algunos solos que han quedado en la historia. Vamos con un tema ingrato, feo, difícil, que se ha multiplicado en las noticias en estos días. Lamentablemente siguen pasando los accidentes, pregunta uno, eso es lo que uno se quiere preguntar, con perros peligrosos y seres humanos, peor aún, niños que terminan muertos. Y ha pasado ya en estos días mucho, y se sabe que a mediados de este mes habrá de consustanciarse el juicio por la chiquilla Trinidad Ballesteros, de 15 años, que murió con un dogo argentino que la atacó, y un señor que se llama José Nieto, que está en el banquillo de los acusados. Y justamente en este momento, mientras ese juicio llega a su final, se dan cada vez más casos, y muy graves. Ale.
1: 12 ataques de perros peligrosos en Córdoba, Raúl. 4 terminaron con víctimas fatales en lo que va del 2026. En lo que va solamente de este año. En el último mes hemos tenido 2 menores de 2 años muertos por ataques de perros. Ya son 4 las víctimas fatales en Córdoba. 8 casos de los ataques fueron en Córdoba capital y 4 en el interior. Hablamos con Juan Romero, es médico veterinario, pero además fue titular de la cátedra en la Universidad de La Pampa de lo que es la vinculación entre mascotas y seres humanos, porque uno se entra a preguntar qué se puede hacer. ¿Es toda responsabilidad de los dueños? ¿El Estado podría intervenir y hacer algo más allá de las regulaciones que existen? Hay ordenanzas que te especifican cómo tenés que pasear al perro, que lo tenés que llevar con un bozal, que lo tenés que llevar con una correa. Sin embargo, los ataques siguen existiendo. ¿Qué decía el profesor Juan Romero, médico veterinario, a propósito de la situación que hoy se vive?
2: Vamos a explicar primero que no existen razas potencialmente peligrosas, sino que lo que existe es un tamaño de perro y una potencia de mordida frente a un tutor absolutamente desconocedor de lo que significa educar a un animal. Punto primero es este. Punto segundo para analizar es, si esto ocurrió en Córdoba, algo raro está apareciendo, en la sociedad cordobesa está ocurriendo algo raro. ¿Y por qué ocurre en niños? Porque el niño es el más vulnerable frente a un ataque de un animal. El 63% de los ataques con animales en la República Argentina ocurren con animales pequeños o medianos. Pero, mi querido amigo, no es lo mismo que te pise un camión a que te atropelle una bicicleta. Podemos entender que hay una falta de conocimiento y de conducta del pueblo argentino en cuanto a la tutoría de un animal de compañía, concretamente de un perro. El perro sigue paseando solo, sigue siendo el principal problema el perro semidomiciliado, es decir, ese perro que tiene un tutor, que duerme en un hogar, y el Estado hace lo que puede en el ámbito municipal. El Estado Nacional ha abandonado este proceso, y en la castración quirúrgica como único método de control poblacional, más la educación y la comunicación para que los perros paseen con collar, correa y bolsa para recoger la materia fecal, todo esto que parece nimio frente a un episodio fatal y absolutamente execrable como la muerte de un chico en aras de un ataque de un perro, básicamente todo esto se puede evitar si decimos y hacemos esto que digo. Hasta los 60 días el perro tiene que estar con su madre y con sus hermanos para aprender a ser perro y para inhibir la mordida, es decir, para no tener una reacción desmedida frente a un estímulo. Es como si yo te empujara y vos me pegás un tiro. Pues te estoy empujando indiscriminadamente, no me di cuenta y te empujé y te pido perdón y vos me pegás un tiro. Entre los 60 días y los 4 meses debe existir una adecuada sociabilización del animal, no al encierro sanitario, que significa no saque el perro a la calle, señora o señor, porque todavía no tiene las vacunas completas. No lo saque a pisar vereda, pero sáquelo a UPA, sáquelo en el auto, sáquelo en la moto, sáquelo en la bicicleta.
0: Qué interesante lo que ha dicho Juan Romero. En el comercio de estos animales los sacan prácticamente del útero de la perrita y te lo entregan muy bebé y no tiene la oportunidad de aprender a ser perro con la mamá.
1: Exactamente, y de evitar este tipo de reacciones, que es lo que él plantea. Fíjate vos que la cuestión troncal acá es falta educación. Falta educación para quienes van a adquirir estos perros. Después vienen todas las consecuencias, pero los perros son animales, se pueden domesticar, se les puede transmitir diferentes tipos de conducta, pero evidentemente hay una cuestión de cero, de base, que no estamos teniendo. Y eso es lo que más preocupa. ¿Por qué? Porque por más que haya regulación, y lo plantea en otra parte de la nota, él no está de acuerdo con las prohibiciones. Ahora, ¿qué puede hacer el Estado? Eso le planteamos. ¿Qué puede hacer el Estado?
2: Yo no creo en las prohibiciones, sí creo en la educación. El Estado Nacional abandonó la educación hace muchos años. Uh-huh. La delegó en las provincias y no le delegó el presupuesto necesario. Esto es un tema de educación transversal. Si queremos evitar el embarazo adolescente, hagamos educación sexual. Si queremos evitar la muerte en los accidentes viales, hagamos educación vial. Si queremos evitar esto, hagamos educación humanitaria y tutoría responsable en educación y en comunicación, educación informal, que es lo que estamos haciendo ahora.
1: Claro.
2: A partir de ahí aparece un segundo elemento, que es la castración quirúrgica como método de control poblacional. Pero esto va a evitar una superpoblación canina futura, nunca va a evitar el ataque de hoy. El ataque de hoy lo evitas con educación y con tutoría responsable a través de lo que significa la comunicación.
1: Muy bien, lo que decía el profesor Juan Carlos Romero, médico veterinario, pero especialista además en conducta y en relación entre los seres humanos y los animales. Falta educación.
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8: Hola Raúl, querido y gente de la tarde de la radio, escúchenme, tengo agencia de lotería y quinela y yo veo lo que es el vicio en el juego, la ludopatía y los casinos. Fíjate, estuve en la provincia de San Luis, voy el fin de semana, estuve y voy siempre, lo que es Merlo, lo que es, bueno, esas localidades turísticas, vaya y pase, pero en cada pueblito de San Luis tenés un casino. No hay farmacia ni heladería, pero tenés casino. Es una vergüenza. El juego es patrimonio de la Argentina.
0: Qué pena, muchas gracias al oyente. Señores, vamos a continuar. En un ratito sacamos los ganadores de chamullos que hicieron historia, de Diego Torres, de Planeador B y de los productos Jual, que ha tenido una enorme cantidad de gente anotada por el bolsón de productos. ¿Querés dejar el azúcar sin dejar el dulce? 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
0: Vamos a ir al campo hoy con nuestro querido amigo Gustavo Quijena.
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0: 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Vamos, Gustavito Quijena.
16: Hola Raúl, hola campo, hola ciudad. Buenas tardes para toda la audiencia federal de Cadena 3. Y en la zona núcleo agrícola del país ya se sembró más del 10% del maíz temprano. Esto equivale a unas 230.000 hectáreas. Y en la provincia de Santa Fe es la que más está pisando el acelerador en esta estrategia, especialmente en las cuencas lecheras. En el caso del centro norte santafesino se observa incluso un incremento del 5% en intención de siembra, y esto se acerca mucho al récord que tiene esta región. En el miedo a transitar las etapas críticas por el fenómeno El Niño está cambiando las estrategias técnicas en los campos, y así lo comentó para El Campo hoy el ingeniero Rubén Walter de la Bolsa de Comercio de Santa Fe.
17: Para la campaña del maíz temprano o de primera, sí hemos notado que se ha adelantado, en particular ante posibles escenarios de exceso hídrico, para que después en el proceso y desarrollo vegetativo impacte de manera diferente lo que es enero, febrero. Se ve reflejado tal situación ante esta mayor cantidad de horas de sol y por menor probabilidad de inconvenientes con las siembras. También han tenido muy buen ritmo la implantación del maíz temprano, concentrado en todas las áreas de las cuencas lecheras, es la que marcó el inicio de todo este proceso de siembra. Y también, a diferencia de las campañas anteriores, hay entre un 5 y un 5,5% de incremento de intención de siembra, es decir, que está volviendo a tener el maíz de primera el mismo escenario que estaba teniendo en el 2010, con casi 98.000 hectáreas sembradas.
16: Y la palabra del ingeniero Rubén Walter de la Bolsa de Comercio de Santa Fe. Nosotros continuamos en El Campo hoy.
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0: 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Vamos, Gustavo.
16: Se sacaron chispas las vacas holando este fin de semana en la Meca 2026 de Villa María, y las provincias de Córdoba y Santa Fe fueron las más ganadoras de la competencia. El gran campeón hembra y vaca suprema para la cabaña Don Nura de la firma S&C Tambos, oriunda de San Marcos Sud, y esto nos comentó sobre lo que significa cuidar una vaca de este calibre genético, Daniel Cañolo, su propietario.
19: Un trabajo muy arduo, porque el animal pare, la vaca hay que atenderla, hay que cuidarla día y noche, durante 4, 5, 6 meses, mientras duren las exposiciones. Después, por supuesto, se sigue cuidando, pero ya no es lo mismo, no están en galpón, pero sí, son animales que realmente tienen un valor genético, un valor humano para nosotros, que hay que cuidarlas y que vuelvan a parir. Mientras la vaca dure, que no se enferme, no se muera o no se preñe por algo, hay que seguirla. Esta vaca tiene 5 partos, ya tiene servicio nuevo, tiene más de 60.000 kilos de leche en su vida, y bueno, no es fácil hacer llegar una vaca a más de 4 partos, ¿no? La verdad que sí hemos tenido, por suerte, en el correr de los años, hemos tenido grandes campeones, pero siempre alguna nueva renueva la alegría y las ganas de seguir. Una cuenca lechera muy grande, es nuestra cuenca lechera, yo estoy acá cerca, y sí, realmente hay muchos tambos. Esto también nos sirve para la venta de toros, nosotros vendemos muchos toros al año.
16: Y con Daniel Cañolo de Cabaña Don Nura continuamos en el campo hoy.
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16: Y las referencias del mercado hoy sin Chicago, porque se celebra el Labor Day en Estados Unidos, día feriado. En Rosario, cotizaciones mixtas, $235 la entrega contractual de trigo, el maíz a $195 y la descarga de soja a $560.000 por tonelada. En Cañuelas no se realizaron subastas de animales. Hasta acá, Raúl, toda la info del sector, informó para el campo hoy Gustavo Gijena. Hasta mañana.
20: Perfecto, negro, listo. 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
0: 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Fernando Razo, vamos.
22: Hola Raúl, buenas tardes. Empezamos con todos los preparativos para un mes que tendrá muchísimas actividades dentro del marco de un nuevo aniversario de esta ciudad nacida a la vera de la vía en 1867. Terminó la Meca con mucha asistencia, cerca de 40.000 personas participaron del evento, con mucha gente sábado y domingo, un sábado un poco difícil por la cuestión meteorológica, un domingo muy bonito. Se realizaron muchísimas actividades, pero quería decir una estrictamente ganadera, porque se conoció el sábado por la tarde
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6: Máxima de 16, con cielo ligeramente nublado. Sí, bien lo decías, mañana se va a conocer la inflación en la ciudad de Buenos Aires. Ahí estamos todos muy atentos y otro de los temas tiene que ver con un choque en General Paz, Mano Riachuelo, altura San Martín, que complicó la zona de Liniers, también muy complicada la autopista oeste. Ya funcionan los trenes después de varias complicaciones durante todo el día para tomar los trenes. Un incendio en el Hospital Moyano, 25 pacientes y 10 profesionales necesitaron asistencia. Además, paro universitario para el día de mañana y se está organizando una nueva marcha federal para la primera semana de octubre. Hay un tema que tiene que ver con las víctimas del hostigamiento por las deudas y ese es el lema de una asamblea informativa que se está realizando en este momento en la legislatura porteña. Calculan 6 millones de personas en el registro de morosos, la mayoría menores de 35 años, y es parte de lo que está haciendo la legislatura porteña para visibilizar este problema. El día miércoles de esta semana también va a haber una sesión en Diputados de la Nación con este mismo tema. Y si hay tiempo, escuchamos a Leandro Santoro, legislador por la ciudad, que está trabajando sobre este tema.
7: Dale, bueno, en un ratito, porque el Banco Nación bajó la tasa para refinanciar a las familias con problemas de deudas. La medida de la entidad pública apunta primero a los clientes del Banco Nación. Segundo, a reducir el valor de las cuotas, extender plazos, ofrecer alternativas para los usuarios que atraviesan las dificultades para poder pagar. Es una medida que rige desde hoy y que reduce del 35 al 29% el interés en una de las líneas destinadas a clientes con atrasos recientes. El gobernador de Mendoza va a enviar una ley que apunta a la morosidad. Dijo, es un problema de privados, pero no somos insensibles. Anunció un proyecto de ley para abordar la problemática de los morosos. La medida anunciada por el gobierno mendocino apunta a generar incentivos para que los bancos ofrezcan mejores condiciones de refinanciación. Para ello, la provincia va a avanzar con la exención del impuesto a los sellos y una reducción de la carga de ingresos brutos para determinados créditos destinados a refinanciar las deudas. El gobernador de La Rioja volvió a miren esto, ¿no? ¿Qué había lanzado Alejandro La Rioja? Unos bonitos, ¿no?
8: Los chachos.
7: No, las chachos.
8: Los chachos.
7: Bueno, ha prorrogado por 60 días el congelamiento de las tarifas de transporte, luz, agua y servicios de conectividad en la provincia. Todo esto debe ser público, ¿no? La luz, el agua, eso serán empresas
8: del Estado,
7: públicas.
8: Sí, supongo que sí. Sí, sí, sí, para poder congelarlos.
7: Sí, porque si no, no podrías congelarlo, claro.
8: Claro, totalmente. Sí, está igual ha avanzado, ¿te acordás que comentábamos hace un par de semanas que inclusive algunos convenios con privados para que les reacepten los chachos. Acá en Córdoba, claro, ya se aceptan en algunas empresas.
7: Estaría bueno averiguar si alguien ha venido desde Rioja y ha comprado en un supermercado.
8: No, pero probablemente algunos riojanos que viven acá a lo mejor pueden utilizar para cambiar.
7: ¿Y por qué estaría acá con chachos? Salvo que sea el papá de algún estudiante. Le diga, mira, te mando plata para que vayas y hagas compras en el supermercado.
8: Mándame plata, papá. Bueno, te mando chachos. ¿Y dónde los uso? Bueno, sí, acá en Córdoba.
7: No, chanchos, no.
8: No, chachos, no, chachos. No, sin no, nene, sin nene, Sergio, por favor. Entonces, claro, le manda ahí para que compre los alimentos, por ejemplo, y va a un supermercado acá y lo compra.
7: Está muy bien. Vamos a hablar en un ratito de la reunión del gabinete en la Casa Rosada, de la reunión entre Donald Trump, o la reunión o el diálogo, y el primer ministro del Reino Unido, todo en medio del conflicto por la situación de Malvinas. Lucas Correa, ¿cómo está Rosario a esta hora? Bienvenido.
9: Hola Luis, ¿cómo estás? Buenas tardes para vos, para todo el equipo, para toda la audiencia. 13 grados 6 la temperatura a esta hora en la ciudad de Rosario, con el cielo mayormente despejado, humedad del 33%, la presión es de 1017.4 hectopascales, el viento sopla del noreste a 13 kilómetros por hora con buena visibilidad. Mañana martes la mínima estará un poquito por encima de la del día de hoy, pero sigue estando baja, 4 grados la mínima, máxima 21 grados, el miércoles 7, la mínima, máxima 18. Lo bueno es que todos estos días vienen soleados, entonces efectivamente se puso un poquito más fresco, que hay más de un rosarino que se está quejando porque se había mal acostumbrado a un par de días primaverales, pero al menos podemos decir que con sol se vuelve bastante más llevadera esta baja de la temperatura, y después de tantos días grises que tuvimos y de humedad y demás, bueno, ha mejorado un poco. Luis, en cuanto a los títulos, vamos a hablar y a escuchar a los protagonistas de un juicio que ha comenzado hoy y que involucra tanto a Córdoba como a Santa Fe, porque hablamos de la tragedia de la Costanera, donde fallecieron dos personas, madre e hija, que integraban una familia de cuatro, que vinieron a recorrer por el fin de semana largo la ciudad de Rosario, y lamentablemente un automovilista joven y súper imprudente de apenas 21 años las atropelló, los llevó por delante, y lamentablemente fallecieron dos de las cuatro personas que estaban circulando. Sobrevivió el padre, Diego García, a quien vamos a escuchar, y sobrevivió una de las niñas. Y hay novedades, porque justamente hoy a las 8 de la mañana comenzó el juicio. Vamos a estar escuchando a la fiscal Piazza Iglesias, y vamos a estar escuchando ni más ni menos que el testimonio de el padre o esposo de las víctimas, Diego García, a propósito de lo que ha sido esta causa que recién arranca, y por supuesto en la que no solamente ellos, sino todos estamos esperando justicia. Después, lamentablemente, Luis, tenemos que hablar también de lo que fue una imagen que se ha vuelto viral. Nosotros lo tenemos en las redes sociales de Cadena 3, Cadena 3 Rosario, Cadena 3 Deportes, y por supuesto esta mañana hablábamos con el protagonista, porque una persona que vende remeras, camisetas, bufandas y productos tanto de Central como de Newell's, paradójicamente, pero fundamentalmente de Central porque está en zona norte, fue víctima de un ataque piraña de personas con la indumentaria de Newell's. Todo indica que eran hinchas de Newell's, que en la previa del clásico realizaron esa acción tan cobarde que bueno, fue ampliamente repudiada no solamente por los hinchas de Central, sino incluso hasta
7: aparte
9: por
7: un
9: hinchas
7: señor,
9: de Newell's.
7: Lucas, sí. Un señor con su hijito, claro, se apartó frente a esta horda que iban a robar las camisetas de Central. Después hubo otro jubilado que estaba con una bandera Central ahí en una placita y pasaba el colectivo de Newell's, y él revoleaba la banderita. Pero a ver, un señor de haber tenido no menos de 75 años, se bajó un joven de 2 metros de altura de un automóvil, fue y le pegó de atrás y le arrancó la bandera. ¡Qué cosa! No aprenden mal los rosarinos, ¿eh?
9: Cuesta, lamentablemente cuesta mucho, Luis. Esta mañana lo hablábamos en off con Ale Bustos, y hablábamos de eso, ¿no? Que a veces, a mí me alegra cuando ustedes, entre ustedes, vos de hincha de Talleres, Ale de Belgrano, se hacen chistes y pueden convivir así. Acá en Rosario, lamentablemente, eso es muy poco frecuente.
7: Y en un programa de radio no lo podrías hacer. En un programa de radio no podrías hacer esto.
9: No, cero. Acá hay palabras que son que no son malas palabras, pero se han vuelto mala palabra, palabra prohibida. Hemos trabajado mucho tiempo, no sé, en el móvil de televisión, y cada vez que íbamos a las canchas tenías que tener cuidado de no pronunciar determinadas palabras puntuales si ibas a Central o si ibas a Newell's, y a la primera que pronunciabas por error o porque forma parte de no sé, del estado del tiempo o de la dinámica del lugar lo que estás contando, el recorte, el viral, y después viene la amenaza, porque de última el viral es una cuestión, bueno,
7: y pero te hago una pregunta, yo me cansé, mirá que he visto como pocas veces imágenes de un mundial como el último, la cantidad de hinchas de Newell's y de Central que estaban en el mismo estadio, uh-huh, en el fan zone, ¿por qué no pueden replicar eso en la ciudad? ¿Que se transforman en hordas cuando, sí, están en Rosario?
9: De hecho, comienza en octubre el juicio, ¿se acuerdan del caso de Ivana Garcilaso, que nosotros hemos mencionado mil, sí, veces acá, que fue brutalmente asesinada? Le tiraron un cascotazo en la cabeza a una chica que iba en moto tocando bocina porque había ganado ese equipo, nada más. Una de las personas, que además se fugó a Bolivia, digo, después ya podemos hacer otros juicios, era profe de educación física y trabajaba con chicos en un club de acá. Porque, viste, uno a priori pensaría, no, bueno, el barra brava, violento, que tiene negociados con el narcotráfico y el estacionamiento y el esto y aquello, y es termo. No, ya excede clase social, excede tipo de trabajo, excede todo. Es muy pasional aquí en Rosario, con lo lindo que tiene eso, porque la verdad es que le imprime una belleza, un color, una garra en la manera de jugarlo, sí, pero después están los que se pasan tres pueblos, y sucede esto, porque históricamente siempre en el deporte una hinchada busca ver si se puede quedar con el trapo del rival y después lo luce cual trofeo de guerra, pero no a un tipo que está vendiendo camisetas en la calle, o sea, es un laburante, es trampa, no es que le está robando a un hincha.
8: Viste que hoy a la tarde, no sé si lo habías visto, Luca, la mujer de Di María se acercó al, sí, mismo lugar donde estaban vendiendo las camisetas y le entregó la camiseta de Di María al nene.
9: Sí, señor, le entregaron una camiseta firmada como para acompañar y como gesto solidario de que los acompañaban. Claro. Y también está circulando el CBU porque también, como hay muchos bravos, hay mucha solidaridad.
8: Eso te iba a decir, ¿no? Sí. Me quedo también, anoche cuando veía el viral y lo comentaba con Lucas y nos mensajeábamos, es increíble también, uno se queda a veces con esa imagen, la imagen es terrible cuando le saquean todo lo que estaba vendiendo y después el hombre cuenta lo que le hicieron, pero a la vez que hay tantos estúpidos, o hay varios estúpidos, hay un montón de gente tan solidaria que automáticamente la que lo filmó se puso a armar y se comprometió, pero no se comprometió solamente en subir un CBU, fue, lo buscó al hombre, quería corroborar, consciente también de lo que pasa a veces en las redes, ¿viste? Porque te tenés que cuidar, si vos querés ayudar, también te tenés que cuidar de cómo vas a ayudar, porque si no hay vivos que se aprovechan de que vos vas a querer ayudar. Bueno, hubo una mujer que se tomó el trabajo de ir, de hablar con el hombre, de pedir el alias y de subir y colaborar, y un montón de gente que colabora, así que bueno, el vaso medio lleno, el vaso medio vacío,
9: tal,
8: digamos,
9: cual,
8: ¿no?
9: Y un montón de gente de Newell's incluso, claro, que le escribió a este trabajador solidarizándose, pidiéndole disculpas, diciendo que no los representaban, que ellos no eran así. Obvio que no generalizamos, pero lamentablemente hechos así en las previas y los post clásicos lamentablemente pasan, y por lo visto
7: no sé
9: pasando.
7: Si no sé si en un River Boca pasa esto, voy a decir, pero no, yo no sé, los rosarinos tienen algo especial, no quiero decir más nada porque tengo muchos amigos ahí. Vuelo con vos en un minutito, Daniel Basterra y el deporte, ¿cómo le va?
10: ¿Qué tal? ¿Cómo les va? Muy buenas tardes. Más allá de todo ese tema que ustedes hablaban de la pasión de la que se sienten orgullosos los rosarinos y que se pasan de la raya, como decía Lucas, hay otros temas. Hoy se completa la fecha. Una fecha que ha tenido derrota de Talleres en el debut de Omar de Felipe.
7: Pero eso es viejísimo.
10: Con la polémica. Sí, pero de todas maneras estoy hablando de la fecha. La desazón de Belgrano que no pudo convertir y la polémica porque pateó Pasarini el penal.
8: Más viejo eso todavía.
7: Más viejo es eso. Pero, qué ayudín, ¿eh? ¿Para qué golazo hizo Huracán?
8: ¿Qué ayudín?
7: ¿Quién ayudín? Hizo un golazo Huracán.
10: Hubo un claro gol anulado a Huracán que era gol lícito para mí. Hubo un penal de Facendino, jugador de San Lorenzo, que no fue cobrado por el VAR. en este caso, que hubiera significado una abultada, una derrota más abultada de Talleres.
8: Ese es un bidón de 5 litros de ayudín, ¿no?
10: Buah. Sí. Bueno, estoy contando así ciertas situaciones que se...
7: Pero digo, qué raro, porque los de San Lorenzo le cantaban a Chiqui Tapia, de todo le gritaban en la tribuna.
10: Bueno, ahora va el Gallego Insúa, ex amigo o amigo todavía de Chiqui Tapia, a dirigir a San Lorenzo. Vamos a ver si eso hace que el Santo levante la puntería, porque no viene bien. La derrota de Racing anoche, que la verdad fue medio injusto, pero de todas maneras, también con polémica. Para mí está habilitado el jugador Atlético Tucumán, que marca el segundo gol. Con los cambios de Boivuda, a los 30 minutos del segundo tiempo sacó dos jugadores, uno de ellos el mejor, uno de los mejores, como Miljevic. Una enorme polémica ahí también en Racing. Bueno, ni hablar de la polémica que se da con Boca Vélez, porque la indebida inclusión de un futbolista en la lista de los jugadores de Boca para jugar contra Vélez Arfield, ¿no? Y están viendo cómo la dibujan para no sancionar a Boca, porque el reglamento es claro, ¿no? Si el reglamento dice que si incluís más un jugador extranjero, en este caso un convenio hecho con un agremiado, ¿se acuerda que existía agremiado acá, no? Sí. Y bueno, no se puede tener más de 6 jugadores en la planilla extranjeros, se pueden tener hasta 5.
7: ¿Quién no se dio cuenta?
10: Y no sé quién, la verdad que no sé el nombre, tampoco, si lo supiera no lo mandaría en cana, tendrá que tener en cuenta Boca esa situación, pero
7: Riquelme,
10: en vez de tomar de decir nos equivocamos nosotros, sale a pegarle a los otros, los partidos se ganan en la cancha y todo lo que sea.

0: que quiero decir lo siguiente. Parece un demasiado castigo que, como dice el reglamento, se le dé por perdido el partido a Boca. Pero eso ya es subjetivo, es una opinión. Los que legislaron esto y dijeron que si hay un jugador indebidamente incluido, el equipo debe perder el partido, los legislaron ya habiéndolo pensado, ¿no?, a este tema. Lo cierto es que ahora tienen que aplicar ese reglamento donde está taxativamente puesto eso, de que debe perder el partido, y andan viendo cómo la muñequean para que Boca no pierda el partido y siga en la Copa Argentina. Esa es la situación. Es así de claro, ¿no? No hay mucho que andar dándole vueltas. El reglamento no va a ser cumplido si no aplican la sanción que dice el reglamento.
1: Hablamos en un ratito de la Fórmula 1, de los Pumas.
0: Eso es viejo. Eso
1: sí,
0: todo es viejo.
1: Sí, pero escúcheme.
0: Qué lástima lo de Colapinto. Venía haciendo una buena, pero se fue.
1: Estaba tercero. Estaba tercero.
0: Está bien, ¿qué va a hacer? No importa, pero demuestra que...
1: ¿Qué le pasó?
0: Se fue afuera, también se fue Leclerc y se fueron varios. Yo estuve viendo Fórmula 2, Fórmula 3, yo miro todo, la verdad. Y bueno, eso pasa, a veces se te va un poquito el auto.
1: Derechito, no frenó nada.
0: Pero bueno, lo pudo sacar y pudo remontar. Lo más significativo es que, además de ser un piloto sólido, que eso es lo que yo creo que es muy destacable de él, que además tiene unas muy buenas largadas, larga muy bien, ya se ha dicho eso, es sólido, el chico siempre llega, da todas las vueltas posibles, se fue afuera pero siguió, entonces esa solidez es muy buena. Cuando el auto aparece, se demuestra que puede estar adelante. Muchos dicen, pero nunca está adelante de Gasly, o pocas veces. Gasly es uno de los 6 o 7 mejores de la Fórmula 1, para mí. Esto lo podemos discutir, quizás con algún entendido, ponemos en la palestra los 5 o 6 mejores. Para mí está Gasly por lo menos entre los primeros 10. Entonces, compararlo con Gasly para mí es apresurado. Pensar o pretender que él sea mejor que Gasly es medio apresurado. Destaquemos que es bueno.
1: Tiene muchos años el francés en la Fórmula 1.
0: Que es muy bueno, además. O sea, es muy bueno. O sea, ahí podés poner a los dos pilotos de Ferrari. Quizás a Kimi también, a Antonelli ahora, porque es una revelación. Lo mismo que Limbla, lo mismo que Berman. Los pibes son realmente muy buenos. Podrás ponerlo a Hamilton, podrás ponerlo a Verstappen, ¿quién más podrá? El Ale, que sabe, también me puede ayudar, lo podés poner a Alonso si querés, porque no tiene auto, pero claro, sabemos que es buen piloto, pero entre los 10 Gasly está, estoy seguro de eso. Entonces
1: sí.
0: Esa simple comparación, siempre viven comparando los periodistas, le hace mal a él,
1: porque son un desastre los periodistas, son un desastre.
0: Bueno, ¿qué va a hacer? No.
2: Lo hacen llorar.
0: Yo creo que no se debe comparar tanto,
3: no,
0: porque
3: a mí
0: el chico
3: me dejó,
0: está creciendo.
3: A mí el llanto ese me reconfortó, ¿no? Porque se haya puesto triste, que obviamente a nadie le gusta verlo triste a Colapinto, pero para mí habla de un fuego interno, de un pibe que tiene tanto para dar y esas ganas y esa bronca por lo que no pudo hacer.
0: Y lo bueno
3: hacer.
0: Que tiene auto, se demostró que por lo menos en un circuito rápido el auto anda. Y
3: pero
0: en
3: por
0: un
3: eso,
0: circuito rápido el
3: auto. Es que eso demostró que cuando tiene auto está ahí, está para pelear del 10 para arriba, no estamos metiendo verso, no estamos vendiendo humo.
0: Exactamente.
3: Cuando el pibe tiene auto, va.
0: Sí, y la otra aclaración en terminar esta primera participación es que no son Chancho, es Chacho, y que no es por Caudet, es por Peñalosa. Chacho Peñalosa, que fue un caudillo riojano, y que de ahí viene el Chacho. Es por Chacho Peñalosa, no es por Chacho Caudet, y mucho menos por los Chanchos.
1: Excelente, ahí está, le metí una pinturita a la política. Ya vamos a hablar de la política. Sergio Massa, presidente.
2: Y hablamos el otro día de los presidentes.
3: Candidato, digo.
2: Pero no puede ser que se anime.
1: Y él dice, si están peleados Cristina y Kicillof, Cristina no lo va a apoyar nunca a Kicillof.
0: Este país es tan increíble que nada me sorprendería.
1: Y él dice, ¿y por qué no yo? Claro. ¿Y por qué no yo? Dice, voy a aprovechar esta pelea y puedo ser candidato de un peronismo unido. Pues es que esa me parece que le gusta más a la presidente que está.
0: Hay varios memes detenido. Que lo dan como posible sucesor de Infantino, también de Chiquitapia, de Beligoy en la AFA. Digamos, hay muchos puestos donde podrían ser candidatos, según se dice.
3: O sea, Massa puede pasar de ser candidato a presidente a conducir Masterchef en este país, tranquilamente, digamos.
2: Bueno,
3: ¿no?
2: Una persona tan capaz.
3: Claro.
1: No reaparece en público, No reaparece en público, pero está deteniendo el armado provincial y nacional mirando al 2027. Dinero para la campaña no le va a faltar. Después habrá que ver si el peronismo se encolumna detrás de él o... Porque Kicillof no le queda otra. ¿A dónde se va Kicillof? Ya no tiene reelección en la provincia. Y va a decir, bueno...

0: como candidato a presidente. Y Cristina dirá, no, nosotros no vamos a tener un nuevo líder. La líder soy yo. Y yo voy a elegir quién va a ser el candidato. Hubo contacto del peronismo para bloquear la eliminación de las PASO. Hubo un Zoom, una videoconferencia entre varios gobernadores. Estaba el de Catamarca, estaba el de La Rioja, estaba el de Tucumán, estaba el santiagueño radical, senador Zamora. Una idea de explorar una postura común. Ya hay dos o tres que han adelantado que no están a favor de eliminar las PASO. No así el catamarqueño Jalil. Gloria, algunos mensajitos y pegaditos, hacemos los títulos.
1: Sí, cómo no, a través, bueno, de YouTube han enviado mensajes. Recuerden que pueden ingresar buscando Informados al Regreso con Luis Fernández Echegaray y pueden enviar mensajes y escuchar, por supuesto, el programa. Dice, buenas tardes, Luis Fernández Echegaray, te escuchamos desde Rufino, provincia de Santa Fe, en la punta de la bota santafesina. Aquí en Rufino, mucho viento, a 56 kilómetros por hora. Adriana Quintana dice, gracias Gloria por ese pronóstico que dijiste, en algún momento sale el sol. Claro, mañana vamos a tener unos días, nada más que Luis está buscando a ver cuándo viene el mal tiempo para después achacármelo a mí. Y eso es el fin de semana. Bueno,
0: no, mañana... muy optimista, hacía mucho tiempo no escuchaba a alguien que diera un pronóstico tan a la vuelta. Dale.
1: Los próximos días están muy lindos. Mañana es el día del agricultor, dice mi esposo Guillermo Cuinque de Camilo Aldao. Bueno, recitó en el anfiteatro de Cafayate en honor a los agricultores. Y un saludo, dice, a todos ellos.
0: Hoy es el día de los metalúrgicos.
2: Claro. Un saludo para todos, ¿eh? Muchos trabajadores metalúrgicos que nos escuchan a esta hora.
1: Hola, dice, muy bien Gloria, casi completo el pronóstico, faltaron las heladas de Barrio Jardín. No Félix, bueno. ¿Por qué me hace decir esto? Okay. De San Luis.
0: No, yo no veo ese mensaje, ¿dónde está eso?
1: Le digo,
0: ¿no estarás inventando
1: 6,
0: vos, no?
1: 6:14.
2: No, yo lo estoy viendo. Viene de San Luis.
1: Foto, sí. Mira. Tenemos el teléfono, Luis. No. Si querés, yo te
2: lo
1: paso.
2: No, aparte porque las heladas ya no van más a Barrio Jardín, ahora están en la zona del Kempes.
1: Hola, Luis, dale. Equipo. Un placer escucharlos en Camilo Aldao. No se puede sembrar el maíz porque no hay humedad. Besos, Estela y Arturo de Camilo Aldao. Eso es consecuencia también del niño, ¿no? De la falta de agua,
3: no,
1: las sequías.
3: Todos los inviernos son secos, normalmente. O sea, bueno, todavía pero no empezó el niño. O sea, todavía no es época.
0: Después va a venir toda la lluvia.
3: ¿De la seca?
1: He estado leyendo, Basterra.
3: No creo.
1: Dice de la seca. Ya le mando la nota. ¿Qué pasa conmigo? Hola Luis y equipo, desde el viernes y todo el fin de semana. Otro frente frío con agua, nieve, con lluvias. Dice Cristi, desde Mendoza. Es el pronóstico para el centro del país. Aquí, en Mendoza, con heladas generales justo en la floración. Mañana heladísima, nos dice esta oyente. O sea que eso también.
0: Y alguien dice, qué lindo tema. ¿De quién fue la Natalie Imbruglia, la canción del arranque? Que dice, sí. Qué linda música, Pamela, sí, de Santa Fe. Esos clásicos, qué linda. Sí, era ella, ¿no? Sí, Chorn.
2: Natalie Imbruglia, sí.
0: Ahí está.
2: No, he visto la foto suya en
3: ahí hay que darle el mérito a Sergio Díaz, ¿no? Porque hay que nombrarlo, el gran operador que tenemos, que es el que musicaliza.
2: No vi la foto suya, digo, Echegaray, de Farmeando Aura con la foto de los 80, con la IA.
0: No, me quiero morir a todos los que han hecho eso. Han quemado tanta energía, tanto tokens, no, han gastado tanta agua para eso. Usen la IA de manera... No, pero que usen la IA para cosas importantes.
2: Imagínense,
0: si todo el mundo hace eso...
2: Póngale un poco de onda.
0: Es un desgaste de energía, de token, de todo, de agua. Agua hay que refrigerar para que la gente se
2: una energía
0: foto,
2: si la así. IA te lo hace directamente. Vos
0: no,
2: la foto,
0: pero para generar eso.
3: Para aquellos
0: eso?
3: Que no estamos ni con el enfermera Aura ni con todas esas cosas.
0: ¿Qué?
3: Y no sé qué estaban hablando del agua.
2: Durante el fin de semana se hizo viral un reto en Instagram donde vos tenías una foto tuya. La subías al... muchos teníamos el chat GPT. Claro. Sí. Y le pedías... hace que esta foto sea de la época de los 80 y la IA te transformaba la foto tuya, actual, en una foto de los 80. Entonces te hacía con pelo largo, un radiograbador, un póster de Top Gun... Y nada, subía eso a las redes y bueno, todo el mundo lo hacía.
0: No, pero gastaron, cuiden el medio ambiente, eso consume mucha energía.
2: ¿Pero qué energía? ¿De qué? ¿De qué me está hablando?
0: Sí, Alejandro, porque vos para generar eso movés la inteligencia artificial. Los
1: hay enanitos.
0: Ay, me sale la... No me sale la palabra, pero bueno, ya me voy a acordar.
2: Los centros esos donde claro, se descargan.
0: Totalmente. Todo eso está generando. A ver, vos cuando usás la inteligencia artificial, puede ser Gemini o Cloud, cualquiera de esas. Ay, no me sale la palabra, como estoy trabado hoy. Llego a aplicación, pero no, de esas herramientas. De IA, ¿qué sé yo? Las herramientas de IA. Sí. No tenés que poner, hola, ¿qué tal? ¿Cómo estás? Porque eso consume, hay que ir derecho a la consulta, a lo que necesites.
2: Claro, pero y ese también ponía, vos ponías la foto y le decías, transformame esta foto en los 80.
0: Gasta muchísimo, para eso. Bueno. Utilizala para, tengo que informar en el programa de Luis Fernández de Echegaray y compañía, ¿da? Y ahí por lo menos lo usamos para algo importante, para una
4: fotito. Imagínate si no gasta en una foto hecha con inteligencia artificial, el asado está no lejos, lejísimo.
2: Tienes razón, sí.
0: No, pero
3: sí, serio, me estoy enterando, Luis. A lo mejor vos tenés razón, porque vos sos un tipo que sabés mucho de eso. De hecho, tenés programas de eso, pero yo, la verdad, me estoy enterando. No
0: claro, no gasten agua. Con criterio. Hay que usarlo con criterio, sí, energía, todo. No gasten en eso.
1: ¿Le puedo contestar a Basterra?
0: Dale.
1: El Niño seca cultivos y vacía reservas de agua en América Latina. La ONU teme que 16 millones de personas queden sin alimento. Falta de lluvias que afecta a varias regiones. Esto ya es en Latinoamérica, porque el fenómeno no se circunscribe solamente aquí.
3: Claro.
1: A Argentina. La sequía asociada al fenómeno del Niño podría dejar 16 millones de personas con inseguridad alimentaria en América Latina. Esto es el Programa Mundial de Alimentos de la ONU,
0: Daniel,
1: que ha dado el alerta por el deterioro de los cultivos.
3: Yo quiero aclarar dos cosas.
1: La falta de agua, la vulnerabilidad de mis... Sí, diga.
3: Que siempre hay falta de agua en esta época del año. Es más, normalmente, y gracias a Dios este año, no hay incendio, hay un montón de incendios. Estamos rogando que llueva, porque vienen los vientos, las primeras temperaturas más elevadas, y no llueve. Es de todos los años, o sea, esto
1: ¿No hay un deterioro del clima? ¿Usted no cree que hay un cambio climático?
3: Sí, pero no es nuevo. Esto de que no llueve no es del Niño, es de todos los años. Y pero, la otra, de los ingenieros, soy ingeniero electricista electrónico, no soy ni ingeniero agrónomo ni nada de eso, pero además no ejerzo, o sea que no...
1: No tiene nada que ver.
0: Vos sos ingeniero agrónomo. Pero Basterra, ¿vos sos ingeniero agrónomo?
3: No, electricista electrónico.
0: Ah, los mejores. Esos son los mejores ingenieros. Los electrónicos. De todos los ingenieros, ¿eh?
3: Electricista electrónico, tengo doble título, acá estoy.
0: Oh,
3: pero los no me dediqué.
0: Cuando vos vas a la facultad de ingeniería, dicen los mejores, pero en serio, los mejores perfiles son los ingenieros electrónicos. Qué placer, ¿eh? Que compartas estas tardes con nosotros. ¿El fenómeno del Niño ha traído ese resfrío?
3: Sí, eso ya viene del jueves, no sé. Pero es increíble. Fui a la radio, el fin de semana, que estaban todos así, Corradín, el Gaby Rodríguez, sí. Todo, así que no te salvaba de nada ahí. Ah. Y bueno, es una cuestión típica de la época también, ¿no? Esto sí.
0: Totalmente. Totalmente. Antes de ir a los títulos, esto es para Alejandro Bustos. Preguntan, mañana, martes, ¿hay paro de colectivo? ¿Qué le respondemos a Santiago de Córdoba?
2: No hay paro. Puede haber asambleas.
0: Que muchas veces terminan siendo prácticamente un cese de actividades, ¿no?
2: Porque y durante asamblea... el tiempo que dura la asamblea, sí. Hoy fue desde el mediodía hasta las 5 de la tarde, Luis. No hubo... Sí,
0: eso es un paro.
2: No hubo
0: eso
2: transporte.
0: Es paro. Eso es paro.
2: No, paro es todo el día, 24 horas. Digo, estas son asambleas. No defiendo a los choferes, pero digo, son asambleas. Pero la información para el oyente es que a esta hora recién escuchábamos la nota cuando arrancábamos. No le podemos garantizar, porque el gremio sigue en estado de alerta. Mañana hay una audiencia hasta las 3 de la tarde. Uno cree que a las 3 de la tarde, hasta que sea la audiencia, y medio difícil que pueda llegar a haber una asamblea, porque bueno, se va a esperar el resultado de la audiencia. Pero estamos en Argentina y todo puede cambiar.
0: Hay un oyente que dice, ¿dónde puedo escuchar Echegaray? Y bueno, reiteremos, a ver, no sé si nos va a escuchar, porque nos está buscando.
1: Si tiene la aplicación...
0: Sí, no. ¿Cómo le hacemos?
3: Es como si acá nos preguntaran, ¿dónde escucha el Chema? Entonces le decimos, mire, el claro. Chema, hay que escucharlo en otro lado.
0: Pero si que preguntan... no nos está escuchando. Mirá, todo lo que han... 18:43 para arriba, necesito que lea por lo menos 4 o 5 mensajes y le pido al operador inmediatamente los títulos, pero vaya desde las 18:43 en adelante, Gloria, y busque esos mensajes de los
3: ¿dónde
0: oyentes?
3: Nos vamos a divertir más que acá? Imposible, la verdad es que...
1: Busca, 18:43 me salen a mí, a ver...
0: 18:43, actualiza la
1: 45,
0: página.
1: Sí, Basterra, como ingeniero es un excelente periodista deportivo.
3: Exacto.
1: Emi dice...
3: No, tampoco.
1: Bueno, a ver qué dice. Por razones de salud, operar de urgencia a mi papá el 21 de septiembre. Bueno, pero no da mayores información. Basterra. Ay, se ha llegado. Bueno, perdón, bajando, pero el niño no trae seca, trae lluvias abundantes en Sudamérica. Es una corriente cálida y húmeda que ingresa desde el Pacífico por Perú en Santa Fe. No se puede sembrar porque hay barro y están pronosticando lluvias abundantes para la primavera hasta fin de año y se va a tapar el agua. Siempre
0: o se van a tapar, secas, se van a tapar de agua, digo, sí, sí.
1: Que estos fenómenos exacerban, si hay sequía con el niño se exacerba, no es que la traiga ni el niño ni la niña, sí, la niña después viene
3: es
1: con
3: que sequía, el niño, ¿sí? Es agua y esta época, bueno, no vamos a hablar de
0: hablando Néstor, hablando de agua, seguí para abajo.
1: Bueno, Luis, es verdad, por cada imagen se utiliza 15 litros de agua para refrigeración. Es un despropósito gastar agua para esto, refiriéndose a las fotos de la inteligencia artificial. Hay mucha gente que no lo sabe, nos cuenta Luis Oviedo aquí en Córdoba. Tienes razón, Luis, el uso de la IA, de la inteligencia artificial, involucra gran gasto de energía. Consulten con especialistas, nos dice Ana Pinelli. Tiene razón, Luisito, como pocas veces, pero los servidores de inteligencia artificial consumen muchísima energía en refrigeración y para eso se utiliza agua, nos dice Fabricio Becchini.
0: Y cuando empiecen a cobrar, porque esto va a dejar de ser gratis en el muy corto plazo, ya algunos que se han pasado de rosca, hay compañías que dicen, no, traigan todo inteligencia artificial, bueno, eso va a ser carísimo. Por eso no gastemos en esto. Señoras y señores, vamos con los títulos que estamos muy atrasados.
1: La justicia bonaerense suspendió por 60 días el nuevo régimen penal juvenil. La medida fue dictada por un juzgado de Lomas de Zamora a partir de un habeas corpus colectivo y cuestiona la capacidad de la provincia para aplicar el nuevo sistema sin afectar derechos de los adolescentes. El Senado discute la reforma de la Ley de Inocencia Fiscal. La iniciativa se debatirá en un plenario de las Comisiones de Justicia y Asuntos Penales y Presupuesto con la presencia de funcionarios del gobierno. La justicia confirmó el sobreseimiento definitivo del ministro de Economía Luis Caputo en una causa iniciada en 2017. La Cámara Federal desestimó la apelación de la Fiscalía y cerró la investigación por presuntas omisiones en declaraciones juradas y emisión de deuda. Claudio Barrelier cambió de abogado y amplió su indagatoria por el femicidio de Agostina Vega. El fiscal Raúl Garzón evitó dar detalles tras la audiencia y afirmó que se trató de un paso procesal más. Martín Yarlora relanzó el plan Primer Paso y resaltó que hay que hacer un plan económico que incluya a la gente. El gobernador presentó el programa y destacó el objetivo de facilitar oportunidades de trabajo para los jóvenes. Además, advirtió por el cierre de pymes y la pérdida de puestos de trabajo formales en el país. Ecuador incautó más de 2 toneladas de cocaína con destino a Suecia. Durante la inspección, los agentes encontraron 2.040 bloques de cocaína con un peso aproximado de 2.040 kilogramos, según detalló la Policía Nacional.
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0: Vamos a actualizar los datos del tiempo a esta hora y vamos con el resto de los compañeros. ¿Cómo está Córdoba, Gloria?
1: 14 grados 4 la temperatura, 43% la humedad, cielo despejado, viento del noreste a 18 kilómetros por hora, visibilidad 10 kilómetros.
0: Vamos a las calles de Córdoba con Jorge Mercado. Hay paro de los universitarios previsto para mañana martes. A ver, Cachito, ¿cuáles son las repercusiones? Te escuchamos.
2: Hola Luis, ¿qué tal? ¿Cómo les va? Muy pero muy buenas tardes a todo el equipo, a la gran audiencia de la cadena 3 Argentina. Docentes y no docentes de las universidades nacionales realizarán un paro este martes 8 de septiembre tras rechazar una propuesta salarial del gobierno del 3%. Los gremios reclaman una recomposición de los salarios y más fondos para el funcionamiento de las universidades. En Córdoba, ADIUC desarrolla durante toda esta semana distintas acciones de protesta. El plan de lucha continuará con clases públicas el 15 de septiembre y una nueva reunión paritaria el 17. Además, los sindicatos anticiparon una nueva marcha federal universitaria para la primera semana de octubre. Leticia Medina, es secretaria general de ADIUC, habló con Cadena 3 y esto contaba.
3: Después de la paritaria fracasada del 1 de septiembre, donde el gobierno nacional nos ofreció un 3% de aumento frente al 32% que nos debe, esta semana estamos de nuevo en todas las universidades nacionales con semanas de protesta. En la Universidad de Córdoba estamos desarrollando asambleas por lugares de trabajo en todas las facultades y escuelas. Y este viernes estaremos en plenario de secretarios de delegados y delegadas para definir qué medidas vamos a tomar en las próximas semanas. También teniendo en cuenta que el 17 han vuelto a convocarnos a la negociación paritaria. No obstante, la verdad es que la maniobra del gobierno de dilatar esta discusión sin traer una propuesta razonable para consultar, para imaginar una salida a este conflicto, nos pone en alerta, y ese es el ánimo, ¿no? Un ánimo de alerta, de mucho malestar en las universidades, y por eso también, y en el marco de una semana de protesta, se ha convocado a este paro nacional de docentes y no docentes de todo el sistema universitario para mañana martes 8 de septiembre. Este es una nueva jornada de paro en el marco de seguramente una profundización que se va a ir dando en los próximos días a partir de las consultas que estamos haciendo a nuestros compañeros y compañeras en cada unidad académica.
2: Hasta ahí, Luis, la palabra de Leticia Medina, secretaria general de ADIUC. Eso es todo. Un abrazo.
0: Un abrazo grande. Alejandro, vamos con otro título de Córdoba.
4: Vamos a ampliar una información, servicio importante, Luis, porque hoy el gobierno de la provincia anunció el lanzamiento de un nuevo plan Primer Paso. En este caso, destinado a jóvenes desempleados, la convocatoria tendrá 15.000 cupos en toda la provincia. Los que pueden participar son jóvenes entre 16 y 25 años que estén desempleados. El programa está dividido en dos modalidades, 7.500 lugares para prácticas laborales y otros 7.500 para contrataciones en relación de dependencia. Se van a tener que cumplir 20 horas semanales durante 6 meses en empleo del sector privado y también habrá instancias de capacitación. La asignación de los trabajadores va a ser el equivalente a un salario mínimo vital y móvil, financiada entre el empleador y el gobierno de la provincia, y además van a tener acceso al boleto obrero social. La segunda opción, que es, para la cual hay 7.500 cupos, es la incorporación directa en relación de dependencia con una remuneración determinada por el convenio colectivo correspondiente. La provincia le va a aportar al empleador durante 12 meses un monto equivalente a un salario mínimo vital y móvil. Los trabajadores tendrán salario de convenio, aporte, cobertura social y experiencia laboral registrada. Luis, ¿quiénes tienen prioridad? El 25% de los cupos va a estar destinado de manera prioritaria a jóvenes del noroeste cordobés y los departamentos Roque Sáenz Peña y General Roca, también comprendidos en el programa de igualdad territorial. Las inscripciones, ¿dónde se pueden hacer? Desarrollo y empleo, todo junto, .cba.gov.ar, para quienes quieran consultar o tener algunos detalles más.
0: Excelente. Acá dice un oyente, bueno, Daniel Giraudo nos está escuchando en General Dehesa. Sí. Dice, efectivamente, dice, los ingenieros electrónicos somos los mejores. Pero es cierto, esto te lo reconocen los propios colegas. Vamos a la Universidad Tecnológica aquí en Córdoba y te dicen, y los mejores, no voy a decir quién me lo dijo, pero dicen, no, la verdad, son los mejores. Así que Daniel Basterra, alguien dice, a ver en el mensajero, Basterra, sos un gran flux.
4: ¿Qué será?
0: Dice, el flux es conocido como la pasta de soldar. Es un compuesto químico que se usa en electrónica y en la metalurgia para limpiar las superficies metálicas y facilitar que la soldadura se adhiera de manera uniforme.
1: ¿Y eso es bueno o malo? Que le digan.
0: No, muy bueno.
1: ¿Es un halago? Que le digan que es un flop.
0: Es muy bueno.
4: Por la duda, tomalo muy bueno. Muy bueno, Gloria, ¿qué me estás diciendo?
1: No, claro. Por la duda, te estoy defendiendo.
4: Pues. Sí, sí, por eso.
5: Si no,
4: sí,
5: lo iba, no, no, si lo va a defender así.
1: Sí,
5: no,
1: deja, no, no. Decir, Adrián, ¿qué estás diciendo de mi compañero?
5: Claro. No, no. Va preso, va a estar recién. Dios mío.
1: Ay, qué bueno, Luis, escucharte, dice, por la aplicación de nuevo. Estaba perdida con el YouTube, no podía encontrar el programa, pero nos encontró. Y también a través de YouTube dice, buenas tardes, Miriam Gómez, que está escuchando, y Santiago dice, bien, Echegaray, si sigue buscando mensajes para abajo, en algún momento va a encontrar, ah, no, no, no, esto no se lo voy a decir. ¿Ves qué buena que soy con los compañeros? Va a encontrar a Talleres.
0: ¿A quién voy a encontrar?
1: ¿Cómo?
0: Si sigo mirando abajo, cada vez más abajo lo voy a encontrar a Talleres. Sí. No, no, no.
1: Si
0: no.
1: Sigue buscando mensajes para abajo, en algún momento va a encontrar a Talleres. No, Santiago, ahí lo defiendo. ¿No, Dani? No, Santiago, no sea así. No diga eso.
0: Mejoró algo, Dani, ¿no?
4: No, para mí no, pero bueno. A ver, en la realidad hay una enorme diferencia entre un técnico y el otro, ¿no? Uno que vende humo y que qué sé yo, y que ha engañado a un montón de gente, y que la verdad que no se sabe a veces cómo llegan ciertos técnicos a... Algo tienen, obviamente, algo saben, pero quieren inventar el fútbol, no sé, una revolución. Y viene un tipo centrado, un tipo coso, que además tiene valores, que además... Bueno, ustedes saben, ¿no? Fue este soldado en Malvinas, ¿no es cierto? Entre otras cosas. O sea que no le venga con que el fútbol es una cosa de vida o muerte, porque él sabe lo que es realmente vivir y estar en situaciones límite. Así que Omar de Felipe, un tipo centrado y que va a decir las cosas como son, y así se las dice a los jugadores y todo. Y la verdad que no sé, futbolísticamente, en serio, ¿vos viste algo diferente? ¿Vos viste muchas cosas diferentes? Yo no, en eso quiero ser sincero. Pero de todas maneras, uno espera que sí, que lo veamos pronto, ¿no? O sea, es una cuestión. Sí, sí. Más allá de Galarza, un sonso, Galarza, hacerse pulsar como se hizo pulsar. Y toda esa historia,
0: estaba,
4: ¿no?
0: Ahí, el partido estaba mucho más parejo hasta que, bueno, finalmente se quedó con uno menos. El que anda muy bien es el decano, el Atlético de Tucumán. ¿Qué se dice hasta ahora allí en el norte del país, Gaby? Pero además tenemos más noticias.
6: ¿Qué tal, Luis? ¿Cómo te va? Y bueno, se está esperando ahora el partido contra River, que es todo un acontecimiento porque van a permitir la presencia de hinchada neutral, dicen. Bueno, pero en realidad eran los hinchas de River también a ver el partido. Habrá un espacio importante en una de las tribunas populares, también uno de los codos de plateas que tiene la cancha de Atlético Tucumán será para la hinchada que venga de visita, y lo que se espera es un lleno total, porque primero River ha recuperado parte de su nivel y Atlético también lo está haciendo, está trabajando muy bien en este caso la gente de Atlético para recuperarse de una situación muy parecida a la que vive en este momento Talleres, cuando en la temporada anterior los resultados no se daban. Bueno, en este caso, con un serio director técnico, se está saliendo de esa situación futbolística y anímica. Y eso también se tendrá que ver el próximo sábado, estaremos cubriendo para contarle todo lo que sucede ahí, porque Cadena 3 siempre está en todos los acontecimientos, y este es un acontecimiento deportivo. Y en cuanto a la situación que se está mirando ahora aquí en Tucumán, Luis, estamos muy preocupados, o algunos están muy preocupados, por lo que puede suceder con el niño o el super niño, que pronto puede traer consecuencias. Algunos dicen en el litoral mucho más importante que acá, pero que en Tucumán, conociendo cómo es la geografía y las estructuras que tenemos, seguramente cualquier cambio de milímetros en la caída de agua va a terminar transformando a esto, si es que no se prepara en algo seriamente, en una cuestión horrorosa. Bueno, ante eso ya se preparan las contingencias. Se está trabajando en distintos ámbitos, y en este caso hoy se realizó una reunión en el Ministerio de Salud para hablar de esto. ¿Qué se puede hacer para cuando el niño o el super niño llegue desde el ámbito de la salud? Uno de los funcionarios de la capital tucumana, el director ejecutivo del Sistema Provincial de Salud, Ferre, habla del tema.
7: El señor ministro nos ha planteado cuáles son los lineamientos estratégicos que él pretende en términos de respuesta del sistema de salud. A partir de esto, él va a articular con los otros ministerios los roles y responsabilidades de cada uno, pensando en que más allá de la contingencia tengamos una respuesta adecuada. Nuestro ministerio ya tiene experiencia en este tipo de eventualidades. Ha demostrado en lo que ha ocurrido con la Madrid y el área este de la provincia en el último verano la capacidad de respuesta. Entendemos que este fenómeno nos va a plantear un nuevo desafío porque tenemos que trabajar en otras áreas de la provincia, trabajar fuertemente con la comunidad, con las áreas de comunicación, para que eventualmente, si tenemos algunas circunstancias relativas a las inundaciones, a las enfermedades hídricas o a los golpes de calor, la población ya esté preparada también para responder apropiadamente.
6: Miguel Ferrer Contreras, que es el director ejecutivo del Sistema Provincial de Salud, habla de lo que se va a trabajar en esta contingencia 2026-2027, mirando que el niño puede comenzar aquí en octubre y terminar en marzo. Y ante situaciones vividas ya aquí en la provincia de Tucumán, nos tenemos que preparar con todo. Habrá los elementos necesarios para atender a toda la población en caso de inundaciones o anegamiento. Temperatura actual en la capital tucumana, te digo, y hago referencia a esto porque hace mucho frío en la capital tucumana en este momento, aún a pesar de que tenemos 16 grados centígrados, hemos tenido jornadas frías, y que me voy a lo que pueda suceder el fin de semana con temperaturas que no van a superar los 10 grados, posibles lluvias para cuando se tenga que jugar el partido entre Atlético y River.
0: ¿Tuvieron nevados ustedes el fin de semana, no? Ahí en la zona de Tafí.
6: Hemos tenido nevadas en la zona de los Valles Calchaquíes. La gente de la zona dice que es garrotillo, que es una especie de hielo, que no termina, no tiene la consistencia de la nieve, pero sí, hubo algunas zonas que han tenido, se han transformado en lugares blancos, y que se espera que para el fin de semana próximo también se dé una situación muy parecida, porque como te digo, para el domingo, las temperaturas, sábado y domingo, las temperaturas no serán superiores a los 10 grados, vendremos entonces con jornadas frescas y con lluvias probablemente también aquí en la capital tucumana, Luis.
0: Excelente. Repasando los diarios en San Juan, dicen que por el niño la primavera sanjuanina será más lluviosa, con mayor nubosidad y temperaturas máximas más bajas. Y en la provincia de Buenos Aires están buscando declarar la emergencia climática en esa provincia. Lucas Correa, título de Rosario.
8: Luis, bueno, hoy comenzó, decíamos, el juicio oral y público por la tragedia ocurrida el 21 de enero del 2025 en la costanera central de la ciudad de Rosario, cuando, recordemos, un Peugeot 206 que circulaba a más de 120 kilómetros por hora por una calle donde la máxima es 60 y donde por lo general, debido a la cantidad de tránsito que hay, ni siquiera llegás a esa velocidad, embistió a una familia cordobesa que estaba de vacaciones. Este impacto provocó la muerte de una mujer y de su hija adolescente, mientras que el padre y otra de sus hijas, niña ella, sobrevivieron. Por este hecho está acusado Agustín David López Gagliasso, quien enfrenta un pedido de 18 años de prisión por homicidio simple con dolo eventual y lesiones leves. Vamos a escuchar primero a la fiscal Piazza Iglesia a propósito de este caso y de un punto de vista que es interesante, porque habla de homicidios viales, no accidentes, y en ese caso considera que incluso la pena debería ser aún mayor. A la fiscal le gustarían 25 años, pero por ahora hablamos de 18, esto dijo.
9: La máxima pena que se obtuvo fue en el caso, no sé si usted lo recuerda, Joel Hermancini, calle Ayacucho y Avenida del Rosario, donde estaban corriendo pruebas de velocidad y destreza. En esa sentencia se obtuvo en primera instancia 12 años de prisión con un voto en disidencia del doctor Sosa, que eran 14 años de prisión. Luego quedó firme 12 años de prisión para Joesler y después Mancini lo apeló y le bajaron la condena de 12 a 8. Como mínimo a 117. La fotomulta que está a la salida del túnel toma a 120.7 kilómetros por hora. Me refiero a la salida del puente Artur Illia. Y recuerde que lo frena la columna del semáforo que está ubicado en Presidente Roca y Avenida Artur Illia. Rigor de verdad lo dijo. Obviamente esto se debe analizar antes del hecho y de hacerlo, ¿no? Después, bueno, pedir perdón ya es tarde, porque la verdad de los hechos es que literalmente partió una familia al medio.
8: Bien, Luis, eso decía la fiscal Piazza Iglesia. Vamos a completar ni más ni menos que con el testimonio de Diego García. el viudo y que además perdió una hija en este siniestro, que vino a la ciudad de Rosario. Además confirmó que va a estar lo que dure el juicio en la ciudad, en el minuto a minuto, en cada una de las audiencias. Aclaró que su hija más chica, dentro del contexto, está bien, está mejor, pero que ella no va a venir a transitar por todo esto, pero así relataba lo que vivió y fundamentalmente lo que declaró la chica que iba de acompañante en el vehículo donde López Gagliasso terminó haciendo este desastre y que ella misma aparentemente también le advertía de que se iban a matar, incluso ellos, así lo dijo.
10: Fue duro el primer día escuchar todos los testimonios. Hoy tuvieron varios testigos que estuvieron ahí, hasta incluso tuvo la chica que estaba dentro del vehículo con él. Todo contó muy, muy bien. Ella le pedía por favor que frene y él nunca frenó. Él aceleraba cada vez más y ella en un momento ya sintió que también se moría con él. Ella todavía creo que no sabe por qué se enojó con el motociclista. Se enojó y fueron segundos y él empezó a acelerar persiguiendo al motociclista. Y el alcohol fue muy temprano eso, o sea, no influye en nada. Él estaba totalmente consciente de lo que hacía. Ya espero la pena máxima, ya espero los 18 años, espero que cambie y Rosario sea una de las provincias que falle en 18 años, como tiene que ser, porque fue un homicidio. Declaré tal cual lo que pasó, todo lo que viví. No puedo declarar mucho más porque no pasó, fueron minutos. Todo sucedió en minutos y de ahí me fui de la escena, me fui al hospital con María Victoria. Estuvo en una de las audiencias, él dijo, haga de mí lo que quieran. Él en ningún momento pidió perdón, yo no lo escuché, pedí perdón, yo escuché, hagan de mí lo que quieran. Todos los días hasta el último voy a estar acá en Rosario, hasta llevarme el veredicto ya para poner el fin a lo que me pasó, un punto final.
8: Bien, hasta ahí entonces, Luis, completamos la información. Hablaba Diego García, uno de los integrantes de la familia víctima, a propósito de esta tragedia de la costanera.
0: Gracias, ya estamos con Pilar Gil Pérez en un minutito nada más. Va a estar un título tuyo y nos vamos a Salta.
4: Bueno, tiene que ver con el fútbol de primera división. Recuerden que hoy se completa la fecha con dos partidos. Uno ya se está jugando, están empatando. 0-0 son los primeros minutos del partido entre Barracas y Argentinos Juniors. Argentino que puede quedar en la puntera en la general. Y más tarde estaremos transmitiendo con el Marito Celedón en los relatos Unión de Santa Fe frente a Instituto. Así que será uno de los grandes partidos porque la gloria también puede llegar a la punta en su zona. La otra tiene que ver con el tenis, porque teníamos la esperanza de que Fran Cerúndolo pudiera avanzar en Estados Unidos. Tuvo un partido muy duro, jugó con Block, el belga, y Block le ganó 6-3, 4-6, 7-5 y 7-5. Así que eliminó a Fran Cerúndolo Block y quedó afuera. Bueno, hay otros partidos que se están jugando a esta hora del Abierto de Estados Unidos, pero ya no quedan más argentinos.
0: Vamos con Elisa Zamora, nos vamos al norte del país. Imparable cultivo ilegal en la frontera con Bolivia. ¿Qué encontraron, Elisa? Te escuchamos.
11: ¿Qué tal, Luis? Elisa, muy buenas tardes al país. La comunidad Aba Guaraní de General Mosconi, un pueblo indígena invadido por productores de caña de azúcar en suelos usurpados de Argentina, dijo a Cadena 3 Natalí Vázquez, cacique de la comunidad Tape y Guapeguí de Churqui, que está acusada de turbaciones y daños denunciados por Horacio Cruz Castro, líder de los cañeros bolivianos que usurpan tierras argentinas.
12: Cruz Castro, Horacio y Francisca Pérez Garnica vienen a usurpar tierras, cada vez van agarrando más territorio, sembrando caña es sacada a Bolivia, ilegalmente. ¿Mm? No pagan el arco, no pagan ningún impuesto.
11: ¿Cuántas hectáreas tendrán estas personas en Argentina?
12: Nosotros contamos más o menos como unas 60 hectáreas, y las que tiene San Telmo, Volcán, Algarrobito, Media Luna, Aujoncito, es un montón. Tuvieron reunión con el consulado que nos ayudó la señora Virginia Cornejo para que se comunique con nuestra abogada de Bolivia y nosotros podamos presentar la prueba que tenemos de que bueno, la comisión de límite, que urgente se haga los trámites para que desalojen a toda esta gente que está usurpando tanta cantidad de tierra.
11: ¿Y no le da miedo?
12: Que... Sí, pero tengo que enfrentar, no me queda de otra porque tengo mis hijos y entiendo que todos nacimos para morir. Encima tenemos un camino ancestral que está cerrado con cercas de alambre, portones con llave, personas que son tan agresivas, te agreden con machete, con armas. Tengo que ser fuerte porque es Argentina, son tierras argentinas.
11: Hay otros territorios también tomados por ciudadanos bolivianos. Muchas gracias, Luis.
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14: Vamos, Gustavo.
15: Hola, estimado amigo. Hola, campo. Hola, ciudad. Buen comienzo de semana para todos. Y la agenda agropecuaria no da tregua, ¿no? Evento tras evento, exposición tras exposición. Llega la primera edición ahora de la jornada Por Más Maíz. La Bolsa de Cereales de Córdoba, junto a la Sociedad Rural de Jesús María, están invitando a los productores, técnicos y a todos aquellos que estén interesados en entender más sobre este cereal, bueno, a un espacio de encuentro que se va a llevar a cabo dentro de la Exposición Rural de Jesús María en su 79 edición, en un espacio que tendrá desafíos y oportunidades para poder debatir sobre la cadena del maíz. El cronograma completo, que es técnico y a la vez muy interesante, se encuentra en la página web de la Bolsa de Cereales de Córdoba, y hay que inscribirse. Allí entonces la encargada y jefa técnica de la Bolsa de Cereales, la ingeniera Silvina Fiant, esto le adelantó al campo hoy.
16: Por Más Maíz es el espacio que la Bolsa de Cereales de Córdoba tiene en el marco de la exposición de la Sociedad Rural de Jesús María, el jueves 10 de septiembre a partir de las 9 horas en el Salón Pampa. Estaré integrando el panel Innovación y Producción. Valorizaremos la cadena del maíz, debatiremos sobre la coyuntura del cultivo, visibilizaremos los aportes de la transformación del maíz en toda nuestra provincia de Córdoba. Otro panel abordará la diversificación y el agregado de valor a partir de productos derivados de maíz. También se realizarán los reconocimientos a los programas Transformar Maíz y Miradas de Orgullo.
15: Allí la palabra de la ingeniera Silvina Fiant, jefa técnica de la Bolsa de Cereales de Córdoba, entonces, para este próximo jueves 10 de septiembre en la Expo Rural de Jesús María. En cuanto a los mercados, hoy en Chicago sin actividad debido a la celebración del Labor Day en los Estados Unidos, la última referencia para la soja, $475 por tonelada. Y en Rosario, cotizaciones mixtas con la soja en $560,000 para la descarga inmediata, $195 para el maíz, y la entrega contractual de trigo se negoció en $235. Hasta acá informó para El Campo Hoy Gustavo Gigena. Gran abrazo, hasta mañana.
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0: Hubo reunión de gabinete en la Casa Rosada. El proyecto por Malvinas va a ingresar por la Cámara de Diputados. Están ajustando el presupuesto 2027. Estuvieron reunidos el presidente con los ministros. Además abordaron la ley de mercado de capitales, la situación económica. Y hubo reuniones con ejecutivos de la compañía Tesla y con el viceprimer ministro de Italia. Pilar Gil Peris, información de Buenos Aires, te escuchamos.
1: Gracias, Luis. También en la Casa Rosada recibieron a una perra de nombre Ela, que va a dejar sus funciones como detectora de drogas. Estuvo muy activa durante estos 9 años, así que también con eso finalizó su actividad Javier Milei en la Casa Rosada en el día de hoy. Su cuidadora también se va a retirar y la perra va a dejar de trabajar. Es una perra muy conocida porque estuvo en el caso de la Puerta 8, muy activa en el conurbano bonaerense para detección de drogas y depende de la Policía Federal. Fue la actividad final en la Casa Rosada. Y pasamos de la Casa Rosada a la legislatura porteña porque se debatió y se vienen debatiendo y aprobando diversas iniciativas recientes vinculadas a los deudores, que van desde programas de refinanciación hasta restricciones contra el hostigamiento que hay de quienes quieren cobrar y también prohibiciones para apostar en línea. Puntualmente en el día de hoy se llevó adelante una asamblea informativa con personas que son víctimas del hostigamiento. Así se llama el lema de la reunión de hoy, víctimas de hostigamiento por deudas. Se calcula que hay 6 millones de personas en el registro de morosos. Se hablaron de las acciones ilegales de los departamentos de cobranzas de las empresas, de la manera en que amenazan a los deudores y también que la necesidad de que exista un abogado al frente de estos departamentos de cobranza para que puedan hacerlo dentro de lo que es la legalidad y también de esta forma el Colegio de Abogados de la Ciudad de Buenos Aires puede estar atento a las denuncias. Otra de las cosas que denunciaron es la humillación como forma de violencia porque, por ejemplo, si alguien debe dinero a las billeteras virtuales, ingresan, copian contactos y le van mandando a los contactos la situación de deuda que tiene la persona que le debe a las billeteras virtuales. Y quien habló de esto es el legislador Leandro Santoro, que hizo varias aclaraciones y entre ellas dijo esto.
2: Una persona que caía en una situación de morosidad terminaba arreglando por lo que podía. La gente común manifiesta voluntad de pago, pero le piden más de lo que deben. Entonces, la usura por un lado y el hostigamiento por el otro. Son las dos cosas que se combinan. Salió el diario la semana pasada, hay 143.143 préstamos personales que pasaron a irrecuperables. Esa gente en los próximos días va a ser víctima de este tipo de extorsiones. Porque es gente que los bancos se sacan de encima para limpiar sus balances y se los dan a agencias de cobranzas extrajudiciales o estudios jurídico. Y esas son las personas que son las víctimas. Y le digo una cosa, en el contexto de salud mental que nosotros estamos viviendo, es una irresponsabilidad que no le pongamos un límite a esto. Porque acá hay cuestiones desde técnicas o tecnológicas que antes no existían, como la posibilidad de que una billetera virtual te chupe tus contactos y le mande a los contactos un mensaje para extorsionarte y para humillarte, hasta la posibilidad, por ejemplo, de que una persona se asuma como que es autoridad judicial y te diga que te va a embargar los bienes.
1: De esto se trató la reunión en el día de hoy. La mayoría de los deudores son menores de 35 años y si no hablan del tema, si no buscan refugio en la ley, muchos casos terminan con mucha angustia. El día miércoles también de esta semana la sesión en diputados va a tratar sobre este tema. Están buscando tener el quórum suficiente para ver qué hacen con las víctimas de hostigamiento por las deudas.
0: Vamos con qué título ese, ¿no? Víctimas del hostigamiento de la deuda.
1: Y después a esto hay que agregarle lo que decía
0: me quedé pensando. ¿Quién
1: justicia lo dijo en la provincia de Buenos Aires, que hubo hace un par de meses una balacera importante en la zona de Ciudadela, porque eran dos facciones que manejan la droga que estaban peleándose el tema de los préstamos. Porque bueno, también eso lo hacen ilegal, totalmente fuera de la ley. Eso claro, queda eso, totalmente
0: todo,
1: afuera.
0: Todo ilegal.
1: Pero claro, la usura es más alta.
0: Pero ahí estamos hablando de bandas.
1: Bueno, pero es negocio. Lo toman
0: sí,
1: así.
0: Sí, un negocio turbio. Un negocio como el narcotráfico.
1: Ilegal absolutamente. Pero sí, está ocurriendo. Sí, sí, sí. Ese es el problema.
0: A ver, Gloria, algunos mensajes de los oyentes.
3: Hola, dice, qué linda música. Apaguemos la luz, pongamos velas y a bailar, chicos, dice Nora. Hola a todos, informados al regreso, buena semana. Acá estoy escuchándolos, besos a Luis, a Gloria, a todos. Gracias por estar allí informando, es Nora. Ah, desde Sal, si puedes, que siempre se comunica. Había un pedido especial. Estoy buscando acá, sí, por razones de salud, dice que van a operar de urgencia a mi papá el 21 de septiembre. Necesitamos dadores de sangre para Nueva Córdoba, esto es en la clínica Allende, es para el señor Roberto Nicolás Díaz. Tienen que presentarse allí en el Servicio de Medicina Transfuncional, Sanatorio Allende, en la calle Independencia 725, ingresando por la guardia en planta baja. Se necesitan dadores que sean cero positivo o bien puede ser cero negativo. De 8 a 11 horas deben presentarse. Son 8 los donantes, no son muchos. Ah. Pero lo necesitan, son de San Luis.
0: Ahí está, el pedido lo vamos a reiterar durante el resto de la programación. Alejandro, vos de familia, sos paterna, sos Bustos.
4: Sí.
0: Frangeli, italiano, de familia materna.
4: De materna, Carnelutti.
0: Carnelutti. Viste que los italianos no van ni a los mundiales, ¿no?
5: Bueno, Luis.
0: No, pero pará. Digo, están en una gran crisis. Sí, una gran crisis futbolística, ¿no? ¿Cuántos mundiales hace que no van?
5: Tres
0: mundiales.
5: Pero han ganado,
0: ¿no?
5: Cuatro, nos llevan uno.
0: Está bien. Pero digo, está en una crisis donde, claro, cuando te tapan de extranjeros y le va a pasar al fútbol británico, vos fíjate que hay planteles.
5: De hecho,
0: que
5: Inglaterra
0: tiene.
5: Inglaterra le pasa a la selección.
0: Claro, tiene uno.
5: Y le pasó
0: uno,
5: mucho
0: dos.
5: Tiempo a España. España después cambió un poco eso, pero antes te acordás que hasta Juan Antonio Pizzi, ¿quién no se acuerda? Argentino era el 9 de
0: claro,
5: España. Porque no tenía nueve.
0: Claro.
5: Porque todos eran extranjeros.
0: Acaba de hablar Paulo Silas. Miren, si los hinchas de San Lorenzo
5: Paulo,
0: y los de Boca,
5: sí.
0: Porque se cansó de hacerles goles a Boca Juniors cuando era el 10 de San Lorenzo.
5: Sí, ya tenemos, estamos volviendo.
6: Silas.
0: No, se cansó de hacerles goles a Boca.
6: ¿Con S o con Z?
0: No tiene dijo.
5: Con S, Silas, las dos
0: San
5: con S.
0: San Lorenzo lo sigue teniendo de hija Boca. Pero escuchen lo que acaba de decir Paulo Silas. Brasil no sale campeón nunca más. Escuchen, a ver, lo acaba de decir.
7: No vamos a salir campeón Brasil, yo creo que nunca más. Gremio, un ejemplo solo. Tiene 13 extranjeros. Ninguno juega en la selección de su país como titular. Y están tapando los chicos que van a ser.
8: ¿Puede decir que el fútbol brasileño, la selección brasileña le va a costar salir campeón del mundo?
7: Mucho.
8: ¿Pero se lo llevan a los pibes?
7: No suben. Nosotros no tenemos 10 y ni 9 hace cuánto tiempo.
8: No, increíble.
7: O sea,
8: ni laterales tienen.
7: No. Están todos tirados a la derecha.
8: Ustedes no tienen los laterales que era lo mejor que tenían toda la vida.
7: ¿Qué les pasó? Porque nadie quiere ser lateral más.
8: ¿En Brasil? ¿Y por qué? Si siempre brillaron los laterales.
7: Lateral no da like y con las
0: cosas. Lateral no da like para el Instagram. ¿Qué definición? Y es cierto, ¿no? El fútbol brasileño, Dani. Vos fijate que nadie lo ponía como candidato en este mundial y tampoco en el anterior. Y ya no te ¿viste esos nombres que te sabías de memoria del seleccionado brasileño? Hoy, desconocidos.
5: Es cierto, en parte es cierto lo que dice. Y eso tiene que ver con que el fútbol brasileño se está nutriendo de un montón de jugadores extranjeros, entre ellos hay muchísimo argentino. De hecho, estaba viendo ahí Vasco da Gama, llevó a Colidio, a Santiago Sosa, a otro más que me estoy olvidando, un montón. Bueno, y un montón de extranjeros, el 10 del Corinthians, por ejemplo, que juega con Estudiantes el miércoles, es Rodrigo Garro, un argentino, y así hay un montón de jugadores. Y es cierto, eso te saca un poco de jugadores de las bases, ¿no? Para poder. Pero bueno.
0: El único que está tratando de emparejar un poquito la cosa está ayer, es con Rick.
5: Mirá vos qué bien.
4: Mirá la vuelta que dio para llevarnos a hablar de Rick.
9: Gracias.
4: En taller.
5: En vez del Barcelona sería el Flamengo cordobés.
6: Ahora sí, todo, ¿cómo estará el resto? Que los últimos campeonatos, por ejemplo, de Copa América, salvo aquella inolvidable 2018 para los amigos de River, es todo Brasil.
5: Sí, claro.
0: Es verdad.
5: En el continente ganan todo. Ganan todo. Tiene los mejores equipos, indudablemente. Así que yo no,
0: hay mucho,
5: no sé
0: poderío,
5: si es cierto
0: económico.
5: Lo que dice Paulo Silas. Sí, yo no estoy...
4: Me parece
5: porque
4: muy,
5: muchos
4: muy,
5: se van.
4: Total, muy, muy,
0: ¿Muy exagerado?
4: Sí, muy generalizado. Neymar, ¿quién puede negar Neymar los últimos años? No es que no haya jugadores brasileños hace 15. Neymar.
5: Los mejores se han ido, por eso, o sea, acá traen, llevan argentinos, como nosotros traemos paraguayo, uruguayo y todo, porque los mejores nuestros se van. Bueno, a ellos, Vinicius, Rafinha, todo eso están jugando en Europa, o sea, no están jugando en Brasil.
4: Pero ¿y de la selección argentina cuántos de los titulares dan y cuántos jugaban en Europa?
5: Por eso. O sea, eso. Yo no creo que sea así como dice Pablo Sila, pero bueno.
1: ¿No hay amor por la camiseta?
5: ¿Cómo no? Que tiene, no tiene que ver, hay plata de por medio también acá, entre la trabajo.
4: Entre la chicana de Chegaray para los hinches de Boca gastándolo porque San Lorenzo los tiene de hijo. Y después termina
0: mirá, hablando... acá hay una oyente, ¿vos podés poner el audio de Bernardo Gabriel Saluso? Está haciendo, me parece que coincide.
5: Bueno,
4: ¿cómo está Saluso?
0: 19-23.
3: Sí, el segundo. Ah, no, pero tiene que buscar acá.
4: Y bueno,
3: no,
4: o sea, que lo
3: pero yo no puedo largar de acá. Ah,
5: claro, la máquina tuya, Ali, si no, el operador. Sergio lo tiene, Sergio lo tiene.
4: Con razón me señalaba con el dedo Sergio y no decía, ¿qué le pasa al pibete? ¿Qué quiere? A ver, ¿cuánto es, Luis?
0: 19-23.
4: 19-23, a ver, ahí vamos, sin red de esto,
9: Ole, Chegaray. Sila se cansó de hacerle goles a Boca. Y a todo. Si está retirado hace 50 años más o menos.
4: Estaba corriendo, ¿sabes?
0: Sí, sí.
4: Estaba haciendo ejercicio. Sí.
0: Pero es cierto, ¿eh? Qué manera de hacerle goles Sila a Boca. Qué jugador, ¿no? Y era medio, viste, con el. Pero bueno, son esas cosas que. No era muy común tener un brasileño en aquel momento en el fútbol argentino. Bueno, ahí está, las definiciones que ha dado Pablo Sila. No, mucho más.
6: Pablo Sila hizo un total de 4 goles a Boca Juniors durante su paso por San Lorenzo.
4: Acá está Maxi Molina, que es especialista también.
0: Ah, bueno, le anularon mucho.
5: En brasileños.
4: Especialista en brasileños en el fútbol de Córdoba. No, en cualquier lugar. Especialista en brasileño en fútbol
6: de Córdoba. Ah, de Rick, por ejemplo.
0: Sí, hola Maxi. Te la pasás en Brasil, dale.
6: Anda, Luis.
4: Si yo te digo Pablo Sila, ¿vos te suena o lo tenés que googlear?
6: Sí, no.
5: El Maxi.
6: Jugaba bien. Sí, gran jugador.
4: Goleador.
0: Acaba de decir Maxi que Brasil no sale nunca más campeón, porque está tapado de extranjeros.
6: Lo escuché, sí, che, qué fuerte, ¿no? Qué bravo lo que dice, porque aparte alguien que conoce. Se quejó de la cantidad de extranjeros que tienen determinados equipos también, ¿no? Y habló de una merma y una baja en la liga. De Brasil. Pero bueno.
0: Mira, hay algunos que tienen paraguayos, brasileños, ecuatorianos, sí. Todos juntos, ¿eh?
6: Sí.
5: Y no están, por eso acá no está bueno bien, que respetemos la cantidad de extranjeros que deben estar en planilla.
0: Bueno, uno de
6: decirle a Riquelme.
5: Bueno, no.
0: Qué bárbaro.
6: Pero no participó. No entró.
5: ¿Qué tiene hoy que ver? Estaba elegible ahí, lo podía elegir. No, es antirreglamentario.
4: A los hinches de Vélez no le importa. Anoche veía encuesta a los hinches de Vélez y si no ganaron en la cancha, listo, ya está. Otra
0: pero
4: cosa.
0: Pero claro,
4: no
0: hubieran metido el penal el tío.
5: Claro. Entonces, digamos que puede entrar seis extranjeros y se terminó. ¿Para qué te hacen la regla?
6: Claro.
5: Entonces hay una. Era una sugerencia, no un reglamento. Era una sugerencia que no podían jugar 6 jugadores, no podían participar.
0: Nos tenemos que ir. Gracias, Maxi, por tu aporte. Ha sido de lo mejor que ha tenido el periodismo deportivo este año.
6: Gracias, Luis.
5: Y a partir de este momento quedas fijo porque no vengo nunca más.
4: ¡No! Y eso que no hablamos del gol de Ronaldo Martínez, el ex Talleres de Vélez a Estudiante. Que
5: sí, eso, viste, que yo le dije que era buen jugador. Y bueno, sí.
4: Ahí está, le metí una pepa y no.
5: Una pepa y nada más. Después terminaron sufriendo porque
0: para mí estaba adelantado.
5: Pero bueno.
0: Para mí está adelantado, pero no importa. Ya está.
5: Adelantado.
0: Sí.
6: Bueno, con esa pepa nos vamos. Está a 3 de alcanzar a Silas de los goles, así que está ahí.
0: Bien. Chao, Luquitas, gracias. Excelente lo tuyo.
6: Chao, hasta mañana. Cuidarse mañana, abrigarse tempranito en Rosario y Zona. Hasta mañana.
0: Chao, Pili.
5: Ya se fue,
0: pues está, hay que abrigar.
1: Chao,
0: gustos. Chao. Muy bien lo tuyo.
5: Chao.
0: Bueno, gracias Gloria. ¿Algo más te quedó?
3: No. Todo bien. Recuerdo que mañana Maxi va 24, a pleno sol, a disfrutarlo.
4: Ahí está.
0: Ojalá que así sea. Daniel Baster nos acompañó en el deporte, Maxi Molina. Cada vez más gente quiere venir a este programa. Chau, hasta mañana.

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0: últimas dos elecciones. Bueno, en eso está, no sin dificultades, porque no es tan fácil el proceso político de unir a la oposición en Córdoba en contra del peronismo de Córdoba, que ayer ganó las elecciones en la ciudad de Marco Juárez por primera vez desde 1973. Apenas una pausa y hablamos con el exdiputado nacional referente del radicalismo en Córdoba, Rodrigo de Loredo.
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0: Hola Rodrigo, ¿cómo estás? Bienvenido.
4: Hola,
0: a la Argentina
4: Sergio.
0: Hoy.
4: ¿Cómo estás vos? Un gusto verte, un gusto estar acá.
0: Parece que falta mucho, para los ciudadanos falta aparentemente mucho, pero para los dirigentes políticos falta poco. El momento en que ustedes tienen que tomar una definición electoral respecto de la provincia de Córdoba. Las elecciones se van a adelantar, eso ya lo sabemos. Lo que no sabemos es la fecha, la va a fijar el propio gobernador, Martín Yarlora, que va a ir por la reelección, eso también lo sabemos. Lo que no terminamos de conocer es, ¿va a haber un candidato, dos candidatos, tres candidatos opositores en Córdoba?
4: Y hoy, estoy trabajando para que haya uno solo y para que nos toque ser a nosotros por distintas razones. Vos dijiste algo al paso que no me parece menor, es decir, no hay fecha. Al no haber fecha, no hay calendario. Obviamente hay una ansiedad en el frente político, pero no creo que sea un tema que dialogue con la gente. Me gustaría ya que lo tengamos resuelto, pero todavía no lo tenemos resuelto. Marco Juárez, que fue una elección de ayer, espero que nos sirva de advertencia de cómo cuando nos dividimos el peronismo puede ganar, digamos, ¿no? Para mí la prioridad que tenemos que tener es advertir que vienen siendo ya casi 3 décadas, 30 años de peronismo en el gobierno con un saldo muy negativo. Eso tiene que ordenar nuestras prioridades. Tenemos que dejar de lado intereses personales, egos, encontrar un método, una forma. Cada uno tendrá su cuota de responsabilidad de por qué nos cuesta unirnos. Yo debo tener la mía, no tengo dudas, pero honestamente, Sergio, vengo haciendo sugerencias y gestualidades para ver si estamos juntos. Creo que tenemos que estar juntos. Yo tengo, en esto quiero ser muy claro, yo tengo diferencias con Luis Juez, tengo diferencias con La Libertad Avanza, pero tengo unas coincidencias que son las que tengo que priorizar. Somos actores distintos, creo que podemos ser complementarios. Y en forma de resumen, yo lo que observo es que la vez pasada yo tenía pretensiones de ser candidato a gobernador y bueno, es una opinión, no soy dueño de la verdad, creo que podríamos haberle ganado a Yarlora. Quise que no vayamos divididos, lo apoyé a Luis Juez como candidato.
0: Fuiste vos candidato a intendente, Juez fue candidato a gobernador. Sí, en las elecciones, sí, de la última elección.
4: Luis hizo un campañón, un dirigente con mucha fuerza, con mucha energía, que además es muy bueno para las campañas, pero no nos alcanzó.
0: Perdió por 3 puntos.
4: Por muy poco. Entonces, esta pretensión que tengo, que no es hija de un capricho ni es personal, sino que es un grupo de dirigentes muy grande que somos muchos, en toda la provincia tenemos un despliegue territorial

0: que no lo tiene nadie. Bueno, hemos ratificado nuestra idea de decirle a Córdoba cómo la querríamos gobernar, pero para no quedarnos en nosotros mismos, le he propuesto alternativas a los aliados, digamos, ¿no?
1: Primero, ¿cuáles son esas alternativas? ¿Ir a una elección primaria, una especie
0: primero
1: de
0: les propuse
1: interna abierta?
0: Una primaria, es decir, que la gente vaya a votar un domingo. Lo propuse yo, después mi organización política se las presentó casi formalmente. Para mí, Sergio, sería algo súper realizable, sería barato, sería práctico. Creo que es algo no inventado para el interés de la política. Hay veces que la política tiene sus problemas y la gente dice, bueno, resuélvanlo ustedes y después conversen con los intereses sociales. Yo no observo que este sea el caso, porque yo salgo a la calle, venía para acá, y gente se para, me saluda, me dice, me alienta y me dice, estén juntos. Es decir, yo veo que hay un pedido de un porcentaje muy grande de Córdoba que entiende esto y que quiere que estemos juntos. Entonces, que si nosotros tenemos la madurez de hacer participar a la gente sin llevarle un problema, no es obligatorio, la gente participaría masivamente a lo largo y ancho de toda la provincia de Córdoba, escogiendo entre un dirigente de La Libertad Avanza, Luis Juez de Loredo, ¿quién creen que tenga que encabezar?
1: Bueno, ¿se puede organizar eso?
0: Sí.
1: ¿La justicia lo
0: y no, lo organizás de parte? Nosotros tenemos estudiado, porque de hecho lo hemos hecho varias veces. Uh-huh. En nuestra organización política, cuando nos toca disputar. Es mucho más práctico de lo que uno considera, porque además se solicitan escuelas los fines de semana. Se ponen los presidentes de mesas entre las organizaciones políticas, se busca un conjunto de fiscales y se invita, así como estoy ahora en los medios, en las redes, etcétera, se invita a la gente a participar.
1: Yo te pregunto eso como si me hubiese olvidado que la Argentina tuvo un sistema de elecciones internas. El radicalismo es una prueba de esto, allá lejos y hace tiempo. El peronismo lo usó menos, pero alguna vez hizo alguna interna. Los partidos tenían elecciones internas.
0: El caso
1: internas.
0: Más emblemático, de mayor envergadura, fue de la Rúa, Mejide.
1: Sí, en la Alianza.
0: En la Alianza.
1: A fines de los años 90.
0: Fue voluntario, la gente participó masivamente.
1: 99.
0: Y se resolvió. Bueno, no he escuchado respuesta a esa propuesta que he formulado. Entonces, ahora, Sergio, esto es muy reciente. Yo les acerco a ellos y en breve se lo vamos a acercar formalmente. Una otra idea, busquemos consultoras, encuestadoras, las más serias,
1: que vean
0: un pool de encuestadores que nos diga quién es de los dirigentes el que garantiza de forma más categórica que el peronismo, bueno, tenga un fin de ciclo. Todavía no tengo respuestas, pero soy un esperanzado porque falta tiempo. Lo que digo, y sin acusar a nadie, sin que me haya agarrado un ataque paranoia, desdramatizándolo, que el frente no peronista que le dé a Córdoba una herramienta para terminar con un ciclo no puede estar ni sometido a intereses personales, egos, pero tampoco al interés nacional. Uh-huh. Para nosotros hay dos prioridades.
1: Al interés nacional, decía, a la decisión que Milei tome respecto
0: no
1: de
0: a la decisión,
1: de elección,
0: sino
1: de Córdoba.
0: Te lo traduzco mejor. Nadie se iría a extrañar si yo integrara el gobierno nacional. La prioridad única que tendría es que Javier Milei sea reelecto. Uh-huh. Y me parece normal. De hecho, ha pasado muchas veces en la Argentina. Lo ha dicho el propio Luis Juez. Hay que evitar esta dinámica de no te metas en Balcarce, que es Casa uh-huh. Rosada, yo no me meto en tu distrito, en tu provincia. Eso ha pasado muchas veces. De hecho, vos sabés mi relación de afecto y de respeto con Mauricio Macri. Y Mauricio Macri, desde la presidencia para con Córdoba, no se vio motivado en hacer mucho para que estemos unidos. Había como un diálogo muy
1: fluido. No, más bien favoreció el acuerdo que tenían, digamos, no en la superficie, pero sí un acuerdo con el peronismo de Córdoba, con Schiaretti puntualmente.
0: Entonces, esto me parece que es un concepto que nos define a nosotros. Para nosotros hay dos prioridades de la misma jerarquía, no uno subordinado a otro. Una prioridad es que el peronismo / kirchnerismo / populismo distribucionista no vuelva a gobernar la Argentina y que continuemos con un proceso difícil que requiere del mediano y del largo plazo, que es este proceso de estabilidad económica, de baja de inflación, de crecimiento. Para nosotros es una prioridad uno. Pero tenemos otra prioridad de la misma jerarquía, 50 y 50, que es que el peronismo termine con, va 27 años, van a ser 3 décadas, 30 años de gobierno en Córdoba. Y hay un riesgo, digamos, yo no creo en las brujas, pero que las hay, es decir, de pronto vemos, y te insisto, esto no es una acusación, esto es casi una descripción de hechos concretos, uno ve que de pronto Córdoba recibe una asistencia financiera de 400.000 millones de pesos extraordinarios. Alguien puede decir Córdoba se lo merece, bien, pero otros distritos no amigos del gobierno no lo reciben. Recibe un ATN, recibe autorización de financiamiento por 1.500 millones de dólares en dos oportunidades, o sea, 700 más 800 millones de dólares. Observa ministros que elogian los ministros provinciales. Caputo, que para mí está haciendo una muy gran tarea en la bolsa, llenó de elogios a Acosta. Después viene Monteoliva, la ministra de Seguridad, llena de elogios
1: a Quinteros, al ministro de Seguridad de la provincia.
0: Que para mí es el peor ministro de la historia en materia de seguridad de la provincia de Córdoba. El Colo Santilli, uno observa por ahí que de alguna manera, yo me imagino que es porque están atareados en lo nacional, pero un silencio o una voz no muy fuerte de los dirigentes de La Libertad Avanza con episodios estremecedores como el caso Barrelier, como el caso Cañito Flores, que salimos nosotros a ponerle el cuerpo, que son hechos dramáticos que pintan de cuerpo entero la decadencia peronista en Córdoba.
1: Esto te hace pensar que el actual oficialismo nacional, esto es La Libertad Avanza, Javier Milei, Karina Milei, ¿tienen un acuerdo o una preferencia para la continuidad de Yarlora en Córdoba? ¿Te hace pensar eso?
0: No.
1: Porque está diciendo que lo están ayudando mucho y lo están elogiando.
0: Lo que estoy diciendo, que el justamente lo que dije al comienzo, porque son matices, lo que estoy diciendo es que la prioridad de gobernar Córdoba no puede estar subordinada al interés de una reelección nacional. Que son, digamos, es distinto a decir a la opinión. No, la opinión del presidente de la nación va a ser muy relevante.
1: Yo no tengo duda. Sobre todo, no solo la opinión, sino la decisión que pueda llegar a tener de hacer una campaña electoral que es previa a la elección nacional, venir y hacer campaña por el candidato libertario o el candidato que defina apoyar a la Libertad Avanza o no hacerlo.
0: También te quiero decir, Sergio, para mí es muy determinante, digamos, las decisiones y las opiniones. Pero también uno puede ver, por ejemplo, que la gente no come vidrio. La Libertad Avanza tuvo una elección extraordinaria en Córdoba, ya sea cuando ganó Milei, como en el medio turno de la elección a diputados nacionales, porque la gente sabía lo que votaba.
1: La presidencial y la de medio
0: turno. Y las veces que se jugó en lo local, bueno, no se pudo transferir ese ascendiente electoral. O sea, que la gente sabe que vota en cada caso.
1: Sí, igual... Insisto, no es lo mismo un presidente que venga y haga campaña en el año de su candidatura a la reelección por un candidato a gobernador apoyado por él, con la vehemencia que Milei tiene para lo bueno y para lo malo, que no lo haga, que diga, no, somos presidentes, nosotros, que Córdoba se arregle sola. No es lo mismo.
0: No es lo mismo, por eso estoy tratando de que estemos todos juntos, por eso estoy ofreciendo distintas alternativas para que nos encontremos con una opción clara para Córdoba.
1: ¿No estás encontrando del otro lado, de parte de Gabriel Bornaroli, que es el referente que tiene los libertarios acá?
0: Bueno, pero hay tiempo, yo estoy en diálogo con ellos.
1: Hay tiempo.
0: Les tengo respeto, cariño y entiendo que están haciendo una gran tarea. Gabriel ha hecho una tarea récord en poco tiempo, armando La Libertad Avanza en toda la provincia. Esta es una provincia muy grande, un muy buen desempeño en la elección de medio turno. Le toca conducir ahora un bloque muy grande de diputados nacionales, está tareado por eso, el gobierno tiene una impronta reformista muy importante, está haciendo reformas que yo comparto, como la del Banco Central, como el acuerdo con los Estados Unidos y algunas otras cuestiones que son desafíos, está concentrado en eso. El Luis es un guerrero, un batallador, es una voz siempre muy importante en Córdoba. Como dijiste al comienzo, no hay fecha. Cuando haya fecha, podremos tener un cronograma más claro porque es una conjetura. Vos decís, la elección va a ser antes, pero ese antes no sabemos si va a ser en marzo, en abril, en mayo, en junio, de manera que yo...
1: Digamos que entre marzo y junio va a ser la elección, más o menos, aproximadamente.
0: Sí, constitucionalmente puede ser después también, sí. Es decir, es una especulación que yo comparto, sí. Que haces vos. De manera que esto yo te lo comento porque me lo preguntas, pero no creo que sea el interés de la gente.
1: Sí.
0: Y ahora, yo estoy como ocupado primero en mi actividad privada porque ya no ocupo ningún cargo público.
1: Pero te dedicas a la abogacía, sí. para vivir.
0: Y me reparto con obviamente esta pasión que tengo y mayor tiempo es hablar de las cosas que voy a hacer en Córdoba para tener un diálogo. Primero, hacer oposición al desastre que está haciendo el peronismo, pedirle juicio político a Prunotto porque no está a la altura para ser vicegobernadora, contrata tipos no con antecedentes, tipos condenados, tiene legisladores fantasmas, es decir, el proceso de decadencia de Córdoba es brutal. Yo me ocupaba de controlar los sobreprecios de las contrataciones y ahora te tenés que ocupar de que no con, de casos de homicidio, de abuso de menores, de violaciones. La legislatura pasó de ser una escribanía que ya no controlaba al gobierno a ser un lugar donde se albergan los ñoquis, a ser un aguantadero de delincuentes, es decir, el proceso de deterioro es total. Entonces yo me ocupo de hacer oposición y lo que más me cuesta, Sergio, es tener, pero no es una crítica a nadie, pero es como una cuestión bastante natural, es tener la posibilidad de contarle las cosas que nosotros haríamos. En materia de salud, en materia de economía, en materia de burocracia.
1: Ahora vamos a eso, porque me interesa especialmente ese punto. ¿Qué plazo tenés, si tenés un plazo, para tomar una decisión de decir, bueno, voy
0: yo voy a ser
1: solo...
0: candidato a gobernador. Yo voy a ser candidato a gobernador.
1: Ok.
0: A lo sumo, estoy dispuesto a que si me proponen un método... no soy un...
1: No a bajarte después.
0: No soy un obstinado. Si aceptan, che, bueno, que opine la gente y discuta quién lidere, bueno, estoy de acuerdo. De hecho, yo lo ofrezco.
1: Hay otra cosa importante que de alguna manera la dijiste, pero quisiera ahora que la desarrolles un poco. Que es, ¿qué harían ustedes como gobierno, si llegan a ser gobierno?
0: Muy bien.
1: Digo porque... Si no se ponen de acuerdo para la candidatura, no me imagino cómo se van a poner de acuerdo para gobernar. Noroni y vos.
0: No, son dos cosas distintas. Y son... Pasa siempre eso así, Sergio. De hecho...
1: ¿Pero han pensado alguna vez? ¿Tienen un equipo que esté trabajando? Al margen de si se ponen o no se ponen de acuerdo.
0: Bueno, nosotros creemos que tenemos la expresión política con más despliegue territorial, con más equipos y con una plataforma muy concreta de gobierno, al margen de que sigo reclutando muchos independientes. Yo estoy trabajando con mucha gente independiente, con profesionales, con laburantes que no están necesariamente en mi organización política, que hace tiempo siguen mi trayectoria, que me acercan ideas. Y bueno, con ellos estudiamos los temas y tenemos propuestas muy, pero muy, pero muy concretas de qué haríamos con Córdoba. Si yo te tengo que resumir, porque en cada tema vos te podés meter y hay mucho para discutir. Yo te tengo que hacer un resumen de nuestra plataforma de gobierno. Tienes como dos aristas. Primero, reconocer el peso del Estado cordobés, la burocracia brutal que se ha ido sedimentando a lo largo del tiempo. Cuando asumió el PJ tenían 75.000 empleados públicos, hoy tienen más de 130.000 empleados públicos. Tienen 14 ministerios. Mendoza es una provincia que funciona con 7 ministerios. Entonces, nosotros creemos que se puede hacer un ahorro burocrático brutal y que eso nos puede permitir dos cosas: bajar impuestos y mejorar salario de las áreas esenciales del Estado. Y si me permitís, te lo cuento muy rápidamente. Sí. Nosotros proponemos gobernar con 5 ministerios: sí. Educación, salud, seguridad, gobierno y economía. 5 ministerios. Nosotros proponemos eliminar el 100% de las agencias. Tienen 1.700 empleados, cobran remuneración.
1: Y bajo esos 5 ministerios metes el resto del organigrama.
0: Todo el organigrama.
1: Agro, por ejemplo, lo que tienen hoy la agencia.
0: Infraestructura.
1: Deportes, turismo, etcétera.
0: Todo en esos 5 ministerios. De hecho, Córdoba ha tenido experiencias de gobiernos con solo 4 ministerios.
1: Sí.
0: eliminar el 100% de las agencias, que no haya más ningún ingreso a la administración del Estado si no fuese por concurso público. Y acá hay un punto que me animo a traerlo y polemizar. El peronismo ha tenido una marca registrada, ha sido un gobierno del hacer, aún en lo bueno y en lo malo. Siempre ha tenido una impronta de obra pública muy relevante.
1: Sí.
0: Y de hecho, con sentido electoral, es decir, cada 4 años vienen las elecciones y aparecen obras, algunas muy buenas y de envergadura, que tienen impacto electoral. El presupuesto de Córdoba es de 12 billones de pesos. El presupuesto de obra pública es de 1,2 billones de pesos, casi el 10%.
1: Ajá.
0: Javier Milei ha dicho una gran verdad. La obra pública ha sido la fuente de la corrupción más relevante en los gobiernos de la República Argentina. Después se entra en la discusión de si ser obra pública o obra pública con prioridad. Bueno, yo estoy en la idea de obra pública con prioridad. Nosotros estimamos promedio, y te puedo hacer un recuento histórico, desde Camino al Cuadrado, la Ruta 38, el Centro Cívico, la Fuente del Bicentenario, lo que vos quieras, que en promedio, Sergio, toda la obra pública en el gobierno de la provincia tiene sobreprecios que superan el 20%. En promedio.
1: O sea que se paga una coima del 20%.
0: Es más cara. Es más cara que lo que podría salir. Entonces, realmente creemos que con un formato mucho más auditable y transparente,
1: privatizado. ¿Por qué no hay denuncias judiciales sobre eso?
0: Hay un montón que se archivaron, un montón que
1: se fueron. Eso nos lleva a otro tema, que es el tema de la
0: justicia. Pero déjame que termine la idea y volvemos a ese tema para explicar lo central de nuestro plan de gobierno. Si vos tenés un 10% destinado en obra pública, que es más oneroso, y adentro del plan de obra pública tenés alguna obra pública que no es prioritaria, entonces nosotros, reduciendo burocracia, ministerios a 5, eliminando agencias, eliminándolas, no existen más las agencias, que son otras de las fuentes desde donde se contrata sin control, sin designar más empleo si no es a través de concurso público, privatizando Camino de la Sierra, que también se creó para contratar obra pública sin los procedimientos adecuados, haciendo esa reforma administrativa. Después me puedo meter en el banco y en EPEC, haciendo esa reforma administrativa, transparentando la obra pública y no haciendo determinadas obras que a nuestro juicio no son prioritarias por el momento. Eso, a nuestros cálculos, verdaderamente nos permitiría bajar ingresos brutos, que hoy tenemos la alícuata de las más caras de la Argentina, promedio, la general 4.75, llevarla a 3.75, es una baja contundente de la alícuata de ingresos brutos, y pagar, escucha esto, y pagar mejores remuneraciones a los servicios esenciales, policías, médicos, docentes y empleados del Poder Judicial, que cobran sueldos de miseria. Y cobran sueldos de miseria porque se gasta mucha plata innecesariamente en cosas que no son transparentes y en burocracia política.
1: No me quiero quedar sin tiempo para preguntarte.
0: Gracias por permitirme contar este plan de gobierno.
1: Bueno, hay mucho más. Pero ¿privatizaría el Banco de Córdoba y EPEC?
0: Incorporaría capital privado en el Banco de Córdoba y EPEC. La Argentina.
1: ¿Y le darías un gerenciamiento privado a los dos?
0: Sí, la Argentina va de un péndulo. Yo no soy amigo de las posturas dogmáticas. Por eso acompaño muchas cosas que hace el gobierno de Milei. Cuando lo critican, dicen no, pero es incoherente. Para mí es pragmático, tanto en la postura de Malvinas como con el Banco Central de la República Argentina. Es decir, vuelvo a tu pregunta. Esta Argentina que va de malas estatizaciones chauvinistas a malas privatizaciones nos trajo hasta acá. Para mí hay camino mucho más sensato. El problema que tenemos con las empresas públicas es su uso político. EPEC fue mal gerenciada, mal endeudada, mal administrada. Al día de hoy siguen cobrando la BAE, pero es un aspecto nomás. La funde definitivamente EPEC el endeudamiento de la Central Pilar, 270 millones de dólares más oneroso que lo que tendría que haber costado, fundió la empresa. Entonces, que uno vaya a un modelo de participación privada con mayoría estatal, con acción de oro en el Estado para los intereses estratégicos de conectividad, de crédito al sector productivo, que se mantenga ese interés público en la empresa del Estado, pero cuya gerencia, cuyo management venga del sector y no venga un político a administrar entrar algo que no conoce y que tenga los parámetros de competencia que tiene que tener una empresa en el mercado eléctrico o un banco en el mercado financiero, me parece que es la salida que Córdoba necesita.
1: La última, porque nos quedamos sin tiempo, antes de hacerte el pedido que, con el que termina las entrevistas de Argentina Hoy Siempre. Del 1 al 10, ¿cuán cerca estás del 10 de tener un acuerdo para que haya una lista de unidad opositora en Córdoba?
0: ¿Me dejas ser optimista?
1: ¿Sí?
0: 8.
1: 8.
0: Sí. 8 porque yo converso mucho con el gobierno nacional y bueno, yo les digo, che, la verdad que también le vendría muy bien a este interés de la reelección de Javier Milei que hagamos una elección contundente en Córdoba. Y de alguna manera me siento que garantizo, si vamos juntos, una elección de más de 50 puntos en la provincia de Córdoba. Uh-huh. Que fue la elección que hicimos con Juez cuando fuimos senador y diputado, que sacamos 54 puntos. Fue la elección más importante desde el 83 a la fecha. Sí. Creo que hay un clima de época en Córdoba que amerita que eso se suceda. Y tengo encuestas que así lo ratifican.
1: Antes de que terminemos, te tengo que pedir lo de siempre, al final de este programa, que es... que nos recomiendes una película, una serie o un libro. Ahora que no sos diputado nacional, tenés más tiempo, me imagino.
0: Es que te reís, pero estoy con menos tiempo, porque estoy candidato full time y después me tengo que ganar el PAN en la actividad privada.
1: De abogado.
0: Me había olvidado que terminaba siempre así.
1: Sí.
0: Estoy viendo una serie, pero ¿sabes qué es lo que leí ahora? Que me, sí. Al comienzo me hiciste acordar. Y recomiendo su relectura.
1: A ver.
0: Es tremendo. Cortito, 10 minutos, cargado de contenido para este momento, para Córdoba. Julio Cortázar, Casa Tomada. 10 minutitos.
1: Un cuento.
0: Están en la casa, toman la parte del fondo, cierran con una puerta de roble muy pesada, no se alarman, naturalizan la ocupación. Irene sigue tejiendo, el que no sabemos su nombre sigue leyendo, se preparan el mate, toman otra parte de la casa, se van arrinconando, hasta que al final él va a hacer un mate a la cocina, toman la cocina y dice, Irene, nos tenemos que ir, salen al zaguán, la casa está totalmente tomada, toma la llave y la arroja por una alcantarilla. Ese cuento de la década del 50 tuvo un componente no nunca reconocido por Julio Cortázar, muy determinante, que era el momento de la ocupación total de ese peronismo de Juan Domingo Perón, ese peronismo corporativo que se llevó puesto todas las instituciones y que era de un comportamiento muy totalitario.
1: ¿Puedo decir que ese es el peronismo de Córdoba? ¿Estás queriendo decir eso?
0: Eso es. Pero para mí lo extraordinario del cuento está en la naturalidad, en la pasividad, en el desasosiego con el cual Irene, que es hermano del narrador, van aceptando que le tomen la casa. Y dice al final, tira la llave, dice, tiro la llave por la alcantarilla, no vaya a ser cosa que entren los ladrones. Y se va y abandona su casa.
1: Gracias, Rodrigo.
0: Gracias, Sergio.
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1: Nos estamos yendo, nos despedimos, nos vamos hasta mañana aquí en la Argentina Hoy. Vamos a volver 7:30 de la tarde, como siempre, después de Amamos Argentina o de Informados al Regreso, lo que ustedes hayan escuchado en Cadena 3 Argentina en sus distintas alternativas. Después de esta muy interesante charla con Rodrigo de Loredo, dirigente del radicalismo, aspirante a la gobernación de Córdoba. Nos vamos mañana, nos encontramos como siempre 7:30 de la tarde. Llega ahora también como siempre a esta hora la cadena del gol. Abrazo.
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3: Buenos Aires.
4: Javier Milei se reunió en Casa Rosada con directivos de Tesla y autoridades de Day One Data. el presidente argentino mantuvo encuentros con los ejecutivos de la automotriz eléctrica y con directivos de la firma líder en infraestructura digital e inteligencia artificial.
5: Córdoba.
4: Terminó la asamblea y se reanuda el servicio de transporte urbano en las líneas afectadas de la ciudad.
5: Mañana a las 15 habrá una nueva reunión en la sede de Capital Humano.
4: La UTA Córdoba confirmó que sigue en estado de alerta y no descartan nuevas medidas durante la jornada de este martes.
5: Internacionales.
4: Un ministro de Israel respaldó a la Argentina por Malvinas y pidió sanciones contra Gran Bretaña.
5: Los británicos le roban violentamente al pueblo argentino, afirmó el funcionario israelí Itamar Ben-Gvir en sus redes sociales.
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0: Muy buenas noches a todos. El gustazo enorme de reencontrarnos convocados por estas dos pasiones, el fútbol y la radio. La cadena del gol, vamos por Argentina, por la radio más grande del país, por Cadena 3. Un lunes cargadísimo de todo lo que ha dejado la fecha, lo que ha dejado la victoria de River, el empate de Boca, el empate de Belgrano, la derrota de Talleres, el empate en el Clásico de Rosario, lo tendremos a Marcelo. En Buenos Aires dicen que Almirón dejaría de ser el técnico de Central. Quédese y va a escuchar de Marcelo Lamberti la realidad de la situación. Y por supuesto, lo que resta jugarse. En este momento, un partido en disputa, Barracas Argentinos, y después estaremos en contacto ya con Mario Celedón para Instituto Unión. He escuchado en las últimas fechas, en las otras fechas anteriores, en los otros campeonatos, cómo sistemáticamente, en una especie de carrusel que va girando, van quejándose del arbitraje, del fútbol argentino, de Beligoy, de los árbitros que lo perjudican, los distintos responsables de los clubes, en algunos casos los protagonistas, los técnicos, en las últimas fechas, Barros Schelotto, Nicolás Russo, Daniel Vila, habló también, que lo vamos a escuchar, Alfredo Jesús Berti, pero yo simplemente quiero significar que esto está enmarcado en la consigna tanguera de Enrique Santos Discépolo, aquel gran compositor de la época dorada del tango, de que no llora no mama. Lo que a mí me gustaría escuchar, y ojalá me estén escuchando muchos directivos, es que se quejen. El otro día toqué un poco este tema tangencialmente en la Argentina Posible, por el bien común, no por el interés particular. Todos se quejan cuando le pegan el martillazo en el dedo, pero todos ven que el sistema está sospechado en la versión más optimista y que hay equipos a los que perjudican sistemáticamente, que hay equipos que parecen estar beneficiados sistemáticamente. A mí me gustaría algún día realizar una entrevista aquí, pasar alguna entrevista que haya hecho un colega, que alguien se queje de los arbitrajes antes de sentirse perjudicados. Porque si no, están haciendo la famosa idea del discurso de Bertolt Brecht, allí en Nuremberg, en Augsburg, mejor dicho en Augsburg, tuvimos ahí en el Mundial 2006, cuando decía, se llevaron a la vuelta, bueno, yo no tengo nada que ver, se llevaron al de la vuelta, se llevaron al de allá, se llevaron al de al lado, un día vinieron por él. Entonces, en el fútbol argentino se quejan cuando se sienten perjudicados. ¿Qué valedero sería que se alcen voces, que se haga una especie de grupo de propuesta, proponer otra cosa, cuando no están perjudicados? Porque en el mismo sistema no los escucho hablar cuando son beneficiados. Y ahí muestran, el famoso ejemplo que les digo siempre, la sonrisita gardeliana, canchera, y bueno, hay que caminar los pasillos de la AFA, en esa doble moral ambigua que muchos, inclusive como propuestas electorales, venden la buena relación con el poder, dejando la idea solapada que siempre es bueno tener un palenque donde rascarse. Entonces, obviamente replicamos las voces que se quejan, los que ya nombré recién, pero me gustaría que con la capacidad de observación y el montón de cosas que saben intramuros más que nosotros entre bambalinas en el backstage, en el dicen que dicen, alguien se quejara si no es perjudicado. Sería mucho más creíble, mucho más valedero y tendría mucho más fuerza de cambio el reclamo. Ojalá que así sea. Por ahora, el que no llora no mama y se queja, se quejan recién cuando se sienten perjudicados. No los invalida, pero pierden fuerza de impacto. Señoras y señores, presentamos ahora sí lo que viene en la cadena de gol.
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0: Luciano Alegre en los controles, Gustavo Corradini en la producción, quien les habla, Claudio Giglioni, y es el gustazo enorme de saludar a mi ladero, al querido Raúl Monti. ¿Cómo te va, Raúl? Nuevamente, bienvenido de tu descanso. Muy buenas noches.
2: Muy buenas noches, Claudio. Un abrazo muy grande. Ayer, escuchando la transmisión del Clásico de punta a punta desde muy temprano, te consta que estábamos viviendo el último día de descanso que teníamos. Así que, con semejante partido, con semejante tensión, con tanta pasión en juego, que ustedes lo transmiten maravillosamente desde Rosario para todo el país, disfruté a pleno del Gato en sus relatos y tus comentarios y todo el trabajo que se hizo. Y la cobertura de las concentraciones y seguir cada micro, metro a metro, camino al Gigante de Arroyito con toda la polémica que ha quedado. Y suscribo plenamente lo que acabas de decir por la pérdida de peso y de legitimidad cuando se sale a llorar por llorar. A mí, yo la verdad, lo tenemos a Diego Borinsky y también podríamos sumarlo quizás a Gustavo Vergara, pero lo hemos visto todos. La verdad, yo vi un partido donde River ganó bien, ¿no? Es que salir a escuchar a Vila tratar de bandido al juez, digo, ¿será que no les cobró un penal, que le echó dos o tres jugadores? Lo repasé dos veces al resumen, por la duda se me hubiese pasado algo. Pero si no recuerdo mal, Florentil prácticamente casi le parte la tibia a Martínez Cuarta, lo tendrían que haber echado. Y ahí no se acordó Vila del bandido que no echó a su propio jugador. Es muy raro, ¿no? Pero todos queremos que las cosas cambien, pero como decís vos, contamos de la feria según cómo nos van las compras.
0: Muy buen ejemplo. Y un detalle, querido Raúl. Si no se quejaba Vila, ¿el mundo del fútbol hubiera hablado de que River ganó por el árbitro?
2: Pero es que a mí me pareció que River ganó bien, o sea, de hecho, claro, Independiente sí, también jugó un buen partido y puso en cancha, y es más, recién en producción estábamos preguntándonos, porque escuché la conferencia de prensa de Berti, Alfredo Berti, me refiero al técnico de Independiente Rivadavia, en ningún momento se quejó del árbitro. De hecho, habló de la jerarquía de los jugadores de River, que cuando se juntaron en dos o tres pases, no digo que les pintaron la cara, pero se vieron cosas muy importantes del River que la gente espera, ¿no? Y que ganó bien.
0: Lo saludo a Diego Borinsky, enseguida vamos a estar escuchando esos dos audios, el de Vila y también la visión del entrenador en este buen trabajo que ha hecho la producción. Diego Borinsky, segunda victoria consecutiva de River, empiezan a tomar otro color los números y también obviamente sumarte a esta queja de Vila, lo que decía Raúl, a lo que manifestaba yo al comienzo. Buenas noches.
3: ¿Qué tal, Claudio, Raúl, muchachos? Voy con lo que decía recién Raúl. Estuvo, digamos, como situaciones del partido en sí, que para mí no tenía que ver con el partido lo que dijo Vila, fue, como dijo Raúl, era probablemente roja para Florentín porque le metió una plancha en la rodilla a Martínez Cuarta, y después era una segunda amarilla Otamendi cerca del final, ya cuando el partido estaba 3-1, que debió haberle sacado. Amonestó a tres jugadores por protestar, quizás fuera por ahí. El tema es con Ramírez, ya venía de antes de la final de Copa Argentina, que ahí sí le metieron la mano en el bolsillo a Independiente Rivadavia, que igual la ganó por penales con Argentino. Recordemos que le echó dos jugadores, hizo jugar como 12 minutos de descuento. Bueno, entonces, para mí fue pegarle a Beligoy, porque dijo es un bandido. Ah, y el que maneja los hábitos también es un bandido, sumándose a esta ola de Nicolás Russo la semana pasada, que también pidió la cabeza de Beligoy. En esta interna, que lo charlábamos, Claudio, tiene que ver con que Tapia quiere poner a Dóvalo y sacar a Beligoy, porque está harto de que le endosen todas a él. Quiere poner a Dóvalo, que dirigió 40 partidos a Barracas en los ascensos, y además no sé si tendrá que ver con una interna con Tobillino. En cuanto al fútbol propiamente dicho, River tuvo 10 minutos en el arranque del segundo tiempo que los llevó a sus hinchas a recordar los mejores momentos, porque eran una llegada atrás de otra con Paredes, el gol que mete el segundo de Galván, que viene una jugada espectacular entre Correa, Adriusi y Almada, que patea Almada, tapa el arquero, entra Galván y la mete, y después sufrió y apareció Beltrán, pero en líneas generales River ganó bien. y bueno, se va acomodando la tabla, todavía no está entre los ocho mejores, que para mí es el objetivo que tiene que tener, por más que mira la anual también para clasificarse en las copas, pero acomodó las piezas, y River juega con un solo 5, que para mí es un detalle fundamental, como la posición de Almada también, libre por delante como un enganche y no tirado a la raya izquierda, juega con un 5 hasta ahora, porque está Moreno lesionado, jugó los dos partidos con Vera. Veremos cuando se recupere Moreno, pero yo creo que eso hace la diferencia, porque tanto Tobias Andrada como Galván son más de ataque, y juega con un 5 como tiene que jugar River.
0: Muy bien, enseguida estamos con Boca, Diego, pero ahora lo quiero saludar al querido Jorge Parodi con los títulos. ¿Cómo te va, Jorge?
4: Hola, buenas noches. Permitime solamente dos palabritas, coincidiendo en general con todo lo que dijeron. Hay que hablar de lo que decía Diego. Hay una lucha de fondo. Aquí tiene que ver con el poder y algún quiebre entre Tobillino y Tapia, que se expresa en la imposición de árbitros, Dóvalo o Beligoy. Pero también quiero ser claro, más allá de esta cuestión del partido de River de ayer, es hasta una cuestión cultural esto de que cuando uno aprueba en el colegio y se aprobé, y cuando te va mal, decís, me bocharon. Cuando hablamos, qué sé yo, de lo de Codesal en el 90, nos robaron. Cuando hablamos de la mano de Maradona ante Inglaterra, decimos la viveza criolla. Sí. Insisto, esto forma parte de una cuestión cultural, pero no podemos ser inocentes. Antes nos quejamos porque nadie se quejaba, que nadie hablaba, el silencio de los, entre comillas, inocentes. Y ahora nos quejamos porque hablan cuando les toca. Por lo menos ahora algo se dice, me parece, ante tanta injusticia. Vamos a los títulos. Están jugando Barracas y Argentinos Juniors, octava fecha del torneo clausura, 13 minutos del complemento, están 0-0. Con este resultado, Argentinos saca 2 puntos en su grupo y en la tabla, no al general, le saca 1 punto a Independiente Rivadavia. Enseguida, toda la información previa a la transmisión del partido entre Unión e Instituto, uno de los líderes del campeonato. También debemos hacer referencia a la Primera Nacional, donde esta tarde Nueva Chicago le ganó a Quilmes 1-0. En la Liga Española, Getafe y Celta igualaron 1-1. Elche cayó ante Real Sociedad 3-2. En Italia, Cagliari venció al Lecce 1-0. Udinese cayó ante la Lazio por 2-1. Pasó para el miércoles la decisión, otro tema a tratar, ¿no?, de lo que será la programación de la fecha FIFA para la Argentina. Están esperando que le aseguren a AFA la calificación de partido A para que valga para descontar las fechas de suspensión a los futbolistas argentinos, a Paredes, a Molina y a Almada, después de la final ante España. Aunque en Burkina Faso ya se anunció que el 3 de octubre van a jugar en Buenos Aires ante la selección argentina. Y hay una fecha, en caso de que se decida jugar 2 o 3 partidos en la Argentina, para un posible partido en Córdoba. Sería el día 25 de septiembre. Rubén Darío Insúa ya está trabajando hoy en el primer entrenamiento con el plantel de San Lorenzo. El Toluca, como Ahmed como técnico, se consagró campeón de la Leagues Cup, le ganó al Monterrey de Almeida la final por 2-0. Y en el Polideportivo se quedó sin Argentinos el abierto de tenis de los Estados Unidos. Cayó ante el belga Blocks en 4 sets, Francisco Cerúndolo. También para destacar la entrega de la bandera a quienes serán los encargados de portarla el próximo sábado en el acto inaugural en el Monumento a la Bandera de los Juegos Suramericanos, Santa Fe 2026. Para Sofía Cairo y para Rubén Résola, en ENAR le entregaron la enseña patria en un acto que será inolvidable y realmente espectacular. Y en ajedrez, Faustino Oro debutó en el certamen de leyendas y prodigios con una victoria sobre el campeón argentino Diego Flores en Madrid.
0: Muchísimas gracias, Jorge. Enseguida estoy con Boca, enseguida estoy con Marcelo Lamberti, que tiene el último momento, sigue o no sigue Almirón, pero ahora voy con Mario Celedón, que está en Santa Fe Instituto a buscar puntos gordos frente a Unión. ¿Cómo te va, Marito?
5: Hola Claudio, Raúl, el placer de saludarlos aquí desde el Estadio 15 de Abril, la ciudad de Santa Fe, aquí donde van a jugar por el cierre de la fecha número 8, Unión ante Instituto, Instituto ante Unión, el Tatengue ante la Gloria, este equipo de Diego Flores que busca mantenerse en los puestos de arriba, pero por supuesto quedarse con la primera posición, la música, la cumbia en el Estadio 15 de Abril, la noche fresca, como en cada punto de la República Argentina. Aquí los equipos que ya están en el estadio reconocen un estadio de 27.000 personas, un campo de juego que reluce espectacular. Instituto para salir esta noche que vamos a contar por Radio 3 junto a Máximo Lina, junto a Fede Borello y Dani Basterra. Va a salir la Gloria con Ledesma, Cerato, Alarcón, Mosevich, Galván, Sosa, Abregú, Gallardo, Tisera, Luna, La Duda, Córdoba o Lázaro. Yo me inclino por el colombiano. El fútbol para este Instituto y para el arquero que buscará Marco Ledesma batir el récord que tiene Manuel Rofo con el arco de Instituto, con 521 minutos sin recibir goles hasta ahora. Suma 450 el arquero de Río Cuarto, Ledesma. Así que si llega hasta la segunda etapa, hasta los 71 minutos de partido, habrá batido el récord en la primera división para Instituto, que solamente hace un cambio con el ingreso y la vuelta de Luna, que había tenido molestias físicas ante el partido con San Lorenzo. Hoy el fútbol por todas nuestras plataformas, arbitraje de Nicolás La Molina, Unión ante Instituto. Claudio, Raúl.
0: Muchísimas gracias, Marito. Llega todo bárbaro. Ahí van a estar con Máximo Lina y Dani Basterra. Y también transmite para Santa Fe la Central Deportiva con Nico May. Antes de hablar de Boca con Diego Borinqui, quiero charlar, querido Raúl, lo que declaró Riquelme. Es cierto, nadie está obligado a declarar en su contra, pero el argumento ese del reclamo de Vélez, que dice Guillermo, yo lo conozco, yo jugué con él, los partidos se ganan en la cancha, que esto es boxeo, yo subo con 5 kilos más al ring y digo, la pelea se gana en el ring. Hay reglas que cumplir, Raúl.
2: Sí, hay reglas que cumplir en la medida en que sean claras y taxativas. Cuando hay zonas grises, se presta la interpretación, ¿no? A Guillermo lo buscaron en la conferencia de prensa post juego con Estudiantes de La Plata y se enojó el mellizo, porque siempre es un hombre que saca el pecho como diciendo, nosotros somos los que expresamos dentro de la cancha y no reclamamos por fuera. Posiblemente cuando fue consultado, el hombre deslindó las responsabilidades y dejó en manos de Vélez su reclamo formal hecho ante la AFA para tratar de quitarle a Boca el privilegio de pasar de fase. Ahora queda para la interpretación, habría que ver qué dice específicamente la regla, pero a mí me parece que sería un despropósito que en un escritorio se quite lo que ya sucedió en la cancha, no, con toda claridad, no sé.
4: Hay una palabrita, participar.
0: Sí.
4: ¿Cuál interpretar una norma es determinar el sentido y el alcance de esto de participar? Participar es jugar y con esto tener una ventaja deportiva o
0: sí,
4: estar inscrito en una planilla. Ese es el nudo de la cuestión.
0: Yo lo que digo es que es cierto que el césped se impone a la madera del escritorio. Ahora, si alguien no cumplió las reglas, no es que pierden el escritorio, no hizo las cosas bien. Las reglas hay que cumplirse, pues si no vamos a empezar a permitir cosas. Hoy me llamaron, sí, me llamaron de AFA. Todo nace en un error del personal administrativo de AFA con la Copa Argentina cuando cargan el reglamento. A mí me dijeron, pero esto alguien que trabaja en AFA de adentro, pues yo llamé para preguntar, que en la liga, si vos presentás un extranjero más, salta enseguida, nadie tiene que hacer el reclamo. Pero en la liga no cargaron en el programa eso, entonces se lo aceptó, y al aceptárselo, un error de AFA, no se lo pueden cargar a Boca, porque tendría que haber saltado enseguida sin que reclame Vélez, ¿entiende?
2: Sí. Se entiende. También el argumento de Riquelme o el argumento de Boca de que no tomó ventaja deportiva con ello. A ver, pongo a un jugador no habilitado y ese jugador participa del juego en cualquiera medida o inclusive hace un gol. Bueno, vos decís, che, esto no corresponde, encima lo pone y me hace un gol, pero ni siquiera entró. ¿Cuál es la ventaja deportiva? Ninguna.
3: pero podría bueno, haber entrado.
0: Lo que pasa es que el reglamento es firma planilla o entra.
2: Claro. Ese es el gris, no está
0: ese,
2: claro.
0: Ese es el reglamento. Pues ¿sabes qué? Pues si no yo lo tengo como opción, a lo mejor no lo necesité, no, pero yo llevé una ventaja al tenerlo como opción.
3: A Canigia lo expulsaron en el Mundial, estaba en el banco, no entró y lo expulsaron. O sea, si estás ahí... Estás, a mí lo que me...
0: Está jugando.
3: Riquelme quiere decir, bueno, sí, se gana la... Todo bien. Pero ¿cómo se comen poner a seis extranjeros? El técnico, el presidente, el vicepresidente, algún administrativo. Es medio obvio que tiene claro. que saltar. Todos
0: bueno, tenemos un antecedente. Un jugador mal incluido en un partido de Newell's, creo que era contra Banfield, y jugó el partido. Y en el fallo no le dieron la razón a Newell's. Porque dijeron que no incidió en ninguna de las jugadas importantes.
2: Del Arsenal de Palermo, creo que era.
0: Sí, Arsenal de Palermo, muy bien, gracias.
4: Claro, pero fíjate, y el error que no marcás de AFA es de forma. El de Boca es de fondo.
2: Para mí ya es una opinión, ¿no? Se agota en una sanción administrativa, en una multa, ¿te parece? Le vamos a cobrar al tipo que armó mal la planilla una multa por haber cometido un error de apreciación en el reglamentario, pero el reglamento no... A ver, si dijera claramente, vos haces firmar planilla a más de cinco extranjeros, perdés los puntos. No lo dice.
0: No lo dice,
4: esa
0: eso
4: posibilidad,
0: es
4: ojo,
0: A ver, pero uno, lo uno tuvo cree como que opción, se va a que no...
4: Claro, sí, Claudio.
0: Que no lo haya usado, lo tuvo como opción. Yo creo que el que firma planilla forma parte de...
3: No, no, eso es así.
0: Es como dice, te pueden amonestar, te pueden echar y te corre la sanción.
3: Para mí con eso no hay bueno, dudas, pero bueno.
0: Enseguida volvemos, Diego, y vamos a explayar Boca. Marcelo Lamberti, en un momento de Buenos Aires dijeron que no iba a seguir al Mirón. Contanos qué pasó y hablar un poquito de lo que fue el empate del Clásico de Central. Lo tenía en el bolsillo y Newell's, con una sola situación, logró quebrar la racha. Festejo en Newell's, pues empató el Clásico en el último minuto, era su séptima derrota consecutiva. Y hay un gran enojo con el técnico de Central por parte de la gente, con algunos jugadores, con Ledesma, que dicen que las que van al arco se abrazan y no saca ninguna, festejan el gol, con Copetti. ¿Qué pasó hoy?
6: ¿Cómo estás, Claudio? Gran placer de saludarte. Pobre el Clásico, pobretón. Pobretón lo tenía Central ganado en un partido en donde pasaban muy pocas cosas y Newell's lo termina empatando ya por el minuto 92. Central que... a nivel plantel superior debía ganar este partido, no es buena ya de por sí la relación en los últimos tiempos del entrenador y algunos futbolistas como Copetti, también por supuesto el arquero Ledesma, y este empate termina de profundizarlo. No es que Newell festejó el empate, pero un clásico, sea donde sea, lo vas perdiendo, lo empatás en el minuto 92, está claro que se fueron contentos. La figura de Cócaro, que ahora en segundito vamos a escuchar, más alta todavía, Kudelka por supuesto empieza a entrar definitivamente en la gente después de este empate agónico. Hoy se reunieron de Buenos Aires, empezó, se va al Mirón. Bueno, la gente central se puso contenta, pero no, falsa alarma, solamente lo que tenemos a esta hora es que estuvo charlando con Belloso de lo que viene el partido del 26 y estas cuestiones. Pobre el partido en lo futbolístico, lo tenía Central, lo termina empatando Newell's en la última, un día de rumores, Rosario esperaba más de su fiesta.
0: Ganó un punto Newell's, perdió dos Central, antes de la tanda, Raúl, se viene la primavera.
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0: Seguimos en la cadena del gol. Vamos por Argentina, vendemos Lucho.
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1: Seguimos en La Cadena del Gol con Sergio Díaz en los controles. 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
2: Es así, los números de la quiniela de Córdoba, la vespertina. El primer premio, 0.500. Segundo, 6.718. Tercero, 9.743. Cuarto, 7.829. Quinto, 8.361. Reiteramos, a la cabeza el 0.500, el doble cero.
1: Muy bien, y ahora lo habíamos prometido en el comienzo del programa, vamos a escuchar los audios. Primero, Bandido, en la canción de Bandido, Vila tratando de bandido al árbitro y al director de la escuela de los árbitros, de la dirección de árbitros, y después también al técnico de Independiente Rivadavia. Los escuchamos primero a Vila.
3: Voy a tratar de decirlo con prudencia, muy caliente.
4: ¿Por el arbitraje?
3: Obviamente por el arbitraje, el único motivo, no con los jugadores. Los jugadores, la verdad, que jugaron un partidazo, no con el rival, porque también jugó un partidazo, pero el árbitro es un bandido, así lo veo con todas las letras.
4: ¿Siente que el árbitro tiene un encono personal con Independiente ya?
3: Bueno, si miramos la Copa Argentina, lo que hizo, que es de público conocimiento, no hace falta que lo diga yo, y cómo dirigió hoy, donde inclinó la cancha todo el tiempo para un solo lado, el árbitro no quiero que nos dirija más.
5: ¿Qué no le gustó de
3: él? Él y el jefe de los árbitros, Beligoy, otro bandido.
4: ¿Va a pedir una recusación, algo?
3: Para no voy a pedir nada, es un bandido. Si quiere dirigir, que siga dirigiendo, que debe ser.
5: ¿Y del rendimiento del equipo qué puede decir hoy?
3: Bien, el equipo muy bien. Podríamos haber llegado al empate con ese tiro que pegó en el palo. Pero bueno, es muy difícil dar vuelta a un resultado cuando jugamos contra 12.
2: Daniel. Ahí estaba el popular Sebastián con Bandido. Bueno, y justamente Alfredo Berti luego fue consultado en la conferencia de prensa, donde yo digo, bueno, si vio el mismo partido que el presidente de su club, habrá dicho, nos robaron o algo por el estilo. No, curiosamente dijo estas cosas Berti en la conferencia de prensa.
6: En el segundo tiempo creo que bueno, nos convierte muy rápido, eso es una ráfaga de los primeros 10 minutos de River que estuvo muy bien. Creo que después emparejamos el encuentro, convertimos, y después tuvimos un par de chances como para empatar, que son las chances que te permite esta clase de partido con rival que están de mucha jerarquía. Después estábamos en partido, tuvimos partido hasta que bueno, el tercer gol que fue otro partido, fue un golazo, y bueno, ya ahí lo seguimos yendo a buscar. Pero en línea general es conforme, porque creo que vinimos a proponer, como hacemos en todas las canchas, y bueno, y sabíamos que jugábamos contra un rival de jerarquía. Y bueno, creo que en línea general el equipo estuvo bien, ¿no? Así que no tengo reproches.
2: Bueno, mientras tanto, el propio técnico dice, no tengo reproches. Dos veces habló de que el rival tenía jerarquía y que el tercero fue un golazo. O sea, no habló en ningún caso el técnico de Independiente, en más o menos en la misma sintonía que su presidente. Por eso nos llamó la atención.
1: Sí, porque creo que, a ver, vamos a coincidir en algo. Diego, estuviste en la cancha. Coincide más con el partido, ya lo hablamos, la declaración de Berti, sí, que la de Vila.
7: Sí, y estuve después en la conferencia de prensa de Berti, que además me llamó la atención porque como que mira para abajo, ¿no? Es estilo Bielsa, no te mira cuando se pregunta, pero sí habló, ni nombró al árbitro. Por eso yo creo que fue directo a pegarle a Beligoy, más allá de que hubo un par de amarillas o la amarilla Tomendi, la verdad que no se vio que inclinara la cancha realmente. Pero me parece que ya iba derecho a pegarle a Beligoy, a Ramírez y a Beligoy, no a los dos. Fue con esa intención.
1: Muy bien. Marcelo, habías prometido la palabra del zorro Cócaro. Una cuestión rara, Raúl. Vos sabés que Cócaro prácticamente...

0: Yo le iba a poner un 2.50.
1: Te escuché.
0: Iba a poner un 2.50, un 3. Pero cuando muestran el adicional, no sé qué fue, que dije, ¿saldrá del aplazo Cócaro y se arrimará un 6? ¿Hará el gol del empate? Y lo hizo. Un jugador que incomodó a todo Central, que no jugó prácticamente nada, pero que después del partido y con las declaraciones de él, él dice que hace toda esa parafernalia para contener a los chicos, de que Newell tiene el plantel más joven del fútbol argentino, 17, 18, 19, o sea, Reciardo, Guch, el mismo Reinati, pero no había hecho nada. Cuando empieza la adicional y discute con Di María, que le dice, Di María, nosotros fuimos campeones, yo decía, la copa que vos levantaste en el escritorio, Di María le dice, vos sos así de chiquitito, juntando el pulgar con el índice, y después Cócaro termina haciendo el gol, terminó siendo el muchachito de la película, Marcelo.
2: Pero claro que sí, y vos sabés que como es Rosario, un gol así en un clásico te marca, te marca. Bueno, Malcorra para Central marcó varios, quedó el gol de Sasá, ¿te acordás de Salcedo? Para Newell's, pero bueno, el zorro Cócaro, que fue más zorro que nunca, esto decía del empate definitivo.
3: Parece el bravo zorro. Partido como cualquier otro. Obviamente que es un clásico, tiene un condimento especial, pero nosotros queríamos que fuera un partido de intensidad. ¿Por qué? Porque somos un equipo intenso, somos un equipo joven, que queremos que se juegue, que no, que por eso yo le contaba los segundos para que se juegue. Que se haga de vuelta y que la pelota corra, porque es donde yo creo que nosotros podemos sacar ventaja. Si vos me decís a mí, yo soy un jugador físico, técnico hasta ahí nomás. Soy un jugador físico, que me hago fuerte de lo físico y necesito que desgastar al rival para empezar a tener oportunidades. Creo que hoy en día nosotros entendimos eso, que somos un equipo que corre, que mete, y queremos que los partidos sean intensos para tratar de sacar ventaja.
4: ¿En ese juego, cómo viste en ese juego físico el arbitraje de Xavier Falcón Pérez? Te lo voy a decirle, che, toda, me cobrás, ¿cómo lo viste vos?
3: No tengo nada para decir, Jair, la verdad, no, obviamente, un clásico, te van a pegar, obviamente que van a haber jugado, a ver si pudo haber sido, pudo no haber sido. A mí en lo personal dentro de la cancha no sentí que pasara nada raro, ni mucho.
4: ¿Perdiste? ¿Sabías que estabas habilitado?
3: Sí, es más, lo hablé con Jair, lo hablé, Jair me dijo para mí también, pero bueno, su compañero levantó la bandera y era una jugada fina, pero yo cuando lo hablo con el Colo, que yo iba a llevar de frente, yo me preparé para llevar de frente para que el Colo me la deje, y entonces yo sabía que estaba habilitado.
1: El que estaba muy enojado era el Gato Greco, que le cortaron la inspiración.
0: Estaba enojado con el VAR, con todo.
1: Claro, pero con el asistente que levantó una bandera que solamente él vio, si el jugador estaba habilitado, los dos estaban
0: habilitados. Yo le dije, sosegate, o sea, tranquilo.
1: Ahora te escuché.
0: Pero bueno, es cierto, sí. No hay explicación, Raúl, por qué el asistente levantó la bandera si total después lo iba a revisar el VAR.
1: Pero aparte,
0: es
1: los como dos que estaban habilitados.
0: Estaba tipo Boy Scout. El arbitraje de Xavier Falcón Pérez fue muy malo. Le perdonó la vida a Sandes, que debió ser expulsado. Perdonó una amarilla también de Rodríguez, de Central. Le perdonó la expulsión a Cócaro. Cobraron lateral cuando era un patadón y una falta de Gastón Ávila. Pero bueno, no escapa a las generales de la ley, a cómo dirige Xavier Falcón Pérez, a instancias del VAR también y de los líneas, que ayer también estuvieron en una actuación muy floja. Bueno, Jorge Parodi está con los equipos de Córdoba, el penal de Pacerini, el empate de Belgrano y Talleres, que parece que cambio de técnico y todo, técnico nuevo no gana, Raúl, cuesta abajo en la rodada, ¿no?
1: Es que no, lo va a ampliar Jorge, pero sigue sin haber un molde, ¿no? Y obviamente sin haber una estructura, sin haber una idea, se depende, como te escuché ayer en tu comentario, de individualidades que si no están iluminadas, el todo no funciona, ¿no? Si Newell's dependía de Massanti y de Gucho, o Central de un buen partido de Campas, y todo eso no pasó, bueno, al final, bueno, en Talleres no pasa nada, no aparecen los jugadores, ni tampoco la estructura, obviamente de Felipe recién llega, y hay que darle un tiempo, ¿no? Pero es complejo el presente.
5: Y los números no ayudan, ¿no? Porque está último en su grupo, es junto a Racing el equipo que menos puntos ha sumado en el campeonato y ha comenzado a trabajar pensando en el próximo sábado cuando reciba a Unión de Santa Fe en el Kempes, con algunas buenas noticias porque están en condiciones de volver Fattori, Mateo Cáceres y Román Riquelme, que cumplió con la sanción porque tiene a disposición a Diego Baloyes, que ya estaba a punto para ingresar ante San Lorenzo, pero no tuvo esa posibilidad por decisión de Omar De Felipe. Y obviamente pierde a Matías Galarza, que fue expulsado en el nuevo gasómetro. De todas maneras, a Talleres se le viene una serie de partidos que lo van a exigir y mucho, además de Unión, después viene Instituto, posteriormente Belgrano y finalmente Independiente. Y respecto de Belgrano, la frustración, ¿no?, del penal de Pacerini, estaba disconforme Zielinski con el resultado final, seguramente hizo mayores merecimientos el celeste, que produjo una mala noticia porque salió Adrián Sánchez muy aplaudido de la cancha y hoy se ha informado oficialmente que sufrió un desgarro en el isquiotibial izquierdo durante el empate ante el Globito 1-1. La buena noticia para los hinchas, ya que finalmente para el partido del próximo sábado 14:45 en Junín por la novena fecha del Clausura, el estadio Eva Perón podrá contar con público pirata. Se les ha dado la posibilidad de que se vendan un total de 3.500 entradas con ubicación en la popular visitante. La misma tiene un valor de 70.000 pesos y pueden gestionarse consultando a la página oficial de Sarmiento de Junín.
0: Muy bien, vamos a escucharlo ahora, Diego Aponcio. Antes de escucharlo, te pregunto a vos, porque da la sensación, no es que River ganó dos partidos, en un momento dijiste que hizo acordar los mejores momentos. River ha mejorado realmente desde que se fue Coudet.
6: Sí, recordó los mejores momentos, 10 minutos de los comienzos del segundo tiempo, algunas.
0: Pero no es poca cosa.
6: No es poca cosa de lo que venía, además, ¿no? Y bueno, ganó dos partidos seguidos, así todo, ganando 10 de los últimos 12 puntos, incluido un triunfo y un empate con Coudet, con Argentinos y con Vélez, todavía sigue afuera de los 8. Y Poncio habla cortito, no se complica, no dice frases como estamos en Vietnam ni nada de eso, lo escuchamos.
7: La verdad que sí, que hacía mucho que no veía, no podía dentro de un partido estar adentro del Monumental, por ahí mucho de la platea, de otro lugar. Contento porque la realidad es que uno espera ese debut de local y sentir las 90.000 personas que realmente no lo puedo hacer como jugador. Y identificar, la verdad que sería muy muy egoísta o creerme que todo es parte de uno. No, esto es viene de principio de año, donde se armó un equipo y hoy se logró ganar dos partidos seguidos, que creo que eso da confianza, donde se convirtieron goles y eso también da más confianza, pero nada, es recién van dos partidos. No, la actuación fue buena, la verdad que jugamos contra un rival de lo que es el primero de la tabla anual, viene haciéndolo muy bien ya hace más de 2 años, en los cuales te hace pensar, porque tiene un juego bastante directo, un juego que te llena el área de centros, donde su fuerte parece ser ahí, porque tienen jugadores que interpretan jugar de esa manera. Lo bueno es cuando nos asociamos, nosotros cuando tenemos un juego asociado, cuando interpretamos, cuando tenemos la pausa, cuando defensivamente se sostiene como sostuvieron hoy los muchachos de atrás a todos los adelante, es viable que por los jugadores que tenemos podemos hacer diferencia y seguir sobre eso, seguir sobre donde se pueda encontrar un poco más de juego en lugares que ellos interpreten, porque la realidad es que uno puede decir cómo va a jugar el rival y algunas cosas nuestras, pero después deciden ellos.
1: Bueno, esa última frase de Poncio es para ponerla en un cuadrito. Deciden ellos, como no decidían con Coudet, porque o les faltaba rodaje o no estaban finos, pero ahora lo están. O sea, hilvanan un juego que uno esperaba que River hilvane en la medida en que los jugadores se vayan encontrando con las prácticas, sí, y con los minutos.
6: Eso es cierto. También es cierto que hizo un par de cambios. Por ejemplo, la posición de Thiago Almada es clave. Jugaba pegado a la banda izquierda. Uh-huh. Con Coudet lo puso libre delante de los tres volantes. Puso un solo mediocampista, River jugaba con doble cinco. Me parece que esos son cambios y obviamente ahora,
1: Diego, perdón, rodaje, ¿no? Sí. Pero si vos te pones los zapatos de Coudet y Thiago Almada mete un pase para atrás y termina en gol en contra.
6: Estaba jugando de tres bis en ese momento.
1: Claro, pero siempre resuelve el jugador, ¿no?
6: Está bien, pero el técnico influye. Claro, sí, si sí, vos sí. Ahora, pegado a la banda,
5: hay que decir que el segundo tiempo tuvo un ritmo frenético, 12 oportunidades de gol, 7 para River. En los primeros 10 minutos del complemento tuvo 5 chances concretas de gol River, y después Beltrán sacó 3 pelotas extraordinarias.
0: Ahí estaba la opinión de nuestros compañeros. Lo concreto es que River está ganando y lo de Coudet no daba para más. Nadie puede decir que es toda la culpa de Coudet, como tampoco que no tenía nada que ver Coudet. Vendemos y entramos en la recta final del programa más nacional del deporte, la cadena del gol.
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0: En la cadena. Arena del Gol, nos informamos con Jorge Parodi, el minuto a minuto de los partidos del fútbol argentino.
5: Ya es final, Barracas igualó con Argentinos Juniors 0-0. Con este resultado en su grupo, Argentinos es el líder con 17 contra 15 de Sarmiento, de Junín y Gimnasia Esgrima La Plata. En la tabla anual, ahora el bicho de la Paternal es el único puntero con 46 unidades, 45 para Independiente Rivadavia, 44 Vélez, 41 Boca y Gimnasia, 40 sexta posición para Rosario Central, 39 River.
0: Muy bien, es un resultado, vamos a dar la derecha que todos avisados y en forma, le está dando una gran emoción a las últimas fechas del fútbol argentino el tema de la tabla anual, que no es poca cosa. Es un título que, si nos ponemos a delimitar merecimientos, Raúl, está ahí con los otros dos. En el fútbol argentino tenemos tres campeones con los mismos partidos disputados. Somos una cosa impar, una cosa rara, pero bueno, el título anual, el que más puntos sumó, con rivales distintos, es cierto, en zonas distintas, pero bueno, al menos tiene un merecimiento anual.
1: Me parece correcto. En su momento originó muchísima polémica por el caso de Central. Nació mal parido, pero es completamente real que aquel que termina primero en un campeonato muy largo, de largo aliento, merece un premio, ¿no? Y bueno, no se había reglamentado, esta vez está reglamentado y nos parece que el que termina primero no solamente tiene un título, sino que además clasifica a Copa, ¿no? Directamente.
0: Y una cuestión, Raúl, que quería charlar con vos. Sí. Porque esta mañana un futbolero me dice, ¿qué explicación le encontrás a los rendimientos de Instituto, al rendimiento de Sarmiento? Viste que arrancaron muy bien equipos que, con mucho menos presupuesto. Y yo digo que en esta locura de Fixture, en la superposición con las copas internacionales, pero sobre todo en que se juegan tres partidos en las primeras fechas, ya se fueron 6-7 entrenadores, los equipos con menos presupuesto hicieron menos recambio, mantuvieron la base y son un equipo mucho más trabajado que los nuevos como River, donde vinieron un montón.
1: Está el caso del molde del que te hablé hace un ratito. Me parece que Diego Flores le encontró una horma al zapato en el cual el pie calza correctamente. Instituto no tiene tremendas individualidades, pero uno ve un partido detrás del otro y ve repetir patrones, ve una línea de juego, ve un guión, ve un libreto, donde los dos laterales, hablo de Cherato y del otro chico Sosa, los dos siempre atacan, donde Gallardo está jugando en un gran nivel en el medio campo, donde Luna, cuando juega, que últimamente no jugó, siempre desequilibra, que los centrales son muy sólidos, que el arquero está muy bien, lo único que le falta a Instituto es un 9 con gol, y se repite todo eso siempre, y tiene a Córdoba que insinúa más de lo que concreta, pero todos los partidos es lo mismo. Ahora, con ese libreto, con esa horma, el pie calza y el equipo fluye partido a partido, y me temo que si de pronto sale Cherato y entra otro, funciona, porque el guión está, ¿no? El equipo sabe a qué juega, sin grandes individualidades. Ese es el gran valor que tiene Diego Flores, que ha puesto en cancha un equipo que lo ve uno fecha a fecha repetir, ¿no? Una manera de entender el juego.
0: El valor de lo colectivo, nada más, coincido plenamente con vos. Diego Borinsky, completamos la información de Boca, que tiene a Central Córdoba como...

0: guardaron. Entre Villa le ganaría la pulseada a Flores y entre Di Lolo, Pellegrino y Herrera saldrían los dos centrales. San Pablo le ganó 2-0 al Mineiro el sábado, llevaba 14 partidos invicto el equipo de Eduardo Domínguez, está décimo, y Dorival Junior, el técnico, puso todos los titulares, no guardó nada. Caleri entró en los últimos 30 minutos, estaba lesionado, volvió la lesión, así que estará disponible. Milton Delgado no va a estar para jugar, así que seguramente jugará Belmonte, por ahí para la vuelta está. Y Zenón está hace tiempo que se va, que no se va al Atlas y demás, aparentemente se va a quedar.
1: Muy bien, Marcelo Lamberti, Newell's, gran partido frente a Vélez en el Coloso, gran partido horario radial, viernes 5 de la tarde.
2: 5 de la tarde el Vélez de Guillermo, que después de este empate de Argentino siente que ahí arriba, cómo se pone la pelea arriba, está apasionante, motivado por el empate sobre la hora, pasó el clásico, sabe que tiene que sumar, va a ser recibido por su gente, viernes 5 de la tarde, gran transmisión de Estadio 3.
3: Claudio, muchas gracias. Un detalle sí, que nos hacía ver un oyente en los mensajes, el señor Lera, desde Buenos Aires, hablando de posibles malas inclusiones, errores administrativos, por lo que veníamos hablando, nos cuenta el oyente, hubo un partido de un jugador mal incluido en un River Racing de Copa Libertadores y no se acordaba cuál era. Lo busqué, Suculini. El caso de Suculini, que en el año 2013 había quedado suspendido para Racing y 5 años después, en el 2018, juega para River contra Racing, mal incluido porque no había cumplido la sanción. Claro que eso fue un error administrativo, la Conmebol falló así, consideró que no había ninguna mala fe al poner un jugador supuestamente mal incluido. Ahí en ese caso no se cambió el resultado.
1: No, eso fue que se le venció el tiempo de queja a Racing de Coudet,
0: ¿Sí? Sí, fueron varios jugadores. Ahí no había.
1: Sí, sí, pero no hizo la petición a tiempo. Cuando hizo la petición, prescribió. Racing la había vencido, Diego, ¿no?
4: Exacto. Prescribió.
3: Ajá, o sea que fue por prescripción. Pero igual la Conmebol no cambió el resultado o no tenía por
0: porque
3: objeto.
0: Había sido un error del COMET de la Conmebol. O sea, no lo pusieron en plancha, pero sí, se podría considerar como un caso similar, digamos.
3: Bien, abonando un poco la teoría de lo que comentaba Claudio en el arranque. El chico de Vélez erra un penal en Córdoba, en el minuto 92 le pega en el palo y después van a penales, ¿de acuerdo?
0: Sí, Dylan Godoy.
3: Y si hacía el gol Vélez, ¿iba a ir Vélez al tribunal a reclamar la mala inclusión de un jugador de Boca extranjero?
4: No. ¿Y qué iba a reclamar? No. Si lo que está reclamando es la eliminación y la derrota de Boca.
3: Claro, pero no sé si hubiese tirado la bronca como
0: no tenía sentido,
3: como lo hizo.
1: Bueno, hasta aquí lo nuestro. Vamos, Radio 3, está Mario Celedón con Máximo Lina, con Dani Basterra, Instituto Unión, queda la invitación en Santa Fe también con la Central Deportiva Nicomay. Por supuesto, turno noche. Saludo a los amigos, a Vinderola y al Chiqui. Antes, el informativo con Alberto Rosselli y Gloria Tomás. Muchísimas gracias a todos. Hasta mañana.

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